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3: La captura en zona de foul para el último out. ¿Cómo están? Muy buena tarde. Luz verde, dice Nadia, quien está en controles, y la saludamos. Dice, estamos al aire a través del 97.9 Radio Zacatecas, también en el 24.2 de Teleabierta y las redes sociales de CISART. En YouTube y Facebook, ahí puede ver a estos tres peladetes. También nos puede ver en Tiempo Fuera Zacatecas en redes sociales. Es Facebook y es YouTube, así lo encuentra. Caballeros, pues vamos a darle la bienvenida a Bernie. ¿Cómo le va, mi Bernie? Para hablar, bueno, para la gente que vamos a hablar, así rápido, Bernie, Champions, no vamos a meter en muchos problemas. Champions League, ¿quién fue el campeón? ¿Por qué? ¿Merecido? ¿No merecido? ¿Lo merecía tu Arsenal? Estuviste cerca de atinarle al doblete, Bernie, muy, muy cerca, hasta que la regó Guimarães.
4: Gabriel
5: Mosquera.
3: Mosquera.
5: Este Mosquera, que está habilitado
3: de lateral. ¿Y Guimarães es el que la falla?
4: Sí, el penal.
3: ¿No? El penal. Pero no, pero en el penal sí la riega, porque sí es penal, ¿no? Me parece que sí es.
4: Sí.
3: Sí es penal. Y hablaremos de la Conca Champions también. Toluca, marcando ahí esa época dorada a corto plazo, mediano.
4: Ha hecho
3: cosas importantes. Y por último, pues la selección mexicana, prácticamente ya. Ayer fue el último día, ¿no?
5: Sí.
3: Para dar listas.
5: Que ellos se habían dado. Sí.
3: Pero a nivel. ¿La FIFA da permiso hasta el 31?
4: Parece que sí.
3: No tengo el dato. No sé si
4: pues
3: en junio todavía.
4: Son 10 días.
3: Sí, hoy son 10 días
4: hoy
3: ya.
4: Son 10 días.
5: Sí, me parece que tienes razón.
3: Correcto. Esos son los temas. Si estamos conformes. Yo creo que también una lista que. Creo que no hay sorpresas. Ahorita entramos en materia. Sorpresa, pues ver a Romo. Ah, no es cierto. A Luis Romo. Pero atinaste, mi querido. Romeo, pero.
4: No, si no son adivinanzas, Raúl.
5: Son años de estudio
3: de irle a las Chivas. Pues es chilla, hermano. Pues tú crees que va a decir que no. Bueno, mi Bernie, ¿cómo estás? Muy buena tarde.
5: Buena introducción, ¿eh?
3: Bueno, dos chiva hermanos.
5: Sí.
3: Me hacen dos contra uno, mi Joaquín, que está, por cierto, en redes y en apoyo, por supuesto, gracias, en cámara.
5: Que es azul.
3: Es azul, de campeón
4: dos,
3: a campeón.
4: Dos.
3: De campeón a campeón, de poeta a poeta.
5: Poeta a poeta. Pues muchas gracias, Raúl, por otra invitación. Que andamos en Tiempo Fuera, en CISART. Y quédense, porque hablaremos de ya cierre de temporada. Prácticamente ya todos los torneos de las ligas se acabaron y agradecido de vivir otra época. Se viene para mí grandes cambios en las direcciones técnicas, entonces veremos quiénes se imponen ahora con este nivel que muestra el Arsenal de Arteta, este París de Luis Enrique, que ya ganó bicampeonato de Champions. Y muchas gracias, saludos a la audiencia, y compartan, comenten,
3: sí,
5: y
3: que
5: seguiremos en leyéndolos. Y bienvenido, mi Rome.
3: Mi Rome, ¿cómo le va?
4: Pues, muchas gracias, Raúl, Bernie, pues otra vez aquí. Ya estamos listos y pues empezamos, ¿no? Le metemos de lleno, ya
3: lo decías,
4: la Champions League.
3: Pues arránquese, mientras para yo mí, comparto.
4: Pues justo vencedor, ¿no? El Paris Saint-Germain, sobre todo, porque es un equipo que ya se ganó ese derecho, o ya se ganó esa jerarquía, ¿no? Me parece que ya.
3: Exacto, la jerarquía, ¿no?
4: Desde que inició el torneo, la tenías que poner como el candidato número uno. Incluso lo decíamos, ¿no? Pues por ahí estaba el Bayern, el París, el mismo Arsenal, ¿no? Que sí, también el Arsenal. Estaba
0: el Real Madrid, candidato,
4: el
0: que nunca,
4: ¿no? Real Madrid, que no lo puedes destacar, el Barcelona. Pero, pues sí, el París para mí era de los favoritos. Y lo terminó haciendo, ¿no? Mostrando un fútbol que fue más propositivo al del Arsenal. El Arsenal se encontró un gol al minuto 6 de Havertz, buena definición.
6: Golazo.
4: Me parece que nadie se esperaba que el Arsenal fuera ganando tan pronto el partido. Sí. Y el mérito, ¿no? Del Paris Saint-Germain, que por ahí, el primer tiempo yo no veía por dónde el París le pudiera hacer daño al Arsenal. E inclusive así fue en todo el partido. Muchos pueden criticar al Arsenal que se echó atrás, que defendió. Pues al final, vamos, es una final de Champions League, tienes que ganar, aquí ya no importa cómo juegues, ahí es ganar o ganar, se encontraron el gol. ¿Por qué no dicen eso? ¿Por qué no dice la gente que se encontró con el gol pronto, ¿no? Entonces, bueno, y también el mérito, ¿no? Porque muchos dicen el Arsenal, pecho frío, etcétera, el meme, ¿no? Oye, el Arsenal nadie hablaba de ellos y ahora ya subcampeón de Europa, campeón de la Champions, algo están haciendo bien, ¿no?
0: Al revés, ¿no? Subcampeón de Champions, campeón de Premier League, perdón.
4: No, sí, perdón. Sí. Campeón de Premier, perdón, sí, y subcampeón de la Champions, ¿no? Y entonces, pues, al final el Arsenal le aguantó, fue un penal, un error de Mosquera, un penal bien sancionado, creo que no hubo polémica.
6: Sí, bien.
4: Pero de esa manera, solo así el PSG pudo meter gol. Realmente no inquietó tanto la portería del Arsenal. Y ya en penales, se puede decir que es un volado o no. Al final también cuenta la experiencia, cuenta el nerviosismo. Y pues bueno, desgraciadamente le tocó a Gabriel Magalhães. Y pues el Paris Saint-Germain pues se corona. Bicampeón, ya dos Champions del París. Cuando hace 10 años yo creo que nadie nos imaginábamos ver a este París.
0: Y con otro plantel, o sea, uno decía, wow, llegó Neymar, llegó Mbappé, llegó Messi, ¿no? Porque todos son, primero contratan a... Bueno, muchos, ¿no? Pasó Ibrahimovic.
5: Desde antes estaba Zlatan, Cavani.
4: Thiago Silva.
5: Antes Beckham, Ronaldinho.
0: Bueno, Beckham.
5: O sea, con menos inversión. Sí. Antes de los árabes.
0: Sí, y pues con otro tipo de filosofía, ¿no? Que justamente Luis Enrique fue lo que les planteó este proyecto a los, pues a los directivos, a los dueños, y que le dio, ¿no? Y que también te da ese ejemplo, ¿no? Mi Romy, mi Bernie,
5: sí.
0: Que no porque tengas grandes estrellas, claro que estás más cerca y si sabes manejarlo, como es el vestidor del Real Madrid, porque también, pues un tricampeonato en Champions, pues solamente sí, creo ese tipo de planteles o ese tipo de equipos, pero también destacar eso, ¿no? La labor de Luis Enrique, que hizo un lado a las estrellas, buscó perfiles, entre comillas, bajo, le dio la bola a Dembélé, le dio el balón a un Kvaratskhelia que en el Napoli ya mostraba cosas importantes, sí. Y cómo todavía lo proyecta más en el fútbol francés. Parecía que la portería se veía floja cuando se va Donnarumma, o sea, sí. Este equipo supo reinventarse, se fue el brasileño, se fue el nombre, el central.
5: Thiago Silva,
0: pues llegó Marquinhos, que también, tal vez hasta infravalorado, ¿eh? Marquinhos, sí, calladito, capital. Es un central durísimo, fuerte, seguro.
4: Mucha experiencia, sí.
0: Mucha experiencia. El medio campo Vitinha, que ahora tal vez no traía esos ruidos que el torneo anterior.

0: Empezó con estas conducciones más largas, a romper líneas, a diferencia del primer tiempo. Y justo lo que mencionabas, también destacar el labor de Luis Campos, se llama el director deportivo del París, que con él han llegado fichajes como Vitinha, Fabián Ruiz, João Neves, estos últimos de Zavarni, el central, que es banca, pero Safanov, y son fichajes que para mí su nombre se volvió importante hasta con el París. Sí, sonaban, claro. que eran buenos, pero justo llegan a cumplir un rol más adaptativo, a cumplir un juego de rol. Tú hazme esto específicamente, no te quiero de estrella, pero a mí con que me cumplas esto, con esta presión tras pérdida o en inicio de la jugada del equipo contrario, y han sabido cumplir el rol importantísimo, cosa a diferencia que Mbappé no supo hacer. ¿Cuántos clips no hemos visto de este
1: video, ¿no?
0: Maravilloso, esta serie que tiene en Amazon el París, que justo Luis Enrique dice, imagínense, si yo este año conseguí cosas controlando a 10 jugadores, cuando controle a las 11, ¿qué voy a conseguir? Ese clip le va a dar de por vida a Mbappé. Ya es back to back en Champions para el París.
2: Sí, sí, sí.
0: Y ahí están los números. O sea, ¿es mucha coincidencia o no? Es lo que les pregunto. A ver, ¿ustedes qué opinan?
1: Dime.
0: ¿Sí creen que el éxito del París también está basado en que Mbappé ya no esté?
1: Uf, pues yo pienso que puede ser una parte, yo creo. Hemos visto que ha hecho caprichitos, ¿no? En el Madrid, sí. Ha pedido cosas, ha tenido actitudes. También ha comprobado que es el que, yo creo que es el único que se salva del Madrid.
2: Sí,
1: tal vez el
0: goleador.
1: Cuando llega Luis Enrique, ¿nomás lo tuvo un año?
2: Creo que sí.
0: Sí.
1: No sé si en esta transición, porque también Luis Enrique en esa primera temporada no fue campeón de Champions. No sé, yo creo Liga tal vez. Yo
2: sí,
1: creo que
2: Liga sí.
1: De Liga, no sé si en esa transición de convencerlo. No, cuando él llega, yo creo que ya, no sé si ya estaba arreglado este ruido de Mbappé a...
0: Ya tenía tiempo, ¿no? Sonando.
1: Sonando, ¿no?
0: Inclusive estaba destinado al Madrid.
1: Inclusive, ¿te acuerdas aquella vez que lo confirmaron todos? Que dicen que la mamá influyó, ¿no?
0: Que se cae.
1: Que se queda porque eres el estandarte de Francia y creo que hasta venían los Juegos Olímpicos.
0: Y que se
1: tema muy... Ah, el presidente.
0: Macron.
1: Macron, sí.
0: Que también se metió, o sea, temas...
1: Sí, que muy un poco politizado también, de sí. Que eres la imagen. Y no sé si Mbappé dijo, okay, me cargo el equipo. Y pues no, o sea, Mbappé no es Messi, no es... Pues yo creo que pocos hoy actualmente cargan con un equipo, tal vez Messi en su época. Pero rodearlo, ¿no? A Mbappé, no sé si... Como ya estaba prácticamente cerrada el canje, pues yo dijo, yo me voy. Y Luis Enrique, pues gracias. Tal vez si hubiera sido un año antes, igual y este proyecto. Porque yo creo que... No desentona Mbappé donde lo pongas. Tal vez hay que saberlo hacer jugar, porque el Real Madrid ya lleva dos nadapletes y se ve que no lo saben jugar. Por eso ya no está a Xavi, Arbeloa, vestidores rotos. O sea, te habla de que si armas un buen núcleo, puedes hacer cosas importantes. Porque me parece que el París todavía, cuando no estaba rodeado de Neymar y Messi llegaron a una final de Champions.
0: Sí, sí, sí, ¿no? Sí,
2: con Neymar que está encargado, ajá, justo la de la pandemia, ¿no?
1: Ajá, la del pandemia, sí, que pierden con el Bayern.
2: El Bayern, sí.
1: Entonces, creo que sí, creo que Mbappé pudo haber, si se quedaba, yo creo que hubieran sido campeones, no lo sabemos.
0: Sí,
1: pero
0: sí,
1: yo creo que la posibilidad es más sí a decir que no.
0: Es que justo lo que, perdón, Román, sí, para dejarte hablar, que lo que reclaman ahí los aficionados del París y... internacionales, sobre todo, sabemos que al Madrid se le tiene un odio y cuando le va mal, pues se le tira más. Y Mbappé es el objeto de las críticas ahorita, antes era Vinicius. Es que en el París, justo en este año en el que coinciden con Luis Enrique Mbappé, es que a Vitinha lo tenía que habilitar como un falso lateral para apoyar que Mbappé no bajaba.
2: Sí, para suplir la poca ayuda defensiva, ¿no?
0: Exacto, Rome. Y ahora que ya no está Mbappé, ya no tiene que cumplir esos labores.
2: Claro.
0: Y no solo es Vitinha, son los demás jugadores.
2: Sí, sí.
0: Porque en este fútbol, en el que ya todos, prácticamente los equipos grandes, se manejan con una presión muy alta, si un jugador no te presiona o te presiona mal, que es lo que hacía Mbappé, no es que no presionara, es que presionaba mal y cuando quería lo hacía y cuando no, no lo hacía, y pues quien le dice algo, pues te da muchísima desventaja.
2: Sí, coincido totalmente. Yo creo que... Incluso Luis Enrique lo ha dicho, ¿no? Porque le preguntan de Oye, pues consigues el bicampeonato y ni Messi pudo, ni Sergio Ramos.

0: Ramos, ni Neymar, etcétera, en el Paris Saint-Germain. Y dice, a ver, no, en palabras más menos, pero no quieran menospreciar a Messi, porque Messi hace mejor a todos los que lo rodean, ¿no? Sí. Igual Mbappé, a ver, tienes a Mbappé, no por nada es el pichichi por segunda vez en España, pero sí, justamente, pues, ya también el, tal vez el, pues el estatus que mismo Mbappé se ha ganado, que campeón del mundo desde los 18 años, cargando con Francia, tal vez no cargando, pero siendo un jugador
1: muy importante, pues,
0: importantísimo, y después en el segundo mundial que juega, igual llevándolos a una final y haciendo hat-trick en una final. Oye, decir que un jugador de esa talla te estorba, yo creo que no cabe el término, pero por lo mismo, porque Mbappé ya es un referente, una estrella, pues tal vez es un poco más difícil tratar con él, ¿no? Y por ejemplo, pones a un Doué, a un Kvaratskhelia, que incluso pues hasta siendo georgiano, o sea, el tema cultural pues es diferente, Doué con más ambición, ¿no? Más sí. Joven, supliéndolo, pues obviamente Luis Enrique lo respetan, le tienen más atención y pues al final es mérito de Luis Enrique. Y otra cosa también, que fíjate lo que decíamos, pues sí, se habla de Dembélé, el Balón de Oro, Vitinha, pero yo creo que la estrella de este Paris Saint-Germain es sin duda alguna Luis Enrique.
2: Sí, Luis Enrique, sí. Sin duda el trabajo que ha hecho. Se ha ganado todos los trofeos, ¿no? Solo el Mundial de Clubes se les,
0: sí, se les fue.
2: Se les fue en esa final. Llegaron a la final.
0: Chelsea.
2: Y cómo también él ha administrado, ¿no? Cómo este descanso, cómo el manejo pues de vestidor.
0: Sí, el manejo del grupo, ¿no?
1: Hay un tema muy importante. Estaba viendo un dato de que Marquinhos, también la facilidad que te da la Ligue 1.
0: Dosificó, ¿no?
1: Sí, Marquinhos jugó 17 partidos en la Ligue 1, que son los mismos que en la Champions. Y son 18 equipos, son 39 jornadas. Uh-huh. O sea,
0: La mitad.
1: O sea,
2: y eso es muy importante.
1: Y también sí. Decían que los minutos, creo que de Doué, Kvaratskhelia y Marquinhos, si los juntas, son los mismos que hizo Lamine Yamal en toda la liga. O sea, también la liga que a la que pertenecen les da mucha facilidad de rotación. Esa es una ventaja que tiene.
0: Sí, es una ventaja. Sin duda, una liga pues de menor nivel, a comparación sobre todo de la Premier, ¿no? La Premier, la italiana, que a pesar de ser una liga que pues parece ser en decadencia en el tema económico, pero que es muy dura también. La
1: se francesa, hace más formativa.
0: ¿La italiana?
1: La francesa.
0: Sí, es justamente eso iba. La francesa es un poco más formativa, tipo Bundesliga, ¿no? Uh-huh. O sea, no verás las grandes estrellas en los o demás equipos, a excepción del Bayern, Paris Saint-Germain, que tienen estrellas importantes. Y por ahí, claro, el Dortmund te puede tener uno, acá el Marsella, el Lyon puede contar con uno que otro, pero jóvenes, ¿no?
1: Y entonces, despuntan y lo venden.
0: Sí, y lo venden. Entonces, pues esas facilidades, pero al final de cuentas, como lo dicen, a ver, pues pasó por ahí Pochettino, pasó por ahí Unai Emery, pasó Galtier un tiempo también, estuvo
1: Tuchel.
0: Thomas Tuchel, y ninguno pudo lograrlo, muy buenos entrenadores, y bueno, al final pues el mérito totalmente para Luis Enrique, ¿no?
1: Es lo que salió también un dato, que los últimos 5 de los 6 directores técnicos campeones habían entrenado a Mbappé, todos ganaron a Champions, pero con él no, que es Ancelotti, Tuchel, Luis Enrique, a ver si me ayudan con los últimos 2
2: que ganaron PSG. Champions.
1: No, de que ganaron Champions.
2: Los últimos que ganaron.
1: Los últimos 6 técnicos que ganaron Champions.
2: Bueno, entra también Klopp, ¿no?
1: Ah, Klopp. Sí, Klopp, que Klopp no lo dirigió.
2: Pero no lo dirigió, pues. Pero bueno, si dices
1: otro,
2: los 6, pues.
1: Y había otros. 5 de 6 que han ganado la Champions.
0: No sé, Zidane, pues.
1: A lo mejor. Y la han ganado, lo han dirigido, pero Mbappé no la ha ganado con ellos.
2: Sí.
1: Entonces, a mí es, como bien dices, Mbappé obviamente es un jugador que no puedes rechazar. O sea, te promete mínimo 20 goles por temporada en la liga. Entonces es un jugador excepcional. Pero sí siento que va más por el tema que mencionaste de manejo del ego, de que ya es una estrella, de que difícilmente a un técnico se le puede poner al tú por tú, porque ya es campeón ya es campeón mundial.
0: Sí.
1: Ya la Champions no se le ha dado, pero a la liga que ha ido la ha ganado. Bueno, con el Madrid no, pero siempre es figura. Entonces es muy difícil. Yo siento que el único técnico que se le puede poner al tú por tú en el Madrid sería el regreso de Zidane, y porque es francés y porque es su ídolo.
0: Sí,
2: correcto. Sí. Una época también pues dorada, pero da para más el París. O sea, es para marcar una...
0: Yo creo que sí, ¿eh?
2: Ese tipo de, como el Madrid tal vez, o sea, que esa época de Kroos, Casemiro, Luka, Ronaldo, Bale, tal vez en un perfil un poquito más bajo,
1: Ramos.
2: Benzema, Ramos. Acá podemos hablar de...
0: No sé, a ver.
2: par de años, porque Barcola joven, aunque no sé si se vaya al Barça, la mayoría, Liverpool, ¿no? Ya se escucha, pero Doué, Dembélé, Carabasquelia, y además
0: Vitinha, Neves,
2: y lo van a reforzar.
0: Sí, fíjate,
2: porque es como una especie, perdón, así rápido, sí, sí, como sí, el nuevo City, o sea, ¿sí? En el tema de que pueden gastar,
0: hay billete
2: y pueden traer.
1: ¿A quién le quitas? Porque el problema de ellos no es dinero.
0: Y difícilmente van a vender o se quieran ir, ¿no? A ver, vives en París, vives a todo dar, en una gran ciudad.
2: Y la liga, ¿eh?
0: Sí, ojo, y aparte ganan muy bien, ganan muy bien también, ¿no? O sea,
2: ganan bastante bien.
0: Ganan bastante bien, inclusive, pues a ver, ganan, o sea, creo que la Premier son los que le pueden competir, porque a ver, si comparas a un Marsella contra cualquiera de la Premier, pues te ganan mejor en la Premier, pero el Paris Saint-Germain es la excepción, entonces, pues es ahí la ventaja que tiene. Y fíjate, justamente yo haciendo una especie de ejercicio en este, a ver, ya ganaste el segundo, ¿a quién es el próximo que por tema de edad pueda salir del club, ¿no? En los años futuros? Yo creo que para la próxima temporada ninguno, a menos que ya entre obviamente el tema de Barcola, ¿no? Que tal vez quiera más minutos, no quiera salir, si a Liverpool se escucha.
2: O contratos que estén por terminar.
1: Sí, aquí yo tengo las edades, si quieres digo los mayores.
2: Y por ejemplo,
1: Zafanov, 27, Hakimi, 27, Colomani, 27, que está cedido.
0: Sí, son jóvenes.
1: Dembélé, 29, Fabián, 30, Lucas Hernández, 30, y Marquinhos, 32. Y son los veteranos.
0: Sí, eso, y justamente yo decía, pues, próximamente Marquinhos, pero tal vez en un año, dos, Fabián, tal vez igual 1-2, y los demás, pues hay tiempo y puedes ir buscando. Entonces, yo creo que este proyecto del Paris Saint-Germain es muy pronto también para decirlo, pero como mínimo, tiene que ser el objetivo de ganar otra Champions en los próximos 3 años.
2: No, y ya te lo dejó claro, o sea, porque tenía esa duda, ¿no? Hablábamos el viernes que terminó 8 o 12-8 en la temporada de la Liga de Champions, ¿no?
0: Sí.
2: Y con 2 derrotas, 2 empates, 4 victorias, o sea, 8 juegos, dices, pues, como octavo, pues, como que creo que nomás a ti se te convencía el París, pero como que, pues, veías al Bayern, veías al Arsenal, más veías al Tottenham, estábamos viendo la tabla.
0: Sí, Tottenham,
2: y el Tottenham directo, ¿no? Terminó cuarto en el ranking de la Champions, entonces, este equipo, exacto, o sea, sabe dosificar, y creo que la liga francesa
0: le ayuda. Y que han aprendido a jugar también ese nuevo formato.
2: Sí, ándale, también le ha ayudado, es de los que se ha, exacto, porque cuando logra la primer Champions, viene desde playoff, repechaje, pues.
0: Sí.
2: Y acá viene también de atrás, y no necesariamente necesita ser
1: líder. Y eso que mencionas, ¿no? que fue octavo en la liga de la Champions, por así decirlo, también es que, como es de Francia, es un equipo francés, le tocan los peces fuertes en el sorteo, pues no tiene prohibido que le toquen los ingleses, los españoles, los italianos, los alemanes, le cae todo lo pesado al París. O sea, también por eso en la liga no le va tan bien, pues también el otro año se quedó en octavo y eliminó a Liverpool en la primera de cambio.
0: Fuera de los primeros, ¿no?
2: Sí, no, quedó en repechaje.
1: En repechaje, bueno.
2: Es lo que decíamos, o sea, vino de repechaje y tumbó a Liverpool, que fue el líder de la liga.
0: Y aparte también la federación, bueno, la liga, le ayudó porque jugaba Champions y le daban descanso el fin de semana.
2: Sí, que Lens se molestó, ¿no?
0: Sí, por ahí.
1: Jugaba temas desde el viernes.
0: Sí, o jugaba antes, pero bueno, al final de cuentas, pues cada liga apoya, ¿no? Y está en su derecho. Está bien. A ver, pues
2: ojalá si fuera la Liga MX,
0: ojalá,
2: ¿no?
0: Sí. Y el tema de los ingleses, no se pueden dar el lujo porque son 100,000 partidos al año.
2: No, y es que eso te iba a decir, entonces, le ayuda mucho eso. Imagínate, el Arsenal viene de, yo no sé por qué hay 2 copas. O sea, yo le veo innecesaria la Carabao Cup.
0: Billete, Raúl, México.
2: Me queda claro que sí, como la Leagues Cup, acá el billete, pero terminas en, a lo mejor ya en este tipo de alta gama de ser tan elitista, de élite, de que las diferencias o los detalles marcan las diferencias, mejor dicho. Exacto, o sea, 17 juegos, es un gran dato el que dice Bernie. Jugó 17 partidos, ojalá hubiera jugado 17 juegos, no sé, los centrales del Arsenal o Rice, ¿no?
1: Que se dieron el lujo de rotar hasta el último partido cuando ya la tenían ganada. Sí. Antes de eso.
2: Y acá no podían porque estaba el City atrás.
0: Sí,
2: claro. Y sin, bueno, hoy no fue el caso el Chelsea, el Liverpool o el Manchester, pero suelen haber 2-3 equipos que
1: la pelean.
2: Que no la, que la, exacto. Entonces, en París te tiras a la cama 3-4 fechas, ves a Lens que va bien. Sí. Y ya después dice, Luis Enrique. A ver, chicos, pues bueno, ya basta de descanso.
1: Vámonos serios.
2: Ya agarramos agosto y septiembre como de pretemporada. Sí. Noviembre, diciembre, vámonos. Y
0: sí, se te permite,
2: y
0: ¿no?
2: Y se te permite porque la liga te lo da.
0: Y fíjate, justamente por eso mismo yo también quiero reconocer ahora el trabajo del Arsenal, ¿no? Y de Arteta, que realmente pues es un proyecto, yo amante de los proyectos de, pues, de mediano, largo plazo. Al final pues le sale Arteta, si hubiera... tropezado en una jornada vital, pues estaríamos hablando de y si el próximo año hay que cortarle el proyecto de Arteta, pero mira, también hay veces que hay que tener suerte, también con eso salen los campeones, y ahora el Arsenal de Arteta pues siendo campeón, ya se ha metido en semifinales de Champions el año pasado, anterior a ese estuvo en cuartos, o sea, fue creciendo progresivamente, ahora llega la final. Y por qué no pensar de que el próximo año el Arsenal puede ser campeón, ¿no? También va a ser un equipo que va a salir a reforzarse, ganó dinero por llegar hasta la final, va a ganar dinero por el tema de campeón de la Premier. Aparte, los jugadores van a querer ir al Arsenal porque saben que es un proyecto muy similar al del PSG, en sentido de que ya es campeón, ya es ganador, y son jugadores jóvenes que se hicieron fuertes ahí. Y que ves el plantel a Gyökeres, a Saka, a Rice, a Odegaard. El veterano por ahí, el más veterano, si me apuras, puede ser Raya con 27, 28 años.
1: Me parece que es Norgard, que tiene como bueno, 33, sí, 32, pero es
0: de los y de los titulares, realmente todos son jóvenes.
1: Sí.
0: Entonces es un proyecto también de muchos años, pero pues reconocer también el trabajo de Arteta, ¿no?
1: Oye, que para mí el Arsenal, la mayor ventaja, justo lo hablábamos, que va a tener la próxima temporada, es que ya va a jugar sin presión.
0: Sí.
1: Ya no va a tener estos temores. Pues sí, de
2: fantasmas.
1: Estos fantasmas que se decían que siempre pechofreaban, que al final se les caía la liga, eso ya se lo quitó de encima.
0: Sí.
1: A mí por eso se me hace un equipo más peligroso.
0: Sí.
1: Y que yo no creo que descuiden la liga, porque como lo hablamos muchas veces, para los ingleses la Premier es lo principal.
0: No, y es lo que da, ¿no? Y si no ganas la liga, pues la tirada para todos, porque es muy difícil ganarla año con año, pero pues al menos clasificar a Champions es un objetivo de cajón, sí, al menos para el Big Six, y que ya se suma pues ahí el Aston Villa, ¿no? También
1: Aston
0: como
1: Villa, que viene
0: un
1: constante
0: participante recurrente.
1: Sí, y entonces poco a poco le será más primordial al Arsenal con este paso de buenos años en la Premier. Entonces cada vez a mí se hace más peligroso.
2: Sí, pues ahí está el dato de Champions. Estará el Paris Saint-Germain, otro dato, pues en la Copa Intercontinental, la que se juega en diciembre. Ahí estarán los Diablos, que vamos a vincular la información, vamos a hablar de la CONCACAF, pero pues no sé si se nos escape algo más de la Champions. La gente se fue 1-1, ganaba el Arsenal, empató el París, se fue a penales. Creo que el Arsenal, me parece que la única manera de salir campeón era tomar ventaja en el juego. Creo que si se veía abajo en el marcador, ¿no? Iniciando con perdiendo el partido, sí, creo que iba a ser más complicado.
1: Muy difícil que metiera gol
2: para el Arsenal.
1: Sí. Oye, y que es pierde la Champions invicto. No perdió ningún partido.
2: Sí, ganó todos.
0: Invicto y no ganó.
1: Porque
0: no
1: el empate
0: ganó. Los invencibles, pero
1: para irse de tiempo extra cuenta como no empate, derrota.
2: Sí, es que exacto, ya cuando es penales o bueno, a partir del tiempo extra es empate en el regular, sí. Reglamentariamente eres empataste el partido,
0: sí,
2: ¿no?
0: Y otra cosa, ¿no? También que pues alabando el trabajo de Luis Enrique y el PSG y este Arsenal, que te digo, pues mucha gente le sigue echando carrilla, pero ya estoy viendo los videos de Barack Feber tirándole al Arsenal.
2: Hay que ver.
0: Pero, que a ver, pues.
2: Hay que esperar.
0: Como dicen, empate y aparte, pues hasta los penales, o sea, y lo tiró tu central, que no es un tirador, y lo voló, o sea.
1: Sí.
0: Así no es pechofreada, ¿no? No.
1: Oye, ¿cómo le ganas al París? Jugándole al tú por tú, te golean.
0: No, complicado.
1: Le tienes que jugar así.
2: Sí, no, le juegas al tú por tú. Yo creo. Pues actualmente yo creo que nadie le juega al tú por tú. Pues
0: pregúntale al Inter de Milán.
2: El Inter se llevó 5.
0: Llegamos a ver la final y llevan 2-0.
2: Sí, exacto. Sí, en media hora, ¿no? 20 minutos, 2-0. Sí, no, era así. Por eso te decía que era empezar ganando el partido, aprovechar esa, la tuvo Arsenal, la marca, y saber manejar el juego, que por nada le salía, ¿no? Pero sí, pues bueno, ya... por algo el Paris Saint-Germain tiene esta casta que, como dices, ¿no? Empieza a creérsela, empieza a tener ADN. Pero también, sí, gran trabajo de Arteta, de los tres títulos importantes que le piden, FA Cup, Liga o Champions, pues logró que para muchos ingleses es la liga, ¿no? Aunque tú entrevistaste a otros y sí querían la Champions, ¿no?
0: Sí,
2: ahí, algunos ingleses en Madrid, pero...
0: Que dijo particularmente pues yo la Champions, pero en general sí la liga.
2: La liga, pero Guardiola siempre ha sido más de las ligas.
1: Otra cosa rápida, dos cosas, las celebraciones del París, no sé si vieron los videos, un desmadre en Francia, en París.
2: En la misma Torre Eiffel.
1: Sí, ¿no? O sea, hicieron...
2: un Parque de los Príncipes.
1: Vandalismo total.
0: De la gente en la calle, vandalismo.
1: Sí. Y del Arsenal, que festejan el título de Premier League un día después de perder la Champions.
2: Sí, sí, sí, sí.
1: Les veían las caras y...
2: No, igual, ¿no?
0: Pero así era, ¿no? Pues porque no podías celebrar antes, porque tenías el partido en puerta.
2: Pues yo pues hubiera celebrado. Varios. Yo hubiera celebrado el último día del domingo, fue pues la sí, jornada. Puede ser. Te tocó ir de visita, pues, pero... Vete en camión y ahí caemos a la fiesta, ahí en el Emirates.
1: Ya no fue un festejo como lo que tuvo que haber sido.
2: Sí, el sabor fue distinto, ¿no?
0: Sí, sí, amargo, ¿no?
2: Amargo, amargo. Pero bueno, el Arsenal pierde, el París gana, bicampeón.
0: Oye, amargo el...
2: Dígame.
0: El Toluca Tigres, ¿eh?
2: Ah, sí, también.
0: Amargo el Toluca
2: Tigres. Sí, se ve que ya no tienen ganas de jugar
0: Yo también cuando dije, caray, o sea... En realidad ni me acordaba que se jugaba.
2: Que había, ¿no?
1: Y ya oye, pues sí,
0: la Champions tiene que ser lo último del año, ya. O sea, sí, vamos, lo último de la temporada. Y cierras con la Conca Champions, ya. O sea, carnal, tuviste... La final del fútbol mexicano fue hace 8 días. Pues, vétela, no sé, o sea, buscarlo, entre semanas siquiera.
2: No, y es que y además no sé, pues no sé qué tanto influya, porque fue final mexicana. No sí, sé, la federación y el... No sé si... ¿Por qué la metes? Exacto, ¿por qué
0: porque
2: la metes?
0: Eran, bueno, ya había sido en fines de semana también últimamente, pero regularmente eran entre semana, ¿recuerdas?
2: Sí, sí, las finales de la Conca Champions.
0: De la Conca Champions,
2: sí.
0: Bueno.
2: O simplemente ve con el calendario.
0: Sí.
2: Pues ¿hace cuánto que se supo que eran los dos finalistas?
0: Sí, ya hace bastante.
2: Dos, tres semanas.
0: Sí,
2: ¿no? Entonces...
0: A largas.
2: Fue cuando se empezaron los cuartos de final, que se jugaron de semana a semana para darle oportunidad a Tigres y Toluca de avanzar a la final.
1: Sí.
2: O sea, está padre que la liga, lo que decimos, le eche la mano, pero no pares 2 semanas y media o 3 la final de la Conca Champions.
0: Sí,
2: ¿no?
0: Sí, sí.
2: Porque sí, al final fue insípida, fue, pues como dices, sí, gris.
0: 0-0 y 1-1 en tiempo extra, ¿no?
2: 1-1, ya bueno, los penales. Pero bueno, yo sí pensé que iba a ganar el Toluca, o sea, dije, difícil ganarle en la Bombonera. Pues sí, también Toluca, vaya, a pesar de las bajas, se ve que pues Mohamed algo hace. No sé qué tiene. Paulinho, pues sigue ahí.
0: Un mago el turco, ¿eh?
2: ¿Cómo se llama? ¿Niño? ¿Cómo?
0: El niño.
2: Vaya, pues todo lo... ¿Cómo se llama? Castro, creo, ¿no?
1: El argentino.
2: El argentino, el contención
0: Nico
2: o
0: Castro.
2: Interior. Pues sí, el Toluca, que ha marcado también esta época dorada en los últimos años, tal vez no logró el tricampeonato, pero logró el objetivo,
0: decía, ¿no?
2: Clasificar
0: pues
2: a la Intercontinental.
0: Son tiempos de bicampeones, tricampeones, etcétera, etcétera, y lo estamos viendo en diferentes...
2: Hablábamos del París,
0: sí.
2: Ahora es del Toluca, que estará jugando en diciembre la Copa Intercontinental.
1: Aquí tengo el bracket, si quieres.
2: Se va a enfrentar, pues ya no, ya tiene rival.
1: Sí, bueno, sería el campeón de la Libertadores.
2: De este año, ¿va? Cierto.
1: Sí, sería el campeón de la Libertadores de este año. El que gane va contra el campeón... contra
2: África, ¿no?
1: Sería el... Ya está el Mamelodi Sundowns, que es la base de la selección sudafricana. Y ellos se enfrentarían contra el campeón que es el Al Ahly, me parece. Que es el campeón de Arabia.
2: Ok, sí, de Asia.
1: De Asia. Y el australiano, que ese sí no lo conozco. Pero es Australia y Asia contra el africano. El de Leconca contra Libertadores.
2: Sí.
1: Se enfrentan en semis y el que gane va contra el París.
2: Sí, sí, sí. Sí, que es el famoso Copa de las Américas. La que sí. Pachuca le ganó a Flamengo.
1: Parece que sí.
2: Sí, ¿no? O a Palmeiras. No recuerdo a quién le ganó.
0: Palmeiras.
2: Le ganó Pachuca al Palmeiras y luego le gana, creo, al Ali de Asia o al africano. Hay un africano de Egipto.
0: Al Ahly,
2: ¿no? Esto sí. Es el africano, creo le ganó Pachuca también a ese equipo,
0: sí.
2: Y se metió a la final contra el Real Madrid. Ahí va Toluca, va a ir a ese torneo. Cruz Azul fue hace un año a pasearse muy padre allá en tierras catarís.
0: Muy padre.
2: Muy padre en Doha, en Qatar. y bueno, ahora le toca a Toluca, que solamente le faltó ese título, ¿no? Bueno, el tricampeonato. en un año, en un torneo o en un semestre difícil por ser mundialista y todo este tema de la concentración y lesiones, que por cierto Marcel Ruiz pues ya se va a operar, sí, no fue en la lista final del mundial, lo intentó, pero pues es que ibas a llegar. O sea, yo creo que le hablaron y dijeron, a ver, ¿estás, no estás? Muy y Javier fue muy claro, ¿no? En, esta, en si ese no, sentido...
0: Si estás al 100 o vas.
2: Me ha gustado eso, ¿no? Que, ¿sí? Que si no estás al 100, bueno, ahorita vamos a hablar de esa lista, pero...
1: También
2: a...
1: Alexis viene con un desmadre en su rodilla.
0: Y el chino
2: que
0: y...
2: Que no sabemos qué va, pero se bueno.
1: Pero
2: el tema es que...
1: Imágenes y con un golpe parece que le pasa lo que...
0: Es lesión crónica.
2: Crónica. Sí, es como crónica. Pero sí, Toluca... O Tigres, pues no sé, también deja pues un sabor gris, ¿no?
0: Yo vi los penales y, a ver, no vi realmente la final, los tiempos extras porque
1: tengo vida.
0: No, porque estaba viendo la NBA. Sí. No iba a cambiar Spurs. Un Spurs o la Roma contra Juego 7, o sea, alien. Por favor. Por
2: igual
0: por
2: y
0: favor.
2: Si quedan 10 minutos hablamos de mis poderosísimos.
0: también.
2: ¿Qué vamos a hacer el martes, mi Bernie?
1: Juego 1. Mañana, ¿no?
0: Mañana arranca.
1: Ok. En
2: Pistons. Pistons, ¿a dónde nos vamos?
0: Estará bien, ¿eh? Hay que platicarle.
2: Hay una donde den promoción.
0: Sí, pero fíjate, justamente yo en Tigres vi un tema de... Ya en los penales, ¿no? El tema Nahuel Guzmán, que sí. Chequé, pues ya 40 años. Y ya no es, ya obviamente, no llegaba, ya no es el mismo Nahuel, de verdad.
2: Ya no llega.
0: En el grupo, ya no llega Nahuel. O sea, llegó, adivinó dos penales, uno se le escapó, uno se pasó... Pero nosotros, yo veía que ya no llega. Y a ver, no estoy diciendo que sea un viejito que haya nacido. No, es tema de edad, 40 años, pues no es lo mismo al Nahuel de los 40, al de... fíjate, así 10 años, ¿no? ¿Cuándo fue cuando justamente le ganó la final al América? ¿Recuerdas en tanda de penales en el
2: volcán? Tigres.
0: Sí, ¿no?
2: En Navidad.
0: ¿En Navidad?
2: Sí, no, hace ya...
0: Sí, ¿no?
2: ¿18?
0: ¿2018?
2: Por ahí,
1: ¿verdad? Serían 8 años.
0: 8 años, fíjate. No, ya hace 8 años, pues, tenía 32, Nahuel, se ve muy diferente. Y, pues, a ver, que también es una tarea difícil la que ha tenido Guido Pizarro. Al final los ha metido a una final. Los ha llevado también a la final de la Conca Champions, cuando con los otros entrenadores, pues, no arrancaban estos Tigres, ni con Pauno, ni con el Piojo Herrera anteriormente.
1: Después del Tuca.
0: Después del Tuca. Que, bueno, ganaron una con Siboldi, pero Siboldi, pues, parece que es un bomberazo, especialista en bomberazos, Siboldi. Ya después no se pudo quedar en el equipo. Después llega, pues, Pauno también y no le dieron la confianza. Y ahora con Guido Pizarro, pues, yo creo que tienen un entrenador... que no sé si es el más talentoso, pero creo que está mandado a hacer para Tigres.
1: Sí.
0: Creo que está mandado a hacer y que el día de mañana, pues lo mismo que pasa en estos equipos de Europa que estamos comentando. A ver, pues ves el plantel, no tiene ya las grandes figuras tampoco. Bueno, está Ángel Correa, Bruneta, por ahí. Pero en líneas generales no tiene nombres tan exorbitantes, ¿no? Y que al final de cuentas yo creo que van a ser jugadores... que van a crecer ahí, van a hacerse, y que yo creo que le va a alcanzar a Tigres por simplemente lo amplio que es su plantel para ser campeón el día de mañana, pero pues que el día de hoy, justamente por lo mismo del Turco, Toluca, la experiencia, el bagaje, pues los trofeos están quedando del otro lado.
2: Sí, 2016.
0: 16.
2: Ya, entonces, la ya 10 años de la final navideña.
1: 20 años.
2: Bueno, sería en diciembre de este año, sí. ¿No? Los 10, pero...
1: 9.
2: Pero sí, digo, son,
1: oye,
2: son los 10.
1: Oye, que ya... Toluca, sobre todo Mohamed, le agarró la medida a Tigres. La última final que jugaron también fueron penales, sí, y igual. También se la ganó igual.
0: Y sí. García haciendo figura también,
1: sí.
0: ¿Eh?
1: Sí, oye, sí, sí. Y yo antes, yo la verdad tampoco la vi, no tuve tiempo igual por la NBA Finals, pero ya me lo imaginaba, porque ya son dos equipos que saben jugar finales.
2: Se conocen. Sea,
1: un la juego verdad, cerrado, esperaba un ¿no? partido, sí, por no decir aburrido.
2: Sí, fue bastante trabado, con pocas emociones. Sí. Y bueno, como dices, el recambio, hay que ver Tigres. A mí Tigres, no sé si Pizarro también se le estén acabando las
0: ideas.
2: Los cartuchos, pues, okay. Porque ya son finales, ya son dos.
1: Sí.
2: Ya, las dos ya las perdió.
0: Yo creo que
2: no sé si una tercera.
0: Las formas también. Dijeras, pues sí. A ver, lo superaron de pe a pa, pues sí. Pero pues hasta los finales contra el Toluca del Turco.
1: Pero pues también ya
2: o sea, yo confío, como dices, en el proyecto de sí, Pizarro.
1: Ya Chivas.
2: Ya los llevó a final, pero sí, exacto.
1: Te eliminó.
0: Sí, también en Liga.
2: O sea, yo tal vez esa derrota con Chivas a mí me... Yo no creo que haya
1: mucho.
2: Le haya gustado a la directiva, porque yo no comprendo cómo Tigres deja de ir 2-0 con un planteamiento para no irnos tan atrás ya, ¿verdad? Eso ya quedó atrás, pero tan ratonero. Y ahora pues tienes una final, la pierdes, tienes otra final contra el mismo rival, la pierdes. No sé si también se le esté acabando ya los méritos a Pizarro. Yo creo que le van a dar todavía este torneo más, obvio. No creo que salga un bombazo en el que lo despidan o él renuncie. Y algo nada más, pues Tigres necesita ver este cambio generacional. Guiñac, yo creo pues ya tienes que... O sea, se hablaba de que Guiñac, si eras campeón, su retirada sería en diciembre, jugando la Intercontinental, en un torneo internacional. No sé si también ya, gracias, como dices, Nahuel ya hace 10 años. Y que digas, ya Nahuel, como dices, ya en los penales ya no es ese Nahuel que antes te atajaba.
0: Pues mira, por comparar obviamente en otras dimensiones, pero lo veíamos en la carrera final de Buffon, ¿no? Buffon en la Juve, digo, pues no, mucha diferencia. Sí, la compara. Pues igual a los 40, 41 años, y claro, de repente te saca unas atajadas, pero ya no llegaba.
2: Pues no te veas tan lejos, balones. Ochoa.
0: Sí, no, pues no se diga Ochoa, pero...
2: Ahorita vamos a hablar de la
0: pero
2: lista.
0: Pero que era un arquerazo en su momento, y Nahuel yo creo que los mejores arqueros, pero que también hay que saber, pues decir, ya estuvo, ¿no? O sea, 40 años, por más que el arquero tenga esa ventaja de poder seguir jugando...
1: Extender su
0: más
1: carrera.
0: Grande, pero yo creo que ya. Y no sé, tal vez, pues voltear, o no sé si mismo Guido Pizarro pueda tener esa mano dura para... ya sentar definitivamente a Guiñac y a Nahuel y decirle, directiva, pues apóyenme si quieren un proyecto ganador como el que él vivió con el Tuca, que era de los pilares, con estos mismos jugadores, pero que pues todo
2: en otro momento, además.
0: Un ciclo, pues ¿saben qué? Renovar, pero bien, ¿no? Que de la mano de Ángel Correa, ahora sí dale
2: Gorrearán.
0: La estafeta, Gorrearán, Bruneta, y pues por ahí, pues porque es un equipo que tiene para invertir, ¿no?
2: Y que lo van a hacer, lo van a reforzar, lo van a inyectar.
0: No le pidas a Tigres que te saque jugadores de la cantera, porque no lo va a hacer. No, te va a sacar uno, dos.
2: Sí, uno y quién sabe si juegue, ¿no? Sí. Mucho o tenga bastante tiempo con ellos.
1: Mencionas a Buffon, hacer la comparación Buffon, Nahuel, Memo, tienen algo en común. Ninguno ha ganado Champions.
2: Sí, bueno, sí. Ninguno logró ser Buffon, bueno, campeón del mundo.
1: Ah, un detalle.
2: Un detallillo.
1: Nahuel estuvo cerca, ¿eh?
2: Cerca
1: de cayó de la convocatoria con Argentina por Armani.
2: Pero bueno, llegó a estar.
1: Y Ochoa va a ser este año.
2: Y Ochoa va a ser, pues sí, mundialista. Pero sí, cerramos, ¿no? También, pues, Conca Champions.
1: Ah, bueno, hace el dato también que Toluca se clasifica al Mundial de Clubes.
2: Ah, sí, ya son dos.
1: Ya son dos, Cruz Azul y Toluca. Uf. Faltan otros dos.
0: América.
2: Empieza a tomar forma. El otro día vi una lista
0: de... Son cuatro.
1: Mira, aquí te digo...
2: Sí, los que de CONCACAF.
1: El París ya está.
0: A la América le quedan dos chances, ¿eh?
1: El Flamengo.
2: El
1: Al-Ahly.
2: El París.
1: El Mamelodi Sundowns, que te decía. Y otro equipo de Egipto que se llama Pyramids.
2: El Pyramids, sí.
1: Pyramids.
2: Jugó el Mundial de Clubes.
1: Entonces ahí va completándose poco a poco.
2: Sí, ahí va. Recuerden que el Mundial es en el 2029.
0: Y bueno, hablando de Tigres, ahora con la noticia también de que aguas ahora sí del otro lado de la ciudad, porque ya llegó Matías Almeida, ¿eh?
2: Sí, ya.
0: Llegó Almeida y
1: Pastor.
0: El Pastor, a ver si sacó campeón a las Chivas con
1: pues
0: poco presupuesto, o sea...
2: Acaba a tener
0: para gastar,
1: Cartera libre.
0: Y le van a pedir, y le van a traer lo que pida,
2: Lo que pida. Ojo.
0: Entonces, ojito que... Ojo. Yo, bueno, a ver, obviamente, pues yo tengo afinidad, aprecio por Almeida porque levantó a Chivas y lo puso otra vez, después se cayó, pero... Pues yo creo que le tienen que dar las llaves de Rayados.
2: No, la van a dar, se la van a dar.
0: Se las tienen que dar.
2: Se las van a dar. Porque ya Monterrey también está en esa desesperación. Afortunadamente, el vecino ha perdido las finales.
0: Sí, si no, imagínate.
1: Si la carrilla sería tremenda.
2: No, sería...
0: Sí, sí, sí.
1: Oye,
0: sí,
1: sería tremendo. Y justo hablando de eso, pues se viene un gran torneo para México porque te la va a pelear, si se refuerza bien Monterrey, Tigres, Cruz Azul que viene de campeón,
2: América.
1: Chivas que viene con un proyecto, América que al final se agarró, que no le dio para vencer a Pumas.
2: Que no, pero que se va a reforzar.
1: Sí. O sea, ya te estoy diciendo 5-6.
0: Sí, fuertes.
2: Sí. Cuidado.
0: Y a ver también en América en qué termina, ¿no? De pues entrenador, etcétera.
2: Sí, ese rumor.
1: Toluca.
2: Sí. Ah, que también ese era que se hablaba entre los reportes de fuentes que decían que Mohamed se va de Toluca si no es campeón. Si es campeón, pues se queda para llevar este proceso hasta la Intercontinental,
1: okay,
2: que se juega en diciembre, ¿no?
1: Sí.
2: Entonces parece que todavía veremos un segundo o tercer capítulo del turco.
0: Sí.
2: Porque recuerden que el turco, sí, pues es de corto plazo. Es
0: decir, yo creo que juega la Intercontinental.
2: Sí, yo creo que lo que va a tener.
0: Y si no abren la Libertadores, va a decir, ahí estamos.
2: Esa puede ser otra. Si en el 2027 la abrieran, el cupo igual y dice, pues...
1: Estaría chido que se aguante para el Mundial.
2: ¿Mande?
1: Que se aguante para el Mundial de clubes.
2: Es que es complicado. Pero es que son 2 años y medio todavía.
1: Bueno,
2: son,
1: que se vaya y regrese.
2: Son 4 torneos.
0: Que vaya a descansar.
2: Pues mira, en el 2029, o sea, está Cruz Azul y Toluca, ¿no? Sí. No sé si te haga raro que lo repatrie otra vez Toluca en una racha negativa de mi Toluca.
0: Sí.
2: La máquina que ya lo tuvo ahí cerca de contratar. Sí. ¿Y quiénes serán los otros dos? Ojalá sean mexicanos.
0: Oye, ya quisiéramos, ojalá, no estar hablando, que hablaremos también ya, tema siguiente, ¿no?
2: Pues ya vámonos a la selección
0: mexicana, la lista de convocados.
2: Vamos, entramos a la selección.
0: Pero que ya quisiéramos que decir, pues mira, la lista de convocados por el Turco Mohamed es la siguiente, ¿no?
2: Pues,
0: no. Tristemente, él dice que hoy cerró las puertas. O sea, que ya cerró las puertas.
2: Él dijo que cerró la selección, sí.
0: Pero lo que hubiera sido, ¿no? Ver al turco.
1: Fíjate que a mí no me gustaría.
0: ¿No?
1: Pues es que es un técnico que te hace cosas grandes, pero con jugadores grandes. O sea, son equipos que invierten los del turco y en una selección no puedes invertir. Trabajas con lo que hay.
0: Bueno, pero Aguirre ni con grandes, ni con chicos, no, ni con...
1: Pero a lo que voy es que a mí me gustaría más un director técnico de método que te... planteé su táctica como lo es Milito.
0: Como un Almeida, Milito.
2: ¿No? O Rafa, ¿no?
1: Un Rafa, pues eso es lo destinado.
2: Digo, porque Rafa está destinado. Sí, sí. Es que eso quiero ir, ¿eh?
0: Pero yo digo el turco por el... Porque yo creo que se lo ha ganado.
2: A mí me hubiera, ¿no? A mí sí me hubiera gustado ver también.
0: De liga, oye.
2: O sea, también hubiera sido un candidato, hasta Almeida.
0: Como el Tuca, ¿no?
2: Llegó a ser en su momento
0: que lo querían, lo pidieron y pues por temas y, que él no quiso, nunca
1: pues
0: fue
1: dos oficial, partidos, ¿no? ¿Sí?
2: ¿Quién?
1: Los tres delanteros.
2: Ah, el Tuca.
0: Sí, pero...
2: A mí también, por ejemplo, el Tuca, en un proceso largo,
0: sí,
2: creo que me hubiera encantado también
0: el turco, sobre todo por esta,
2: Tuca.
0: Porque son... A ver, como jugador, pues tú lo viste, Raúl, era un jugador vivo, que sí, como entrenador, pues es más vivo todavía. Sí. Entonces, yo creo que todo lo contrario al método,
2: pero ¿sabes?,
0: del Vasco Aguirre.
2: El tema vestidor. O sea, tú ves a Luis Enrique.
0: Sí.
2: Lo hablábamos como... Sí, también, cómo lo ven como un padre o como hasta un amigo. Que sí, también Guardiola decía, yo nunca me hice amigo de los futbolistas, sí, tengo prohibido, y creo que y
0: son
2: es cierto.
0: Métodos muy diferentes.
2: Métodos distintos. Y se ve que Mohamed no lo viste bailar ahí en estos festejos, no digo esto apenas ayer.
0: ¿Y cómo es?
2: Como festejando ahí, cantando al argentino y con al lado de la barra brava, bueno, para no decir la palabra, pero. La porra brava. Pero te habla de ese vestidor, digo, Pizarro se ve que es más frío, es más distante. Sí, sí. Y ha estado a nada Juárez, pues, que es más, dame los reflectores y a mis jugadores déjenlos sí, en paz. El Wiki también se ve que es un perfil bajo. A mí me hubiera gustado también a Mohamed. Así rápido, hoy en ESPN, Adal Franco mencionaba que una fuente le dice que el plan es, ahora andan manejando un grupo ahí de los dueños, que acabando el Mundial, pase lo que pase, Javier Aguirre sería comisionado de la Selección Nacional y que el que Rafita me lo harían a un lado y se entraría Efraín Juárez. Dice, pues ya en vivo, programa en vivo, fútbol, este programa de Enfocados, o en no sé cómo se llama, el de la tarde, 2-3 de la tarde, soltó esa Adal Franco que dije, o sea, pues estamos hablando de procesos, y tuvieron 8 años para armar un Mundial y lo han tirado a la basura. Ahora aviéntense 4 mínimo decentes, sí, para ir a España, Argentina, donde va a ser Portugal.
0: Y respetar a Rafa, ¿no?
2: Y pues, oye, lo sacaste de España.
0: Yo creo que si un jugador, bueno, claro que
2: yo digo que es un ruido...
0: Tienes que respetar a Rafa.
2: Yo digo que es hasta el ruido, no sé si Luis, sí, con tal de moverlo ahí.
1: Lo filtro, también ahí, del...
0: Estontear,
2: sí, porque a mí se me hizo raro.
1: Del círculo de Efraín.
2: Absurdo.
1: Del círculo de Efraín, que también busca la renovación. Le quedan 6 meses. También para tener algo,
0: ese tipo de
1: algo seguro para por si no se va a Europa, que él lo ha dicho, que se quiere ir, pero pues también sabemos lo que se maneja en estos tiempos de redes sociales, que Fabrizio Romano ya se ha visto muchas veces que le sueltas la feria y te mete el rumor de que se va a ir para que también te le den el contrato.
2: Claro, claro, pero bueno, Selección Nacional tiene su lista, ahí les va Raúl Rangel de Chivas, me parece bien, Guillermo Ochoa pues de Limassol. Sabíamos que iba a estar, y Acevedo, no hubo cambios, no hubo dudas. Defensores, pues Johan Vázquez posiblemente sea el mejor mexicano de todos, en momento, en fútbol, ¿no?
0: Sí.
2: Titular, inclusive, creo que yo vería hasta la baja Raúl Jiménez, porque ya el Fulham cerró mal y él ni siquiera era titular. César Montes de Lokomotiv, Israel Reyes del América, Gallardo del Toluca, Mateo Chávez del AZ Alkmaar, Jorge Sánchez del Pau, que se mete también de último momento, y Edson Álvarez. A un punto, se ve que para Javier Aguirre juegas en Europa, estás, ¿no? Porque, o sea, no le habló a Huescas, pero porque creo todavía no estaba, pues no, la liga ya terminó allá y pues no lo vio jugar. Y el otro es Araujo, que se lesionó.
1: Sí, pero eso es el rumor que se quería esperar, pero pues no.
2: Porque
1: no,
2: fíjate, trae, vamos por partes, o sea, en portería no creo, pues, ¿qué le movemos? Pero, o sea, me llama la atención que trae a jugadores que con pocos minutos, o sea, Luis Chávez.
0: Yo creo que el tema de Chávez...
2: Viene de Rusia, pero jugó...
0: Sí, sí.
2: ¿100 minutos? ¿Y ya por eso?
0: Pero fíjate, justamente estaba viendo de este plantel, Luis Chávez es el único que ha metido gol en mundiales, ¿eh?
2: Bueno, es que todos los demás, ¿no? El mundial pasado
0: por eso.
2: Un chiste, ¿no?
0: La pero selección. Al final yo creo que...
2: Sí, el dato.
0: Y yo creo que lo lleva por ser un especialista en el balón parado también.
2: Y que no hay zurdos,
0: entonces por perfil...
2: Creo que son dos, ¿eh?
0: Porque puedes aquí meter por Charlie, por Luis Chávez, a Charlie.
2: Sí, bueno.
0: A Jordan Carrillo yo creo que hay jugadores similares, ¿no? Entonces, yo creo que por el tema de perfil, pero... Bueno, así rápido, pues ya para... Si quieres terminar la lista
2: para... Mediocampistas, Mora, Tijuana, Brian Gutiérrez de Chivas, que es de los que se metió, ¿no? Luis Romo de Chivas, que a mí es la que no me convence. Orbelín Pineda de la ECA, que bueno, mi Orbelín pues viene campeón y juega en Europa, era obvio, pero también es de los... Un tipo Charlie, ¿no? Rodríguez, sí, que no da el salto
0: por
2: convencer en selección. Álvaro Fidalgo, que bueno, naturalizado y que vaya, pues ese jugador interior, yo creo que toma el lugar de Marcel Ruiz.
0: Sí.
2: Yo creo que si hubiera estado los dos sanos, no sé si Álvaro. Eric Lira de Cruz Azul, que parece que puede tumbarle la titularidad a Edson.
0: Sí.
2: Luis Chávez, ya hablábamos del Dinamo de Moscú. Obed Vargas del Atlético de Madrid, que a mí me gusta que tengan 4 o 5 jóvenes con el planeación hacia,
0: sí, claro,
2: hacia 2030. Por último, delanteros, fíjense. Raúl Jiménez, Fulham. Guillermo Martínez, Puma. Santiago Jiménez, Milan. Armando González, Chivas. Son 4 delanteros fijos. Ya después, aquí en esta lista, en esta página, delantero Julián Quiñones, tal vez un poquito más tirado a un costado. Alexis Vega, pues sí, es un delantero, un referente, pero más tirado a un costado, sí, también. Y César Huerta y Roberto Alvarado como estos extremos.
0: O que sea que no llevó extremos derechos, ¿verdad?
2: No.
1: Ojo, hermano.
2: Entonces, a mí me llama la atención eso. O sea, le habla a Huerta. Huerta no se presentó prácticamente este segundo semestre en Bélgica, pero pues juegas en Europa.
0: Ni Santi.
2: Santi no se presentó. Eso es lo que me marca la duda. O sea, jugadores que pues no traen ritmo. No sé si con 10 días más de trabajo, 15, porque quedan al Mundial TD para poder proyectar un fútbol vistoso, no sé. Pues, pero pues bueno, está Raúl Jiménez que va a ser el titular. Y acá pues va a ser seguramente Fidalgo titular. Seguramente jugará con, ¿qué te gusta? Gilberto Mora de arranque y Lira. Tres interiores.
0: Sí, pues es que mira, yo creo que más allá de criticar a Javier Aguirre por... Claro que hay, como todo, como siempre, hay jugadores que no gustan.
2: Que ojo, a mí me gusta, ¿eh? Sí. O sea, al final tampoco es que digas...
0: A eso iba. Yo por ahí tal vez solo llevaba a Richie Ledesma por Jorge Sánchez. Okay. Porque aparte, pues, le hiciste cambiarse de nacionalidad, que, bueno, al final es una decisión, también no están obligados a que si te cambias,
2: sí, no,
0: lo llevas.
2: No porque te la cambiaste, sí, ya estás lista.
0: Pero que yo creo que, a ver, Jorge Sánchez tiene también años en selección y no convence, como muchos de ahí, ¿no? También, pero que, pues, no era habitual en el PAOK de Grecia, y que Richie, sin embargo, pues, en Chivas lo hizo bien cuando jugó en selección, y por el perfil, ¿no? Porque llevas a Israel Reyes, que va a ser tu lateral derecho titular, creo yo, pero más defensivo, y Richie, pues, más carrilero, ¿no? Entonces, creo que ahí cabía Richie Ledesma, sí, por Jorge Sánchez, sobre todo porque llevas al Chino Huerta y al Piojo, que, pues, de los dos tampoco se hace uno en selección, ¿no? Entonces, Richie creo que cabía muy bien. Y de ahí en más, pues bueno, la defensa se puede ver corta por ser 2 centrales nada más.
2: Nominales,
0: Vázquez y Montes, pero que Reyes te puede jugar de central. Edson Álvarez te puede jugar de central.
2: Ser para atrás.
0: Romo también, que yo creo que por eso lo lleva. Porque te puede jugar toda la línea
2: plurifuncional.
0: Defensa,
2: ¿no?
0: Contención, mixto. Entonces, por tema de perfiles. Y el Memote, ¿no? También otro de los que llama la atención. Yo creo que igual, por tener especialistas, sí, por tener un jugador de remate alto, de cabeza alto para defender, y más por el estilo de Aguirre, ¿no? Yo creo que si fuera un fútbol más de proponer
2: dinámico,
0: Rafa Márquez dinámico, pues no, no cabía, va. ¿No? No cabía.
2: No, de hecho, ¿te acuerdas? Hace 4 años, para el Tata no podía haber... O sea, eran 2 delanteros y un tercero, ¿no? Pero en duda, o sea, y aquí van 4, sí, hasta posiblemente 5 por Quiñones, ¿eh? Que te puede...
0: Que son muchos, ¿no?
2: Que son muchos.
1: Pues, o sea, juegas con una punta.
2: Y juegas con una punta. Es más... Raúl.
0: Pues yo creo que van a jugar 2, al final. Yo creo
2: ¿2
0: que
2: puntas?
0: Van a...
2: Pero se ha jugado así, Javier.
0: Pues sí, antes, pero ya...
2: No, Javier. Javier no ha jugado con 2 puntas.
0: Un tiempo, o sea, un tiempo jugó con Santi y Raúl, ¿no?
1: Sí, en 2010. Sí.
0: No.
2: En 2010, y si no fue en 2000... ¿Cuál fue el otro mundial? 2002.
1: No, pero...
0: ¿Quién sabe?
1: Para mí... Ay, ojalá que no, pero para mí la Hormiga o Santi... Alguno de los dos no va a tener minutos.
2: Pues yo creo que el segundo delantero debe ser la Hormiga, ¿eh?
0: Y que
2: fíjate, o sea, es Raúl el titular. No, sí, eso sí no lo tengo duda. Pero yo pondría a la Hormiga como el plan B si Raúl se lesiona, si Raúl le duele.
1: También,
2: pero... o simplemente ya Raúl dio, pues se cansó, sí, y físicamente ya está tronado.
0: Pues es lo lógico, pero Javier Aguirre. Pero fíjate que vi también un poquito el partido y me gustó, o sea, lo poco.
2: Va invicto,
0: que
2: ¿eh?
0: No, pero lo poco que vi a Santi Jiménez, a pesar de no tener, o sea, el hecho de jugar en una liga fuerte, importante, sí, lo vi, sus movimientos, cómo se, la técnica, sí, se sí, le ve más pulido, ¿no? Entonces, pues obviamente ya en
2: sí,
0: el día a día,
2: físicamente,
0: pues sí, la Hormiga ha metido y se ha llegado cargado de goles y todo, y claro, tiene su mérito, pero pues no es lo mismo ser el delantero de Chivas que ser el delantero del Milan, aunque estés lesionado, pero que bueno, estás... Dentro de
2: otro, ¿y en los entrenos?
0: Dentro de otro nivel, ¿no?
2: No, los entrenos
0: sí,
2: que mirá dicen...
0: a lo de Chicharito, sí, cuando jugaba en el Real Madrid, pues no jugaba prácticamente, jugaba muy poco. Pero luego venía a selección y lo has hecho una fiera, ¿no? Entonces...
2: Y los entrenos, dicen que, sí, que muchas veces realmente te ganas la titularidad no por hacer goles el domingo en Old Trafford, sino es cuando juegas contra Ferdinand, Vidic,
0: claro,
2: la intensidad, o sea, ¿no? Contra esos rivales o esos centrales. Pues sí, estaremos hablando igual ya, pues,
0: yeah,
2: de este jueves al próximo es el,
0: yeah,
2: es el Mundial.
0: No tenemos la próxima semana.
2: La próxima,
0: ¿no?,
2: semana,
0: de,
2: pues ya totalmente.
0: Y ahora sí, de lleno.
2: De lleno del Mundial, pero ahí está, pues esta lista, la verdad es que no, pues no, sí, no asusta y no hay sorpresas, chicos.
1: Yo destaco el medio campo. Para mí el medio campo es lo más fuerte de México.
2: Sí, y yo diría la defensa, que ha colgado el cero en varios... pues va invicta, ¿eh? O sea, tampoco los rivales son...
0: Australia,
2: No, gana, yo lo sé. Gánase. Gánase,
1: bueno, pero... Portugal.
2: Pero ganas.
1: Bélgica.
2: O no pierdes.
0: Pues sí.
2: Imagínate los
0: 3 puntos,
2: empates,
0: vámonos,
2: o derrotas.
0: 3 puntos y entras en tercero. Ya, vámonos. El Vasco te lo firma, ¿eh?
1: No.
2: Pero
1: no,
2: bueno.
0: Te lo firma.
2: Mi Bernie, hay momento de cerrar el telón.
1: Muchas gracias. Pues nos vemos. La próxima semana hablar full mundial. Y como bien dijimos, se acabaron las ligas, se acabó el calendario. Hasta en 2 meses, más o menos.
2: Sí, volveremos.
0: Pues vámonos y nos vemos el próximo lunes. Ya, ahora sí, de lleno al mundial y ojalá lo gane México.
2: ¿No quieres venir el viernes?
0: Pues
2: a lo mejor viene, es casi un hecho, Jorge Rodarte.
0: Okay.
2: Sí. Ya por fin lo cerré.
0: Por fin.
2: Jorge. Ya después te explico. Pero bueno, Nadia, gracias. Gracias a ti, gracias a Joaquín. Siga la sintonía del 97.9.
1: Memote Medid Mineros.
2: Sí, ya hablé.
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6: Conferencia de prensa semanal a Informativa de Zacatecas, el gobernador David Monreal Ávila reconoció al pueblo zacatecano por su participación en la Jornada Nacional de Unidad convocada por la presidenta de México, Claudia Sheinbaum Pardo.
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13: Yoconda Belli Pereira nació en Managua, Nicaragua, el 9 de diciembre de 1948. Estudió publicidad en Filadelfia y desde muy joven participó en el movimiento revolucionario de su país. La poeta, novelista y activista Yoconda Belli es una de las voces más reconocidas de la literatura latinoamericana. Ha criticado el sandinismo y la deriva autoritaria de Daniel Ortega y Rosario Murillo. Su obra atraviesa ejes como la política, la feminidad, el amor, la lucha por la justicia social, así como su compleja relación con su país natal, del cual fue exiliada. Conoce la voz y pluma de Yoconda Belli escuchando un fragmento del poema Despatriada, una parte de la selección que grabó para este acervo.
14: No tengo dónde vivir. Escogí las palabras. Allá quedan mis libros, mi casa, el jardín, sus colibríes, las palmeras enormes, las apodadas Bismarck por su aspecto imponente. No tengo dónde vivir. Escogí las palabras. Hablar por los que callan. Entender esas rabias que no tienen remedio. Se cerraron las puertas, dejé los muebles blancos, la terraza donde bailan volcanes a lo lejos, el lago con su piel fosforescente, la noche afuera y sus colorines trastocados. Me fui con las palabras bajo el brazo. Ellas son mi delito, mi pecado. Ni Dios me haría tragármelas de nuevo. Allá quedan mis perros, Macondo y Caramelo, sus perfiles tan dulces, su amor desde las patas hasta el pelo. Mi cama con el mosquitero es el lugar donde cerrar los ojos e imaginar que el mundo cambia y obedece a mis deseos.
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0: palabras para llegar a puerto.
1: Prendida tu tormenta, perdí el timón sin darme apenas cuenta.
0: Con luz propia.
2: En los naufragios de la vida, recuerda las palabras de Galeano. Cada persona brilla con luz propia. Y ven, y busca las palabras para llegar a puerto. En voz de María Eugenia Márquez.

Las historias son como faros que nos guían en la ruta de navegación, igual que las estrellas. Y las palabras son el fuego de esos faros. Hay fuegos grandes, fuegos chicos y fuegos de todos los colores, dice Galeano de los Hombres.

0: Y también sabemos que hay historias, palabras y hombres de fuego sereno que ni se enteran del viento.
1: Me dice el corazón que no soy de este planeta, que caí de algún cometa fuera de circulación.
0: También cuentos, palabras y hombres de fuego loco que llenan el aire de chispas. Y los hay bobos también. Están igual los fuegos fatuos, esos pálidos fantasmas que arden sobre lo desconocido de los pantanos y nos cuentan que debajo de ellos hay arenas movedizas.

0: Cada historia, cada palabra, cada hombre guarda su propio fuego.
1: Prefiero amar, prefiero amar, prefiero amor, amar.
2: Y hay algunos, pocos, pero son, que arden con tanto ímpetu que no se les puede mirar sin parpadear. Y quien se acerca a ellos se enciende.

Laure, Rebeca Segovia Sánchez. Yo nunca fui esmerado en narrar lais, pero cuentan los que oyeron de aquellos que lo vieron que hubo un rey poderoso que guiaba ejércitos y dominaba tierras. Conocido era Loris en toda Bretaña por su gran fortaleza y por la belleza angelical de su esposa, la reina Sidre. Tenían estos reyes un hijo de alto linaje y grandiosa hermosura. Las doncellas del reino ansiaban sus ojos de negro azabache y soñaban con sus labios de tibio color. Pero él nunca pensó en casarse ni en doncella alguna que se conociera. Pasaba sus años de fugaz juventud entre juegos y cacerías con sus cortesanos. Cuentan algunos que en un día de aquellos quedó el príncipe dormido a la orilla de una fuente. Manaba de la misma un arroyuelo de agua pura y cristalina que hacía que los guijarros del fondo relucieran como el oro. Se hallaba situada bajo la imponente sombra de un abeto centenario, el último del bosque que daba paso a la mágica pradera. El gorgoteo del agua mecía el dulce sueño de Mandrak hasta que el último rayo de sol antes del ocaso se coló entre las ramas del árbol y le despertó. Sus cortesanos habían regresado a palacio hacía largo rato, cansados de buscarle sin resultado. Dio de beber a su caballo y cuando a montar se disponía vio, en sueños todavía quizá, la imagen de una doncella que caminaba cautelosa pero delicadamente por la pradera. Sus cabellos anaranjados se mecían hasta que se perdía su cintura y estaban coronados por flores entrelazadas que daban a su frente y su rostro un aroma de peculiar dulzura. Su mirada azul se reflejaba en la túnica que dejaba ver sus pies descalzos, acariciando las flores nuevas. Parecía que el sol no quisiera irse de la pradera para iluminar semejante belleza. Quedó el príncipe Mandrak maravillado y su corazón fue capturado por amor al instante. Volvió a palacio ya entrada la noche, pero le fue imposible dormir recordando aquella grata visión. Sin duda era un ser de otro mundo, de aquellos en los que Mandrak nunca creyó, como tampoco creyó que pudiera enamorarse y perder la razón. Así volvió al día siguiente a aquel mágico lugar y esperó al remanso de la fuente. Cuando la tarde empezaba a caer y el misterio de la noche comenzaba a llenar el bosque y la pradera, surgió como de la nada la doncella que ayer le había encantado. Quedó inmóvil el príncipe y sin poder decir palabra. Entonces ella se acercó despacio, le miró con infinita dulzura y una delicada lágrima resbaló por su mejilla. «Apartaos, mi dulce príncipe, pues vos no podéis entrar en mi mundo. Huye de este bosque o no podrás volver a vivir con sosiego. Avalon, el reino de las hadas, no es para vos». Estaban tan cerca que Mandrak podría haberla besado, pero su tristeza era tal que se dejó caer y arrodillado, empezó a enturbiar con sus lágrimas el agua clara de la fuente en la que todavía se reflejaba la doncella. Volvió a palacio con la cabeza agachada, a paso lento sobre su caballo, haciendo terribles esfuerzos para no volver la vista hacia la fuente donde la doncella lloraba, porque jamás vio mortal más bello que Mandrak. Todos en la corte notaron su pesadumbre y la reina, su madre, no podía entender la razón de ese cambio de humor. «Mandrak, amado hijo, no sé qué os duele ni qué os atormenta. Decidme si puedo hacer algo para calmar vuestra angustia». En verdad, lo que tenía Mandrak era que estaba enfermo de amor. Nunca había visto doncella más misteriosa y hermosa, y nunca jamás pensaba podría amar a ninguna otra. Aunque de sobra sabía, porque razón así obraba, que no debía volver a verla. Al día siguiente se dirigió hasta la fuente con la esperanza de que las palabras con las que ella le había desterrado de su mundo fueran un horrible sueño. Mas cuando al lugar llegó, vio que la doncella con otro caballero estaba hablando mientras paseaban por la pradera. La tristeza de Mandrak
era ya inmensa y suspiraba estas palabras. Oh, Laure, que así os he oído llamar, dejadme al menos miraros, aunque sea desde mi pequeño mundo. El caballero que caminaba con Laure, que era llamado Ricard, volvió el rostro y vio al pie de la fuente a su mejor amigo asolado por la mayor tristeza que él jamás había visto. Se dirigió al príncipe con estas palabras: Mandrak, amigo, no quisiera matar en vos la esperanza, pero no habrá mortal de vuestro mundo que pueda tocar a la reina de las hadas. Así quedó Mandrak desolado y dolorido en gran pena, sin por nadie ser consolado. Montó en su caballo y sin más carga que su presencia, partió hacia tierras lejanas. Allí aprendió el arte del buen trovar y cuentan los ecos que fue muy grande su fama. Pero sus cantos eran los llantos de su corazón que hacían languidecer a aquellos que le escuchaban. Cuán callada está la noche, mas no mediaré palabras si no es hablando con vos. Cuán no moriré si vos no me miráis, mi bien. ¿Qué haré si la llama más dulce quema mi pecho? Si la muerte más cálida ronda mi lecho. Si soy todo de vos y por vos despierto. Si no hay pena ni dolor que no sufra por veros. ¿Qué es esto que mi alma anhela? ¿Qué es este vino que embriaga mi pena? Es amor que por ti me quema, es amargo placer que mi vida se lleva, y es muerte que a vos y por vos me condena. Así pasó Mandrak varios años sin encontrar remedio para su enfermedad. Una noche, una de tantas, volvió el príncipe bajo la intimidad de la oscuridad, deseando ver a Laure con su halo misterioso flotando en derredor. Llegó al pie de la fuente y allí estaba su amigo Ricard, triste y desconsolado. Amado Mandrak, temí perderos para siempre. Laure nunca saldrá de su palacio de hadas. Y yo os estimo tanto a vos y a vuestro mundo que jamás podría perderos ni por el tesoro más valioso. La noche era oscura y fría. Mandrak y Ricard pasearon y pasearon hasta casi el alba, conversando sobre las desventuras de amor, y su cálida amistad volvió a florecer como en aquellos días de tierna juventud. Cuenta la leyenda que Laure murió de pena viendo alejarse a los dos caballeros, y sus lágrimas se estancaron en un lago en el que en otros tiempos se bañarían las ninfas. Dicen que la fuente se secó y que jamás ningún caballero volvió allí a probar las lágrimas saladas de Laure. Y si algún mortal osaba bañarse en el lago, moriría de pena y caería en los brazos de la triste melancolía. Según cuentan algunos, Mandrak y Ricard fueron famosos en el reino, pues nunca se vio amistad más fuerte y sincera, e incluso se dijo que alguien los vio besarse al pie de una fuente seca mientras tallaban en la roca el nombre de Laure. Así lo cuentan y así fue. Y este lay ha querido recogerlo. Sabed que la amistad es el tesoro más valioso y que olvidar es imposible, tanto como evitar que la rosa se marchite. Las semillas de la discordia.

0: Relato tradicional de África. Una noche un campesino de África vio que la discordia plantaba semillas en su campo. Se abstuvo de intervenir y la observó. Cuando ella terminó y se fue, él se pasó toda la noche recogiendo con la ayuda de una linterna las peligrosas semillas. Se las llevó a su casa sin decir una sola palabra a su familia. Al día siguiente, para deshacerse de las semillas, les dio un puñado a las gallinas. Pero apenas las picotearon, se pusieron a pelear furiosamente, a muerte entre ellas. Terminó con sus manos y brazos cubiertos de crueles picotazos. Buscando otra forma, tiró un puñado al río. Pero los peces, anguilas e incluso los hipopótamos empezaron a desplazarse mientras olas enormes recorrían ese río habitualmente calmo, tan enormes que una parte de la llanura quedó inundada. Otro día tuvo la idea de triturar una parte y, sin decirle de qué se trataba, pedirle a su mujer que le preparara una torta. Se puso a comer aquella torta. Pero apenas tragó el primer bocado, la encontró mal cocida, demasiado salada, y empezó a reprochárselo a su mujer. Ella, que también acababa de terminar su primer bocado, replicó gritando que si su marido la encontraba mal preparada, simplemente significaba que él era un imbécil, cosa que ella siempre había sospechado. Se desató tal ira entre ellos que fue necesaria la intervención de vecinos para separarlos. Pasaron unas semanas. Poco a poco recobraron la calma, pero el campesino, que había perdido el sueño y la sonrisa, solo pensaba en las semillas que le quedaban. Pensó en hacer un viaje a algún país lejano. Sin embargo, como era un buen hombre, se decía que los países lejanos estaban sembrados de suficientes semillas de la discordia. Incluso pensó dirigirse hasta el mar para tirar su saco de semillas, pero temió crear una tempestad sin igual. Las buenas razones le hicieron renunciar a aquella idea. Cuando aparecieron los primeros brotes, vio con alegría que tendría una cosecha excepcional. En los campos vecinos se apresuraban a arrancar las malas hierbas. Él no tenía nada que hacer. La cosecha crecía espléndida y sana. Todas las mañanas veía crecer su prosperidad. Se dejó ganar por la ociosidad. Incluso aprovechó para visitar a unos primos que vivían a 3 días de camino. A su regreso, las lamentaciones de su mujer y sus hijos le dieron las bienvenidas. En pocas horas, una bandada de aves había devastado su campo. No quedaba ni un solo brote. Los sabios del pueblo encontraron la razón de aquella desgracia. En los otros campos que no habían sido devastados, dijeron, siempre había habido un hombre trabajando, moviéndose, haciendo ruido con sus herramientas. Por eso los pájaros se habían dirigido al único campo en el que no había nadie. Un campo magnífico, por otra parte. El campesino esperó la llegada de la noche. Se levantó sin hacer ruido y sacó del escondite el saco con las últimas semillas. Fue hasta su campo y ahí echó las semillas una a una. Al volver al pueblo, vio a lo lejos que la discordia plantaba semillas en un pequeño bosque que pertenecía a uno de sus amigos, un amigo al que quería mucho y al que se guardó mucho de avisar.
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0: que tu travesía haya sido una experiencia agradable.
1: Y en ella hayas encontrado, como los marineros, las luces en el cielo que guían su camino.
0: Que las palabras hayan llegado a ti como faros en la niebla.

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1: El día 9 de mayo en la ciudad de Cartago, Costa Rica, en la Casa de la Ciudad se presentó el libro de Martín Barriga Barriga, El Logro del Malecón Viejo, dentro de las actividades programadas por el Festival Calicanto, promovido por esta importante institución cultural que pertenece al TEC, Instituto Tecnológico de Costa Rica, una de las más prestigiosas universidades de aquel país, y en una hibridación con el Festival Montaña de Palabras en su segunda edición. La presentación estuvo a cargo de la narradora María Eugenia Márquez, quien lo llevó como primicia a aquel país, apenas recién estrenada su edición en Zacatecas, Zacatecas. Como comentarista del libro estuvo el maestro Minor Arias, escritor, narrador, vivencial extraordinario, artista plástico, mascarero y de una personalidad fuera de serie, además de ser maestro del Centro Universitario de Maestros de Cartago. Los motivos bajo los cuales fue escrito este tema y la narración del mismo cuento recayeron sobre María Eugenia Márquez, con la invitación de hacer propia la historia y adaptarla a cualquier espacio, como los ríos, esteros, lagunas y demás cuerpos de agua de Costa Rica. La entrañable acogida del público, manifestada en el entusiasmo percibido, los comentarios de educadoras, maestros, madres de familia, se convirtió en el punto esencial del momento. Externaron la preocupación algunas madres de familia, que también nos compartieron su afición de hacer ecobotellas, técnica muy actual y propositiva de rellenar botellas desechables con plásticos de un solo uso, limpios, secos, haciendo uso de un palito para compactar el material perfectamente, así como envoltorios de frituras y panes y otros plásticos reciclables, cortados en pequeño, cuidando que esté todo limpio para evitar la proliferación de hongos y malos olores. Una vez todo perfectamente compactado al interior de las botellas, se cierra con su propia tapa y quedan tan sólidas y compactas como un ladrillo o un tabique y sirven para construcción de distintos espacios. Y sin embargo, esas madres de familia también nos confesaban que en ocasiones se sienten confundidas en cuanto al manejo de los residuos tanto sólidos como líquidos y desearían saber con plena conciencia cuál es el camino más adecuado para desecharlos, una tarea que autoridades y ecologistas tienen pendiente. Por su parte, la maestra Silvia Araya Guillén, maestra de preescolar, participó hablando acerca de las posibilidades de creación y fortalecimiento de la ecoconciencia desde la primera infancia a través de historias como la del Logro del Malecón Viejo. Más tarde se comunicó con nosotros vía Messenger para decirnos que el cuento del Logro del Malecón Viejo ha sido seleccionado en Cartago para celebrar el Día del Medio Ambiente, que es el 5 de junio, narrándolo en las escuelas de preescolar de aquella ciudad. Muchas gracias, maestra Silvia, por el entusiasmo total. Habló también la directora de la Casa de la Ciudad, agradeciendo la presencia de historias propositivas hacia el medio ambiente, y además hablaron también otros participantes. Pero la promoción del libro El Logro del Malecón Viejo comenzó desde el primer evento realizado en el Festival de Narración Oral Montaña de Palabras. Esto fue en el Centro Cívico por la Paz de Pocosí, en la provincia de Limón, el día 29 de abril. Y continuó en toda la provincia en el Parque Nacional Cahuita, cuya otra entrada es por Puerto Vargas, con un narrador de temas ecológicos del parque, en la UCR, la Universidad de Costa Rica, sede Limón, en donde se dejó la obra en manos de alumnos que trabajan activamente con temas de reciclaje y separación de residuos. También se dejó el libro en manos de bibliotecarios y bibliotecarias de la zona y en manos de los narradores de historias con tema de conciencia ambiental como Eider Fonseca. Pero además se entregó a todos los narradores asistentes al festival para que lo compartan con públicos de Brasil, Ecuador, Nicaragua, Costa Rica y todos aquellos lugares que reciban la propuesta y la hagan propia. Gracias a todos. Muchas gracias. Iniciamos nuestra travesía con el título de Zacatecas para el Mundo y en la etapa internacional y nacional continuamos con el lema Desde Zacatecas para el Mundo.
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3: En la conferencia de prensa semanal La Informativa de Zacatecas, el gobernador David Monreal Ávila reconoció al pueblo zacatecano por su participación en la Jornada Nacional de Unidad convocada por la presidenta de México, Claudia Sheinbaum Pardo.
4: Nosotros le expresamos a nuestra presidenta, no está sola, tiene todo el respaldo de un pueblo noble, trabajador y valiente, un pueblo que nunca se ha rendido, un pueblo que puso fin a más de 7 décadas de autoritarismo y un pueblo que hoy vuelve a decirlo fuerte y claro. México no se arrodilla, México no se vende, México está de pie y México resiste al lado de su presidenta, la primera presidenta mujer en su historia.
3: Aseguró que de acuerdo con Policía Vial y Protección Civil, entre 35.000 y 38.000 ciudadanos de todos los sectores se dieron cita el pasado domingo en Plaza de Armas ante el llamado de la presidenta de México para refrendar la unidad nacional.
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10: Muy buenas noches, yo soy Lalo Benavides, le agradezco infinitamente que inicie la semana con nosotros, lo demás cordial bienvenida a este espacio informativo. Gracias por estar aquí y durante la próxima lo invito a que juntos conozcamos los acontecimientos que son noticia en nuestro estado, el país y por supuesto en el mundo entero. 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Nuestros teléfonos en cabina 492-688-1546 para que nos llame o bien nos escriba un mensaje en WhatsApp 492-179-6589. Lo mejor es que puede entrar en contacto directo con nosotros. Bien, vamos a cuestiones del clima porque entramos ya al sexto mes del año, el mes de la Copa del Mundo, prácticamente en 10 días se inaugura ya en el Estadio Azteca y bueno, además ya iniciaron las lluvias y este lunes, bueno, no ha sido la excepción, también hubo un ligero chipi chipi. En este momento tenemos una temperatura de 20 grados centígrados, un cielo mayormente nublado, pero ya sin posibilidades de lluvia. Para mañana martes tendremos una mañana soleada y una tarde nublada, pero sin posibilidades de precipitación. La temperatura mínima mínima será de 13 y la máxima de 26 grados centígrados. Bien, es momento de cerrar el día con la información más importante ocurrida en las últimas horas.
7: Respalda el gobierno del estado el trabajo realizado por la presidenta Claudia Sheinbaum Pardo. Reconocen a investigadores zacatecanos con los máximos galardones estatales en ciencia y tecnología. Resaltan autoridades estatales la cobertura que se ha dado a través del programa Corazón Contento.
10: Iniciamos esta noche de lunes platicando que el estado se ha consolidado como un referente nacional en materia de seguridad gracias a los resultados de la estrategia de pacificación impulsada por el mandatario estatal David Monreal Ávila y respaldada por la presidenta Claudia Sheinbaum Pardo. Así lo afirmó Rodrigo Reyes Muguerza, secretario general de Gobierno, durante la ceremonia de honores a la bandera realizada en las instalaciones de la 176 Compañía de Guardia Nacional en San Jerónimo, Guadalupe, previo a la reunión de la Mesa Estatal de Construcción de Paz, destacó que en mayo de 2026 concluyó con 10 homicidios dolosos, cifra inferior a los 17 registrados en el mismo mes del 2025, lo que confirma que la estrategia de seguridad implementada en la entidad continúa dando resultados positivos. Ante representantes de las Fuerzas Armadas, corporaciones de seguridad, autoridades estatales y federales, Reyes Muguerza reconoció el esfuerzo diario de mujeres y hombres que integra la institución encargada de preservar la paz en Zacatecas y remarcó que los avances alcanzados son producto de la coordinación permanente entre el Ejército Mexicano, la Guardia Nacional, las corporaciones policiales y los distintos órdenes de gobierno. Destacó que Zacatecas reconoce el liderazgo de la presidenta Claudia Sheinbaum y su compromiso con la transformación de México y afirmó que el pueblo zacatecano continuará acompañado las lecciones encaminadas a consolidar la justicia social, el bienestar y la paz. El secretario general de Gobierno mencionó que los resultados alcanzados en Zacatecas son producto de la estrategia integral de pacificación impulsada por el mandatario estatal, basada en la coordinación permanente entre las Fuerzas Armadas, las corporaciones policiales, las instituciones de procuración de justicia y los programas sociales orientados a atender las causas que generan la violencia. Destacó que esta política pública ha permitido fortalecer las corporaciones de seguridad mediante mejores condiciones laborales, homologación salarial, equipamiento, capacitación e infraestructura, además de consolidar una presencia territorial efectiva a través de las mesas de construcción de paz y la colaboración permanente entre los tres órdenes de gobierno. Bien, le platico que más de 30.000 zacatecanos se dieron cita ayer en Plaza de Armas para conmemorar los 2 años del inicio de la administración de Claudia Sheinbaum al frente de nuestro país, evento en el que el gobernador David Monreal respaldó las acciones emprendidas por la presidenta.
11: El gobernador David Monreal Ávila expresó un reconocimiento al pueblo zacatecano por la participación masiva en la Jornada Nacional de Unidad convocada por la presidenta Claudia Sheinbaum Pardo. De acuerdo con datos proporcionados por la Policía Vial y Protección Civil, entre 35.000 y 38.000 ciudadanos se dieron cita en el evento en Plaza de Armas, en el que estuvieron presentes campesinos, comerciantes, dirigentes, líderes de sector productivo, empresarios, funcionarios, estudiantes universitarios y representantes de todos los grupos de la sociedad zacatecana.
12: Fue el llamado a la unidad, a la dignidad y al amor por México. Por eso nosotros le expresamos a nuestra presidenta, no está sola, tiene todo el respaldo de un pueblo noble, trabajador y valiente, un pueblo que nunca se ha rendido, un pueblo que puso fin a más de 7 décadas de autoritarismo y un pueblo que hoy vuelve a decirlo fuerte y claro. México no se arrodilla. México no se vende. México está de pie y México resiste al lado de su presidenta, la primera presidenta mujer en su historia. Este no es un momento de confrontación como algunas y algunos quisieran verlo. Este es un momento de profunda hermandad, de conciencia y de humanismo. Eso fue lo que apreciamos el día de ayer. No se trata de medir fuerzas, se trata de reconocer los avances que el pueblo ha conquistado de la mano de un movimiento de lucha para poder acabar con la pobreza, con la corrupción y con la desigualdad.
11: Como parte del evento de rendición de cuentas a 2 años del triunfo, honestidad, resultados y amor a la patria, el gobernador refrendó su apoyo total a la presidenta y señaló que seremos firmes en defensa de nuestra patria, en defensa de México. Hemos resistido mucho y vamos a resistir más porque el pueblo es la fuerza.
13: Hoy, nuestro pueblo se reúne para enviar un mensaje de unidad, dignidad y amor por México. Hoy, le decimos, presidenta, usted no está sola. Tiene el respaldo de un gran pueblo, un pueblo noble, trabajador, valiente, un pueblo que nunca se ha rendido, un pueblo que puso fin a más de 7 décadas de autoritarismo, un pueblo que hoy vuelve a decirlo fuerte y claro, México, México no se arrodilla, México, México no se vende, México está de pie y México resiste al lado de su presidenta, la primera presidenta mujer en su historia. Este no es un momento de confrontación como algunos quisieran parecer. Este es un momento de profunda hermandad, de conciencia y de humanismo. No se trata de medir fuerzas, se trata de reconocer los avances que el pueblo ha conquistado de la mano de todo un movimiento de lucha para acabar con la pobreza, para acabar con la corrupción, con la desigualdad. Un movimiento que trabaja todos los días para pacificar nuestra tierra después de años de violencia.
11: El mandatario estatal convocó a no caer en la trampa que conduce a callejones sin salida y reafirmó que México es un país más próspero, más honesto, más humano, gracias a quienes han encabezado esta lucha.
13: En estos tiempos en los que se busca manipular la conversación pública, no podemos caer en la trampa que nos conduzca a callejones sin salida. Debemos defender a nuestra patria y cerrar filas con nuestra presidenta. Aunque hay quien no lo quiere ver, México, México es un país más próspero, más honesto, más humano, gracias a quienes han encabezado esta lucha y este gran movimiento. Nuestro compañero y amigo, a quien le mandamos un saludo desde acá de Zacatecas, Andrés Manuel López Obrador, y nuestra gran presidenta, la doctora Claudia Sheinbaum Pardo, en esta reunión del pueblo, en la plaza pública. Este es un claro mensaje. Y desde Zacatecas les decimos, con convicción y con corazón, vamos a seguir caminando al lado de nuestra presidenta, porque cuando hay justicia social, hay bienestar. Y cuando hay bienestar, hay progreso. ¡Que viva nuestra presidenta Claudia Sheinbaum Pardo!
11: Con imágenes de Juan Carlos González para N24 Noticias y Radio Zacatecas, Tere Muñoz.
10: Y bien, esta noche de lunes tenemos una invitada muy especial. Se trata de Irma Laura Hernández León. Ella es directora de Cambio Climático de la Secretaría de Agua y Medio Ambiente, que nos viene a hablar de un programa en el que usted y yo, créamelo, no podemos, debemos participar. Y es el programa del Llantatón. Así que, muy buenas noches, bienvenida.
14: Muy amable, muchas gracias. Buenas noches.
10: Llantatón, ¿cuándo inició y de qué trata?
14: Sí, bueno, el Llantatón es un programa que surge en este sexenio a iniciativa de la doctora Susana Rodríguez Márquez por instrucciones del gobernador. Era necesario hacer este tipo de campañas de acopio de algo, de un producto que es de manejo especial, que no se puede tirar ni en la basura, ni en los camiones, ni dejarlos en la esquina. Necesitan un tratamiento y una disposición final adecuada. en muchísimas llantas en Zacatecas.
10: Pero muchas.
14: Muchísimas. De repente abre uno la puerta de un taller y hay muchísimas ahí amontonadas de años, no de meses.
10: En las vulcanizadoras, sobre todo.
14: Las vulcanizadoras, los talleres, los ranchos, los patios, terrenos baldíos. Entonces, sí, es un problema porque cuando se incendian los rellenos sanitarios o los basureros, muchas de las veces no se apagan porque están, hay neumáticos adentro enterrados y hasta que se consume todo y es puro caucho. Entonces, es muy difícil de quemarse como un papel, como un cartón.
10: Quiero hacer aquí una pausa. Está totalmente prohibida la quema de llantas,
14: sí,
10: ¿verdad?
14: Por supuesto.
10: Porque anteriormente se utilizaban en las ladrilleras para generar más calor, pero eso está prohibido.
14: Sí, sí, efectivamente. Es un producto que se utilizaba, desgraciadamente, por sus propiedades caloríficas.
10: Claro.
14: Lo utilizaban y, bueno, pues era como se la regalaba a la gente. Entonces, el productor de ladrillo, pues, lo quemaba, aún de que salieron unas humaderas tremendas.
10: Sí, unas columnas negras totalmente
14: de caucho, ¿no?
10: Sí,
14: y
10: sí.
14: Aparte del daño a la salud de ellos mismos, pues es la salud de todos,
10: claro.
14: ¿Sí? Porque el aire no conoce fronteras, el aire se dispersa hacia todos lados. Entonces, estas campañas, vamos por el séptimo llantatón en esta ocasión. La secretaria, su

0: Y en este 2026 estamos haciendo 2 llantatones por año. En este momento estamos haciendo el 7º llantatón. Lo pueden llevar toda la ciudadanía, empresas, vulcanizadoras. Ahorita lo estamos acopiando en el ecoparque. Es totalmente gratuito. Para todas las personas que quieran deshacerse desde 1 hasta 1,000 llantas, se las recibimos.
1: Son llantas de carro, de camioneta, de camión, no importa, delgadas, bicicleta,
0: motocicleta, silla de ruedas, lo que tengan ahí almacenado, caucho, exactamente. Quizá las llantas más grandes, de dimensiones más grandes, como son las llantas de mina, las llantas de tractor, esas tienen que ser trozadas. ¿Por qué? Porque la empresa con la que estamos trabajando este acopio es una empresa zacatecana, no tiene una maquinaria que las troce o las despedace para poderles dar un tratamiento.
1: A ver, entonces, estas llantas no nada más se van a acopiar, sino que se les va a dar un tratamiento para convertirlas en qué.
0: Claro, ese es un enfoque. Desde que iniciamos este tipo de campañas, la secretaria señaló que tenía que ser con enfoque de economía circular. Okay. ¿Qué significa eso? Darle otro uso. Aparte de que a veces las usamos que el gallito, que pues la parchas y que te dura un poco más. Pero al final de las cuentas ya no tiene remedio y se desperdicia.
1: Va a llegar el fin de su vida útil.
0: Va a llegar al fin de su vida útil. Entonces esas llantas a veces llegan todas trozadas, todas despedazadas. Pero nosotros hicimos una búsqueda, ¿sí? Por eso le decía que la secretaria ha sido muy disciplinada en darle un tratamiento adecuado y que cumpla con la normatividad. Esa empresa con la que estamos trabajando aquí en Zacatecas, ellos lo llevan, por un lado, lo llevan a una cementera de Aguascalientes que les sirve como material combustible para los hornos de la fabricación de cemento. Okay. Y está totalmente autorizado. Esa es una parte que cumplen. La otra parte es de que la misma empresa tritura las llantas, las pulveriza y con diferente tamaño granulométrico y lo manda a varios estados como es León, como es para hacer las suelas de los zapatos, para hacer pistas de tartán, para hacer tapetes. Entonces ahí se cierra el ciclo del producto inicial que era un neumático, un pedazo de llanta. Esa es la economía circular, que se sirve de materia prima para otro producto.
1: Muy bien. ¿Y van a estar en el ecoparque hasta cuándo?
0: En esta semana, en el marco de la conmemoración del Día Mundial del Medio Ambiente, que su lema es "Haz acción ya por el clima", ¿sí? Estaremos a partir de hoy lunes hasta el día 6 de junio, sábado 6.
1: Sábado 6.
0: Para si las personas no pueden ir entre semana, vayan en fin de semana.
1: ¿Tienen algún horario?
0: De 8 a 3 de la tarde. ¿Sí?
1: Muy bien.
0: Y también, bueno, aprovechando, quisiera hacer la invitación a toda la ciudadanía que en este marco del Día Mundial del Medio Ambiente, la Secretaría del Agua y Medio Ambiente, la doctora Susana y todo su grupo de colaboradores, hay una galería de biodiversidad en el ecoparque, el cual sería muy interesante que toda la ciudadanía vaya y conozca. Es muy, muy interesante esa galería, es una gran oportunidad. Ha habido pláticas virtuales, conferencias virtuales y el viernes hay también otras actividades para niños, para la ciudadanía que participe en conmemoración por este Día Mundial del Medio Ambiente.
1: Es decir, podemos matar dos pájaros de un tiro, vamos y entregamos las llantas.
0: Y conocen la galería.
1: Exactamente.
0: Es correcto.
1: O sea, me lleno de cultura todavía, de ecología.
0: Sí, sí, es muy importante que todos ya a esas alturas del siglo y de las condiciones que estamos viviendo, debemos estar más concientizados en cuanto al cumplimiento de nuestra aportación al tema de medio ambiente.
1: ¿Para entrar a la galería, a la exposición, hay un costo?
0: No, es totalmente gratuito. Es totalmente gratuito. Ahí las compañeras biólogas expertas en estos temas les darán un recorrido, les explicarán cada detalle de cada exposición que tienen ahí con mucho profesionalismo. Entonces, sí vale la pena ir a hacer esa visita.
1: A ver, Irma, platíqueme algo. Esto para la zona conurbada Zacatecas, Guadalupe, pues está padrísimo,
0: sí,
1: porque puedo acercar mi llanta. Pero, por ejemplo, si vienen del norte, del municipio, no sé, Río Grande, Fresnillo, Sombrerete, ¿va a haber algún llantatón por allá?
0: Mira, nos lo han solicitado mucho, pero también hemos visto que ellos mismos se organizan, los ayuntamientos, las empresas.
1: Entiendo.
0: Y los traen. ¿Sí? A veces para nosotros es un poco complicado ir a hacer un llantatón allá, porque sí se juntan. Pero, por ejemplo, en el llantatón antepasado tuvimos una participación muy, muy, muy fuerte de Minera Orla, que ellos se organizaron y trajeron 3-4 camiones de llantas que colectaron ellos en las comunidades.

0: unidades. Entonces, sí, los ayuntamientos de repente sí se organizan. Calera también ha participado muy bien. Fresnillo también. Entonces, sí, sí es un poco complicado nosotros ir a los ayuntamientos. Pero igual se les hace la invitación desde con tiempo para que se organicen y los hagan, igual sin costo alguno.
1: Quiero suponer que el caucho, por las condiciones en que está hecho, que es plástico vulcanizado prácticamente, tarda mucho más en degradarse en la naturaleza. Digo, si una bolsa tarda muchos años, la llanta es casi imposible, ¿verdad?
0: No, exactamente. La llanta no se degrada. No se degrada ni con intemperismo, de lluvia, de sol, de agua. Se parte, se debilita, pero no se desintegra ni se degrada.
1: De ahí el interés de juntarlas y sacar, rescatarlas de cualquier medio ambiente.
0: Sí, sobre todo porque como es un producto de manejo especial, no podemos decir que se lo lleve el camión de la basura.
1: ¿Por qué más no se lo lleva?
0: No, y aparte de que eso es lo que queremos evitar. Que estén en los tiraderos, en los basureros, porque si se llega a incendiar, no se apaga hasta... De repente dicen, pues ya no se ve nada de incendio afuera, nada de lumbre, pero internamente abajo. Sí. Entonces sí queremos evitar eso, y aparte por la gran cantidad de monóxido de carbono que emiten.
1: Claro.
0: Si me permite darle un dato, sí. De lo que hemos acopiado de estos 6 llantatones pasados, hemos acopiado hasta la fecha 513.555 toneladas de llantas.
1: Yo pensé, ¿sí?, que iba a decir 513.000 llantas, pero no son... No, 513.000 toneladas de llantas.
0: Pero eso no es lo importante. Lo importante es la cantidad de toneladas de carbono equivalente que hemos evitado que se propaguen al aire, atmósfera,
1: claro,
0: en algún momento que se lleguen a quemar. ¿Cuándo? No sabemos si se dispersen todas juntas o se van quemando ya poco a poco. Pero a la fecha hemos evitado que estén en el aire, atmósfera y que la podamos respirar. Gente enferma, que es la que de repente nos dan pues su testimonio, ¿no? De que pues están enfermos y llega una madera de monóxido de llantas y es fatal para ellos. Para
1: Porque
0: la gente.
1: Además, digo, así contribuimos a que no se destruya la capa superior de ozono.
0: Es correcto. Y hemos hasta ahorita disminuido o evitado que se propaguen al aire, atmósfera, 1.492.209 toneladas de carbono equivalente.
1: ¡Qué bárbaro!
0: Sí, afortunadamente. Ajá. Y esas ya no van a estar en el aire, atmósfera. Por lo pronto esas ya no. Y esperemos que sigamos. Desgraciadamente es un producto pues, que siempre va a existir.
1: Claro.
0: Pero bueno, si nosotros ya empezamos a darle un destino final adecuado, como otros subproductos que tenemos, ¿no? El plástico, el cartón, el vidrio. Sí. Pero por lo pronto, ¿qué es más contaminante al aire, atmósfera?
1: Ok, entonces hay que dar la invitación para que usted y yo, en verdad, no le digo es que tengamos el interés de participar, no, es la obligación de participar. Si tenemos una llanta, y bien me lo dijo Irma, de bicicleta, de motocicleta, de carro, de camioneta, ahí arrumbada en el garage, mire, agárrela, súbala al carro, llévesela al ecoparque, ahí la deja y ellos se van a encargar.
0: Sí, es correcto.
1: Y así evitamos cualquier tipo de problemas ambientales.
0: Sí, no, de hecho, hemos recibido pedacerías de llantas, no importa. Incluso de cámaras de llantas que tienen allá, que las van a reparar, nunca las reparan, que no las lleven. Todo lo que sea caucho, de neumático, de rueda o lo que sea, que nos lo lleven y nosotros ya lo disponemos en otra, pero cumpliendo con la normatividad.
1: Hacemos ese compromiso de ir el sábado a entregar las llantas que tengo ahí a la...
0: Ahí los esperamos de hoy lunes primero hasta el sábado 6.
1: Perfecto.
0: ¿Sí?
1: Muchas gracias.
0: No, estamos a la orden.
1: Entonces,
0: muchísimas gracias.
1: Ahí está la invitación. Usted y yo no podemos fallar. Esto es por nosotros, por nuestros hijos y las próximas generaciones. Si no cuidamos el medio ambiente, nos vamos a acabar el planeta.
0: Así
1: es. Y qué mejor cuando hay una secretaría como la Secretaría de Agua y Medio Ambiente que se encarga de reciclar todo esto y no permite que se vaya a contaminar más de lo que ya está por su simple fabricación. Bien, pues vamos ahora a la siguiente información. Le platico que el gobernador también habló sobre las declaraciones de la Confederación Patronal de la República Mexicana respecto al incremento de extorsiones que hay en el Estado. Descartó, es cierto que existen, pero este delito pues no se ha incrementado en un 400%.
2: Durante la informativa de este lunes, el gobernador David Monreal Ávila descartó que haya incrementado el delito de extorsión hasta en un 400% en el territorio zacatecano, cifra que en días anteriores diera a conocer la Confederación Patronal de la República Mexicana.
3: No solo irresponsable, nosotros lo llamamos, inclusive hay que ver la formalidad porque pues no le sirve ni a la Cámara ni al pueblo si está siendo objeto él o los integrantes y hay una autoridad y ni siquiera tiene conocimiento o no le dice o no nos informa y quiere nada más mediáticamente, pues se ve hasta no solo irresponsable, se ve maldad. No es empeño de jeringar, lastimar al pueblo o a las instituciones, porque pues no sé de dónde sacaron esos números. Él solo dice que tiene esa estadística, pues sí, ¿de dónde? ¿O quiénes son esos víctimas de esas 400 o 500 extorsiones? Ojo, yo no digo que no exista o que no la haya. Lo que yo creo es que ayuda mucho si nos dice al empresario fulano de tal lo extorsionaron. Y ese empresario fulano de tal, fíjense, ahora con la modificación de la nueva ley de extorsión, a lo mejor hasta ni necesidad tiene de que haga la denuncia formal. Si ese es porque luego siempre decían, es que tiene miedo de denunciar porque está amenazado. Es que tiene miedo de decir porque está amenazado. Es que si le informa la autoridad lo van a levantar o le van a hacer o le van a cumplir la amenaza de la extorsión. Ahora tenemos muchos métodos.
2: Refirió que no se niega la existencia de extorsiones, pero insistió en la importancia de que los afectados denuncien los hechos ante alguna de las instancias de seguridad y procuración de justicia.
3: Entonces nos ayudaría mucho si él, de manera formal, imagínense ustedes si es verdad todo eso que dice. Pues verdaderamente lamentable que eso estuviera sucediendo, verdaderamente lamentable. Por eso, ojalá y esté viendo la informativa el fiscal o la fiscalía para pedirles que lo busquen personalmente, que le pidan de favor, oye, si sabes, infórmanos o dinos cómo está para ayudar, porque eso nos puede evitar a que si están siendo extorsionados los empresarios o los comerciantes, evitar que los sigan extorsionando. No se le olvide a nadie que después de la extorsión siguen otro tipo de delitos, ¿eh? Si no le cumple con la extorsión, de ser cierto todo eso, luego dan paso a otras cosas. Por eso me parece muy delicado, insisto, si fuera mentira, pues es muy irresponsable, muy. Pero si es verdad, pues igual también irresponsable, porque no da a conocer, porque no nos ayuda a evitar males mayores.
2: A unos días de que concluya formalmente el ciclo escolar, la mañana de este lunes 1 de junio, el Sindicato Nacional de Trabajadores de la Educación, así como la CENTE, iniciaron el paro nacional magisterial para exigir la abrogación de la ley del ISSSTE 2007 y mejores condiciones laborales. Ante ello, el mandatario estatal David Monreal Ávila afirmó que es necesario que todos se apeguen al respeto de los derechos humanos.
3: Yo lo que espero es que prive el diálogo, la razón y se pueda superar y los alumnos sean los que menos debieran pagar los platos rotos, pero bueno, espero que todo salga bien. Entonces, claro que cuando hay un paro siempre hay, a lo mejor se pierde parte del programa o no es lo mismo. No puedo cuantificar o no puedo medir de qué tamaño es el impacto o la pérdida. Pero lo mejor en este tipo de acciones es que se privilegie el diálogo y se llegue a la razón como luego finalmente sucede. Lo que se determine, lo que acuerden, pero que se afecte lo menos a los alumnos y como consecuencia también a los padres de familia. Entonces, ojalá y que prive el diálogo, se fortalezca, se sigan llevando a cabo las mesas de negociación y se llegue a un buen acuerdo. Es muy importante, aunque ya como también lo comentaste, el ciclo está muy avanzado por concluir, pues es importante que se consideren esas cosas.
2: Con imágenes de Juan Carlos González para N24 Noticias y Radio Zacatecas, Tere Muñoz.
1: En otra información, la diputada federal por Zacatecas, Magdalena Núñez Monreal, afirmó que la ley que permite anular elecciones en caso de detectarse injerencia extranjera se someterá al Parlamento abierto. Esto para que organizaciones civiles participen en la elaboración del contenido de la reforma.
4: Tras la aprobación de la ley que permite anular elecciones en caso de detectarse injerencia extranjera, la diputada federal por Zacatecas, Magdalena Núñez Monreal, descartó que esto se trate de un retroceso democrático y recordó que además faltan las leyes reglamentarias, contenido en el que se definirá cómo se aplicará y qué elementos se requieren para poder justificar un injerencionismo.
5: Fue un tema muy discutido, bueno, pues han discutido que más de 32 horas estuvimos en ese tema y afortunadamente pues la alianza y la coalición de la 4T tenemos mayoría calificada, la pudimos sacar adelante. Sin embargo, teníamos previsto aprobar la ley reglamentaria, que es la que hace que se concrete una ley constitucional, porque la ley constitucional pues es una ley genérica, pero ya el cómo se aplica, en qué casos, esa es la ley reglamentaria. Y quedó pospuesta como lo estableció el proponente, que es el diputado Ricardo Monreal Ávila, para un proceso de parlamento abierto, de discusión amplia. Me parece que la posición ha sido correcta y que era muy pertinente la aprobación de esa reforma al artículo 41.
4: Indicó que una vez aprobada en el Senado y ratificada en 17 congresos estatales, se iniciará el Parlamento abierto para que organizaciones civiles, órganos y árbitros electorales, académicos, entre otros sectores, participen en una lluvia de ideas para elaborar el contenido de la reforma.
5: Nos parece que fue atinado, pues que no se aprobara, porque además una ley reglamentaria tendría que discutirse una vez que la ley que se modifica, la constitucional, sea aprobada, y el proceso de aprobación no se acaba con la aprobación en la Cámara de Diputados. Se fue al Senado, que también lograron sacarla adelante. Ahora el proceso electoral en Colombia y esta serie de demandas que han hecho al gobierno de México para que se les entreguen en carácter de extraditados una serie de presuntos políticos.
4: Afirmó que hay procesos recientes en América Latina en los que se han detectado irregularidades. El más vigente, Colombia, que el pasado fin de semana vivió un proceso electoral, lo que da una alerta a otros países de la región para blindar o proteger sus elecciones.
5: En la geopolítica mundial, la reconfiguración geopolítica, pues Estados Unidos está arreciando con su intervención en muchos países de América. Lo vemos en lo que pasó en Venezuela, lo que están tratando de hacer en Honduras.
4: Con imágenes de Juan Carlos González para N24 y Radio Zacatecas, Andro Silva.
1: 8:32 de la noche, es tiempo de hacer nuestra primera pausa, pero hay todavía mucha información para usted.
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1: Nosotros, yo le platico que con la finalidad de reconocer el trabajo de los zacatecanos para atender los retos que enfrenta la sociedad, se realizó la entrega del Premio Estatal de Ciencia, Tecnología e Innovación 2025, así como el Premio José Árbol y Bonilla para el Talento Joven Científico y Tecnológico.
20: Durante la entrega del Premio Estatal de Ciencia, Tecnología e Innovación 2025 y del Premio Estatal José Árbol y Bonilla al Talento Joven Científico y Tecnológico, el director general del COSITA, Murabi Gamboa, destacó que estos reconocimientos representan una muestra del talento, la dedicación y el compromiso que existe en Zacatecas para generar conocimiento y contribuir al desarrollo de la entidad. Señaló que la ciencia, la tecnología y la innovación son pilares fundamentales para construir un mejor futuro y atender los retos que enfrenta la sociedad.
21: Por primera vez en este ciclo de sexenio, se otorga la relevancia que corresponde a la ciencia, la tecnología y la innovación en esta ceremonia como una muestra clara de respaldo y reconocimiento a quienes desde los laboratorios, las aulas, los centros de investigación y los espacios de creación contribuyen al desarrollo científico y tecnológico de Zacatecas y de México. Como académico y hombre de ciencia, reconozco y agradezco profundamente su presencia el día de hoy a todos y cada uno de ustedes, porque refleja la sensibilidad, visión y compromiso con las causas que impactan directamente en el bienestar de las y los zacatecanos.
20: A recibir el Premio Estatal de Ciencia, Tecnología e Innovación 2025, Juan Carlos Martínez Orozco afirmó que este reconocimiento constituye uno de los momentos más importantes de su vida, al representar años de esfuerzo, investigación y trabajo colaborativo. Destacó que la ciencia, la tecnología y la innovación tienen la capacidad de transformar vidas y generar desarrollo, por lo que hizo un llamado a seguir impulsando proyectos que permitan mejorar las condiciones de las comunidades.
0: Gracias a las políticas de desarrollo científico impulsadas por el CONACYT, hoy la CECITI, se ha podido desarrollar una carrera científica en el área de física en mi caso. Esta experiencia demuestra que la educación, la ciencia, la tecnología y la innovación son herramientas capaces de transformar vidas, generar oportunidades y contribuir al desarrollo de nuestra sociedad. En este sentido, resulta significativo que nuestra presidenta, la doctora Claudia Sheinbaum Pardo, además de ser la primera mujer a ocupar la presidencia de la República, es también colega de nosotros porque ella también estudió el área de física. Ello representa una muestra del papel fundamental de la ciencia y el papel que esta puede desempeñar en la construcción de un mejor futuro para nuestro país.
20: Por su parte, Luis Adrián de Jesús González, ganador del Premio Estatal José Árbol y Bonilla al Talento Joven Científico y Tecnológico, agradeció el respaldo recibido por el Instituto Mexicano del Seguro Social, institución en la que se desarrolla su labor profesional y que dijo ha sido fundamental para continuar con sus proyectos de investigación. El joven científico señaló que este reconocimiento lo motiva a seguir trabajando en favor de la generación del conocimiento y la innovación, convencido de que el trabajo conjunto entre instituciones y especialistas es clave para construir soluciones que beneficien a la sociedad.
13: Para mí, recibir este reconocimiento acompañado por el IMSS tiene un significado muy especial, porque es desde esta casa donde he tenido la oportunidad de desarrollarme como investigador e impulsar la investigación biomédica con vocación pública, sentido social y compromiso con la salud de nuestra población. Hoy, además, para mí es un día muy importante porque se cumplen 3 años de mi llegada a Zacatecas y particularmente de mi contratación en el IMSS. Llegué con muchos sueños, pero también con grandes retos personales y profesionales. Dejar a mi familia, iniciar una nueva etapa lejos de casa y asumir después el desafío de construir una línea de investigación y montar capacidades de laboratorio prácticamente desde cero.
20: Con imágenes de Miguel Correa para N24 Noticias y Radio Zacatecas, Franco Elizondo Márquez.
1: Vamos ahora a temas sociales, porque el programa Corazón Contento, implementado por el DIF estatal, ha incrementado su cobertura, llegando a los 192 mil apoyos entregados. Tere Muñoz nos tiene la información.
2: El director del sistema estatal DIF, Víctor Humberto de la Torre Delgado, indicó que el programa Corazón Contento, que tiene como propósito realizar entregas directas de las canastas alimentarias como complemento a los apoyos del sistema nacional, han alcanzado un total de 192 mil apoyos entregados y una inversión histórica cercana a los 284 millones de pesos. Durante 2025, la inversión fue de aproximadamente 160 millones, con presencia en más de 30 municipios bajo un esquema de aportación peso a peso entre el gobierno estatal y los ayuntamientos.
22: Este programa busca contribuir a garantizar el derecho constitucional a la alimentación y a la agenda nacional de la presidenta, que pone especial énfasis en proteger a los sectores históricamente vulnerables, como las mujeres, los niños y los adultos mayores en comunidades aisladas. Coadyuva a las metas de soberanía alimentaria y combate al hambre en entregas tangibles, transparentes y directas a las familias que más lo necesitan. Este programa, como bien lo decía el gobernador, surge precisamente de que se tenga la capacidad de gasto en el reconocimiento a los municipios que en el año 2025 respondieron al llamado en esa visión municipalista, en la plenaria municipalista donde nuestro gobernador pone a disposición los programas para poder ir en un esquema peso a peso y así llevar este beneficio de una manera gratuita a los beneficiarios, y que esto solo se logra teniendo esa capacidad de gasto que, como bien refería nuestro gobernador, es gracias al robustecer los ingresos propios y a un manejo honesto, transparente, pero sobre todo muy responsable del recurso público.
2: Para 2026, ante municipios que no se sumaron al esquema de convenio, el gobernador David Monreal Ávila instruyó la apertura de una nueva ventanilla con esquema peso a peso directo con el beneficiario, con aportación estatal de 125 millones de pesos para este ejercicio.
22: Una de las principales virtudes, o la principal virtud de este programa, es que genera comunidad. hacemos asambleas donde nos encontramos, donde nos reunimos y donde retroalimentamos, y hacemos la conformación de comités ciudadanos que van encaminados a llevar condiciones para su comunidad, tener sus comunidades limpias, ordenadas, el tener a nuestras niñas y a nuestros niños en condiciones de desarrollo y que puedan tener la transmisión de valores. Y bueno, pues este año 2026, la verdad es que muy contentos con este programa de Corazón Contento. En la gráfica se puede apreciar cómo durante el año 2025 tuvimos una inversión cercana a los 160 millones de pesos y que para este año 2026 vamos con una aportación de gobierno del estado y los municipios por 125, y que como estamos todavía en la construcción, como todavía estamos en el padrón del peso a peso con beneficiarios, pues seguramente esta inversión se robustecerá, pero tenemos un total entregado hasta el día de hoy de 192 mil apoyos y una inversión cercana a los 284 millones de pesos.
2: Por otra parte, el Centro de Rehabilitación y Educación Especial, institución de tercer nivel, pasó de 23 mil atenciones en 2021 a más de 187 mil en 2025. Gracias a la habilitación del turno vespertino, la reactivación del tanque terapéutico y el equipamiento progresivo.
22: En el CRE, ahí tenemos un tanque terapéutico que estaba en rezago y que al día de hoy está en funcionamiento y que los usuarios pueden atenderse de una manera oportuna. Se habilitó el turno vespertino, lo que también nos explica el por qué incremento de la productividad. Y bueno, también desde el Programa de Asistencia Médica Amor, Salud y Bienestar, AMSABI, pues durante el año 2021 tuvimos 65 mil atenciones y ahora transitamos a incorporarnos en el programa de Vive Feliz, Vive Saludable, que también nuestra presidenta, la doctora Claudia Sheinbaum Pardo, en este sistema de cuidados, pues hemos ido en conjunto con los compañeros de la Secretaría de Salud y de IMSS Bienestar a acompañar el programa y tomar talla y peso de todas y de todos los niños que están en instituciones

0: tomar talla y peso de todas y de todos los niños que están en instituciones.
1: Tú buscas rehabilitar 100 áreas públicas.
2: El Instituto de la Juventud del Estado de Zacatecas piensa llegar a los 100 sitios rehabilitados a través del programa Transformando Espacios, informó su director Mauricio Acevedo Rodríguez, quien adelantó que en lo que va de la operación del proyecto ya se ha logrado llegar a más de la mitad de los 58 municipios.
3: Hemos hecho la rehabilitación y equipamiento de algunas aulas de computación, de proyectores, de iluminación, de sonido, insisto, dependiendo mucho de la, pues de lo que se requiere en la escuela. En la parte de los municipios han sido parques lineales, parques recreativos, canchas, algunos gimnasios al aire libre, espacios donde los jóvenes se puedan desarrollar de la mejor manera. Y en este sentido, desde que empezó el programa, más los 20 que vamos a hacer este año, para este año está proyectado 20 espacios. Okay. Y sumando estos 20, vamos a llegar a los 100 espacios rehabilitados, teniendo presencia en 41 municipios. Y el objetivo, pues, es, me hubiera encantado llegar a los 58, pero también, como es un programa que va peso a peso, nos tenemos que ir en coinversión.
2: Detalló que no todo se ha tratado de espacios deportivos, sino también de parques públicos o áreas comunes, aunque para este 2026 dijo que la meta es rehabilitar la mayor cantidad de canchas, sumando un total de 23, tanto públicas como de instituciones educativas. 17 de ellas ya están en proceso.
3: Y este año en particular nos estamos enfocando mucho en canchas. De los 20, por lo menos, te estoy hablando, el día de ayer estaba viendo los espacios, todavía estamos en la revisión de ellos, por lo menos son 17 canchas. Entonces, ahora queda nada más determinar de los otros restantes, porque tenemos como meta 20, pero viendo las posibilidades, a lo mejor podemos llegar a unos 22 o 23 proyectos en total, y de esos, a lo mejor no todos van a ser espacios deportivos, pero sí hay mucha necesidad de equipamiento de por ejemplo, los COBAES, están metiendo mucho la parte de rehabilitación y equipamiento de aulas de cómputo. Entonces, va a haber una oportunidad también en eso, canchas y equipamiento de espacios educativos.
2: Respecto al mantenimiento o seguimiento de los espacios, Acevedo Rodríguez subrayó que ninguno de los sitios intervenidos del 2023 a la fecha ha sido vandalizado o desgastado, lo que atribuyó a un sentido de pertenencia, es decir, son los mismos jóvenes los que han colaborado en su rescate. Además, con actividades constantes desde deportivas hasta artísticas o culturales, se evita que caigan en abandono. Con imágenes de Juan Carlos González para N24 y Radio Zacatecas, Andro Silva.
1: En otras cuestiones, con el propósito de fortalecer la prevención, detección y atención de violencia laboral, se impartió una capacitación para todo el personal de la Delegación Estatal del ISSSTE.
4: La subjefa de atención médica del ISSSTE, María del Sol Magallanes, encabezó una capacitación dirigida al personal de las distintas áreas y delegaciones con el propósito de fortalecer la prevención, detección y atención de la violencia laboral. Durante la jornada se promovieron herramientas para identificar conductas de hostigamiento, acoso, discriminación y maltrato psicológico, además de reforzar la importancia de construir espacios laborales basados en el respeto, la igualdad y la sana convivencia entre trabajadores.
5: Que el personal de salud cuente con información, con una ruta crítica de atención, desde una persona, sea derechohabiente o no, que busca o llega por una atención o se identifican datos de violencia pasiva o activa o que ella mencione que fue tuvo una violación sexual. Entonces, que no perdamos tiempo ni días, que se genere esa ruta crítica de atención, desde preguntarle si quiere consejería. Entonces, si ella lo acepta por medio de un consentimiento informado, se empieza a abordar esta atención.
4: En México, las cifras también reflejan la necesidad de fortalecer la prevención, ya que de acuerdo con la ENDIRE, el 23.6% de las mujeres que trabajan han experimentado algún acto de violencia o acoso laboral, mientras que aproximadamente el 22% de los profesionales mexicanas han sido víctimas de acoso en su centro de trabajo.
5: Desde canalizar la psicología, explicarle si es por violación, explicarle pues que se ocupa, que se entregue o se dote de medicamentos para profilácticos para la prevención de VIH y otras enfermedades, así como el método de emergencia para planificación familiar y evitar un embarazo no deseado. Y en ese sentido, pues dar un seguimiento oportuno. En algunos casos, las personas por su misma proceso de violencia, no logran transmitir lo que vivieron y pasan semanas hasta que se dan cuenta que ya no están menstruando y que

0: muy probablemente estén embarazadas, primero es identificar que realmente sea un embarazo. Si es así, generar una... Si llega a una unidad de primer nivel donde no tengamos urgencias y no tengamos el servicio de higiene, pues generar una referencia inmediata para la atención.
1: Con imágenes de Miguel Correa para N24 Noticias y Radio Zacatecas, Franco Elizondo Márquez.
2: Bien, es tiempo de dar la vuelta a México y al mundo con la información nacional e internacional.
3: El gobierno de la Ciudad de México anunció la suspensión de clases con motivo de la inauguración del Mundial 2026. En conferencia de prensa, la mandataria capitalina Clara Brugada confirmó un acuerdo con la Secretaría de Educación Pública. El día de la inauguración es el 11 de junio. Ese día no habrá clases en la Ciudad de México, señaló la jefa de gobierno. La Procuraduría Federal del Consumidor inició procedimientos legales contra StubHub y ViaGoGo, plataformas de reventa de boletos, ante las posibles violaciones a la Ley Federal de Protección al Consumidor. El titular de la Profeco, Iván Escalante Ruiz, apuntó en la conferencia matutina de Palacio Nacional que ya les fue requerida información a ambas empresas tras presuntas irregularidades en la venta de boletos, particularmente de espectáculos deportivos en México. La presidenta Claudia Sheinbaum Pardo habló sobre la marcha de la Coordinadora Nacional de Trabajadores de la Educación que se llevó a cabo este lunes 1 de junio en las calles de la Ciudad de México como parte de las actividades de su paro nacional. En la conferencia matutina, Sheinbaum indicó que mediante el diálogo a través de las secretarías de Gobernación y de Educación Pública se tratarán de atender los problemas que sea factible atender, dijo la mandataria. La Asociación Sindical de Sobrecargos de Aviación en México informó que su Asamblea General aprobó conjurar el emplazamiento a huelga previsto para el primer minuto del 1 de junio, luego de varias semanas de negociaciones con Aeroméxico y autoridades laborales en el marco de la revisión contractual salarial del año 2026. El gobierno de Líbano afirmó este lunes que el grupo chií Hezbollah aceptó frenar el lanzamiento de ataques contra territorio israelí a cambio de que Israel detenga su ofensiva en los suburbios de Beirut. La embajada libanesa en Washington hizo este anuncio después de que el presidente de Estados Unidos, Donald Trump, asegurara en su red Truth Social que se alcanzó un acuerdo para que Israel y Hezbollah cesen sus enfrentamientos. La presidenta de México, Claudia Sheinbaum Pardo, pidió respetar la voluntad popular en las elecciones presidenciales de Colombia y consideró importante que se investiguen las denuncias sobre posibles irregularidades planteadas por el mandatario colombiano Gustavo Petro y por el candidato de izquierda Iván Cepeda.
2: Y cerramos este espacio informativo, ya lo sabe usted, con las noticias deportivas y arrancamos con una excelente, que es dos zacatecanos van a la preselección nacional de básquetbol. Y es que, de acuerdo a la publicación de la Asociación Deportiva Mexicana de Baloncesto, los zacatecanos Brian Rivera y Juan Contreras forman parte de esta selección nacional de México que solicitó el entrenador Omar Quintero. Preselección que trabaja buscando la consolidación de talento joven, combinándolo con la experiencia de veteranos de cara a la tercera ventana clasificatoria rumbo a la Copa del Mundo Qatar 2027, fase eliminatoria que se realizará aquí, el gimnasio Marcelo González, por lo que la afición zacatecana podrá disfrutar de este representativo nacional aquí en casa, ya que México enfrentará a Nicaragua el 3 de julio y Estados Unidos el 6 de julio en el socavón de la colonia Tres Cruces, el gimnasio Marcelo González. Lo que más gusto nos da es que dos zacatecanos estén ya en esta preselección nacional. Vámonos a hablar ahora del fútbol de la Liga de Expansión, porque Alteños se levantó con el título de campeón de campeones, y es que con esto son, se lo digo claro, el mejor equipo de la Liga de Expansión. Le platico que los Alteños se coronaron tras un vibrante partido de vuelta en el Estadio Tamaulipas, casa de la Jaiba Brava, tras perder el juego de ida 3-1. O sea, la Jaiba venía perdiendo, pero los locales logran empatar el marcador global de vuelta, obligando a que todo se definiera en una dramática tanda de penaltis. Edson Torres hizo el 1-0 en los 22 minutos. Luis Razo, el ex minero, convirtió el 2-0 en los 57 por la vía del penalti, con lo que el marcador global se empataba a 3, con lo que concluyen los 90 minutos, obligando a tiempos extra. Apenas inició el primer tiempo extra cuando al minuto 91 a Mauri Scotto le vuelve a dar la ventaja a Tepatitlán, ahora 4-3 en global. Y el segundo tiempo extra, al minuto 107, Luis González anotó en su propia portería, es decir, autogol, luego de un centro de Michel Rodríguez para empatar los cartones a 4. El partido se tornó intenso y con un certero cabezazo al minuto 114, Alberto Ríos anota el 5-4 en global para la Jaiba, pero dos minutos después Fernando Sábano logrará el empate a 5, obligando a definir todo desde los 11 pasos. La Jaiba inició con la tanda de penaltis, pero Edson Torres falló su primer disparo, mientras que Tepatitlán acertó sus primeros cuatro. José Hernández Clemente falló el quinto de Tampico, con lo que los salteños finalmente se coronaron de campeón de campeones y hubieran ascendido a la Liga MX si es que existiera el fútbol bien vertiginoso de ascenso y descenso en nuestro fútbol, pero miren, no hay, y ellos pues se quedan vestidos y alborotados. Otro partido que también se fue a los penaltis fue la final de la Conca Champions entre Toluca y Tigres, y es que voy a decirle que Toluca venció a Tigres y se coronó campeón de la Copa de Campeones de la Conca CAF, la tercera de su historia. Le platico que esta final internacional con dos equipos mexicanos disputando el título fue muy cerrada y ninguno de los dos lograron anotar el primer en el tiempo reglamentario, por lo que los goles cayeron en el tiempo extra. Jorge Díaz hizo el 1-0 para los Diablos al minuto 103. 10 minutos después, Joaquín Pereira lograba el empate para los Tigres, por lo que el campeón se definiría en penaltis. Ambos equipos acertaron los cuatro primeros disparos de los cinco que estaban pactados. Toluca anotó los cuatro primeros, pero Franco Romero falló el quinto. Fernando Gorriarán de Tigres falló el tercero, por lo que la tanda terminó empatada 4-4. Ya en muertes súbita, ambas escuadras anotaron el sexto tiro, pero el séptimo disparo, Fernando Arce anotó para los Diablos con un tiro suave por derecha para vencer a Nahuel Guzmán, mientras que por Tigres, Juan José Purata tiró a la izquierda, el portero Luis Manuel García detuvo el balón, dándole al Toluca el campeonato de la CONCACAF. Y si esto fuera poco, otro partido también en penaltis fue el de la Champions League, donde el PSG logró el bicampeonato. Así que la final de la Copa de Campeones de la de Europa fue el tercer partido del fin de semana que se definió en tanda de penaltis y en el que el Paris Saint-Germain selló su título, su segundo título consecutivo, al vencer al Arsenal. Con gol de Havertz, el alemán, al minuto 5 del primer tiempo, la escuadra inglesa se fue al frente con el del marcador, pues bastante pronto. Dembélé logró el empate para los parisinos al minuto 60. No hubo más goles en el tiempo reglamentario ni en los tiempos extras, por lo que fue necesaria la tanda de penaltis para definir al campeón. Solamente el portugués Nuno Mendes falló para el PSG, mientras que el inglés Ebrick Esse y el brasileño Gabriel Magalhães erraron sus disparos para el Arsenal. Así, el equipo francés se coronó bicampeón de la UEFA Champions League en la Arena Puskás de Budapest, Hungría, que por primera vez fue sede de la final. Y en otro partido, ay, si no llegamos a los penaltis, México contra Australia, amistoso ya rumbo a la Copa del Mundo, pues venció 1-0 con gol del defensa Johan Vázquez en el penúltimo partido de preparación para el Mundial, que inicia ya muy poquito, en 10 días, el 11 de junio. Los dirigidos por Javier Aguirre dominaron la primera parte del partido disputado ahí en el Rose Bowl de Pasadena, California, y se marcó el gol al minuto 28 cuando Johan Vázquez remató con la cabeza un tiro de esquina bien cobrado por Alexis Vega. Para la segunda parte, ambas selecciones hicieron varios cambios. Aguirre mandó a la portería al veterano Guillermo Ochoa, quien mostró un muy buen desempeño luego de que México perdió el control del la media cancha, por lo que Australia dominó completamente la parte complementaria. Luego de los triunfos contra Ghana y Australia, México cierra su preparación este jueves 4 de junio, cuando enfrente a Serbia allá en Toluca. Rápidamente le digo que ya está la lista final de los convocados para disputar la Copa del Mundo, que la verdad es que no tuvo grandes sorpresas, eran los de siempre: porteros Raúl Talarrangel, Carlos Acevedo del Santos, Guillermo Ochoa del Limassol de Chipre; defensas Israel Reyes del América, Jorge Sánchez del Pau de Grecia, César Montes del Lokomotiv de Rusia, Johan Vázquez del Génova de Italia, Edson Álvarez del Fenerbahçe de Turquía, Jesús Gallardo del Toluca, Mateo Chávez de la Zeta Almark de los Países Bajos. En el medio campo, Álvaro Fidalgo del Betis de España, Brian Gutiérrez de la Chivas, Eglida de Cruz Azul, Luis Romo de la Chivas, Gilberto Mora del Tijuana, Luis Chávez del Dinamo de Moscú, Obed Vargas del Atlético de Madrid, Orbelín Pineda del AEK Atenas, y los delanteros son Roberto del Piojo Alvarado de las Chivas, César Chino Huerta, Julián Quiñones, Alexis Vega, Armando Hormiga González, el Guillermo Benito Martín, Santiago Jiménez y Raúl Jiménez. Así pues, no hay sorpresas y son los 26 nombres que nos defenderán en la Copa del Mundo. Soy Lalo Benavides, agradezco su atención y lo espero mañana con muchas más noticias. Descanse.

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1: En la conferencia de prensa semanal La Informativa de Zacatecas, el gobernador David Monreal Ávila reconoció al pueblo zacatecano por su participación en la Jornada Nacional de Unidad convocada por la presidenta de México, Claudia Sheinbaum Pardo.
2: Nosotros le expresamos a nuestra presidenta, no está sola, tiene todo el respaldo de un pueblo noble, trabajador y valiente, un pueblo que nunca se ha rendido, un pueblo que puso fin a más de 7 décadas de autoritarismo y un pueblo que hoy vuelve a decirlo fuerte y claro. México no se ha rodilla. México no se vende. México está de pie y México resiste al lado de su presidenta, la primera presidenta mujer en su historia.
1: Aseguró que de acuerdo con Policía Vial y Protección Civil, entre 35.000 y 38.000 ciudadanos de todos los sectores se dieron cita el pasado domingo en Plaza de Armas ante el llamado de la presidenta de México para refrendar la unidad nacional.
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Los orígenes y evolución de la guitarra no son muy claros, ya que numerosos instrumentos similares eran utilizados en la antigüedad, por lo que es usual seguir la trayectoria de este instrumento a través de las representaciones pictóricas y esculturales encontradas a lo largo de la historia. Enseguida escucharemos de la producción discográfica Los Poetas de la Guitarra, popurrís inolvidables, entre ellos el popurrí de Cuco Sánchez.

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0: Hola, hola, bienvenidos a un episodio más de Ya Oíste. Yo soy Génesis Aine Silva, su conductora el día de hoy. Y hoy vamos a hablar sobre un tema que poco se habla, pero que viven muchísimos hombres, que es la ginecomastia. Y para eso nos acompaña el día de hoy el doctor Manuel Alejandro Catalán Ruiz. Así que, doctor, pues le doy la bienvenida. Este es su espacio, con toda la confianza, para hablar sobre este tema tan, pues, poco común.
4: Muchas gracias, Génesis. Estoy muy contento y agradecido por la invitación. En efecto, es un tema bastante interesante, poco conocido, pero muy frecuente en los motivos de consulta en los niños adolescentes. Entonces, va a estar muy, muy, muy buena la plática y yo encantado de estar aquí contigo platicando.
0: Pues muchas gracias, y sí, definitivamente creo que es una, para empezar la palabra, le decía, ¿cómo se pronuncia? Ginecomastia, ginecomastia.
4: Sí, exacto, es ginecomastia.
0: Ginecomastia, ok.
4: Es un poquito complicado, pero vamos a empezar, ¿te parece?, por definir ginecomastia.
0: Me encantaría.
4: Mira, ginecomastia básicamente es el crecimiento de la glándula mamaria en los hombres, ¿sale? Es una proliferación de este tejido mamario y que básicamente puede ser uni o bilateral, ¿ok?
0: Ok.
4: ¿Por qué en los hombres? Porque pues en las mujeres ya sabemos que es la glándula mamaria, básicamente es el pecho, pero los hombres no debería de desarrollarse. Por eso claro, se denomina, o el término es ginecomastia en los hombres. Es un motivo frecuente de consulta en los adolescentes y esto tiene que ver por la fisiología. Hay diferentes tipos de ginecomastia. Hay una ginecomastia fisiológica y una ginecomastia, pues, patológica, que no debería de ocurrir.
0: Okay.
4: Entonces, existen tres picos donde se puede presentar esto. Hay una ginecomastia neonatal, es decir, ocurre en los bebitos, y esto es estimulado por los estrógenos y progestágenos maternos en útero, es decir, a través de la placenta pasan estas hormonas y estimulan unos receptores que se encuentran en la glándula mamaria, por lo que en los primeros meses de vida los bebitos podrían tener un crecimiento de su pecho que se denomina como botón mamario.
0: Okay.
4: Eso es algo transitorio, va a desaparecer una vez que hay una caída de este estímulo hormonal cuando nacen y no se resuelve sin ningún problema.
0: Okay.
4: Hay un segundo pico que es la ginecomastia puberal y básicamente ocurre en la etapa entre los 10 y los 14 años en los niños, ¿ok? Esto es estimulado porque una vez que empieza la pubertad de los niños hay un incremento de los estrógenos que también se producen en los hombres, también producimos estrógenos que pueden sensibilizar los receptores también de la glándula. A medida que vamos avanzando en edad los hombres y nuestros niveles de testosterona se incrementan en su pico más alto, que llegan a ser hasta 30 veces mayor, es cuando se resuelve esta parte de la ginecomastia puberal. Es decir, también es algo transitorio, pero toma más tiempo, alrededor de 1 a 3 años más o menos.
0: Pero no es algo definitivo, o sea, tiene que quitar.
4: Exactamente.
0: ¿Cómo saber que realmente pues es ginecomastia o no es por el mejor incremento de peso, por obesidad o en dado caso es realmente algo malo?
4: Sí, eso que mencionas, Génesis, es muy importante. La ginecomastia puberal se presenta entre el 60 y el 90% de los adolescentes y lo primero va a ser definir si es ginecomastia o es algo que se llama como pseudoginecomastia, que básicamente sería un incremento en el tejido adiposo, lipomastia.
0: Okay.
4: O adipomastia. Esto es por, bueno, a lo mejor las personas tienen un exceso de peso, el área del pecho tiende a concentrar mayor cantidad de tejido adiposo y da una apariencia como si fuera un crecimiento mamario.
0: Claro.
4: Entonces, por eso es muy importante la exploración. Los síntomas que presentan los niños por los que llegan a consulta, en caso de que sea una ginecomastia, el primer dato es un aumento de volumen. Se palpan una bolita, la bolita tiende a estar indurada, es una bolita indurada que ocurre por debajo de la areola y el pezón y les produce dolor. Es un dolor de tipo punzante, es intermitente, pero eso es lo que les llama la atención. En algunas ocasiones el mismo cambio de ropa, el rozo de la ropa,
0: les molesta.
4: Les molesta, exactamente. Entonces le dicen a sus mamás, las mamás no las llevan a la consulta y entonces se preocupan porque dicen qué es lo que está pasando. Entonces puede ser una bolita solo en un lado del pecho, a veces es de los dos lados, y entonces es justamente donde se tiene que discernir. La adipomastia no se palpa indurada, la bolita realmente no está por debajo de la areola del pezón, sino que es una distribución más generalizada, digamos que es un crecimiento del pechito como más homogéneo,
0: okay.
4: El tejido se palpa laxo y no produce dolor, que serían dos o tres datos clínicos que diferenciarían a una ginecomastia de una adipomastia. Pero también algo que les llama la atención es que puede haber una asimetría, es decir, perdón, puede ser de un solo lado, y eso les llama la atención porque dicen, me creció la bolita de un solo lado, y generalmente cuando es adipomastia es bilateral, generalmente es como simétrico,
0: okay.
4: Y eso es algo también muy característico que se puede que se puede referir a la madre para que lo lleve al médico. Entonces esto es muy importante porque para los niños les genera mucha inseguridad,
0: sí.
4: El hecho de que empiecen con un crecimiento del pecho siendo niños. Se vuelve objeto de bullying en las escuelas.
0: Exacto.
4: Y genera, incluso los limita en algunas partes de su vida. Tengo pacientes que han dejado de hacer actividad física, por ejemplo van a natación y no les gusta ya practicarla porque hay que quitarse la playera y sienten que su pecho tiene un aspecto que para ellos no es agradable, no es algo que sea normal, y dejan de hacer actividad física, dejan de ir, y entonces esto es muy importante también por cuestiones pues psicosociales para los niños, poderlos informar para poderlos tratar y orientar adecuadamente.
0: No, y en esa edad es muy importante porque creo que es donde de ahí pues son jóvenes, son adolescentes, la pubertad, lo que hablábamos hace ratito, que un simple comentario que a lo mejor para nosotros es exacto, un simple comentario, para ellos no. Entonces eso marca, y decíamos, tal vez la ginecomastia no puede ser tan grave a nivel físico, pero sí en la parte como psicológica. Y que le, o sea, siente inseguridad de su cuerpo, que le dé pena hacer ejercicio. Por ejemplo, usted, doctor, ¿qué le puede decir a un niño como de... yo te recomiendo que cada cierto tiempo hagas esto? ¿Cómo es la zona de autoexploración?
4: En el caso de la ginecomastia en los niños, casi siempre les digo que tienen que detectar si tienen alguna bolita siempre en la parte de alguno de sus pechos, porque empiezan con dolor, incluso ni siquiera pueden tener a lo mejor de forma inicial como tal un aumento de volumen. Entonces empiezan con una hipersensibilidad al cambio de ropa o dolor punzante, y es ahí donde yo les sugiero pueden palpar justamente su pecho. La ginecomastia ocurre por debajo de la areola y el pezón, entonces si se palpan alguna bolita sería un punto como de alarma a detectar para que le comenten a sus padres. Pero sí, en general esta es la forma en la que se les comunica. Casi siempre todos los niños que presentan una ginecomastia entre los 10 a 14 años vuelven a tener otro pico entre los 15 y 16,
0: ay,
4: hasta un 33%. Aunque se quite en ese momento, vuelven a estar estimulados. Entonces también les comunico para que no se espanten o no se frustren. Y justamente lo que te comentaba, Génesis, tienen una caída después de que está su pico hormonal muy alto y estimula este crecimiento, se resuelve de forma transitoria.
0: Okay.
4: Entonces es comunicarle a los niños para que estén tranquilos.
0: Se nos acabó el tiempo, doctor, pero muchísimas gracias por habernos acompañado, por habernos quitado todas estas dudas, que no solamente fue a mí, fue a toda la gente que nos está escuchando del otro lado de la radio, de alguna plataforma, y nos vamos, así yo estoy, voy a investigar más.
4: Muy bien, muchísimas gracias de ti, Génesis, por la invitación, y yo encantado de platicar de estos temas para poder llegar a más gente y poderlos informar de la manera más segura.
0: Así es. Esperamos verlo en otro episodio, doctor.
4: Sí, mucho gusto.
0: Y gracias a todos los que se quedaron hasta este punto. Gracias por escucharnos, que se hayan resuelto algunas dudas, y que si tienen otras dudas, nos comenten, nos dejen sus comentarios. Nosotros siempre los estamos leyendo, los escuchamos para los próximos episodios. Nos vemos en el siguiente episodio. Yo soy Génesis Sainez Silva y nos acompañó el doctor. Muchas gracias.
4: Muchas gracias.
0: Nos vemos hasta pronto. Adiós.

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1: Les presentamos a continuación la obra Aires Gitanos, Opus 20, del compositor español Pablo de Sarasate, escrita en 1878 y estrenada en Leipzig en ese mismo año. Después escucharán Capricho Español, del compositor ruso Nikolai Rimsky-Korsakov, en tres movimientos. Alborada Vivo e Estrepitoso, Variaciones Andante con Moto y Xena e Canto Gitano, Alegreto Fandango Asturiano. Interpreten el violín Juan Carlos Rivin, acompañado de la Orquesta Sinfónica del Festival de Moscú, bajo la batuta de Anatoly Satin.

0: les hemos ofrecido del compositor Pablo de Sarasate, Aires Gitanos Opus 20 y Capricho Español del compositor Nikolai Rimsky-Korsakov. Interpretó en el violín Juan Carlos Rivin, acompañado de la Orquesta Sinfónica del Festival de Moscú.
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Con el álbum American Blues, Putumayo continúa la exitosa serie de discos de blues y música influida por el blues que se inició en 1999 con el CD Mally to Memphis, An African American Odyssey. American Blues es una recopilación de grabaciones favoritas de blues, interpretadas por artistas legendarios y por futuras estrellas que contribuyen a mantener viva y floreciente la tradición del blues.

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Enseguida les ofrecemos en la programación musical de Radio Zacatecas, música de ukulele, instrumento de cuerdas originario de la isla de Hawái. Del disco Herb Ota Jr., Ukulele Bryce, del año 2004, con mucho gusto les ofrecemos Océano de los Sueños, Señor Duque, Recuerdos de Ti, Expresiones, Europa y Paseo por la Playa. Solo música a través del 97.9 de FM.

0: acabamos de presentarles Océano de los Sueños, Señor Duque, Recuerdos de ti, Expresiones, Europa y Paseo por la Playa, del disco Herbert Ota Jr., Ukulele Bryce, un disco del año 2004.
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María Nieves Rebolledo Vila nació en Valencia un 9 de mayo de 1978. Más conocida por su nombre artístico Bebe, es una cantautora y actriz española que ganó la fama internacional con los sencillos Malo y Ella, conocida por las canciones llenas de emociones y sentimientos. De su último material discográfico titulado Un poquito de rock and roll, Bebe nos interpreta Joyas, ABC, Adiós y Me pintaré, entre otras.

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1: Por Severino Pinto e Lorival Batista, meia quadra.

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1: Del compositor alemán Richard Wagner, y en una producción de la Orquesta Sinfónica de Londres dirigida por Sir Colin Davis, les presentamos Idilio de Sigfrido y la obertura de Rienzi.

0: Les hemos presentado con la Orquesta Sinfónica de Londres, dirigida por Sir Colin Davis, dos obras del compositor alemán Richard Wagner, Idilio de Sigfrido y Obertura de Rienzi.
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Gracias por continuar en la programación de Radio Zacatecas 97.9 FM. Presentamos para usted en este segmento a Beto Díaz y su orquesta de la provincia. Beto Díaz se inició profesionalmente en el año de 1955. Se presentó en los principales centros sociales de los estados de Veracruz, Hidalgo, Querétaro, Guanajuato, San Luis Potosí, Aguascalientes, Michoacán, Jalisco, Zacatecas, Durango, Coahuila y Chihuahua principalmente. Realizó 30 grabaciones. En los años 70 actuaron en el programa estelar Canal 2 de Televisa. Realizaron 5 giras a los Estados Unidos, específicamente a California y Las Vegas, Nevada. Fue ganador del Trébol de Oro en 1966 por mayor volumen de ventas en provincia. Además participó en 8 ocasiones en la Ciudad de México en la celebración de los zacatecanos radicados en la capital del país. Fue reconocido en 1970 como mejor director de orquesta de provincia por la Asociación de Directores de Orquestas de la República Mexicana. Beto Díaz y su orquesta de la provincia ha ocupado un espacio muy especial, sobre todo en el norte del país. En 2007 se inauguró en su tierra natal, Fresnillo, Zacatecas, la Sala Museo de la Orquesta de la Provincia de Beto Díaz. Beto Díaz y 4 integrantes de su agrupación dejaron de existir en el mes de junio del año 2009 a causa de un lamentable accidente automovilístico. En Radio Zacatecas recordamos a Beto Díaz y su orquesta de la provincia.

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1: Presentamos a continuación Reflexiones y Memorias, música para piano de España y México. Escucharemos Hoy de Ayer, composición de Manuel Enríquez. Reflexiones y Memorias, de Francisco Núñez. Vientos Alisios, de Roberto Morales. Y La Escalera del Diablo, de Daniel Zimbaldo. En la ejecución pianística, de Eva Alcázar.

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Wilfrido José Chirino nació el 5 de abril de 1947 en Consolación del Sur, en Pinar del Río. Conocido artísticamente como Willy Chirino, se crió y vive en Miami. Es un cantante y salsero cubano que inició su carrera a partir de la década de los años 70. Actualmente reside en Miami, Florida, en Estados Unidos. Tras el ascenso al poder del gobierno de Fidel Castro en Cuba, Willy junto con su familia en 1960 salieron de Cuba instalándose en Miami. A partir de 1974, empieza su carrera musical, donde graba un total de 20 álbumes discográficos, y hasta la fecha y en la década de los 2000, Willy ha grabado otros álbumes discográficos, los cuales se mantienen en la cima del éxito. También ha aportado canciones suyas a otros artistas, como Escándalo, el último gran éxito del cantante español Rafael. Está casado actualmente con la cantante Lisette Álvarez, con quien tiene 3 hijos, Nicole, Alana y Gianfranco. Junto a ella también ha grabado canciones a dúo. De su disco Baila Conmigo, el cubano radicado en Estados Unidos, Willy Chirino.

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La música clásica surgió tomando elementos de otras tradiciones musicales, la música de la antigua Grecia, la música de la antigua Roma, sobre todo por sus contribuciones teóricas, y la música de la Iglesia Católica, principalmente el canto gregoriano. Los hitos que definieron su rumbo, sin embargo, fue el descubrimiento y posterior desarrollo de la polifonía, así como el posterior desarrollo de la armonía, la revolución musical conocida como el Ars Nova y la evolución de la notación musical, además del estudio de la estética musical. Con la era de los descubrimientos, que comenzó en el siglo XV y posterior colonialismo, la música clásica llegó a otros continentes y sufrió una síntesis con las tradiciones musicales de los nuevos territorios.

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Hacia 1200 tiene lugar, con la trova o canción de amor de los trovadores, el florecimiento de la lírica medieval en Europa. Su comienzo fue en la Provenza, coincidiendo con el fortalecimiento de la monarquía francesa en el siglo XII y el consecuente refinamiento de la cultura cortesana. También influyó el auge del culto mariano, especialmente atendido en San Víctor de París y en otro orden, la preferente atención dispensada a las artes de las cortes moras de España. La mujer es siempre el principal motivo de la trova, aunque esta lírica amorosa, más que expresión del sentimiento del poeta, es homenaje a la dama de su señor. Escucharemos a continuación la obra musical de Tropical Norte.

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1: Los invitamos a hacer un recorrido musical por el cono sur de nuestro continente. Con mucho gusto les ofrecemos Luna Tucumana en la voz de Facundo Cabral, Bronca con Carlos Portela, El Cóndor Pasa con los Jaivas, Alma Llanera con los Chalchaleros y por último escucharán ¿Qué hacen aquí? Y El Pájaro Campana con el grupo Iyapú.

Estoy repleto de bronca. De una bronca que no es nueva. Que desgarra. Que subleva. Porque vengo de la tierra donde reinó la abundancia, el trabajo y la esperanza. Esa que ya se acabó. Una pampa que engordó a las vacas de faena, muy famosas pero ajenas, cosa que siempre ocurrió. Una tierra bendecida que atrajo a los inmigrantes de la Europa de la guerra, españoles, italianos, los que sudaron las manos y trabajaron la tierra. Aquellos que con su esfuerzo la hicieron fuerte y gigante y ahora está tan valiente. Riqueza y porvenir. Y aunque me embronca y me duele, en algo, quiero insistir. ¿A dónde están los laureles que supimos conseguir? Por eso es que tengo bronca. Porque todo se perdió. Y solamente quedó el orgullo del idiota que sufre con la derrota, pero sin reconocerlo, porque le duele saberlo, pero quedó en bancarrota. Y pensar que muchos otros, mientras todo el mundo los vio, ellos solo se salvaron. Al país los desbancaron y la patria se jodió. Esa patria tan querida que por culpa de unos pocos y por correr la cortina, perdimos a las Malvinas y quedamos como locos. ¿Y ahora qué pasará? ¿Será como siempre ha sido? ¿Vendrán los que se habían ido y se irán los que han estado? ¿Los que han especulado? ¿Los que sembraron discordia? ¿Los que ahogaron a la historia en un caldo de gallina? Y a la vuelta de la esquina extraviaron la memoria. Y aquellos que se avivaron, según sus propias palabras, y con un abracadabra y magia con la inflación, agarraron un montón de dinero mal habido, mientras el pueblo podrido se ajustaba el cinturón. También hubo economistas, o más bien oportunistas, que hicieron su propio imperio, hacedores del criterio, del robo, del atropello, del derroche y la codicia, autores de la inmundicia que arrasó con lo legal, implantando un nuevo mal,
el de la coima y la trenza, que por pura coincidencia muy pronto quedó implantada, y hasta la misma moral quedó desmoralizada. Y mientras tanto la bronca se me sigue acumulando, porque yo sigo soñando con el café de la esquina, con esa piba argentina que siempre estaba sonriendo, pero que hoy se está muriendo porque se fue desangrando. Pero yo qué puedo hacer, además ya lo intenté, y muchas veces lloré de macho por impotencia, por ver cómo la decencia se quedaba en el ayer. Seguro que lo intenté, ya salí, ya regresé y trabajé hasta de peón, con el mismo corazón con que mil veces canté, y canté a los cuatro vientos y a varios miles de cientos las cosas que denuncié, porque el deber me ordenó. Pero de nada sirvió, el de abajo me aplaudió y el de arriba se me rió de todo lo que decía. Y por eso

Pasarlo, yo pude reconocer que desde el valle a la cima y de frente o de perfil, nuestra América Latina no es tan solo mi Argentina, ni solamente es Brasil. Y aunque la bronca mantenga intacta, como les digo, no creo que sea un castigo lo que ocurrió allá en mi tierra. Ni tampoco fue la guerra. Más bien mi idea se aferra a culpar a todos esos. A culpar a todos esos que hoy se mueren de la risa. Que hoy se mueren de la risa. Y que en lugar de estar presos, llevaron la plata a Suiza.

0: Les hemos ofrecido a través del 97.9 de FM, Luna Tucumana con Facundo Cabral, Bronca con Carlos Portela, El Cóndor Pasa con los Jaivas, Alma Llanera con los Chalchaleros, ¿Qué hacen aquí? 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

Los productores de Roncolor son Hernán Pérez en la guitarra y voz, Mauro Valdés en el bajo, Luis Félix en el piano y sintetizadores y Bernal Valtierra en la batería. Como músicos invitados están Susan Ávila en los coros. Los productores de este material son Hernán Pérez y Bernal Valtierra. El ingeniero de grabación, mezcla y masterización, Víctor Félix, y las fotografías del disco fueron tomadas por Memo Vargas. En esta ocasión escucharemos del grupo Roncolor temas como ¿Qué te ha dado esa mujer?, Guárdalo, Puede ser, Roncolor y Piernas y Ojeras.

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1: En la conferencia de prensa semanal La Informativa de Zacatecas, el gobernador David Monreal Ávila reconoció al pueblo zacatecano por su participación en la Jornada Nacional de Unidad convocada por la presidenta de México, Claudia Sheinbaum Pardo.
2: Nosotros le expresamos a nuestra presidenta, no está sola, tiene todo el respaldo de un pueblo noble, trabajador y valiente, un pueblo que nunca se ha rendido, un pueblo que puso fin a más de 7 décadas de autoritarismo y un pueblo que hoy vuelve a decirlo fuerte y claro. México no se ha rodilla. México no se vende, México está de pie y México resiste al lado de su presidenta, la primera presidenta mujer en su historia.
1: Aseguró que de acuerdo con Policía Vial y Protección Civil, entre 35.000 y 38.000 ciudadanos de todos los sectores se dieron cita el pasado domingo en Plaza de Armas ante el llamado de la presidenta de México para refrendar la unidad nacional.
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0: pero muy buenos días, amigos y amigas de Amanecer Zacatecano de Radio Zacatecas. Buenos días, les de Dios, en esta madrugadita, en este martes 2 de junio del año 2026, con el gusto y el placer de saludarle. Bueno, pues una mañana, una madrugada cálida, una madrugada agradable, ¿verdad? Ayer en la noche relampagueando. Bueno, pues ahí anda el agua bordeando el estado de Zacatecas. Y bueno, pues esperemos que continúe en estos días la precipitación. Hoy, bueno, pues tenemos bastantes probabilidades de precipitación y bueno, pues con tormenta eléctrica. Actualmente, bueno, pues el cielo está medio nublado, parcialmente nublado. Y bueno, pues tenemos una temperatura de 14 grados Celsius a la intemperie, ¿verdad? Y en esta madrugadita. Y bueno, pues una sensación térmica más o menos, déjeme decirle, también de 14 grados Celsius. Es decir, bueno, la condición está muy estable este día. 74% la humedad relativa aquí en la capital del estado de Zacatecas, donde estamos transmitiendo con mucho gusto, con mucho cariño, en este martes 2 de junio. Y bueno, pues todo el día vamos a tener nubosidad. Por ahí a mediodía se abre un poquito el cielo y ya a partir de las 4 de la tarde, bueno, se intensifica la posibilidad de precipitación. Y bueno, pues así nos vamos a ir a hacer la nochecita, ¿verdad? Así es que bueno, pues hoy esperemos nos visite, bueno, pues con mucho gusto, nuestra invitada especial, que es la precipitación aquí en Zacatecas. Vamos a escuchar una bonita melodía, vamos a escuchar a Estela Núñez. Con esto arrancamos.
1: 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Ahí te orientan. Vamos a un corte musical. Oh, no.

¿Cómo fui a enamorarme de ti, Estela Núñez? 5:12 en este martes maravilloso. Buen día, le de Dios.

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Continuamos en esta madrugadita hermosa, muy cálida. Bueno, se respira humedad, ¿verdad? Se respira ambiente lluvioso, ¿verdad? Ojalá y así sea durante el día. Amigos y amigas radio escuchas, déjenme decirle qué dice el Servicio Meteorológico Nacional en esta madrugadita. Bueno, pues a partir de hoy dará inicio un temporal de lluvias fuertes e intensas en el oriente y sureste de México, ocasionado por una circulación ciclónica en niveles medios y altos de la atmósfera en interacción con una nueva onda tropical e inestabilidad atmosférica. Durante esta semana, bueno, pues

eléctricas. Anoche ahí se miraban, bueno, pues ahí en el rumbo del oriente de nuestra entidad, se miraban los relámpagos, ¿verdad? Y bueno, pues podremos también tener algunas rachas de viento y posible caída de granizo. Y bueno, pues con esto les decimos que puede haber crecidas en los arroyos y ríos, amigos y amigas radio escuchas, amigos productores. Así es que pues estaremos pendientes, ¿verdad? Porque bueno, pues este temporal de lluvias pues parece que empieza bonito aquí en nuestra entidad federativa. Hay otra circulación anticiclónica a niveles medios de la atmósfera con o que estará provocando pues temperaturas vespertinas calurosas a muy calurosas en gran parte de la República Mexicana, ¿verdad? Prevaleciendo una onda de calor más al norte. Y aquí a Zacatecas nos toca más o menos en la zona de los cañones esta onda de calor y en el norte del estado de Jalisco. Por consiguiente tendremos pues esas condiciones calurosas en los dos cañones. Sin embargo, bueno, pues todo esto se compensa, amigos y amigas radioescuchas, con estas posibilidades de precipitación, intervalos de chubascos aquí en Zacatecas de 5 a 25 milímetros durante la semana, ¿verdad? Y algo de vientos de 10 a 20 kilómetros, inclusive podemos alcanzar rachas de 30 a 50 kilómetros por hora. Pero bueno, pues lo más bonito es que tendremos de la parte centro del estado hacia el norte, todo el norte, posibilidades de precipitaciones. Y bueno, no se descarta también algo de lluvias en los cañones. Aunque bueno, pues decíamos las temperaturas muy cálidas, sobre todo en los dos cañones del estado, con temperaturas de 35 a 40 grados Celsius según el Servicio Meteorológico Nacional. Y bueno, pues este temporal de lluvias se va a extender prácticamente toda la semana, y bueno, pues se va a ir aproximando la onda tropical número 4, y por eso, bueno, fíjense, en cosa de 8 días, 4 ondas tropicales, lo cual, bueno, pues nos ayuda a que la condición de la precipitación mejore y tengamos pues esas posibilidades. Inclusive los chubascos para el día de hoy martes se pueden extender hacia los dos cañones en la parte sur de nuestra entidad federativa. Bueno, pues nosotros contentos pues con que tengamos esas posibilidades de precipitaciones, y bueno, pues poco a poquito se va acomodando. Hay un nuevo sistema frontal fuera de temporada acercándose a la frontera norte y por eso vamos a tener posibilidades de precipitaciones con pues estas posibilidades de presencia de granizos, ¿verdad? Sobre todo en el norte del territorio zacatecano, y nos va a provocar a partir de mañana lluvias fuertes con puntuales a muy fuertes de entre 50 y 75 milímetros en la parte noreste, es decir, en el semidesierto zacatecano. En Aguascalientes también tendrán esa posibilidad, en la parte serrana con bueno, pues cercano aquí a nuestra entidad federativa. Y bueno, pues esas condiciones de lluvia y chubascos continuarán el día jueves en la parte norte y centro del estado de Zacatecas. Bueno, pues nosotros contentos, porque va a haber lluvia prácticamente en todo el estado de Zacatecas. Y las temperaturas el jueves vuelven a subir en la parte norte y sur del estado de nuestra entidad federativa. El viernesito, bueno, pues tendremos lluvias aisladas, no serán con la misma intensidad, pero bueno, sigue la posibilidad de alguna lloviznita. Y bueno, pues prácticamente así nos iremos toda la semana, toda la semana. Así es que para que usted le vaya tanteando, amigo y amiga productora. Ayer hablaba con un amigo, con don Juanito, ya de Ifigenia, Villa de Cos, y bueno, la condición, si sigue así en estos días, ellos ya están para sembrar, se va poniendo bueno, ya vieron ahí cuántos deditos va a estar bajando la humedad, y bueno, si continúa así como nos lo está indicando el Servicio Meteorológico Nacional de presencia de precipitaciones en esta semana en la parte
noreste.

0: este de nuestra entidad, la parte centro y la parte norte del territorio zacatecano, sobre todo la parte del semidesierto, zona frijolera, pues la condición para la siembra se pone buena, ¿eh? Así es que prevénganse con las semillas, prevénganse con todas estas cosas, porque bueno, la condición se pone muy bien, amigos y amigas radioescuchas, por lo menos en la parte del semidesierto, de Mazapil, El Salvador, Melchor Ocampo, Concha del Oro, toda esta zona se va a poner bueno para el asunto de las sembraderas. Así es que pues estaremos nosotros muy al pendiente de nuestros amigos y amigas productoras, también allá Miguel Lauza, Juan Aldama. Recuerden ustedes que está el programa de semillas, de semillas de frijol, y bueno, pues la condición parece que pinta este ciclo agrícola, primavera-verano 2026. Y bueno, pues qué más les puedo decir, amigos y amigas Radio Escucha. Nosotros contentos, los productores contentos por la condición. Bueno, ya Dios dirá con el tema de los precios, la comercialización, pero ahorita podemos ir viendo y planeando diversificar nuestros cultivos y variarle un poquito para que el mercado se despresurice y no tengamos pues ese problema de la comercialización como lo hemos tenido en este 2026. En fin, son 5 de la mañana con 25 minutos. Vamos a retomar esas charlas maravillosas que hemos estado teniendo del gusano barrenador en caninos, en mascotas, en las demás especies y en los humanos, porque pues la cosa hay que ponerle mucha atención, amigas y amigos Radio Escuchas. Bueno, aprovechando, ¿va? Saludos a la gente bonita allá de Villa de Cos. A ver, acuérdense ustedes, déjenme acuerdo. Amiga que siempre está ahí al pendiente, en El Salvador, a la maestra Anita Campos, a Clarita Ruiz, ¿verdad?, que siempre está ahí pendiente en esta zona de Villa de Cos, que bueno, pues se ha puesto bonito, y bueno, pues en general a toda la gente que nos sintoniza, acá en Pozo de Gamboa, en Pánuco, a los amigos que nos sintonizan desde muy temprano en el 97.9 en Radio Zacatecas. Bueno, vamos a preparar esta charla, un fragmento de esta charla, conferencia, que ha estado dando Senasica y los amigos de Senapred. Entonces, pues vamos a escuchar pues toda esta información maravillosa para estar al día con el tema del combate y la prevención al gusano barrenador.
1: Ya están cantando los gallos.
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3: Bueno, pues continuamos con la situación actual de gusano barrenador del ganado en caninos. Pues como ya lo vieron en las presentaciones anteriores, bueno, realmente este problema pues no es un problema cualquiera. Realmente es un problema que requiere atención conjunta, una colaboración. Y bueno, pues como lo hemos comentado, este problema es necesario abordarse bajo el enfoque de una salud, y sobre todo aquí un factor muy importante son los propietarios de los animales, ya sea de ganado, los propietarios de mascotas y de cualquier animal de sangre caliente. Es la responsabilidad obviamente de estar al pendiente de los animales, y si trabajamos de manera coordinada y junto podemos salir adelante con esta enfermedad. Con esto quiero decir que, bueno, en el tema de los caninos es muy importante que los tutores de estos animalitos identifiquen inmediatamente y tengan la responsabilidad de atender a sus animales lo más pronto posible. Sin embargo, es importante comentar que también interviene aquí otro factor importante, que son los caninos en situación de calle, que es un tema que también necesitamos abordarlo con otro enfoque. Bueno, vamos a ver la situación, voy a proyectar la situación actual del gusano barrenador del ganado en la especie canina. El doctor Armando les platicó cómo se encuentra el gusano barrenador del ganado en nuestro país actualmente, cuál es la situación en todo el país y obviamente las especies que se ven afectadas. Aquí podemos observar en esta imagen, pueden observar el mapa en donde se encuentra la distribución de casos. Los casos que están apareciendo día a día en nuestro país, podemos ver ahí dos colores, dos colores que están entre rojo y blanco, que estamos referenciando los casos activos e inactivos. Si se dan cuenta, ahí tenemos 4,752 casos acumulados en todo el territorio nacional. De estos, actualmente, una proporción de casos activos son 681 casos activos, que son casos que tienen menos de 15 días de haberse identificado. Por otro lado, tenemos los casos inactivos, que bueno, son casos que ya fueron atendidos, que los animales en su mayoría estuvieron recuperados completamente y obviamente esos casos ya no representan un riesgo. Ahora, en esta siguiente diapositiva que vamos a ver a continuación, podemos observar las semanas epidemiológicas, así como lo presentó el doctor Armando, pero aquí lo vemos específicamente en la especie canina. Entonces, aquí llamo su atención para que puedan observar cómo ha incrementado en las últimas semanas los casos de gusano barrenador del ganado en caninos. Vean la dimensión de esta gráfica que nos permite observar el comportamiento epidemiológico de la enfermedad en esta especie. Y como se pueden dar cuenta, pues es bastante desfavorable para la especie canina. Ahora, en esta diapositiva que vemos a continuación, podemos observar los municipios en los cuales el personal del SENACICA pues ha identificado casos y se han diagnosticado como positivos. Entonces, ahí podemos observar cada uno de los municipios y podemos ver la tabla con los principales estados en los cuales se han identificado casos y que, bueno, sobre todo con proporción en porcentaje de cuáles son los primeros estados que tienen en estas condiciones. Entonces, observen el mapa y de ahí podemos darnos una idea de cómo está la distribución en nuestro país. Bueno, podemos observar que estas son algunas de las imágenes, las lesiones que hemos identificado en la especie canina y que, bueno, realmente pues son bastante dramáticas y llaman mucho la atención porque estas condiciones son las que pueden tener como resultado debido a la infestación por gusano barrenador del ganado. Entonces, con esta breve presentación de la situación actual, pues quiero que podemos ahí reflexionar el impacto que tiene el gusano barrenador del ganado, no solamente en los bovinos. ¿Y esto por qué lo comento? Porque, bueno, pues en unos inicios, algunas personas, de hecho, en varios lugares, comentaban que pues no se preocupaban porque este problema pues era del ganado bovino, lo mencionaban principalmente, cuando en realidad pues afecta a todas las especies de sangre caliente. Entonces, bueno, es muy importante considerar esta parte. ¿Ok? Entonces vamos a estar hablando también un poco de cómo se dan las atenciones de los casos. Es muy importante que veamos pues cómo se da la atención desde el ámbito del SENACICA, cómo atendemos los casos, qué hacemos en campo directamente. Y bueno, esto es muy importante porque invitamos con esto a que las personas pues puedan reportar oportunamente los casos, pero además de eso, algo muy importante que nosotros queremos exhortar a los tutores y también a los médicos veterinarios, médicas veterinarias que están en el ejercicio libre de su profesión, pues es participar como multiplicadores de la información que podemos transmitir a través de estos webinars para que se pueda tener un acercamiento mayor a la población y sobre todo poblaciones rurales en donde pues, la información es un poco más lenta de llegar. Bueno, entonces quiero platicarles un poco de la atención de los casos de gusano barrenador del ganado en caninos. Entonces, bueno, pues vamos a ver en esta diapositivas que ya tenemos en la pantalla, es cómo están atendiéndose los casos, no sin antes dar una breve introducción de pues, lo que está sucediendo. Es importante considerar que pues, en México el gusano barrenador del ganado pues, ingresó en el 2024, ¿sí? Y aunque la especie en la que se identificó el primer caso fue en la especie bovina, pues ya ha afectado a varias especies, como lo vieron en las gráficas anteriores. En animales de compañía es muy importante considerar que las miasis por gusano barrenador del ganado, estamos hablando de una enfermedad que, además de causar, es una enfermedad debilitante básicamente en los caninos, y si esto no es atendido a tiempo puede ser fatal, ¿sí? Esto dependerá mucho del tiempo en que se haga el diagnóstico y el tratamiento, y obviamente el nivel de infestación y el sitio donde se den, donde se lleven a cabo estas infestaciones, que vamos a ver algunas imágenes más adelante. También es importante considerar que el gusano barrenador del ganado en caninos es una problemática de salud pública y de sanidad animal. Esto es, se debe de manejar bajo una estricta vigilancia epidemiológica. En México, pues los perros constituyen la segunda especie, como ya lo vimos en las gráficas que se presentaron previamente, con un mayor número de casos acumulados. Y obviamente esto representa una vía crucial para la dispersión en zonas urbanas y rurales. ¿Por qué? Porque, bueno, finalmente los caninos pues se movilizan por varios lugares y sobre todo aquellos caninos que no tienen un hogar, que están en situación de calle y que son infestados, pues pueden estar acarreando en este caso la enfermedad hacia otros lugares. Es importante considerar que los huéspedes son huéspedes importantes para el gusano barrenador del ganado, y su diagnóstico y tratamiento son esenciales para el control efectivo de esta enfermedad. Las medidas de control deben de ser muy importantes en el contexto de la perspectiva de una salud, como lo hemos comentado. Toda vez que no se limita solamente a animales domésticos o a personas, sino también animales silvestres pueden verse afectados. En esta siguiente diapositiva, podemos observar cuáles son las causas más comunes de miasis en perros. Y aquí notamos que la primer causa de lesión y que posteriormente son infestadas por gusano barrenador del ganado son las peleas entre congéneres. Sabemos bien la conducta de los caninos, y esto también es muy importante porque el control de poblaciones caninas o las sobrepoblaciones caninas es muy importante, porque las peleas entre congéneres se dan principalmente, además de la conducta propia de los animales, que hay animales que su temperamento es ser bastante agresivo, pero también se da cuando las hembritas se encuentran en celo. Y obviamente eso motiva que los caninos se peleen, y bueno, pues una vez que están heridos, pues la mosca llega y ovipositan. Como segunda causa tenemos algunas lesiones que, al hacer la entrevista con los dueños, con los propietarios de estos animales, pues desconocen si los animales se pelearon o algo sucedió. Entonces por eso se categoriza como lesiones por causa desconocida. Puede haber sido algún trauma de cualquier otra índole, pero no está especificado. En tercer lugar tenemos las dermatitis. Esta enfermedad, bueno, las dermatitis que tienen orígenes multifactoriales, pues es muy importante considerar que están en el tercer lugar y que esto es una de los motivos de consulta más frecuentes en los consultorios veterinarios. Pueden ser dermatitis por ectoparásitos, dermatitis por hongos, dermatitis por agentes químicos o por muchos factores, incluso alergenos, que pueden ocasionar que se desencadenen las dermatitis. Si estas no son tratadas adecuadamente y oportunamente, obviamente son un factor predisponente para una infestación. Podemos observar también ahí lesiones por objetos punzocortantes, que, bueno, es importante mencionar que en perros de situación de calle están expuestos a muchas agresiones, no solamente entre perros, sino que también se dan agresiones por incluso personas que pues malven a estos caninos y los pueden agredir. Y los lesionan, entonces tienen ahí algunas infestaciones, como podemos ver aquí en el cuarto lugar. Traumatismos, que se refiere a animales que han sido lastimados incluso por atropellamientos u otros manejos que se han dado, y esta es otra causa importante. Otitis, que también es un problema bastante frecuente en los consultorios veterinarios, es uno también de los motivos para consulta más frecuentes, y podemos observar ahí que tenemos 177 casos, representa el 3.72% de los casos de gusano barrenador del ganado. Y también hay neoplasias. No son las únicas, hay otras lesiones en las cuales hemos encontrado miasis, pero estas son las principales. Es muy importante tener en cuenta eso.
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6: 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Continuamos.
0: Bien, son 5 de la mañana con 39 minutos, 5 con 39. Y déjenme decirle, amigo y amiga Radio Escucha, amigo productor, que ayer fue el Día Mundial de la Leche. Y bueno, pues cada año el 1 de junio se celebra. Y la Confederación Nacional de Organizaciones Ganaderas también realiza, bueno, pues un evento protocolario para celebrar a los amigos productores de leche, a los ganaderos lácteos de este país. Y obviamente, bueno, pues refrendaron el compromiso con la producción lechera nacional, que se ha colocado en el tercer lugar del valor de la producción pecuaria nacional, con una participación del 17%. En el 2025, para que usted más o menos se dé la idea de qué han estado haciendo bien nuestros amigos productores de leche en el país, y bueno, pues en el 2025 México produjo un total de 13.800 millones de litros de leche, confirmando una tendencia de crecimiento sostenido desde 1995, con una tasa media anual de crecimiento del 2.1% en la producción de leche. Los estados de Chihuahua, Coahuila, Durango y Jalisco concentran más del 53% de la producción nacional de leche. Y bueno, pues el presidente de la Confederación Nacional de Organizaciones Ganaderas y de la Comisión Ejecutiva Bovinos Leche, Homero García de la Yata, explicó que esta producción es resultado del esfuerzo de más de 154 mil unidades de producción pecuaria, que en conjunto suman alrededor de 2.5 millones de cabezas de ganado lechero en nuestro país. Cabe destacar que más de la mitad de la producción proviene de pequeños y medianos ganaderos con menos de 100 cabezas de ganado, quienes representan el 97% de las unidades productivas del país. García de la Yata reiteró, bueno, pues el compromiso del sector con la presidenta de México de alcanzar los 15 mil millones de litros de leche para el año 2030 en el marco del Plan México. Bueno, vamos a escuchar esta bonita melodía y regresamos con más de esto. Es Pedro Infante, El Durazno, aquí en 97.9, son 5 de la mañana.

marco del Plan México. Bueno, vamos a escuchar esta bonita melodía y regresamos con más de esto. Es Pedro Infante, el Durazno, aquí en 97.9, son 5 de la mañana.

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Regresamos a este amanecer zacatecano.

pues continuamos en esta mañanita. Déjeme decirle que, bueno, se estima que de aquí al 2030 la leche alcance los 15 mil millones de producción. 15 mil millones de producción de litros de leche anuales. Y bueno, pues eso habla del compromiso que desde 1995 ha tenido un crecimiento permanente del 2.1% en este ramo pecuario, la producción de lácteos que ha estado produciéndose y bueno, cada día más cerca de la autosuficiencia en la producción de leche, ¿verdad? Ahí vamos, va reduciendo un poquito más la importación de lácteos, pero ahí va poco a poquito. Y el dato más relevante de todo esto es que de esos 13.800 millones de litros que se produjeron en el 2025, pues lo aportaron pequeños productores, el 97%. De los pequeños productores de este país con menos de 100 cabezas de ganado son los que aportaron a este número de producción de leche, de los 13.800 millones de litros de leche. Así es que imagínense, los pequeños productores, los pequeños ranchos lecheros de este país son los que le están aportando a estas entidades federativas,

0: a estas cuencas lecheras. Bien se dice, bueno, pues está Chihuahua, está Durango, está Jalisco, y bueno, pues ahí se refleja todo esto, en estas cuencas lecheras, que poco a poquito se va reflejando en el mercado y obviamente también en beneficio de los consumidores. Y bueno, pues en el marco este del Día Internacional de la Leche, que se celebra todos los primeros de junio, bueno, pues ayer al mediodía, la Confederación Nacional de Organizaciones Ganaderas, con Homero de la IATA, ¿verdad?, pues se dio esta información, ¿verdad?, este nuevo récord, pues, de producción de leche en el país, y sobre todo el gusto, pues, que se produce o se soporta a través de los pequeños productores de este país, que, bueno, pues le aportan en buena medida, o más bien en gran medida, a la producción nacional de leche. Así es que enhorabuena por nuestros productores. Aquí en Zacatecas tenemos algunas zonas muy productivas de leche, ¿verdad? Ya tenemos en la zona menonita, allá para Miguel Auza, acá para Loreto, con Doña Oralia, ¿verdad? Así se llama esa productora de leche, que quien fuera también o estuviera también al frente del Comité de Fomento Pecuario, una parte ahí de Ojo Caliente, Luis Moya, donde hay, bueno, pues una buena zona productiva de leche, de lácteos, pues, ¿verdad? Y bueno, pues diversas zonas del estado donde, pues, se produce leche y que aportan también en este esquema, ¿verdad? Y obviamente hay otro tema muy importante, la comercialización de 10 millones de litros de leche, que a partir, pues, de esto de leche para el bienestar, pues les ayuda a despresurizar también este esquema a los productores de leche. Ojalá y bueno, pues se sigan dando buenas noticias en el tema de la producción de leche en nuestro país. Son 5 de la mañana con 49 minutos, 5 con 49. Vamos a escuchar otro fragmento más de esto, de pues las conferencias del Gusano Gobernador, la presencia de caninos, ¿verdad?, que es muy importante. Ya vimos que no solamente es por una herida, ¿no?, hay diversos factores de enfermedades, pues los problemas de la piel, los problemas de los oídos, bueno, varias enfermedades que pueden provocar que la mosca aproveche pues la debilidad de los caninos, alguna enfermedad en la piel, y lleguen, y bueno, ¿para qué les contamos, verdad? Así que mejor vamos a seguir escuchando y que nos sigan aclarando todas estas posibilidades para estar más al cuidado de nuestras mascotas, en este caso de los caninos, que son después de el ganado bovino la segunda especie con mayor presencia de gusano barrenador en nuestro país.
1: Y esto hace una dispersión total, y sobre todo considerando su mecanismo químico en las arcillas, okay, y en los iones, lo deshace. Este, pues,

0: casos de gusano barrenador del ganado. Pero aquí quiero comentar solamente de un estado. Pudiéramos tomar en cuenta a todos, pero de los principales estados donde las últimas semanas han tenido un incremento importante en caninos es el estado de Veracruz, ¿sí? También el estado de Yucatán, Oaxaca, por ejemplo, y Puebla, que también ha tenido un incremento importante de casos en caninos. Pero solamente quiero que vean esta gráfica que corresponde al estado de Veracruz, en donde vemos un incremento bastante considerable de los casos que se han dado por semana epidemiológica. Desde un inicio que se tuvieron 4 casos, ¿sí?, en la semana del año pasado, en la semana 53, hasta estos momentos, que el pico más alto fue en la semana 18, que fue la semana pasada, de este año, tenemos 62 casos atendidos en una semana. Entonces, si se dan cuenta, esta gráfica representa lo que está sucediendo allá afuera con estas poblaciones de caninos. Las lesiones principales que hemos tenido en este estado son, de igual manera, peleas entre congéneres, que representa el 42.90%, lesiones por causas desconocidas, dermatitis, que aquí es el tercer lugar, el cuarto lugar lo ocupan las otitis y neoplasias. Entonces, pues solamente es para que puedan observar cómo han incrementado los casos por estado. Solamente coloqué aquí algún estado para tener esa referencia. Y bueno, pues quiero comentar aquí o reiterar nuevamente los signos clínicos que pueden hacer sospechar de que sus animales, sus caninos sobre todo, pueden tener gusano barrenador del ganado. Aquí podemos observar un video que es muy conocido porque, bueno, es de los últimos casos que se presentaron y fue aquí en la Ciudad de México, ¿sí?, en la alcaldía Tlalpan, y corresponde al perrito Bogart, ¿sí?, que fue infestado derivado de una pelea que se dio cerca del pabellón auricular, y obviamente pues ahí llegó la mosca, infestó a este animal. ¿Qué es lo que pueden observar? Principalmente heridas que no cicatrizan. Hay lesiones que son persistentes, obviamente empeoran con el tiempo, pero una característica es que vamos a ver un sangrado frecuente, ¿sí? Hay heridas que pueden tener mucho tiempo y no sangran, sino que hay una secreción purulenta. Aquí en estos casos no, porque como las larvas ocasionan daño en el tejido, pues hay una extravasación. Hay secreción anormal, o sea, hay un líquido maloliente y bueno, obviamente esto emana de la herida y bueno, pues podemos observar esto. Ahí ya cuando observamos propiamente la herida a detalle, podemos observar la presencia de larvas. Estos gusanos pueden moverse tanto dentro como fuera de la herida, dependiendo del estadio larvario en el que se encuentren. Y algo muy característico es que el olor de una infestación por gusano barrenador del ganado es bastante fuerte, es un olor putrefacto y bueno, pues es inconfundible. Bueno, también es importante considerar que los cambios de comportamiento se dan en los caninos, pueden mostrar letargo, los animales pueden estar deprimidos, hay pérdida de apetito, fiebre, y bueno, eso se nota perfectamente, sobre todo cuando tenemos bien identificado el comportamiento del animal. Las heridas, dependiendo del grado y de la cantidad de huevos que haya ovipositado la mosca, puede agrandarse y puede ser muy profunda, y eso lo vamos a ir observando como en las imágenes que voy a presentar adelante. El tratamiento, si no es realizado oportunamente, el animal puede llegar a morir. Eso dependiendo de los órganos en donde pueda verse infestado. Y aquí podemos ver algunas imágenes, por mencionar algunas de todos los casos que se han atendido, de cómo es pues la infestación y las lesiones tan importantes que ocasionan en estos animales de compañía. Aquí podemos observar varios caninos, no todos ellos son de situación de calle, muchos de ellos son perritos que tienen propietario y que incluso algunos de ellos de casa, ¿verdad? Entonces observamos aquí la magnitud de las lesiones y los daños que ocasiona esta larva cuando está infestando a los caninos. Tenemos ahí un video que también, pues sí es bastante dramático, pero es lo que sucede realmente en el campo cuando los animales no son atendidos oportunamente. Entonces, en este perro que podemos observar aquí, pues tuvo una lesión por una agresión entre otro perro y bueno, pues la mosca ovipositó, pero la cantidad de huevos que depositó en esta herida son bastante importante y vemos ahí la cantidad de larvas que se encuentran ya infestando al animal. Entonces, solamente por referencia, es importante que consideremos todas estas lesiones que pueden verse en cualquier mascota que no está siendo atendida. Ahora, ¿qué es lo que tenemos que hacer? Bueno, pues reportar oportunamente y que podamos dar la atención lo más pronto posible para que estos animales puedan tener un tratamiento adecuado y obviamente pues mejoren. Cabe mencionar que en el caso del gusano barrenador del ganado, es una enfermedad que es meramente tratable y meramente prevenible. O sea, si tenemos buenas prácticas, adoptamos buenas prácticas de prevención, los animales no se infestan. Y si los animales se infestan en una herida y se tratan oportunamente, no pasa nada, se curan y ya están nuevamente con su vida normal. Pero si no adoptamos estas medidas, claro que vamos a tener este tipo de casos. Entonces, lo primero que deben de hacer es reportar cualquier caso sospechoso en una herida que tenga presencia de larvas. Posteriormente, personal del SENASICA estará acudiendo al sitio donde se encuentran los caninos para poder revisarlos, hacer una entrevista con el propietario.
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Bien, bueno, pues faltan 2 minutos y 30 segundos para las 6 de la mañana, son 5:57 y nos vamos a ir con esto de las hermanas Padilla y continuaremos después de nuestro corte institucional con más de esto del gusano borrador en caninos y bueno, pues para ir cerrando ya el tema el día de hoy, así es que con esto, amigos y amigas Radio Escuchas, pero despuesito luego continuamos en este Amanecer Zacatecano aquí en el 97.9 Radio Zacatecas. Son las hermanas Padilla, esto se llama 20 años aquí en el 97.9 Radio Zacatecas.

Vamos a ir a nuestro corte institucional porque ya son las 6 de la mañana en punto aquí en la capital del estado de Zacatecas, en el 97.1 de Radio Zacatecas, pero continuamos después de nuestro corte institucional. No le cambie, quédese con su servidor y amigo.

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1: En la conferencia de prensa semanal La Informativa de Zacatecas, el gobernador David Monreal Ávila reconoció al pueblo zacatecano por su participación en la Jornada Nacional de Unidad convocada por la presidenta de México, Claudia Sheinbaum Pardo.
2: Nosotros le expresamos a nuestra presidenta, no está sola, tiene todo el respaldo de un pueblo noble, trabajador y valiente, un pueblo que nunca se ha rendido, un pueblo que puso fin a más de 7 décadas de autoritarismo y un pueblo que hoy vuelve a decirlo fuerte y claro. México no se arrodilla, México no se vende, México está de pie y México resiste al lado de su presidenta, la primera presidenta mujer en su historia.
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Continuamos.

Continuamos, son 6 de la mañana con 11 minutos, 6 de la mañana con 11 minutos, aquí en la capital del estado de Zacatecas, en la zona metropolitana, y en estos días calurosos, pero bueno, pues de ese calorcito rico, ¿verdad?, con humedad, de ese calorcito que nos anuncia la llegada de agua, y ya se los habíamos platicado aquí cómo estar toda la semana, con el tema de las precipitaciones, algo de tormentas eléctricas, y bueno, y nos ponemos contentos, ¿verdad?, en esta semana. Recordarles, amigos y amigas, productoras, productores, que está el programa de frijol, el programa de semilla de frijol, bueno, los amigos de la Secretaría de Agricultura y Desarrollo Rural de la SADER, pues nos comparten, y que estará vigente más o menos como hasta el 25 de julio, o lo que suceda primero, ¿verdad?, que se concluya, que se termine, es más o menos el apoyo como para 10,000 productores en el estado de Zacatecas, con pues estos aportaciones por kilogramo, 8 pesos con 75 para el frijol negro San Luis, 10 pesos para el frijol pinto Saltillo, y las cantidades varían por hectárea, ¿verdad? En el frijol negro San Luis se apoyan 40 kilos por hectárea y hasta 10 hectáreas, lo que serían 400 kilos, y para el frijol pinto Saltillo se apoyan más o menos 30 kilos por hectárea y hasta 10 hectáreas, es decir, 300 kilos de semilla mejorada de frijol, ¿verdad? Así es que su aportación es esa, 8.75 y 10 pesos según la variedad de frijol y por kilo, pues, ¿verdad? Así es que vaya tanteándole, amigo y amiga radio escucha, amigo productor del estado de Zacatecas, así que ya puede acercarse a la Secretaría de Agricultura y Desarrollo Rural para hacer su trámite para esto de la semilla de frijol en este año. Y bueno, pues obviamente hay que contenernos un poquito y no aventarle toda la carne al asador a los frijoles, ¿verdad? Hay que diversificar para no saturar el mercado, hay que echarle un poquito de colmillo y que no nos pase lo que el año anterior, lo que el ciclo anterior, que tuvimos muy buena cosecha, pero pues el mercado se nos saturó de frijoles, ¿verdad? Y como pinta el año bonito, bueno, pues más vale que hagamos las cosas con mesura, ¿verdad? Son 6 de la mañana con 14 minutos, vamos a continuar con esto del gusano barrador en Caninos, en esta maravillosa mañanita ya de martes 2 de junio, seguimos avanzando el mes. Bueno, pues ya vamos a la mitad del año casi, ¿verdad? Se cumplieron 5 meses y vamos por el sexto mes, así es que bueno, pues ya el verano está muy próximo, 17 días más o menos, 18 días y estaremos en verano y ya de salida la primavera. Y bueno, pues se sienten los calores veraniegos, ¿verdad? Aunque ahora, pues más sabroso, ¿verdad?, porque tenemos humedad y eso nos pone más que contentos. Así es que, bueno, pues vamos a continuar con esto. No le cambie, quédese aquí en el 97.9 Radio Zacatecas. Son 6 de la mañana con 15 minutitos. No se duerma, levántese con energía, con ganas, con entusiasmo. Y bueno, pues Dios por delante y uno, pues caminante, echándole muchas ganas. Vámonos a darle.

0: Vamos con los amigos del campo. Escuchemos con atención a los especialistas.
1: Las larvas, para hacer la toma de imágenes y hacer el diagnóstico a distancia, y ya una vez que se tenga obviamente las larvas, pues se tiene que curar también de inmediato este animal con un tratamiento específico que vamos a mencionar más adelante. Posteriormente tenemos la emisión de resultados que son entregados a los propietarios. Dentro de estas actividades que realiza nuestro personal se recomienda eso, ¿verdad? Lo primero es importante la limpieza de las heridas, porque muchas veces si no tenemos una adecuada limpieza no nos permite identificar la cantidad o la severidad de la herida y la cantidad de larvas que puede tener. Entonces lo más importante es que se identifique la herida y una vez que ya la tenemos identificada, retirar todo lo que son materia orgánica, pelos, suciedad que pudiera tener acumulada para poder visualizar correctamente la herida. Si encontramos ahí las larvas, vamos a extraer larvas de que son básicamente de lo más profundo de la herida, ¿sí? Tenemos que extraer las larvas y entonces esas las vamos a colectar para el diagnóstico. Todas las larvas tenemos que retirarlas y eliminarlas mecánicamente para que podamos dejar completamente limpia esa herida. Y dar aquí podemos ver un pequeño video del proceso de limpieza que se da. Estamos aquí viendo a un perro que es un perro básicamente en situación de calle que fue reportado y bueno, la doctora está haciendo lo propio, ¿sí? Este es un perro que bueno, pues se pudo manejar sin tranquilizante y se pudo hacer la curación adecuada. Es muy importante que se haga la curación a detalle y que no solamente se le aplique. Yo aquí pongo una observación, es que el uso de productos antisépticos que son de color azul, que pues todos lo conocen en el campo, sin previa limpieza, pues en lugar de ayudar, puede impedir la visualización de las larvas y obviamente no permitirá que evaluemos la evolución de las heridas. Entonces no es recomendable que apliquen el azul cuando vean una herida. Primero, tienen que revisarla. Si tiene larvas, pues hacer el reporte, que se dé el tratamiento, pero no apliquen el azul porque complica bastante la extracción de las larvas y visualizar completamente la severidad de la herida. Hay antisépticos que son de uso veterinario, que también son de uso humano y que pueden ser empleados sin ningún problema y que además son bastante accesibles, en cualquier lugar los pueden encontrar. Y aquí pongo algunos ejemplos, que es la clorexidina y el yodo, que también lo pueden encontrar en cualquier farmacia. Bueno, en esta siguiente diapositiva podemos observar cómo se da la colecta de las muestras. Para efectos de diagnóstico nosotros utilizamos 10 muestras, o sea 10 larvas, que son colectadas en estos tubos que nosotros proporcionamos también de manera gratuita, con alcohol al 70%. Entonces aquí podemos ver algunas imágenes y un video también de cómo se están colectando las muestras directamente en los animalitos. Aquí algunas de las imágenes podemos observar que hay pues caninos, desde caninos que están en situación de calle, como la primera imagen que fue reportada y que apoyaron con la sujeción del animal. También aquí algo importante, muchas veces nos han hecho

nuestras. Entonces, si se hace un reporte, sí, ahí se exhorta a que cuando hagan el reporte puedan resguardar al canino para que los compañeros puedan hacer su labor y obviamente sin poner en riesgo su integridad física y tampoco la del canino. Entonces, bueno, una vez que se colectan las muestras, estas nos sirven para el diagnóstico a distancia que realizamos. Y bueno, también ahí es donde procedemos a emplear el larvicida que utilizamos, que los compañeros tienen en campo, que es este polvito, ¿sí? Que ya una vez que se hizo la limpieza adecuada y la aplicación del antiséptico en la herida, ya aplicamos este polvito. Que si bien es cierto, sí tiene una coloración azul, porque me va a decir, es que primero dices que azul no y luego sí, pero aquí ya se hizo una curación previa de esa herida y lo que se está aplicando es un polvo cicatrizante y larvicida que va a tener el efecto de curar el animal y eliminar las larvas. Entonces tiene que aplicar adecuadamente y obviamente que el animal no se lama, porque también puede ser tóxico. Es un producto que tiene una combinación de cipermetrina, de un órgano fosforado y que es Cumafos, y obviamente sí puede ser tóxico si los animales lo ingieren. Entonces se recomienda o que usen los collares isabelinos o conos, que le conocen como conos de la vergüenza, ¿verdad? O pues tengan mucho cuidado en la aplicación del producto, ¿sí? Se tiene que hacer un ligero masaje y obviamente para que el producto impregne dentro de la herida y pueda eliminar completamente las larvas. Fundamentos y antecedentes científicos que han realizado en otros países, ¿verdad? En donde el problema pues es endémico y que tienen efectividad para el tratamiento de larvas y de miasis por gusano barrenador del ganado. Estas isoxazolinas, que son las que se recomiendan, pues son ectoparasiticidas de uso veterinario que se encuentran de manera comercial en productos que son tabletas masticables, que son muy palatables para los perros y que tienen una efectividad bastante importante. Les comento, pues hay evidencia científica que respalda esto. Obviamente estos estudios se han realizado en otros países, pero bueno, pues sí tienen una efectividad. Y aquí vemos una lista de productos que pueden emplearse y las dosis, que eso es muy importante, que estos productos tienen que ser recomendados por el médico veterinario zootecnista y no es uso indiscriminado tampoco, ¿verdad? O sea, no se tiene que llevar a cabo eso. Pero bueno, sí comentar que para el caso de perros, pues sí tenemos estas opciones. También, claro, se puede utilizar la ivermectina de forma subcutánea, pero bueno, tiene riesgo en ciertas especies de caninos. Entonces, lo recomendable es que el médico veterinario sea quien prescriba el medicamento que se va a utilizar y que esté bajo su vigilancia. Entonces, bueno, eso es para comentar las opciones que se tienen de tratamientos. ¿Cuáles son las recomendaciones que tenemos para los propietarios de los animales? Primero, es importante que para prevenir heridas y futuras infestaciones se debe de controlar y corregir las conductas y asegurar el manejo médico preventivo con algunos consejos que aquí más adelante les estoy compartiendo, que es principalmente la revisión diaria de los animales y sobre todo ante alertas sanitarias. ¿A qué me refiero con esto? Bueno, en donde nosotros vamos notificando, vamos reportando en nuestra página de Senasica, ¿dónde van apareciendo los casos? Claro, el entorno y todo alrededor pues tiene que estar alerta porque puede que la mosca esté ya en esa zona y que pues si hay un animal con una herida pues puede ser candidato a infestarse por esta mosca. Entonces tenemos que revisar diario los animales, sobre todo en estados o en municipios donde ya se tiene un antecedente de que hay un caso de gusano barrenador del ganado. Y me refiero a todos los animales, ¿no? El aseguramiento del entorno, en este caso del entorno doméstico, y me estoy refiriendo a los animales que tienen propietario, que tienen tutor y que están en una casa. ¿Sí? ¿A qué me refiero con esto? Bueno, pues que el entorno tiene que estar lo más seguro para él o para ellos, ¿sí? Evitar que existan, por ejemplo, láminas, objetos punzocortantes, objetos filosos que pudieran causar lesiones en estos animales y que, bueno, que esto atraería prácticamente a la mosca para ovipositar dentro de esta herida. El manejo conductual y paseos seguros, ¿a qué nos referimos con esto? Bueno, pues si tenemos más de un canino, tenemos que tener en cuenta que los caninos tienden a tener un temperamento agresivo de acuerdo a la raza también, y si tenemos juntos
a diferentes animales, pues claro, en algún momento pueden tener

0: algún pues ataque y esto pues puede ocasionar lesiones. Paseos seguros en el sentido de que cuando saquen a pasear a los caninos y los lleven con su correa, su pechera o lo que tengan disponible para el paseo y que evitemos de esa manera que pueda ser objeto de una agresión por otro canino y que esto, bueno, predisponga a una infestación. Es muy importante considerar el cuidado médico veterinario y aseos preventivos. Hay mucha gente que dice que los perros no se bañan, hay gente que dice que pues sí se tienen que bañar. Claro, los animales tampoco se tienen que bañar frecuentemente porque esto pues puede predisponer a infecciones de la piel, principalmente por hongos, y que obviamente después va a ocasionar una dermatitis que puede ser objeto de una infestación. Entonces, lo que tenemos que tener en cuenta aquí es que, bueno, pues los animales sí, claro, tienen que tener su aseo, pero pues bajo ciertas prescripciones y de acuerdo a las necesidades del animal. El cuidado médico nos referimos a que debe de haber pues un calendario preventivo en cuanto a vacunación, alimentación, todas las recomendaciones que los médicos veterinarios les otorgan para un cuidado adecuado de las mascotas, el control estricto de ectoparásitos, sobre todo, vuelvo a insistir, si hay zonas ya de alerta sanitaria donde ya hay antecedentes de gusano barrenador del ganado, pues tenemos que tener un estricto control de ectoparásitos. Hay productos que existen en el mercado y que sirven perfectamente para evitar parasitosis externas. ¿Por qué me refiero mucho a las parasitosis externas? Porque bueno, en el caso de caninos, por ejemplo, hay caninos que son alérgicos al piquete de pulga. La sustancia que la pulga prácticamente deja cuando pica a un animal provoca o desencadena una reacción alérgica bastante importante y eso le va a provocar una dermatitis y posteriormente lesiones. Hay parásitos como los ácaros u otros parásitos externos que pueden ocasionar lesiones y también eso predispone. Entonces es importante el control de ectoparásitos. Y en caso de detectar algún animal con heridas y que tenga larvas, pues se debe de acudir de inmediato a su veterinario de confianza y reportar de inmediato al SENACICA para que pues se puedan colectar las muestras y tengamos la evidencia de dónde se están presentando los casos. Es muy importante el reporte porque de esa manera permiten que la autoridad tenga obviamente pues los sitios o los focos en donde se están presentando los casos. Nosotros a su vez informamos eso y la población en general puede tener el antecedente de dónde se están presentando los casos. Ahora, ¿cuáles son las recomendaciones, pero en los animales que están en situación de calle? Como comentábamos hace un momento, bueno, esto es un trabajo conjunto. Definitivamente no se puede abordar desde un solo enfoque, desde una sola dependencia propiamente, y para esto sí necesitamos la colaboración tanto de las autoridades como, me refiero a autoridades en conjunto. Los municipios también tienen una responsabilidad muy importante, las jurisdicciones sanitarias, los propietarios de las mascotas, las protectoras de animales, obviamente nosotros como SENASICA, la Secretaría de Salud, SENAPRESE y todos en conjunto para poder abordar en este caso pues a estos animales en situación de calle. La prevención en estas poblaciones pues requieren estrategias comunitarias como les comentaba, como no cuentan con un dueño, con un propietario, pues estos animales necesitan una intervención colectiva. ¿Qué es recomendable? Bueno, la sobrepoblación siempre se ha comentado que es un problema que puede tener también consecuencias.
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Bien, bueno, pues son las 6 de la mañana, 6 de la mañana con 29 minutos. Pues ya nos vamos, llegamos a la parte final de nuestro programa el día de hoy, en este martes 2 de junio. Pero bueno, pues le invito para que permanezca aquí en la programación de Radio Zacatecas del 97.9. Mañana, bueno, pues Dios mediante, lo espero aquí en punto a las 5 de la mañana. Recuerde usted que seguiremos teniendo momentos de sol y momentos de nubosidad con cielos durante el día, bueno, pues compartiendo espacio con las nubes, ¿verdad? Y por ahí entre 5 y media, 6 de la tarde, pues la posibilidad de precipitación aumente, de una lloviznita, unas lloviznitas. Así es que para ponernos atentos, ¿verdad?, a las precipitaciones. Y bueno, pues a partir de mañana la intensidad de lluvias, de precipitación, bueno, pues se incrementa la precipitación. Con todos estos fenómenos que le platicaba, están convergiendo aquí en nuestra entidad federativa: un frente frío fuera de temporada, canales de baja presión, entrada de humedad por los dos litorales. Estos canales de baja presión que están prácticamente llegando a territorio zacatecano. Y bueno, pues también las temperaturas hacia el sur del estado, muy álgidas, de 35 a 40 grados Celsius, pero del centro de nuestra entidad federativa hacia el norte, la posibilidad de precipitaciones pues se incrementa con el paso de los días en esta semana, en este mes de junio. Y bueno, pues nos ponemos muy contentos, ¿verdad?, con todo esto. Son 6 de la mañana con 31 minutos, su servidor y amigo Manuel García Lara Leg agradece que me haya acompañado desde las 5 de la mañana. Y bueno, pues minutos más, minutos menos, ¿verdad?, mientras que arrancamos el programa y todo esto. Y bueno, pues hasta esta hora, que son 6 de la mañana con 31 minutos, pues nos vamos con esto que se llama Caminos de la Vida, con Los Dos Reales, aquí en 97.9. Le deseo a usted que tenga un martes maravilloso y una mejor semana. A nuestros amigos productores, ánimo, ánimo, juguémonos, vámonos, que ya es hora. Y bueno, vamos a continuar con la ordeña, ¿verdad? Una tacita de leche bronca calientita con un panesote, ¿verdad?, con una conchita. Y bueno, si es de con mi amigo Don Chuy en las margaritas, pues mucho mejor.

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nada, ¿eh? Y usted le va a ir muy bien, porque ustedes son buenos muchachos. Ya le va a ir bien. Oiga, ven acá, el otro. ¿Eso cómo se dice, Rubén? Ven acá. ¿Y tú qué pasó? ¿Y esa camisa que maneja? ¿Y tú tienes plata?

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0: doctor Kersenovich nos va a presentar distintos temas. Uno de ellos, cómo se está controlando el dengue, que ha estado saliendo en algunos medios. Y cómo cerró el mes de vacunación, que muchísima gente fue a vacunarse. Y después, los tres titulares de los sistemas de salud nos van a hablar de la innovación y transformación en el sistema de salud. Todas las innovaciones que se están incorporando a los tres sistemas de salud que nos van a ayudar a la construcción del Servicio Universal de Salud. Vamos a hablar de eso el día de hoy. Entonces, le doy la palabra primero al doctor David y luego a los tres titulares. Adelante.
1: Con su permiso, presidenta, buenos días a todas y todos. Les voy a presentar tres aspectos que tienen que ver con medicina preventiva, que es una de las características que estamos persiguiendo en el sector salud. Me pasan la siguiente diapositiva, por favor. Miren, aquí tenemos el número de casos que llevamos entre enero y mayo en 2026. Y como pueden ver en la diapositiva, tenemos 1,140 casos con signos de alarma, 2,136 casos en total, y han fallecido 4 personas, una en el estado de Veracruz, una en Tabasco, una en Michoacán y otra en Oaxaca. Sin embargo, como pueden ver en esta diapositiva, tuvimos en el periodo de 2024 y 2025 un verdadero brote muy importante de dengue y lo hemos logrado disminuir en forma muy importante. Y eso ha sido a través de una serie de medidas preventivas. La siguiente diapositiva, por favor. El objetivo que nos planteamos al llegar a la administración era reducir en un 50% los casos nuevos de dengue, Zika y chikungunya hacia el 2030. Y lo hemos estado logrando y creo que podremos incluso avanzar más allá del 50% en la disminución. Lo hemos hecho con distintas acciones, les quiero presentar las más importantes. La siguiente, por favor. Uno de ellos ha sido los 5 pasos para un hogar sin mosquitos, que hemos hecho una campaña importante de tapar los tinacos y las cubetas, lavar y voltear los objetos que permitan la acumulación del agua, tirar lo que no se utiliza, cortar la maleza y limpiar en general el patio. Esa estrategia ha sido muy útil. La siguiente, por favor. Por otra parte, estamos desarrollando mosquitos que se infectan con una bacteria que se llama Wolbachia y que inactiva el virus del dengue. Lo empezamos en Yucatán y Baja California Sur. El mejor ejemplo es Yucatán, que hasta el momento tiene solamente 9 casos de dengue. Y con esa estrategia estamos avanzando para tener nuevos laboratorios de mosquitos con Wolbachia en Tabasco, Oaxaca, Morelos, Aguascalientes, Chiapas y Jalisco. Si logramos cambiar toda la población de mosquitos, hay países que han logrado en 3 años erradicar el dengue. La siguiente, por favor. Al mismo tiempo, estamos trabajando en las vacunas de dengue, 2 de ellas, una de Japón, que tiene ya registro sanitario en COFEPRIS. Estamos por aprobarla en el Compendio Nacional de Insumos y se está trabajando en los criterios para poder aplicar la vacuna de dengue. Al mismo tiempo, estamos en colaboración con Butantan en Brasil con otra vacuna para tratar poblaciones específicas en México en donde existen genotipos distintos como son la zona huasteca y esperamos ya nomás tener suficiencia de dosis para poder empezar con esa vacuna. La siguiente, por favor. También informarles en prevención de la Jornada Nacional de Vacunación, la siguiente, por favor, la cual terminó el día 31 de mayo. Se acordarán que se decidió ampliar la Semana Nacional de Vacunación y en total hemos aplicado más o menos 8.600.000 vacunas durante ese periodo, todos los tipos de vacunas, lo cual nos permite avanzar aún más en la prevención de las enfermedades. La siguiente, por favor. Se concluyó la Semana Nacional de Salud Pública del 23 al 30 de mayo. La siguiente, por favor. Se llevaron a cabo ferias de salud y servicios comunitarios, detección oportuna y tamizajes, acciones de promoción, de prevención, vacunación y presencia en escuelas, sitios de trabajo y diversos espacios públicos. Lo que se alcanzó como resultado está en la siguiente diapositiva. Se logró participación de los 32 estados y una participación de más de 20 millones de personas que acudieron en esa Semana de Salud Pública. Se logró la atención en 242 jurisdicciones, 22.846 actividades, 2.000 municipios, y el avance de 20 millones, un poco más, fue un avance de 104%. De esa manera continuamos con actividades de prevención que son muy importantes para alcanzar el bienestar de la población. Muchas gracias. Gracias.
2: Presidenta, muy buenos días. Buenos días a los amigos de los medios de comunicación. Vamos a hablar de los cuartos azules, que son salas de interpretación de mastografías con inteligencia artificial. Esta semana comenzaron a funcionar cuatro grandes centros de interpretación de mastografías con la utilización de inteligencia artificial en hospitales del ISSSTE. Son cuatro grandes centros de interpretación ubicados en los siguientes hospitales. Uno de ellos en el Hospital Regional Licenciado Adolfo López Mateos en la Ciudad de México. Otro en el Hospital Regional de Alta Especialidad en Tlajomulco, Jalisco. Uno más en la Clínica Hospital de Súzula, Yucatán. Y el cuarto en el Hospital Regional de Alta Especialidad en Torreón, Coahuila. En cada uno de estos cuartos azules se cuenta con 6 estaciones de lectura. En conjunto, estos 4 cuartos van a interpretar más de 400.000 mastografías al año. Estas lecturas se realizarán a distancia, pues concentrarán las imágenes enviadas desde 98 unidades ubicadas en todo el país este año, que pasarán a ser 180 unidades en el 2027. Aquí en el mapa se puede observar las unidades que tenemos actualmente, mismas que se van a duplicar. Este sistema se ha instalado sin costo para el ISSSTE, pues representa un beneficio más derivado del proceso de nacionalización del servicio de imagenología que comenzó hace un par de años. Estará atendido por médicos radiólogos con alta especialidad en imagen e intervención de mama, y próximamente se abrirá otro cuarto azul en la Clínica de Detección y Diagnóstico Automatizado, conocida como CLIDA. Con esto, las mujeres, y esto es fundamental, no tendrán que llevar su placa hasta un lugar donde se interprete, sino que se va a enviar electrónicamente la información a alguno de los 4 centros, y desde esos 4 centros se va a regresar al centro de salud donde se haya realizado el examen de mastografía la mujer. Esto es fundamental. Esta información eventualmente se incorporará al expediente electrónico y pasará a formar parte de la información de la que pueda disponer el médico en su momento. Como sabemos, para la presidenta Claudia Sheinbaum son fundamentales aquí dos cuestiones. Una, la lucha contra el cáncer de mama, y dos, la innovación tecnológica en el Servicio Universal de Salud. Con estos centros se fortalece el diagnóstico oportuno, la detección temprana de cáncer de mama en su caso, y sobre todo, lo más importante, se salvan vidas de muchas mujeres. Es cuanto, presidente.
3: Gracias.
4: Muchas gracias, presidenta. Muy buenos días a todas y a todos. Como ya lo ha dicho la presidenta, la innovación, la tecnología en materia de salud por sí sola no cambia vidas, pero la transformación ocurre cuando ésta se pone al servicio de las personas. Por eso hoy traemos cinco ejemplos de herramientas digitales, innovaciones tecnológicas y de procesos que buscan acercar estas tecnologías, estas innovaciones a las personas, tener un principio de igualdad y, por supuesto, mejorar diagnósticos, tratamientos y reducir tiempos. El primero es en el primer nivel de atención, se llama Mírame a los Ojos. Se trata de un programa, de un software de reconocimiento y transcripción de voz. ¿Qué significa esto? Que en la consulta el médico o la médica va haciendo un dictado sin necesidad de transcribirlo en la computadora y va llenando también el expediente electrónico. Eso permite mucho más tiempo para mirar, para escuchar, para entender los padecimientos de las personas, escuchar a los pacientes y menos tiempo de captura de información. Hoy ya en Mírame a los Ojos hay 5,700 médicas y médicos en unidades de medicina familiar con este programa, y entre 2025 y 2026, 6 millones de consultas de medicina familiar fueron ya con el uso de esta tecnología. La siguiente es la consulta digital. Hay pacientes que se les complica por temas de salud, de postración, y padecimientos crónicos o de limitaciones de movilidad que no pueden acudir a la unidad de medicina familiar. Por eso se otorgan estas consultas por videollamada. En 2025 fueron 813,000 consultas de esta naturaleza. Ya hay 402 unidades de medicina familiar que cuentan con consultorios de teleconsulta y que se agenda a distancia la atención. El siguiente ya es en el segundo nivel de atención. Fue la adquisición de estos 41 nuevos tomógrafos de 256 cortes. Se pensaba que los tomógrafos tenían que tener ciertas limitaciones o llegar a cierto número de cortes. Cuando buscamos, esto lo hicimos con la Secretaría de Anticorrupción y Buen Gobierno, directamente con los fabricantes, tener acceso a su mejor tecnología. Están llegando ya desde abril a 39 hospitales de 20 estados. Con estos tenemos mayor resolución diagnóstica, se reducen las dosis de radiación y también hay mayor seguridad al paciente. La siguiente, por favor, también el tema de la cirugía robótica. Tenemos cinco proyectos 2026-2027 para fortalecer y ampliar los programas de cirugía robótica. Ya hay 68 cirujanos capacitados en cirugía robótica en el IMSS y estos estarán en La Raza, en el Hospital de Especialidades de La Raza, en el Hospital de Especialidades de Occidente en Guadalajara, en el Hospital de Especialidades número 25 allá en Monterrey, en Nuevo León, también en el Hospital de Especialidades 71 en Torreón, Coahuila, y en el Hospital de Especialidades aquí en Centro Médico Nacional Siglo XXI. La cirugía robótica reduce la estancia hospitalaria de 4 a 1 día, así como la tasa de complicaciones, la tasa de reintervenciones, y la verdad que es una tecnología que ha ido creciendo y en la que estamos también sumándonos con una recuperación acelerada y retorno temprano a actividades. Y por último, tenemos el CyberKnife. Este es un robot que está en el Hospital de Oncología de Centro Médico Nacional Siglo XXI. Es la primera unidad médica de México, la tercera en América Latina que cuenta con esta tecnología, con este equipo. Inició operaciones en diciembre del año pasado, en 2025. Llevamos ya 354 pacientes que se están atendiendo con este robot. para darnos una idea, una intervención de esta naturaleza en el medio privado cuesta más de 2 millones de pesos. Lo que hace es que el robot rastrea el movimiento de los tumores en tiempo real, permite intervenciones de alta precisión, de mínima invasión y una reducción de la radiación, lo que permite una recuperación mucho más rápida. Tenemos un breve video sobre esto, presidenta, si nos permite, y sería todo por mi cuenta. Gracias.
3: Este equipo da radioterapia y es un robot también que a su vez hace funciones combinadas para dar la máxima expresión en atención.
5: Mi esposa desafortunadamente quedó con un cuadro de demencia secundario a COVID. Desafortunadamente le encontraron también la presencia de un cavernoma y una lesión vascular en un área muy delicada de su cerebro, donde por la zona requería de una cirugía con extrema precisión y en todo el país no había la oportunidad de que se la pudieran hacer.
3: Este equipo puede irradiar a prácticamente todos los tumores donde se localicen, con una precisión milimétrica, con mínimo daño a los tejidos periféricos y algo muy importante, que los pacientes que por alguna circunstancia pudieran requerir cirugía, este equipo evita esa cirugía, sustituyendo el efecto de la cirugía con mínimas complicaciones y que el paciente llega y se va a su casa.
5: Estoy muy agradecido con el Instituto, con el Seguro Social, porque gracias a que se instaló aquí un aparato de robótica con una precisión milimétrica y que nos dan 100% de seguridad de éxito, va a ser posible el día de hoy la cirugía de mi esposa y evitar complicaciones que en un futuro pudieran haber sido muy lamentables.
3: Este gran equipo, que es el único que está actualmente en la nación, el tercero en Latinoamérica, se brinda de manera exitosa en un manejo multidisciplinario a todos nuestros derechohabientes que así lo requieran. A veces los pacientes entran angustiados ante esta gran tecnología, este equipo. Sin embargo, una vez que reciben el tratamiento, que ven las bondades del equipo, es un tratamiento que no genera dolor y que el personal que lo acompaña es altamente humano, se sienten sumamente agradecidos con la esperanza de mejorar su calidad de vida y, por qué no, de la curación.
6: Pues yo les agradezco muchísimo porque con todo lo que nos dan, pues nos dan más vida.
3: Así es que el Hospital de Oncología en este momento es el hospital más equipado, con mayor capacidad para atender a los pacientes en todas las fases que se encuentren y sobre todo que aquí nadie se rinde y que la instrucción del señor director es la máxima atención con la mejor calidad.
0: Adelante.
7: Con su permiso, presidenta, muy buenos días, compañeros del gabinete, señor secretario. Hoy venimos a informar sobre un eje que acompaña la gratuidad y el trato digno en el bienestar, que es la innovación y la tecnología. Cuando hablamos de innovación, no hablamos de tecnología por tecnología, sino de herramientas que tenemos para llevar justicia a donde más se necesita. Siguiente, por favor. Estamos convencidos de que la tecnología en el sistema de salud también se construye de esta forma. Es un paso estratégico en el proceso de transformación que vive nuestro país. En 2025 equipamos más de 45 unidades médicas con 6.600 bienes estratégicos en áreas críticas como oncología, diagnóstico de imagen, anestesia, atención neonatal. Para el 2026 vamos a impulsar una inversión histórica de más de 13.000 millones de pesos para incorporar más de 32.000 equipos a la red pública. Entre ellos se incluye 8 aceleradores lineales, 11 equipos de resonancia magnética, 70 mastógrafos con inteligencia artificial y más de 100 mastógrafos. Durante décadas esta tecnología solo llegaba a los hospitales privados de las grandes ciudades, siguiendo una lógica de mercado. Hoy, por instrucción de nuestra presidenta, estamos invirtiendo esta lógica. La tecnología más avanzada va primero a donde más se necesita. Esto significa asegurar que las poblaciones que históricamente han estado excluidas sean las primeras en beneficiarse de este tipo de expansión tecnológica. Y a continuación ilustraré algunos ejemplos. Siguiente, por favor. Por eso llevamos la innovación al Hospital Mixto de Jesús María, por un ejemplo de ellos, con médicos que atienden a los pueblos originarios del Nayar. Sabemos lo que significa para esta comunidad recorrer horas por la sierra para llegar hasta Tepic. Pusimos en marcha hace menos de un mes este tomógrafo con inteligencia artificial y telemedicina, una inversión de 22.5 millones de pesos que hoy ya beneficia a 47 mil personas y a cerca de 500 localidades. Hoy podemos detectar cáncer, una hemorragia interna, una lesión grave sin salir de la comunidad. Siguiente, por favor. En el Hospital Rubirosa en Tabasco, Denis Bienestar, en diciembre del año pasado, realizamos el primer cierre de gastroesquisis por fetoscopía en nuestro país. Es una malformación congénita del feto, corregida durante el embarazo con tecnología mínimamente invasiva. Esto significa que operamos a la mujer embarazada, operamos el feto intraútero para garantizar que el niño nazca de forma sana. Es un sueño hecho realidad, un proceso de enorme innovación, la primera cirugía realizada en nuestro país en este contexto. Hemos creado una unidad nacional especializada y ya tenemos en estudio a 15 embarazadas con fetos con alternaciones estructurales de Chiapas, Oaxaca e Hidalgo que estaremos operando. Hoy la medicina fetal de alta especialidad es pública y gratuita. Siguiente, por favor. En Zacatecas estamos próximos a poner en marcha un proyecto que nos entusiasma mucho y es poder garantizar atención oncológica desde el primer nivel de atención. En nuestro centro de salud estaremos poniendo un equipo de braquiterapia. Recuerden ustedes que un tratamiento oncológico de alta precisión, como significa la braquiterapia, en el sector privado puede costar 180 mil pesos. La diferencia no es solo económica, es que una persona de Aguascalientes o de San Luis Potosí puede también beneficiarse de esta red que ya es pública. Siguiente, por favor. En Jutepec, Morelos, opera ya un quirófano inteligente. Esto significa imagen médica, monitoreo, anestesia, video y documentación clínica, todo integrado en un mismo sistema, en una misma plataforma, conectando en tiempo real con otras unidades y con especialidades y especialistas de otras regiones de nuestro país. Siguiente. En Yucatán, en el nuevo hospital Orán, ya cuenta con cirugía robótica, una tecnología que estará disponible también en los próximos meses en 5 hospitales públicos de nuestro país, en el Estado de México, que de hecho ya funciona, en Quintana Roo y en la Ciudad de México, y estamos trabajando este año con una meta de poder certificar a 68 cirujanas y cirujanos del IMSS Bienestar en el manejo de la cirugía robótica durante el 2026. El robot opera con una precisión milimétrica, permitiendo procedimientos de mínima invasión más seguros, con menor sangrado, menor complicación y una recuperación más rápida para nuestras y nuestros pacientes. Siguiente, por favor. En la Ciudad de México también estamos fortaleciendo con una estructura de innovación la red de servicios públicos. Estamos incorporando toda una nueva área de urgencias con un quirófano inteligente, con tecnología integrada. Ustedes recordarán que la sala de urgencias es la sala que más atiende trauma en todo el país. Esto permitirá diagnóstico y tratamiento mucho más rápido en situaciones donde cada minuto cuenta. Anestesia, monitoreo y cirugía están integrados en un mismo entorno. También un equipo de tomografía especial para el área de urgencias de Joco y un nuevo quirófano inteligente que estaremos poniendo en marcha en las próximas semanas. Siguiente. Y quizás lo más importante es que la tecnología no solo está llegando a nuestros hospitales, estamos llevando la innovación al primer nivel de atención. Vamos a garantizar este mismo año que los 8.400 centros de salud del IMSS Bienestar cuenten con internet, cuenten con expediente clínico digital, estaremos implementando el expediente del IMSS y laboratorios, todo integrado en una plataforma digital. Esto significa por ejemplo, que una doctora en una comunidad de alta marginación tendrá en la pantalla el historial completo de su paciente, los resultados del laboratorio y la posibilidad de referir con información completa. Durante el gobierno de la presidenta Claudia Sheinbaum estaremos trabajando para que la digitalización llegue a cada centro de salud del país, construyendo la red de laboratorios públicas y digitalizadas más grande de América Latina, integrando el primer nivel de atención donde vive la mayoría de la gente que atendemos. Siguiente, por favor. La tecnología médica más avanzada puede y debe llegar a quienes históricamente estuvieron lejos de ella, no como sustituto del cuidado humano, sino como su mejor aliado. Esto es lo que estamos construyendo. La innovación también es salud pública y estamos trabajando bajo esa premisa que nos ha instruido nuestra presidenta. Tenemos un pequeño video que ilustra esta transformación.
8: IMSS Bienestar impulsa la transformación médica llega a quienes más lo necesitan. A 5 horas de Tepic, un tomógrafo de 64 cortes acerca diagnósticos de alta precisión a comunidades que durante años tuvieron que recorrer largas distancias para recibir atención. En Tabasco, un programa pionero de cirugía fetal mínimamente invasiva permite corregir malformaciones congénitas y salvar vidas incluso antes de nacer.
9: Cambiamos totalmente el pronóstico. Si en el mundo ya era posible, teníamos 11 casos de éxito. México se vuelve el número 12 con un bebé totalmente sano.
8: En Zacatecas, la braquiterapia de alta tasa de dosis permitirá que pacientes con cáncer accedan gratuitamente a tratamientos especializados sin salir de su estado.
10: La verdad es que es una gran ayuda y aquí en la clínica UNEM de Oncología me han tocado médicos excelentes y muy buenas personas.
8: En Jutepec, Morelos, un nuevo quirófano inteligente integra tecnología de última generación para mejorar la atención médica y la formación de especialistas.
11: Podemos hacer intervenciones de mínima invasión. Esto puede ser transmitido en tiempo real, pero nos permite entonces dar capacitación, dar actualización.
8: En la Ciudad de México, la nueva sala de urgencias inteligente del Hospital General de Joco amplía la capacidad de respuesta ante emergencias con equipamiento de vanguardia. Y en Yucatán y el Estado de México, la cirugía robótica ya es una realidad. Tras la puesta en marcha de los primeros equipos en el Hospital Orán y el Centro Médico Licenciado Adolfo López Mateos, IMSS Bienestar ampliará esta capacidad con nuevos sistemas robóticos en el HRI de Iztapaluca, el Hospital General de Cojimalpa y el Hospital General Jesús Cumate Rodríguez de Cancún.
9: Es una gran innovación médica que les va a facilitar su abordaje quirúrgico, ser más precisos y para los pacientes también se traduce en algo muy importante, que son una recuperación más rápida.
12: Obtener resultados tangibles, es ahí alegría. A nivel familiar, a nivel comunidad, a nivel del país. Entonces de eso se trata, resultados.
8: Además, IMSS Bienestar avanza para que más de 8.400 centros de salud cuenten con internet, expediente clínico digital y servicios de laboratorio integrados en una sola plataforma. Hoy, la innovación ya no está reservada para unos cuantos. Está llegando a la sierra, a las comunidades indígenas, a los hospitales públicos y a quienes más lo necesitan. Gracias,
0: Alicia. ¿Te faltó un video? Adelante con el video del ISSSTE.
13: La puesta en marcha de 4 salas de interpretación de mastografías con inteligencia artificial, el ISSSTE impulsa la detección oportuna del cáncer de mama. Estos cuartos azules se ubican en el Hospital Regional Licenciado Adolfo López Mateos en Ciudad de México, el Hospital Regional de Alta Especialidad de Tlajomulco de Zúñiga, Jalisco, la Clínica Hospital Mérida en Zuzula, Yucatán y el Hospital Regional de Alta Especialidad de Torreón, Coahuila. Como parte de la nacionalización de los servicios de imagenología, cada sala cuenta con 6 estaciones de lectura y personal médico especializado en radiología, lo que permitirá interpretar a distancia y de manera conjunta más de 400.000 mastografías al año. Durante 2026, recibirán estudios provenientes de 98 unidades médicas de todo el país. Para 2027, la cobertura se ampliará a 180 unidades. Los resultados quedarán digitalizados y formarán parte del expediente médico de cada paciente. Además, próximamente entrará en operación una 5ª sala en la Clínica de Detección y Diagnóstico Automatizado CLIDA en Coyoacán. Con estos centros, el ISSSTE fortalecerá el diagnóstico oportuno y la detección temprana de cáncer de mama, lo que permitirá salvar vidas de muchas mujeres.
0: Bueno, como ven, este año nuestro objetivo es que todos los centros de salud, todos, del IMSS, del ISSSTE, del IMSS Bienestar, tengan internet, estén conectados, que casi todos los hospitales están conectados, pero los centros de salud no. Y es muy importante que tengan la conectividad para poder compartir expediente clínico entre una unidad y un hospital, y también para poder pues estar en contacto con un médico, a lo mejor de un hospital o de una unidad que tiene más médicos especialistas, con un centro de salud más pequeño. Entonces, la conectividad y el expediente único. El objetivo es que todas y todos los mexicanos tengan un expediente clínico digital, para que cuando se vaya al centro de salud ya se conozca el nombre, cuándo nació, las enfermedades que tiene, cuántas veces ha sido atendido, qué medicamentos utiliza, y eso nos va a facilitar mucho la integración de los servicios de salud para el Servicio Universal de Salud. Y lo segundo es la innovación en los tres sistemas de salud. No solo se trata de que haya atención gratuita, sino que sea la mejor atención. Entonces, se está haciendo una compra única de todos los equipos que requieren los hospitales, los equipos más modernos que hay en el mundo. Y además, este tipo de esquemas como el que presentó Martí, en donde una mujer se puede hacer una mastografía aquí en la Ciudad de México y puede ser analizada en Yucatán por un médico especialista radiólogo que puede saber con inteligencia artificial si hay un riesgo de que tenga un tumor. Entonces, eso va a incorporarse en todo el Servicio Universal de Salud. O estos equipos, tomógrafos, que era impensable que estuvieran en una comunidad indígena y que hoy es factible que estén. Entonces, la modernización y la innovación en el sistema de salud mexicano. Bueno, vamos a las preguntas. Vamos a ver aquí, Sonora, que no has preguntado hace rato.
14: Sí, gracias. Muy buenos días, presidenta, y a quienes le acompañan, integrantes del gabinete. Demián Duarte, de Sonora Power. Presidenta, evidentemente su mensaje del pasado domingo pues fue un mensaje muy enérgico, un mensaje poderoso. Evidentemente también está generando reacciones, alrededor justamente de quienes pues seguramente se sintieron aludidos o quienes fueran destinatarios de este mensaje. Llamó la atención la respuesta a través de redes que pone el embajador de Estados Unidos en México, Ronald Johnson, que dice: la lucha contra los cárteles debe unirnos, no dividirnos. Las personas en ambos lados de nuestra frontera desean vivir con seguridad y en paz. Merecen, dice él, vivir libres de la intimidación, la corrupción y el miedo que generan los cárteles. Cada momento que dedicamos a convertir este desafío compartido de seguridad en una discusión política es una oportunidad perdida para fortalecer nuestra cooperación y proteger a las personas a las que servimos. Yo quiero preguntarle qué opina de esta respuesta que ofrece el representante de Estados Unidos en nuestro país.
0: Bueno, hay una parte que estamos de acuerdo, porque hay que trabajar conjuntamente cuando tenemos problemas compartidos. Uno de ellos, pues, es evidentemente la violencia que provoca la delincuencia organizada. Y ahí, como siempre lo hemos dicho, buscamos la colaboración y la coordinación para poder avanzar conjuntamente, que ellos actúen en su territorio y nosotros actuemos en su territorio. Ahora, es muy importante también, lo digo respetuosamente, pues recordar que es importante que los embajadores se queden en el tema de la coordinación y la colaboración. Los embajadores tienen que ser respetuosos de los asuntos políticos internos de los países. Nuestro embajador en Estados Unidos, en Francia, nuestra embajadora, en cualquier lugar del mundo, Australia, India, pues no opinan sobre los asuntos políticos de los países, porque nuestra Constitución establece claramente la autodeterminación de los pueblos y el respeto, la no intervención. Entonces hay que recordar también, pues, que es importante que el embajador pues se quede en el tema bilateral y que respete los asuntos internos de nuestro país, porque los asuntos de México le corresponden a las y a los mexicanos.
14: Importante, bueno, pues recalcarlo. Obviamente en Sonora, yo me fui a Sonora para estar en el acto, bueno, que se organizó allá. La verdad es que tuvo pues un recibimiento y un impacto fuerte este mensaje que ofrece. Obviamente en Sonora, pues estamos de su parte, presidenta.
0: Por cierto, ayer no lo mencioné en el evento del domingo, convoqué al pueblo de México a informarse, a participar en asambleas informativas sobre la transformación y la defensa de la soberanía nacional. Entonces, pues aprovecho para seguir haciendo esta invitación. A todos nos corresponde entender lo que estamos viviendo, tener buena relación con Estados Unidos, pero pidiendo siempre el respeto a nuestra soberanía. Y eso es un asunto no solo de la presidenta, es un asunto de todas y de todos los mexicanos.
14: Presidenta, en otro tema, usted dijo justamente en el mensaje una frase que se ha venido repitiendo, esta de que México está de moda, tema importante. Se lo recuerdo por lo siguiente, mire, llamó la atención la semana pasada que aparece en la revista National Geographic, mi estado, Sonora, reflejado como lo mejor del mundo. Dice National Geographic que tenemos muchos elementos, ¿no? Evidentemente usted sabe que Sonora
0: es, precioso,
14: es un estado megadiverso. Vi algunos posts
0: las
14: que
0: costas,
14: puso
0: el desierto,
14: en su reciente visita, pues los paisajes son realmente, pues quitan el aliento, el desierto, bueno, toda nuestra geografía es fabulosa. Ahora, National Geographic hace énfasis en tres aspectos que creo que son fundamentales. Uno, el tema de la carne asada. Usted, bueno, pues ha estado ahí, la ha probado, ha estado comiendo, está bien los tacos allá. No voy a mencionar la marca, pero son tacos bastante famosos de ahí, de Hermosillo. La he visto en un restaurante que usted, cuando era jefa de gobierno, me dijo, oye, mira, no sabía que había un Xochimilco en Sonora. Bueno, es parte también de nuestra iconografía. Y bueno, ellos hablan también de otro elemento gastronómico, los mariscos, que de Sonora, pues somos el principal estado pesquero del país, no hay que perderlo de vista. Y obviamente, pues hemos hecho de la preparación de los mariscos todo un arte. El tercer elemento que mencionan es el asunto del bacanora. Dicen es una joya oculta que en un momento en el que hay auge en el consumo de mezcal y de tequila, y que por cierto tienden a escasear, bueno, el bacanora pues es una alternativa importante. Entonces, a nosotros nos gustó mucho en Sonora que National Geographic volteara a vernos.
0: A ver si no está digital, no.
14: Sí está digital, está entre lo mejor del mundo, es un amplio reportaje que pone otras 11 experiencias a nivel internacional, y obviamente, bueno, pues se trata justamente pues toda una plataforma de lanzamiento para nuestro estado. Es realmente importante. Yo quiero preguntarle qué le parecen este tipo de apariciones que hacen en nuestros estados, nuestras regiones, justamente como llamado de atención al turismo internacional de lo que tenemos en México para ofrecer.
0: Bueno, el Golfo de California es algo extraordinario. Y Sonora pues es privilegiado por estas costas, pero también tiene unos paisajes desérticos muy impresionantes. Por ahí en… pero pon las imágenes.
14: Sí, ahí nos ponen.
0: Ahora, para que no digamos nada más Sonora, lo mejor del mundo, como es. Ayer estuvimos en el Pacífico Michoacano, que también es algo hermosísimo. El Pacífico, hay una buena parte del Pacífico que no tiene pues estos grandes desarrollos turísticos y que son bellísimos, bellísimos. Nayarit también tiene unas playas hermosísimas, Colima, no se diga. Entonces, el Pacífico y el Golfo de California es algo hermosísimo.
14: Justamente anoche...
0: ¿No hay más fotos?
14: Ponen una foto nada más. Se llama el Cerro de la Perinola, está en el municipio de Bacanora, precisamente. Y bueno, le quería comentar, justamente anoche, ya que usted menciona la enorme diversidad de escenarios que tenemos, estuve en un evento de la gobernadora de Baja California, que se llama Baja California es para ti. Están ellos pues lanzando también una estrategia de promoción. Y bueno, yo les decía a las personas de Baja California, es que es sorprendentemente parecido, ¿no?, a mi estado, Baja California, pero obviamente pues ellos tienen lo suyo, el Valle de Guadalupe, Tijuana, bueno, pues Ensenada, todos esos escenarios realmente que son también que quitan el aliento. Entonces, preguntarle en ese sentido, ¿qué opina de estos esfuerzos que están haciendo los distintos estados precisamente para promover sus regiones y consolidarse turísticamente?
0: Todo, y te están muy en contacto con Josefina. O sea, el incremento del turismo en el país pues tiene que ver con el esfuerzo que hacen las y los gobernadores todos, y la jefa de gobierno de la Ciudad de México y la Secretaría de Turismo, y va a seguir aumentando el turismo en México. Ahora, en el mundo en general ha disminuido los vuelos internacionales porque está muy cara la turbocina por el problema de Irán. Entonces, en general, han disminuido los vuelos internacionales y aquí se está haciendo un trabajo muy importante pues para sostener el turismo durante 2026 y se está logrando.
14: Bueno, por último, presidenta, tocó el fin de semana un concierto de Panteón Rococó en
0: Ciudad de Sí, es parte de Jóvenes Transformando México. Por ahí sale el video, a ver.
14: Sí, pues usted dijo que va a haber, van a seguir los conciertos. Pues,
0: sí.
14: Los de mi generación estamos cruzando así para que YouTube acceda a esta invitación que le hicieron, ¿no?
0: Entonces, vamos a ver si. Miren, es Nesa, ¿no?
15: Sí.
0: Miren nada más. Panteón Rococó.
16: Muchas gracias.
0: Del Estado de México y a Claudia Curiel, que hace posible los festivales gratuitos. ¿Cuánta gente fue? ¿Cuánto? 120.
14: Muchas gracias, presidente.
0: Gracias. Vamos a ver.
17: ¿Qué tal? Muy buenos días a todos y a todas. Juan Hernández de Diario Basta, Tabasco Hoy, Campeche Hoy y Quintana Roo y de Grupo Cantón. Sobre el tema médico. Dicen que para todo texto hay un contexto. Con el expresidente Andrés Manuel López Obrador, él decía una frase: yo ahorita voy a sentar los cimientos de lo que va a ser la, del rescate de un sistema de salud. Haciendo un análisis, el ISSSTE prácticamente era un cascarón. El IMSS tenía hospitales en obra negra, le dejaron hospitales rentados, equipo rentado, no había especialistas, no había, los medicamentos estaban concentrados en 10 empresas que muchas de ellas ahorita, algunas son dueñas de medios de comunicación. O sea, realmente el sistema de salud se había convertido en la caja chica de muchos grupos del poder. Y hoy usted mencionaba, presidenta, que es el segundo piso. ¿Y el segundo piso qué conlleva? Ahora estamos viendo…

0: ¿por qué están trayendo equipo médico? ¿Por qué están trayendo inteligencia artificial para tratamientos? O sea, yo realmente, haciendo este análisis, estos comparativos con el Seguro Popular, que el Seguro Popular uno tenía que pagar sus tratamientos prácticamente, hoy estamos viendo equipo nuevo, estamos viendo toda una, pues un andamiaje brutal, así brutal, de inversión que se está haciendo en sector salud. Pedirles una reflexión, ¿cómo es posible que realmente se pueda hacer toda esta inversión? O sea, ¿cuánto realmente le estaban saqueando al país? Porque no hay otra forma de explicar esta inversión que se está haciendo, si no es tomando como en cuenta el antecedente de renta de equipos, renta de hospitales, todo era renta y todo estaba concentrado, ahora sí, como dicen, en unas cuantas manos. Y bueno, ¿qué zonas eran las que ustedes han detectado que estaban más abandonadas? Yo por lo menos voy a hablar del sureste donde sí estaban muy abandonados y donde el expresidente Andrés Manuel López Obrador sí dio. Yo, prioridad, retomo el caso de Yucatán, en donde hay un robot para hacer operaciones. O sea, era impensable ver que hubiera un tomógrafo en la sierra, impensable que hubiera otro tipo de tecnologías en zonas como Guerrero. Y ahorita, retomando esa parte que usted mencionaba de lo que era el internet en lo que eran los centros de salud. Y retomo las conferencias de las tardeadas. El expresidente López Obrador decía, no solamente quiero que sean centros de salud, también quiero que sean centros de reunión para que se reúna la familia, para que también haya intercambio de experiencias, para que, o sea, no solamente era lo médico, era así, como dicen, una medicina con visión humanista. Y perdón por todo el ruido que me aventé, pero era necesario retomarlo, el porqué era el sector salud, pero como un sector salud con visión humanista.
1: México tiene dos sistemas de salud
2: que han existido desde hace muchos años. Ha existido el IMSS desde 1943, el ISSSTE desde 1943, desde 1960. El IMSS es para los trabajadores que principalmente trabajan en empresas privadas, aunque no solamente. Y el ISSSTE es para los trabajadores del Estado. Antes existía el sector salud, que centralmente tenía hospitales y centros de salud para todos aquellos que no tenían derecho a biencia. En los 90, ¿no? Fue la descentralización. 83 fue la descentralización con el inicio del neoliberalismo. Y se le pasó a los estados los servicios de salud para los que no eran derechohabientes del IMSS o del ISSSTE. Entonces se le dejó a cada entidad de la República. Cuando entra el Seguro Popular con Fox, en realidad no es recuperar un sistema de salud único, sino garantizar para ciertos servicios la gratuidad solamente para ciertos servicios. Incorporar al sector privado y muchos servicios que seguían costando lo que tenían que costar. Entonces, se distribuía el recurso, en realidad era un fondo que distribuía los recursos a los estados. Y en los estados lo que hubo fue una enorme corrupción, también el IMSS en su momento y también el ISSSTE, pero particularmente con el Seguro Popular hubo muchísima corrupción, tanto que imagínense 80 hospitales, con por lo menos, ¿qué serían? ¿Cuántas camas?
3: Pues sí, unas 4,000 camas.
2: Unas 4,000 camas, por lo menos, que no se terminaron. Entonces, se dio el dinero para el hospital completo, se inauguraron en muchos casos los hospitales y en realidad era una obra negra. O eran los consultorios, pero sin ningún equipo. No tenía ni siquiera pues todo lo que debe tener un hospital, oxígeno, en fin, todo lo que debe tener un hospital. Y mucha corrupción, que fue documentada de diversas formas. Medicamentos con cáncer que tenían.

0: agua en vez de los medicamentos. Medicamentos que se compraban al triple de precio, al cuádruple de precio. Entonces, después del COVID, el presidente López Obrador dice hay que hacer un solo sistema de salud para los no derechohabientes, hay que federalizar de nuevo. Entonces nace el IMSS-Bienestar. Por supuesto que tener en todos los estados e ir integrando, pues lleva su esfuerzo importante. Les pongo un ejemplo. Hay trabajadores de un estado que tienen un sindicato y hay trabajadores de otro estado que tienen otro sindicato y pasaron al IMSS-Bienestar con su filiación o afiliación al sindicato correspondiente. Entonces es una nómina muy amplia que cada una tiene un sindicato diferente. Pero independientemente de la complejidad, lo más importante es que se hizo. ¿Qué ventaja tiene que esté centralizado el sistema de salud? Pues que se puede compartir, les pongo un ejemplo, en la costa de Oaxaca y Guerrero. Antes era muy difícil pasar, si vivías en Oaxaca, al hospital de Ometepec, porque además te cobraban si eras de otro estado. Y les quedaba más cerca el hospital de Ometepec que el de Oaxaca o algún otro lugar. Hoy no. Hoy puedes ir al hospital de Guerrero y no te cobran nada. Y puedes hacer un solo sistema de salud, pues que te permita atender de manera mucho más integral, independientemente del lugar donde vives. Solamente hay 24 estados que se han querido incorporar al IMSS-Bienestar. Y con esos vamos a iniciar el Servicio Universal de Salud. Ahora, estamos construyendo hospitales, construyendo centros de salud. Hemos inaugurado 29 hospitales, muchos de ellos que venían construyéndose desde el presidente López Obrador, algunos de ellos de los 80 hospitales que quedaron abandonados, pero hemos inaugurado 29. Pero además hemos inaugurado alrededor de 20 centros de salud y unidades de medicina familiar, es decir, no solamente los hospitales, sino unidades más pequeñas de salud de los tres sistemas de salud. En el caso del ISSSTE, por ejemplo, se tomó la decisión de hacer consultorios más pequeños en las unidades de trabajo. Entonces, ahora, además de terminar los hospitales, construir más hospitales, estamos contratando médicos y pagándoles mejor, contratando enfermeras y pagándoles mejor. Yo recuerdo en la Ciudad de México había médicos especialistas que ganaban 8,000 pesos mensuales y estaban contratados por honorarios. En el momento que pasaron al IMSS-Bienestar, de inmediato ganaron 40,000 pesos mensuales, con una base, es decir, la garantía de que vas a quedarte trabajando en el hospital en donde estabas trabajando. Imagínense la diferencia. Entonces, eso en todo el país. Y además, pues estamos haciendo compras consolidadas. Entonces, al comprar los medicamentos de manera consolidada, además de la transparencia, la revisión de la Secretaría Anticorrupción y Buen Gobierno, se están consiguiendo precios muy bajos de los medicamentos. El otro día me decían un medicamento que cuesta 6 pesos en la ¿qué medicamento era? ¿No se acuerda? Bueno, un medicamento que cuesta 6 pesos y que en el privado cuesta 200 pesos o en la farmacia cuesta 250 pesos. Es decir, al Estado le cuesta más barato porque está comprando mucho medicamento. Y al haber competencia real entre los proveedores, pues entonces puede disminuirse el precio. Ya con el presidente López Obrador le habían bajado a lo que se gastaba en medicamentos. Ahora todavía hemos ahorrado alrededor de 30,000 millones de pesos de lo que se gastaba en años anteriores, y eso es gracias a la compra consolidada de medicamentos. El IMSS tiene su propio sistema de distribución, el ISSSTE también, y el IMSS-Bienestar ahora tiene las rutas de la salud, que son camionetas, camiones, que van a los lugares más apartados a llevar cada mes los medicamentos que se requieren. Con el sistema digitalizado en todos los hospitales, pues imagínense lo que vamos a poder avanzar. Si ya tienes un centro de salud que no importa que quede en el lugar más alejado, que tiene internet, que tiene el expediente médico, que va a poder digitalizar qué medicamentos faltan en la farmacia de su centro de salud, pues vas a poder ser muchísimo más eficiente. Y si luego eso lo incorporamos a los tres sistemas de salud, pues estamos en el mejor sistema de salud posible. Y además estamos comprando equipos, los equipos más modernos del mundo. De veras es sorprendente cuando visito los hospitales. El mastógrafo que no solamente hace la radiografía, sino que ese mismo equipo puede tomar la biopsia. Entonces toma la biopsia y se analiza y se da el diagnóstico, claro, vamos poco a poco en todo el país, pero por ejemplo en el caso de La Pastora, aquí en la Ciudad de México, el primer centro oncológico integral que abrimos para cáncer de mama, para cáncer de mujeres, ¿verdad? En general de mama y cervicouterino, si te toman la biopsia, ¿en cuánto tiempo te empiezan a atender?
1: Todo el proceso desde la detección hasta el tratamiento son menos de 40
0: días. Menos de 40 días. Cuando en los otros sistemas son 5, 6, 7 meses. Todavía en muchos lugares estamos en esa condición, pero vamos avanzando. Ahora, este centro, o sea, imagínense, es que es, bueno, a mí me parece hermosísimo lo que está haciendo el ISSSTE y que vamos por eso en todo el sistema de salud. Se está haciendo en los institutos nacionales de salud un centro de interpretación. Entonces, tú te puedes sacar una mastografía en una comunidad rural de la Mixteca oaxaqueña. Se envía por internet la imagen y se analiza por los mejores radiólogos. ¿Cómo se llaman? Imagenólogos. ¿Cómo se llaman? ¿Radiólogos? Imagenólogos. Y además se usa inteligencia artificial para poder detectar si tiene un tumor o no. Se regresa el diagnóstico y ya se le dice a la persona, vete a atender a este lugar. Entonces, eso es lo que estamos construyendo junto con la llegada de los medicamentos. Es un servicio universal de salud totalmente gratuito. Había servicios en el Seguro Popular que te cobraban igual y además estaban terciarizados. Todavía en algunos de los lugares, como la hemodiálisis, ¿no?, que no era parte del Seguro Popular, hoy es parte del Servicio Universal de Salud o de los tres sistemas de salud y estamos ampliando los lugares donde se puede hacer la hemodiálisis. Pero ya, pues imagínense que el IMSS está diseñando un equipo mexicano de hemodiálisis con científicos del IMSS y el objetivo es producir esos sistemas. Entonces vamos avanzando y la verdad, pues sí, estaba muy deteriorado el sistema de salud cuando llegó el presidente López Obrador y después, pues no olvidemos que tuvimos el COVID. Entonces, en un mal sistema de salud. Y luego llega el COVID, y el COVID que obligó, pues, a atender el COVID y dejar de atender otras enfermedades, pues porque estaban los hospitales abrumados, llenos con pacientes que tenían COVID y que necesitaban hospitalización. Entonces, cuando ya se vacuna a todos, baja el COVID, pues entonces empieza realmente la modernización del sistema de salud mexicano. Y la verdad es que vamos muy bien, vamos avanzando. Y también hay mucha campaña de mentiras. El otro día hasta yo caí. Estoy viendo la red y veo un video de un ratón en un hospital. Y decía, esta es una imagen del IMSS de no sé dónde, ¿verdad? De Obregón. Y se lo mando a Zoe y me dice Zoe, no, mire, presidenta, es un hospital en otro país, no voy a decir
2: cuál. En la India.
0: En la India. O sea, ni siquiera era de México. O sea, hay una mala leche, mala fe en querer desprestigiar el sistema de salud en México. Claro que nos falta todavía, evidentemente nos falta, pero hay un trabajo muy profesional coordinado por el doctor Krsenovich y los tres sistemas de salud, además de Pemex, que también lo estamos atendiendo, porque Pemex tenía pues mucha subrogación. Entonces, lo que queremos es fortalecer los propios centros de salud y hospitales, también de Pemex. Entonces, y vamos a la integración. Entonces, la verdad es que es un gran proyecto y lo vamos a cumplir. Ahora imagínense ustedes que tienes tu credencial del Servicio Universal de Salud y te puedes atender en cualquier centro de salud, en la atención primaria. Si te queda a un lado la clínica del ISSSTE, pero es del IMSS, pues puedes ir para las enfermedades básicas primero, a la que te quede más cerca de tu casa, aunque no seas derechohabiente. Y ya internamente ya se cruzan los recursos para que no se, no se cargue el servicio a un, a una institución.
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7: En las principales plazas públicas del país. ¿Usted tiene conocimiento de otro, de algún otro evento que se haya realizado? Pues así también, como queriendo celebrar.
0: No, ya fuimos innovadores también en la forma de expresarnos públicamente, de hacer asambleas en todo el país.
7: Bueno, y finalmente ya para no agandallar el micrófono, usted el año pasado, y lo cito textual, pues declaró que México no tiene por qué limitarse la participación de nadie. Y se manifestó a favor de ampliar la participación ciudadana y facilitar la creación de nuevos partidos políticos. En este contexto, actualmente existen 4 agrupaciones que habían cumplido con las asambleas y requisitos establecidos en el INE para obtener su registro como partido político nacional. Esto, incluso el propio instituto ha señalado que se encuentra en la etapa final de revisión y que en las próximas semanas deberá emitir una resolución sobre estos registros. Hoy que México estamos defendiendo la soberanía y los sectores, pues hay sectores de la oposición que están difundiendo un rumor de que el partido en el poder no quiere que nadie participe, ¿sí? No quieren que se les niegue el registro, que no haya apertura, no haya una apertura democrática en el país. Y en este contexto, pues yo sí quisiera preguntarle qué opinión le merece precisamente que nuevas fuerzas políticas puedan incorporarse a la nueva vida pública del país y frente a versiones y comentarios que sostienen que la decisión final, ahí es donde les veo la jiribilla de los grupos de oposición, ¿qué va a recaer en usted y qué va a recaer en el partido?
0: No, le corresponde al INE, no nos corresponde a nosotros.
7: O sea, quieren denostar a la autoridad electoral que en tiempos pasados a ellos les dio la victoria, ¿no? Y que ahora, pues.
0: Bueno,
7: ahora,
0: pero a ver, si está muy claro qué requisitos tiene que haber para formar un partido político. Entonces le corresponde al INE, pues, decir si se cumplieron los requisitos o no se cumplieron los requisitos. Yo estoy de acuerdo en que si se cumplen los requisitos, pues que haya nuevos partidos, está muy bien.
7: Eso es independiente, como se le digo, de nombres, siglas, todo, ¿no? Sino que ya de antemano ya se quieren adelantar, quieren denostar a la autoridad electoral o ya quieren ahí sembrarle milagros.
0: Bueno, le corresponde al INE, ahí sí no voy a entrar a mucho mayor discusión.
7: Muchas gracias, que tengas en el día.
0: Bueno, vamos de este lado, a ver el Universal.
8: Buenos días, presidenta. Buenos Salvador días. Corona del Universal. Presidenta, pues obviamente, pues ayer, ahorita comentaba lo de la CENTE, pues ayer se plantaron en 20 de noviembre. ¿Cómo es el diálogo? Y si usted como presidenta está viendo ahí un trasfondo político de que pues están movilizando pues para boicotear la celebración del Mundial.
0: Pues tienen derecho a movilizarse, siempre de manera pacífica, es lo que hemos dicho siempre. Y que lo atienda pues Secretaría de Gobernación y Secretaría de Educación. Ya ellos ya podrán decirles cómo ve el diálogo, cómo va avanzando, ya les corresponde a ellos.
8: Presidenta, pero ¿estaríamos viendo ahí el plantón en 20 de noviembre y el FanFest?
0: Bueno, pues ya que vayan informando cómo va el diálogo.
8: Ok, presidenta, en un segundo tema, sobre lo que dijo ayer la jueza de Nueva York en esta primera audiencia que hubo sobre el secretario de Seguridad de Sinaloa, mencionaba ella que hay pruebas abundantes y vienen o están llegando los acusados como olas. ¿Qué le parece estas declaraciones?
0: Le corresponde a la Fiscalía General de la República en su momento analizarlas.
8: ¿No es un motivo de provocación sobre todas las autoridades mexicanas?
0: Corresponde a la Fiscalía General de la República en su momento analizar.
8: Ok, si es que presidenta, y ya en un tercer tema, en el marco del operativo de Enjambre en Morelos, hoy publicamos en el Universal que hay aproximadamente 15 presidentes municipales y funcionarios que están siendo investigados. ¿Cómo van estas investigaciones?
0: Pues también si es así, le corresponde a la Fiscalía General de la República.
8: Bueno, pero
0: cada quien su lugar.
8: Ok.
0: Entonces, como hemos dicho, si hay una denuncia ciudadana, si hay algún elemento que encuentre la Secretaría de Seguridad y Protección Ciudadana o la Guardia Nacional que sea suficiente de acuerdo con su criterio para poder decirle a la Fiscalía para que se abra una carpeta de investigación respecto a un funcionario público, se hace. No es que haya una vigilancia de cada funcionario público en el país, sino que es a partir de denuncias ciudadanas. Entonces, la Fiscalía tiene que informar si hay más investigaciones o no.
8: Finalmente, presidenta, ¿cuál es el plan que tiene el Gobierno de México para reducir la pobreza? ¿Qué acciones están tomando? Y si este programa de Sembrando Vida sigue funcionando en varios países de Latinoamérica.
0: Sí, sigue en varios países Sembrando Vida, entre ellos está Cuba. También se sigue apoyando con Sembrando Vida a cubanas y cubanos. Llega de manera directa ese apoyo a las personas y está en otros países, está en Guatemala, entiendo que sigue en Honduras, a ver si nos da y El Salvador.
8: Y en ese sentido, en la cumbre que tuvo en España, hubo como un convenio de colaboración, no sé cómo decirlo, con España y Brasil para seguir enviando ayuda a Cuba. ¿Cómo están colaborando o cómo es que ustedes están colaborando para seguir enviando estos?
0: Bueno, por ejemplo, recientemente hubo envío también de alimentos principalmente y algunos insumos y participó Uruguay. Uruguay envió leche. Entonces, Uruguay lo envió a México y de México se llenó el barco y llegó a Cuba. Y ya, bueno, la ayuda humanitaria que dan otros países, pues ya es de manera directa. Brasil envía ayuda humanitaria, España ya envía ayuda humanitaria, China recientemente envió ayuda humanitaria. Entonces, nosotros enviamos ayuda humanitaria y si es a través de México, pues se hace de manera muy transparente y se envía a la isla.
8: Justo, ¿aquí se centralizan y ustedes se envían?
0: En el caso de Uruguay así fue, se envió okay. Primero a México y aquí se centralizó y se envió conjuntamente en un solo barco. En los otros casos, ellos envían directamente.
8: Gracias, presidenta.
0: Sí. Vamos, Nancy.
9: Gracias, presidenta. Hoy buenos días.
0: Hace mucho que no viene Reina, ¿verdad? Ahorita me acordé.
9: Nancy Flores, de la revista Contralínea. Buenos días a todas y a todos. Presidente, el día de ayer usted recordaba en estos dos casos que está reciclando el Partido Acción Nacional, tanto de Vicente Fox como de Felipe Calderón, pues algunos de los crímenes que cometieron en sus sexenios. En el caso de Fox recordaba el tema de la democracia, cómo golpeó la democracia e impuso pues por una vía autoritaria a Felipe Calderón en el máximo cargo político y público de nuestro país. Y en el caso de Felipe Calderón recordaba esta guerra contra el narco, que en realidad fue una guerra para posicionar al cártel de Sinaloa como el mayor cártel de la región americana, pero también a nivel global, porque en aquel sexenio pues se documentó que los trasiegos de droga de este cártel pues llegaron a los 5 continentes. En ambos casos pues es importante también revisar el tema de la corrupción. Primero también decir que en el caso de Calderón, pues esos crímenes que se cometieron en su sexenio, esas atrocidades, pues son crímenes de lesa humanidad y crímenes de guerra que no prescriben. Entonces, pues ahí habría un faltante de la justicia mexicana y la justicia internacional para este personaje. Pero ahora que fueron reciclados por el Partido de Acción Nacional, revisar también el tema de los de la corrupción en su sexenio. En el caso de Vicente Fox, pues basta recordar Enciclomedia, por ejemplo, que fue una fuga de capital supuestamente para llevar internet a todas las escuelas, los vestidos y atuendos de Marta Sahagún, de diseñador, pagados con el erario nacional, el tema de estas contrataciones que hizo en su momento Petróleos Mexicanos a beneficio de empresas para las que cabildeaban los hijastros de Vicente Fox, y también un tema que documentamos ampliamente en Contralínea que tiene que ver con las cabañas de Los Pinos. Lo primero que hizo fue mandar remodelarlas, para ello contrató a su amigo el arquitecto Artigas, pero no solo se trató de un tema de amiguismo, sino también de un tema donde hubo sobrecostos millonarios en esa remodelación de Los Pinos, y ya después el gobierno de Enrique Peña Nieto desapareció ese expediente de la Secretaría de la Función Pública, que incluso estando sometida al poder presidencial de Vicente Fox, pues documentó aquellas irregularidades millonarias. En el caso de Felipe Calderón, y más bien en ambos casos, pues recordar que hubo toda esta bonanza petrolera y que ese dinero de la sobreexplotación, sobre todo el yacimiento de Cantarell, pero de muchos otros yacimientos, pues se esfumó en la corrupción. El pueblo de México no vio aquellos recursos millonarios que se obtuvieron. Y ya particularmente en el caso de Felipe Calderón, pues también recordar aquella barda que ni siquiera pudo construir la refinería Bicentenario, pero sí se gastaron millones y millones de pesos en ese asunto. Y pues todo el tema de los hospitales que ya recordaban que dejó como cascarones, obra negra. Y más recientemente y también…
0: La suavicrema,
9: por supuesto, y más recientemente el tema de su partido político, de su asociación que quiso convertir en Partido Político México Libre, donde el INE de Lorenzo Córdoba, que es otro representante de la derecha, pues no pudo darle el registro porque se demostró que el 8% de aquellos recursos pues no tenían justificación. Incluso en su momento el propio INE habló de un posible lavado de dinero. La Unidad de Inteligencia Financiera el sexenio pasado también cooperó en esta revisión de las finanzas de la familia de Felipe Calderón y demostró que había pues muchos recursos de los cuales se desconocía el recurso. Preguntarle sobre esta actitud de la derecha de reciclar a estos impresentables en ambos casos, pero también criminales, porque la corrupción y los crímenes de guerra y crímenes de lesa humanidad, pues son eso, o sea, son delictivos.
0: Pues ya lo describiste. Como lo dije en el domingo y lo he repetido en varias ocasiones, y eso es una frase que lo dice todo, de Monsiváis, que la doctrina del conservadurismo de la derecha pues es la hipocresía. Hay mucha desfachatez en decir cosas que sin ver lo que hicieron. Increíble. Ahora, pues no sé qué tanto les ayude, ¿verdad? Llama la atención, como lo dije ayer, pues que reciclen figuras del pasado. O sea, ¿dónde están los jóvenes del PAN o del PRIAN? Los nuevos cuadros. Pues ahí está el nuevo cuadro político Vicente Fox, ayer en todos los radios. ¿Qué dijo? A ver, pon el audio. Es que hay que recordarlo, siempre.
10: Ojalá y Xochitl nos cubra eso, de que los huevones no caben en el gobierno y tampoco en el país. Ya se acabó que estés recibiendo programas sociales. A trabajar, cabrones, como dice Xochitl.
0: Entonces, ayer en todos los radios, con un discurso de avanzada, como dice aquí, de avanzada, no voy a decir, no iba a ser algo, no, no, de avanzada. Y Calderón también. Entonces, lo que es importante es todo lo que mencionas para los jóvenes. Te faltó el toalla gate. ¿Cuánto se gastó en las toallas Fox ahí en Los Pinos? A ver si me acuerdas. De aquella época. Sí. Hay que irlo poco a poco recordando, hacer memoria. $400 cada toalla. Para Los Pinos. Imagínense. Y los $400 de entonces.
9: Sí, ¿no? Sí, que ha insultado hasta el cansancio Vicente Fox al pueblo de México, y también en ambos casos, pues recordar que los traen justamente también para defender las acciones clandestinas de la CIA en Chihuahua. Es parte del intento injerencista y para eso vienen estos personajes. Presidenta, en otro tema preguntarle, justamente el próximo 4 de junio la Suprema Corte de Justicia de la Nación analizará si atrae o no un caso muy importante. Se trata de un juicio de nulidad de un crédito fiscal por 4.3 mil millones de pesos relacionado con el casino Juegos del Bajío contra el SAT, y en este caso pues es fundamental primero revisar la importancia de este monto, que son 4.306 millones de pesos, y segundo, también que la Secretaría de Hacienda y Crédito Público, como parte de los argumentos para que la Corte sí atraiga este caso, ha demostrado que la empresa, este casino, pues presentó documentación falsa para evadir el pago de impuestos. Ese es el fondo del asunto. Sin embargo, y a pesar de este mandato popular que le dieron en las urnas a los ministros y ministras de la Corte, la ministra Yasmín Esquivel está cabildeando para que este asunto no sea atraído por el máximo Tribunal Constitucional, que se deseche, y en todo caso que se tenga ya como resolución la del Tribunal Federal de Justicia Administrativa, que dicho sea de paso, tampoco llamó a la Secretaría de Hacienda para que diera argumentos y le dio pues esta validez a dejar nulo el crédito fiscal a este casino. Preguntarle la importancia de que el pueblo de México dé seguimiento a estos casos y también pues de que la Suprema Corte de Justicia de la Nación esté a la altura de este mandato popular.
0: Tiene que decidir la Corte de acuerdo a la ley. Porque es su mandato, que no haya amiguismos, que no haya influencias, que no haya intereses, sino que se resuelva de acuerdo a la ley y a las pruebas que se presenten en el juicio. Entonces, bueno, vamos a ver qué resuelve la Corte. Lo importante aquí es que haya justicia en todos los casos. La Corte del pasado, pues, escondía expedientes, no resolvía, y había mucho amiguismo, compadrazgo y nepotismo, e intereses creados. Aquí, pues, el objetivo es que no sea así, que respondan a todas y a todos, y que sea el interés de la nación el que siempre prevalezca. Entonces, pues, vamos a ver qué resuelve la Corte.
9: Presidenta, también en esta transición y ya fortalecimiento del sistema sanitario, pues hay un tema que usted acaba de mencionar que todavía pues no acaba, digamos, de consolidarse, que es el de la hemodiálisis, este servicio subrogado de la hemodiálisis. Hay un caso que se dio en el IMSS Bienestar, el año pasado la empresa Stenco pues obtuvo recursos por 100 millones de pesos, sin embargo una investigación de mercado concluyó que estaba cobrando hasta 200% más en cada uno de estos, de estas terapias de hemodiálisis para el caso del servicio en Puebla. Preguntar cuál es el estatus de ese contrato y sobre todo si el IMSS Bienestar ya presentó alguna denuncia ante la Fiscalía General de la República o ante la Secretaría Anticorrupción, porque es DENCO, hay que recordarlo, la Unidad de Inteligencia Financiera el sexenio pasado le dio seguimiento a estas empresas vinculadas con el portal Latinus y es DENCO, es una de esas farmacéuticas o de esas empresas que dan servicios al sistema sanitario que, de acuerdo con lo que investigó la UIF en su momento, pues trianguló recursos a una de las financiadoras de este portal Latinus.
0: ¿Quieres comentar?
11: Sí, efectivamente, el IMSS Bienestar hizo pública esta información como un mecanismo para garantizar la transparencia. Identificamos un comportamiento inusual en esta empresa, en un sobrecosto que incluía incluso, llegaba hasta el 200% respecto a la competencia.
0: ¿Cuánto debe costar y cuánto costó?
11: Una sesión de hemodiálisis en el sector privado puede costar máximo 1.500 pesos por sesión y esta empresa nos estaba cobrando cerca de 32 mil pesos la sesión. Esto es un desfalco y evidentemente un acto de corrupción que lo hicimos público y es la información que se ha compartido y estamos en proceso de sustitución garantizando, y esto es muy importante, la continuidad de todos los pacientes de hemodiálisis del Estado de México.
9: Gracias.
11: Y de Puebla.
9: Presidente, ya por último, también en la revista Contralínea documentamos el caso.
0: En este caso le pedimos a Raquel Buenrostro, a ver si viene Raquel en la semana. Mañana es miércoles. El jueves, a ver si puede venir. El viernes vamos a presentar todo el mundial social, todo lo que se ha hecho. Mañana o el miércoles, a ver si viene para informar sobre este tema.
9: Gracias, presidenta. En otro tema, en la revista Contralínea documentamos el caso de un despacho de abogados llamado León Barrena Rodríguez y Asociados, que está ligado al panista Santiago Krill Miranda y que forma parte de estas redes que se han unido en esta especie de conspiración pues para diseminar mentiras y sobre todo hacer campañas de desinformación en contra de usted y de su gobierno. Parte de lo que hemos documentado es que este despacho de abogados, LBR, así se ubica en redes sociales, lo que hace es alentar sobre todo temas económicos y digamos con la idea o la pretensión de que no lleguen las inversiones extranjeras o que las que ya están vean o sientan que hay una crisis económica que ellos tratan de inducir, además, por supuesto, de generar desinformación en torno a la red consular mexicana, sobre todo en Estados Unidos. Preguntarle justamente sobre este tema, si en el caso de la economía mexicana se está revisando también el tema de los grandes contribuyentes, porque alientan a que estos grandes contribuyentes no paguen sus impuestos en este contexto de la conspiración. Y es muy importante porque si los grandes contribuyentes empiezan a hacer lo que hacían en el pasado, que es evadir al fisco, pues se metería, en una dinámica de crisis inducida a nuestra economía y esto ya es un asunto de seguridad nacional. Preguntarle si el SAT o la Secretaría de Hacienda están revisando este asunto y cómo han visto el tema de la recaudación de impuestos.
0: A ver si viene Tony para platicar la próxima semana. Es muy bueno Tony, la verdad, Antonio, el director del SAT. Ahora se incorporó una nueva compañera en Grandes Contribuyentes. Es una joven también brillante que viene trabajando con nosotros desde la Ciudad de México y se incorporó ahora a Grandes Contribuyentes. Y lo que se hace pues es revisar lo que haya. Y si hay algún abuso, no por mala fe, sino porque a lo mejor hubo un cobro indebido, pues hay un espacio para poder verlo y siempre están los tribunales. En todo caso, si se considera que hubo o que se está pidiendo un pago en exceso o que no corresponde al código financiero. Es decir, está la propia Procuraduría de defensa del contribuyente, y también están todos los tribunales en caso de que se considere que hubo una exageración. Pero hacen muy buen trabajo, la verdad, muy buen trabajo. Lo cierto es que sí hay algunos empresarios, algunos, la verdad, porque no todos, que muy vinculados al pasado, que generan esta idea de que hay incertidumbre, incertidumbre, incertidumbre, incertidumbre, y van por todos lados diciendo que hay incertidumbre. Afortunadamente, hay muchos también que invierten. Por ejemplo, lo que presentamos hace poco de las farmacias. Hoy tenemos una reunión con empresarios españoles derivado de el tratado comercial o la actualización del tratado comercial con Europa, que ya se reunieron con la Secretaría de Economía, con empresarios mexicanos y que han decidido invertir de manera muy importante en varios sectores en nuestro país. Entonces, lo importante pues es ir trabajando todos los días, todos los días. Y pues también aislar estos comentarios que pues lo único que quieren pues es que no le vaya bien al país.
9: Gracias, presidenta.
0: Vamos de este lado, a ver, de salud.
12: Gracias, presidenta. Buenos días. Olga Ojeda Lajut, corresponsal del diario del Istmo, del periódico Imagen de Veracruz, del corporativo Imagen del Golfo. Presidenta, nos ha estado presentando todo lo que va a ser el Sistema Universal de Salud en México. Sin embargo, quisiéramos saber si se consideran también a los hospitales y clínicas de Pemex, Marina, Sedena, porque hay algunos que atienden en forma regional en la zona sur de Veracruz. Entonces, no sé si están contemplados para
0: Sedena
12: todo
0: y Marina, no. Ellos tienen sus propios sistemas de salud y son para los derechohabientes de la Defensa Nacional y de Marina. Ellos ayudan en ciertos momentos. Por ejemplo, Secretaría de Marina acaba de abrir un hospital en Yucatán que tiene un centro, ¿cómo se llama esto para la presión, para los buzos? Cámara hiperbárica. Que hay muchos pescadores que tienen problemas y entonces esta cámara está abierta al uso de, aunque también tiene el ORAN, el nuevo hospital, pero también el Hospital de la Marina, en este caso, este servicio lo abre pues por si hay una consideración de urgencia. Pero ellos tienen sus propios sistemas. En el caso de Pemex, queremos fortalecer el sistema de Pemex, que la verdad tenía mucho sistema subrogado. Estamos resolviendo ahí algunos problemas que hubo. Rui está trabajando muy bien ahí al frente de los servicios de salud de Pemex. Y en su momento también que pueda abrirse y ser parte del servicio. Eso hay que consultarlo también con los trabajadores de Pemex, porque es una característica particular. Entonces, más bien estamos fortaleciendo los servicios de salud de Pemex y si lo deciden también junto con los trabajadores, que sea benéfico para que puedan atenderse en otros lados. Recuerden de todas maneras que el IMSS Bienestar recibe a todo mundo, en el caso del IMSS Bienestar. Y en todo caso después, pues ya le pide a Pemex o al IMSS o al ISSSTE, si fueron derechohabientes los que se atendieron ahí, pues los recursos por haber atendido a la persona.
12: Muchas gracias, presidenta. Por otro lado, también un tema de salud, hay alrededor de 200 agrupaciones en varios estados del país que se han pronunciado por la eliminación de la maternidad subrogada, ya que consideran que se trata de un tipo de explotación reproductiva y que coloca en desventaja sobre todo a las mujeres que viven en situaciones económicas vulnerables. Ellas quieren impulsar una iniciativa de ley general para prevenir y sancionar los delitos en materia de trata de personas a fin de prohibir la gestación subrogada en México. Se supone que está a nivel mundial, genera 26 mil millones de dólares. Me gustaría saber qué opinión tiene al respecto.
0: Uy, es un
12: y
0: tema
12: si considera que se podría impulsar una iniciativa de reforma sobre este tema.
0: Hay que dejárselo a la sociedad, que lo decida. Hay algunos. Pues, estos temas siempre tienen una parte, digamos, a favor y una parte compleja. Entonces, es muy difícil emitir una opinión personal en estos casos. Más bien, pues es importante que se discuta abiertamente estos temas. Hay muy pocos estados que la tienen aprobada, muy pocos. O sea, la mayoría de los estados no lo tienen aprobado.
12: Por eso quieren esta como ley general.
0: Sí, yo creo que también hay que dejárselo a los estados. Hay otros temas que también le corresponden a los estados, que no tiene por qué haber necesariamente una ley federal y que en todo caso se tiene que discutir para aprobarse o no aprobarse.
12: Muy bien. Y antes de entrar a mi última pregunta, nada más es un comentario de parte del Colegio de Enfermeras de Veracruz que están considerando que el uso de la cofia como uniforme pues ya no tiene ningún propósito médico, que es antihigiénica y que refuerza estereotipos de género porque solo las mujeres son obligadas a usarlo. Entonces, le solicitan su intervención para poder modificar esta ley. No sé.
0: También que se consulte a… pues a las y los trabajadores de la salud, a las trabajadoras de la salud, sobre todo a las enfermeras, para ver qué opinan.
12: Muchas gracias. Y ya, para terminar, le comento que el INDEP va a subastar más de 165 hectáreas de humedales en la zona de Las Matas, entre Coatzacoalcos, Minatitlán y Cozoleacaque. Estos terrenos son una zona de amortiguamiento vital que evita inundaciones en las colonias bajas de la región. En el Congreso de Veracruz ya se propuso formalmente que el gobierno del estado adquiera estos predios para garantizar su conservación y avanzar en la remediación de lo que ha sido uno de los basureros a cielo abierto pues más grandes incluso del país. Una promesa de clausura y restauración que sigue pendiente. Ante el riesgo de que estos humedales caigan en manos de particulares para desarrollo inmobiliario o industrial, le preguntamos si usted podría instruir al INDEP para que suspenda la subasta de estos lotes específicos y se coordine con el gobierno de Veracruz y la Semarnat para que el Estado mexicano los adquiera y los proteja definitivamente.
0: Pues le pedimos a Mónica que se ponga en contacto con la gobernadora Rocío Nale para revisar.
12: Muchas gracias.
0: Gracias. A ver, vamos ya sobre la última.
13: Muchas gracias, presidenta. Yaret Arciniega, de Revista Fortuna. Presidenta, aprovechando la presencia del secretario, nos gustaría, pues, si nos pudiera hablar o si nos pudiera explicar esta disposición que se hizo para imprimir en los empaques de los medicamentos una leyenda que indica que son medicamentos del sector público, pero imprimirlo en los empaques, pues ya desde su origen, no hacerlo manualmente pieza por pieza. Sobre esto, preguntarle si podría esta disposición generar ahorros en mano de obra para los laboratorios y reducir pues también errores, y tomando en cuenta que su implementación está proyectada hasta enero del 2027, pues también preguntarle qué incentivos o facilidades otorgará a la, pues, la Secretaría para la industria farmacéutica para que esta adopte pues esta transición de manera más ágil y pues cómo se coordinarán con otras secretarías para que, con otras instituciones, sobre todo en materia de seguridad, para que esta medida frene eficazmente la venta de medicamentos robados.
0: Eduardo Clark, que es el, o no está ahora porque está viendo el tema del ébola en un viaje a Washington, entonces el doctor Kersenovich lo envió. El objetivo que tiene que venga ya impreso en la caja de medicamentos es que pues no haya robo del medicamento y se venda después en otra farmacia. Hoy tienen una calcomanía, una calcomanía que se pone, o tienen a veces un impreso, así como viene la caducidad, que luego viene tan chiquita que no se ve. Igual, este medicamento es gratuito y está muy escondido. Entonces, se presta, lo hemos visto, claro que se está terminando con todo eso, a que una persona tome los medicamentos que llegan a un centro de salud o a un hospital y tenga un acuerdo con la farmacia de enfrente y se los lleve. Entonces le quitan la calcomanía y los venden a no sé cuánto, cuando en realidad fueron comprados por el gobierno, bueno, fueron comprados por el Estado mexicano, por la gente, con el dinero del pueblo, y alguien privado se beneficia. Entonces, el objetivo es que ya venga impreso. Este medicamento es gratuito y pertenece al sector salud, con un sello especial. Entonces, ese es el objetivo. Y se está trabajando con todas las empresas farmacéuticas para que, sobre todo los productores y quienes hacen estos empaques, y haya un acuerdo. No había acuerdo, y entonces empezaron con una campaña algunos de que queríamos hacer propaganda en las en los paquetes de medicamentos. No, sencillamente que se sepa que vienen del sector salud, que fueron comprados con el recurso público y que son entregados de manera gratuita a la gente y que nadie haga negocio con ello.
13: Muchas gracias, presidenta. En otro tema, durante la conferencia anual, la conferencia de prensa anual del ingeniero Carlos Slim, él dijo a Revista Fortuna que México podría incrementar su producción petrolera entre 800,000 y 1,000,000 de barriles diarios adicionales en un plazo de 2 a 3 años, impulsado por nuevas inversiones públicas y privadas en exploración y perforación. Preguntarle si esto sería posible, presidente.
0: Vamos a firmar un acuerdo, aprovecho para recordarles, con Petrobras. ¿Por qué es importante este acuerdo? Porque Petrobras es experta en exploración y producción de aguas profundas. Y también es experto en una técnica que solo ellos tienen para poder analizar si en yacimientos ya explotados, que pues ya son campos maduros, que ya sale muy poco petróleo, como Cantarell, por ejemplo, en la profundidad, a mayor profundidad, puede haber petróleo. Ellos tienen estas técnicas. Entonces, vamos a firmar, espero este mes, ya el acuerdo con Petrobras, Petrobras-Pemex, que le ayude a Pemex a la exploración y producción. Hay ahora algunos campos que ya se consideran, es que me estoy queriendo acordar, reservas, son las tres P's, reservas probables, probadas, yo daba clase de esto, y a ver las tres P's, probadas son las que ya hiciste un pozo, ya viste que ahí hay petróleo. Las probables, pues es que hiciste un primer diagnóstico y es posible que se encuentren ahí. Las posibles y las probadas. Entonces, las probadas, Pemex tiene algunos yacimientos importantes que ya está probado que ahí hay petróleo. Algunos lo está haciendo directamente Pemex y otros está utilizando un esquema que se llama de contrato mixto, que es en realidad los contratos que ya existían, que también en su momento usó Pemex en el sexenio pasado y que se están fortaleciendo para garantizar el recurso que entra al erario público y que no haya ningún exceso en estos contratos. Que durante todo el periodo de Peña Nieto se firmaron muchos contratos leoninos y de Calderón también. Entonces, bajo este esquema se están firmando contratos mixtos que se abren a licitación y son principalmente empresas mexicanas que de por sí tienen servicios con Pemex, entonces que entran en un contrato de largo plazo, no solamente de año con año, sino un contrato ya de largo plazo. Pero hay algunas reservas que todavía son probables y posibles. Entonces, para eso está lo que hace el propio Pemex y también el apoyo que vamos a tener en este acuerdo, este convenio que se va a firmar con Petrobras. No sé si es 800 o 1,000,000 de barriles de petróleo. Desde mi perspectiva, lo que tenemos que garantizar es la producción de petróleo para el país, nuestro consumo interno, porque también hay consideraciones ambientales. Y por eso nosotros, para la generación eléctrica, lo que estamos planteando es ampliar las fuentes renovables de energía.
13: Muchas gracias, presidenta. En un segundo tema, sobre la encíclica del Papa que nos leyó ayer, quisiera también recordar el libro tecnofeudalismo del exministro de Grecia, Yanis Varoufakis, en el que propone que los dueños del capital son los dueños de las grandes plataformas tecnológicas. Y sobre esto, preguntar si desde la política pública de México se analiza pues alguna reglamentación o regulación para proteger a los consumidores, a los usuarios, de la irrupción de, pues, de una economía digital que se basa en la psicología del comportamiento, de las emociones y en los miedos.
0: Fíjense, la Ciudad de México y algunos estados de la República han prohibido el uso de celulares en las primarias. Yo le pedí a Mario que hiciera una consulta con padres y madres de familia, por lo que significa en términos del uso de la inteligencia artificial, las plataformas, las redes sociales, para ver qué opinan los padres y madres de familia a este respecto. Creo que tiene que llegar un momento en que se regule. No estamos regulando la libertad de expresión, evidentemente, aunque está regulada de todas maneras en las leyes. Pero sí es importante. Por ejemplo, Brasil, lo he dicho aquí, prohibió lo que se llama en inglés el scrolling, que es donde entran los algoritmos. Cuando uno entra a una red social, ya todas, y vas con tu mano, con tu dedo, scrolleando, que no sé cómo se diga en español, moviendo el contenido en la pantalla de manera digital, deslizando. Ahí es donde entra el algoritmo, porque dependiendo de los segundos que te quedas viendo un tema, entonces te va saliendo el mismo tema varias veces. Pero no sabes si fue por tu elección o por un algoritmo que está manejado de una manera en que no es transparente, porque los algoritmos no son transparentes. Entonces, por ejemplo, en Brasil, que es de las regulaciones más fuertes, se prohibió eso. Entonces, puedes usar las redes sociales, pero como antes, ya no con el famoso scrolleo, que en realidad fue incorporado por TikTok, y después todas las otras redes se fueron incorporando este esquema. Entonces, sí vale la pena esta discusión. Me parece que debe abrirse la discusión a nivel nacional, que no solo debe ser una opinión de la presidenta, pero es algo que el mismo Papa León XIV está planteando como un tema que le parece fundamental para la humanidad en una visión de largo plazo y de las futuras generaciones. Entonces, me parece que es algo que debe discutirse en México y que en todo caso se llegue a un esquema de regulación que permita pues que haya cierta, primero, transparencia y, segundo, pues que no estemos completamente en manos de estas corporaciones. Hoy salió una nota en La Jornada, creo, o es de ayer, no sé, que dice que los jóvenes mexicanos son de los que más usan en el mundo el celular. Cuando la vi, se la mandé a Abraham Carro, que es el de el Instituto Mexicano de la Juventud, porque no se puede vivir pegado al celular. Ayer una compañera, estábamos en el barco ahí en el Día de la Marina, un paisaje hermosísimo, y una compañera estaba con el celular, le digo, disfrute el paisaje unos minutos en vez de estar viendo el celular, que es una muy buena herramienta de trabajo, evidentemente, sobre todo pues de comunicación. Por ejemplo, en el gobierno pues obviamente usamos las plataformas de mensajes pues para poder resolver un tema de comunicación que de otra manera tardaría mucho tiempo, pero el exceso en el uso de las plataformas pues también genera problemas incluso de ansiedad en los jóvenes, está totalmente documentado. Se recomienda, por ejemplo, no usar el celular cuando se va a dormir, porque te genera una activación en el cerebro que después te cuesta mucho trabajo adquirir el sueño. En fin, recomendaciones, por lo menos tiene que haber recomendaciones, no uses las redes sociales más de tanto tiempo, el celular más de tanto tiempo, por lo menos recomendaciones, porque sí genera muchos problemas, incluso de salud mental y de convivencia social. Entonces, sí es muy importante que se discute este tema. Por eso vamos a seguir, hoy ya no nos dio tiempo, pero con la encíclica.

0: Bueno, que no, desde muy bebés se les da la pantalla. Entonces, eso genera problemas después. Entonces, toda esa información debe estar abierta a la gente, para que la gente también tome sus propias decisiones, pero es muy importante informarlo para que pues la actividad social y la actividad de aprendizaje pues siga siendo una actividad distinta a solamente la pantalla o la inteligencia artificial, que se ha vuelto hoy hasta el psicólogo o psicóloga de muchos jóvenes. Entonces, no es neutra. A lo mejor puede ser útil en ciertos casos. Nosotros pues utilizamos la inteligencia artificial en varios temas para analizar una imagen de cáncer o de una mastografía. Puede ayudar muchísimo, pero también hay que saber hasta dónde. Entonces, es importante que se discuta a nivel nacional.
1: Muchas gracias, presidenta. Ya para finalizar, y vinculando este tema con el llamado que usted hacía a la gente a que salga a las plazas públicas a estas jornadas de información, la primera ministra de Dinamarca acaba de declarar que existe un vínculo totalmente establecido entre el poder político, el capital, los gigantes tecnológicos y la inteligencia artificial, presidenta. Y el propósito de todo esto es socavar la democracia. ¿Coincidiría con esta afirmación, presidenta? Y también preguntarle si su llamado a esta jornada informativa en las plazas públicas tendría que revisar también cómo ha cambiado la economía de las familias mexicanas a partir del ejercicio pleno de nuestra democracia.
0: La jornada de información es para decir, recordar cómo era antes y cómo es ahora. Y también el llamado a la defensa de la soberanía. Y en eso también va la información que viene de fuera. Yo lo he dicho varias veces. Ya trajeron, por cierto, otra diputada de España. Está buenísimo. Está genial. Sí, está genial. Son los nuevos cuadros de la política mexicana. Sí, o sea, tener que traer una diputada española para hablar de la soberanía nacional, pues está un poco, fue kafkiano, por lo menos. Sí, está curioso, está muy curioso. Bueno, sí hay redes internacionales que influyen y que pretenden influir en elecciones, en decisiones de los pueblos, que violan la autodeterminación. Y lo más importante es que se abra esta discusión, que se discuta. Y en efecto, los dueños de las grandes plataformas pues son los más ricos de los ricos de los ricos del mundo, cada vez más. Y lo dice el Papa, no lo decimos solo nosotros. Entonces, todo esto tiene que conocerse, tiene que abrirse, tiene que discutirse.
1: Muchas gracias, presidenta. Que tenga...
0: Vámonos. Buenos días a todas y a todos. Nos vemos mañana. Buen día.

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Brett Conniff destacó sobre los demás directores de orquesta por los arreglos vocales para su coro y los musicales hechos para los variados ritmos de su música. Conniff grabó desde standards de jazz de las big bands de los años 40 y 50 hasta clásicos del pop. Popularizó el tema principal de la película Doctor Zhivago, Last Theme, una composición de Maurice Jarre que Conniff convirtió en todo un éxito pop con el título Somewhere My Love y por la que obtuvo un Grammy en 1966. En 1997, después de estar algo más de 40 años ligado personal y profesionalmente al sello Columbia Records, Brett Conniff firmó un nuevo contrato con PolyGram, multinacional con la que grabó tres álbumes, Brett Conniff, Live in Rio, I Love Movies y el tributo a Frank Sinatra titulado My Way. Su afición por la música latina y brasileña le llevó a incluir grandes clásicos como Bésame Mucho, El Día Que Me Quieras, Frenesí, Aquellos Ojos Verdes, Brasil, Acuarela do Brasil, El Cóndor Pasa, Caballo Viejo, entre muchos otros. Por lo mismo, Conniff se hizo muy famoso en países latinoamericanos, gracias en parte a sus constantes participaciones en el Festival Internacional de la Canción de Viña del Mar. También grabó varios éxitos del famoso cantautor Camilo Sesto en los años 80 y tocó en vivo con su orquesta y un coro de 8 personas en grandes estadios de fútbol como en Viña del Mar. Brett Conniff en Radio Zacatecas.

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excelente día tengan todas y todos ustedes en este martes 2 de junio. Ya estamos estrenando mes, el sexto mes del año. Son las 10 de la mañana con 6 minutos. Espero que ustedes estén disfrutando de este hermoso día soleadito, muy muy agradable. Déjenme les comparto que en este justo preciso, preciso momento, tenemos una temperatura de 21 grados Celsius, pero tenemos una sensación térmica de 24. Por eso fue cuando dije, ay, qué rápido está avanzando el termómetro. Hoy se espera una máxima de 26 y una mínima de 16. A ver, bueno, ya sabe que este pronóstico no le atinan a veces mucho. Dice que precipitaciones pluviales 0%, viento de 5 kilómetros por hora, una humedad del 56%, creo que esto es lo que hace también que se sienta bastante calorcito. La calidad del aire es aceptable. ¿Qué le parece? Este es el pronóstico del día que tendremos para hoy. Yo escuchaba, sí, mire, aquí está efectivamente que a partir de las 4 de la tarde se espera algunas lluvias, 4, 5. Estemos muy alerta, muy atentos porque, wow, ya ve cómo de repente se dejan venir esa serie de accidentes automovilísticos que, pues, bueno, ¿verdad? No, a nadie le benefician, son muy complicados los cierres viales, bueno, pero sin duda lo vamos a tomar en cuenta. Le agradezco muchísimo a Lucita Valdés su apoyo en el control técnico. Mi nombre es Yadira Rivera y las y los invito para que escuchemos algo de música. Se trata del sonido italiano del jazz de los 60s. Y si te dan cuenta, prácticamente lo que vamos a hacer es invitarlos para que hagamos un recorrido musical por la época dorada del jazz italiano, cuando este género se fusionó con el cine, la televisión y la vida cultural de la Italia, de la llamada Dolce Vita. Espero que lo disfruten, ya que durante las décadas de los 50, los 60, el jazz se convirtió en una de las bandas sonoras características de la modernización italiana y de numerosas producciones cinematográficas. Les invito para que escuchen a detalle, sientan ese ritmo, así que aprecien todas estas tonalidades que efectivamente nos invitan a hacer este viaje a través del tiempo y a una ciudad realmente hermosísima. Vamos directamente hasta Italia.

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Son las 10 de la mañana con 34 minutos y ya se dio cuenta que hemos cambiado radicalmente de género. Pero antes de pasar a presentarles este segmento musical, les quiero compartir la invitación para que acudan a Cineteca Zacatecas. Están proyectando el documental Memoria de los Olvidados bajo la dirección de Javier Espada. Y bueno, ¿por qué es trascendente e importante este documental? Se hace un análisis sobre, obviamente, esta gran obra del cine mexicano, Los Olvidados, de Luis Buñuel. Y sobre todo se presenta como una pieza icónica dentro del cine mexicano. Explora por primera vez la importancia del pintor Francisco de Goya en la concepción de este gran clásico de Los Olvidados, y sobre todo regresa a través de la cámara, de los sonidos, regresa hacia todos esos espacios en donde originalmente se filmó la película. Esta producción cuenta con la narración de Arturo Ripstein, y quien le da lectura a algunos textos biográficos del propio Buñuel. Además, se incluye la opinión de investigadores, cineastas, críticos, quienes resaltan la importancia de una de las películas más relevantes de la historia del cine mexicano. Memoria de los Olvidados está en Cineteca Zacatecas. Mire, ahí van, le voy a decir las fechas. Se proyecta hoy martes 2 de junio a las 5 de la tarde, viernes 5 a las 4:40 y miércoles 10 a las 7 de la noche. Acudan, vayan de veras. Este documental anda haciendo ya gira en varios festivales de cine y le ha ido bastante bien. Así es que miren, nos traen un documental que estoy segura pues le va a generar esa nostalgia propia del cine mexicano. Y bueno, qué decir de esta película Los Olvidados. Estoy segura de que en algún momento de su vida la vieron. Pues vámonos a la música. Y bueno, yo creo que no requiere muchas presentaciones justamente Lila Downs. Mejor hablemos un poco de lo que está haciendo en este momento. Ella se encuentra promoviendo su proyecto musical Cambias Mi Mundo, que da nombre tanto a una gira internacional como al disco que recientemente ella ha grabado con canciones originales. El trabajo mantiene su característico compromiso con las raíces mexicanas, las culturas indígenas y las causas sociales, pero con un sonido más íntimo y acústico. También, pues sin duda, su actividad artística está muy centrada en su voz, en la promoción de su trabajo, en la diversidad cultural, las lenguas indígenas y los derechos de las comunidades originarias, temas que siempre están presentes tanto en su música como en sus presentaciones públicas. Vamos a escuchar esta selección que tenemos para todas y todos ustedes. Si se les antoja, bailen. Si también pueden, canten. Este es una artista que nos invita a explorar nuestras emociones, nuestros sentimientos desde diferentes lugares. Disfruten esta selección que tenemos para ustedes.

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6: Gioconda Belli Pereira nació en Managua, Nicaragua, el 9 de diciembre de 1948. Estudió publicidad en Filadelfia y desde muy joven participó en el movimiento revolucionario de su país. La poeta, novelista y activista Gioconda Belli es una de las voces más reconocidas de la literatura latinoamericana. Ha criticado el sandinismo y la deriva autoritaria de Daniel Ortega y Rosario Murillo. Su obra atraviesa ejes como la política, la feminidad, el amor, la lucha por la justicia social, así como su compleja relación con su país natal, del cual fue exiliada. Conoce la voz y pluma de Gioconda Belli escuchando un fragmento del poema Despatriada, una parte de la selección que grabó para este acervo.
7: No tengo dónde vivir. Escogí las palabras. Allá quedan mis libros, mi casa, el jardín, sus colibríes, las palmeras enormes, las apodadas Bismarck por su aspecto imponente. No tengo dónde vivir. Escogí las palabras. Hablar por los que callan. Entender esas rabias que no tienen remedio. Se cerraron las puertas, dejé los muebles blancos, la terraza donde bailan volcanes a lo lejos, el lago con su piel fosforescente, la noche afuera y sus colorines trastocados. Me fui con las palabras bajo el brazo. Ellas son mi delito, mi pecado. Ni Dios me haría tragármelas de nuevo. Allá quedan mis perros, Macondo y Caramelo, sus perfiles tan dulces, su amor desde las patas hasta el pelo. Mi cama con el mosquitero es el lugar donde cerrar los ojos e imaginar que el mundo cambia y obedece a mis deseos.
6: Dialogando Disfruta la lectura que hace Gioconda Belli de una selección de su obra, que abarca desde los años 70 hasta la actualidad. Solo tienes que entrar a descargacultura.unam.
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2: Al iniciar nuestro programa de este día, vamos a ofrecerles a ustedes música de Antonio Vivaldi. Vamos a presentar dos de sus conciertos correspondientes al opus número 3, que se compone de 12 conciertos de diferentes combinaciones para instrumentos de cuerda. En este caso, el concierto número 4 que vamos a presentarles a ustedes a continuación y como número inicial de nuestra emisión de este día, está concebido para 4 violines solistas con acompañamiento de cuerdas y desde luego el inevitable bajo continuo que requieren estos conciertos de la época barroca. Los 4 movimientos de que se compone este concierto son los siguientes: el primero, Andante; el segundo, Allegro Assai; el tercero, Adagio; y el cuarto y final, Allegro. Los solistas de este concierto en los violines son los maestros Roberto Michelucci, Walter Galozzi, Ana María Cotogni y Luciano Vicari. El conjunto que los acompaña es el justamente afamado ensamble italiano I Musici.

Al iniciar nuestra emisión de este día, hemos tenido el agrado de ofrecer para ustedes el concierto número 4 en mi menor y en cuatro movimientos de la serie de 12 de que se compone el estro armónico de Antonio Vivaldi, en interpretación de los cuatro solistas, toda vez que este concierto fue concebido para cuatro violines solistas con acompañamiento de orquesta de cuerdas y bajo continuo. Los solistas han sido Roberto Michelucci, Walter Galozzi, Ana María Cotogni y Luciano Vicari, acompañados por el conjunto italiano I Musici. A continuación, y también de esta misma serie del estro armónico, les presentamos a ustedes el concierto número 5 de esta serie, escrito en la tonalidad de La mayor, en esta ocasión para dos violines solistas con acompañamiento de cuerdas y bajo continuo, y concebido por Antonio Vivaldi en tres movimientos, que son los siguientes: el primero allegro, el segundo largo y el tercero y final allegro. Los solistas en este concierto son los maestros Roberto Michelucci e Italo Colandria, acompañados, como en el caso del número con el cual iniciamos nuestro programa este día, del excelente conjunto italiano I Musici.

número 5 en la mayor del estro armónico de Antonio Vivaldi, escrito para dos violines solistas con acompañamiento de cuerdas y bajo continuo en tres movimientos que hemos escuchado en los violines solistas de Roberto Michelucci e Italo Colandria, acompañados por el conjunto de música barroca y Musici. En la continuación de nuestro programa vamos a ofrecerles a ustedes música de Gioachino Rossini. Vamos a presentarles tres de las oberturas que Gioachino Rossini escribiera para sus óperas y que han permanecido en el repertorio como piezas orquestales de indiscutible atractivo y de gran éxito de público. Las oberturas que vamos a escuchar son La Cambiale di Matrimonio, La Cenicienta y Matilde de Sabrán. En primer término, escucharemos a continuación La Cambiale di Matrimonio, obertura a la ópera del mismo nombre de Gioachino Rossini en una interpretación de la Orquesta Filarmónica de Plovdiv, bajo la dirección del maestro Ruslan Ratchev.

Así les hemos presentado esta primera de tres oberturas de Gioachino Rossini, La Cambiale di Matrimonio, en una interpretación de la Orquesta Filarmónica de Plovdiv, bajo la dirección de Ruslan Raichev. A continuación, La Cenicienta, obertura también de la ópera del mismo nombre, del mismo autor, Gioachino Rossini, y también con los mismos intérpretes, la Orquesta Filarmónica de Plovdiv, bajo la dirección del maestro Ruslan Raichev.

Esta ha sido la obertura de la ópera La Cenicienta de Gioachino Rossini, en una interpretación de la Orquesta Filarmónica de Plovdiv bajo la dirección de Ruslan Raichev. Y con la siguiente selección cerramos esta sección de nuestro programa de hoy. Nos referimos a la obertura de la ópera Matilde d'Isabran del mismo autor Gioachino Rossini, en interpretación de la Orquesta Filarmónica de Plovdiv bajo la dirección de Ruslan Raichev.

Así concluye esta obertura Matilde di Sabrán de la ópera del mismo nombre de Gioachino Rossini que les hemos presentado en esta sección de nuestro programa de hoy en una interpretación de la Orquesta Filarmónica de Plovdiv bajo la dirección de Ruslan Raichev. Música sin duda que tiene una gran vivacidad, un gran atractivo y que sigue disfrutando permanentemente estas oberturas de las óperas de Gioachino Rossini, de una gran aceptación entre los públicos de concierto y amantes de la música clásica. En la sección final de nuestro programa de hoy, vamos a presentarles la conocida, por cierto, sumamente melódica, Rapsodia, sobre un tema de Paganini, de Sergei Rachmaninoff para piano con acompañamiento de orquesta. Esta justificadamente famosa rapsodia sobre un tema de Paganini la compone Sergei Rachmaninoff en el año 1934, cuando ya hacía bastante tiempo que había dejado su país natal, Rusia, para radicar en los Estados Unidos. La obra, escrita para piano con acompañamiento orquestal, está basada fundamentalmente en el tema central del capricho número 24 que Paganini concibiera para violín solo, en esta serie justamente de 24 caprichos con los cuales Paganini iniciara su obra de composición. Rachmaninoff toma pues el tema central de este capricho número 24 de Paganini y le añade, sin embargo, en el tratamiento de esta su composición, algunos fragmentos del Dies Irae correspondiente a la liturgia de difuntos, a la liturgia de los fieles difuntos, al Requiem, que en un momento dado, desde el punto de vista de Rachmaninoff, complementa de forma verdaderamente sorprendente, porque uno no percibe que puedan ser motivos tan distintos y tan opuestos los que integran finalmente el elemento central alrededor del cual Rachmaninoff construye y teje de una manera admirable el entramado de esta composición. Escuchemos pues a continuación esta excelente interpretación, por cierto, de la Rapsodia sobre un tema de Paganini de Sergei Rachmaninoff, que el autor compusiera, ya lo dijimos, en el año de 1934, cuando fuera residente de los Estados Unidos, habiendo dejado su país natal, y tuviera la edad de 61 años. Los intérpretes, en esta ocasión,

ocasión son el pianista Rafael Orozco, acompañado por la Orquesta Filarmónica Real de Londres, bajo la dirección del maestro Edo de Bart.

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13: Gracias por continuar en sintonía de la 97.9 de FM, Radio Zacatecas. Son las 12:04 en este martes 2 de junio. Y quiero comentarles que el día de hoy se conmemora oficialmente el Día Nacional de la Lucha contra los Trastornos de la Conducta Alimentaria, una fecha instituida para crear conciencia sobre estas enfermedades, promover su detección oportuna y erradicar estigmas en la salud mental. A nivel global también se observa en esta fecha el Día Internacional de la Trabajadora Sexual en memoria de las protestas históricas iniciadas en Francia en 1975. ¿Qué le parece? Parte de la información que tiene contexto justamente en este 2 de junio. Vamos a continuar con la música. Le agradezco mucho su apoyo en el control técnico y ahora al infaltable Willy Escobedo, y le agradezco muchísimo a Lucita Valdés. Gracias por seguir acompañándonos. Mi nombre es Yadira Rivera y vamos a hacer un giro dentro de la propuesta musical que tenemos para ustedes en esta tarde. Bueno, ya saben que nos gusta invitarlos a hacer ese viaje musical. Vamos a escuchar a Paco de Lucía, quien no solo fue un guitarrista excepcional, sino un hombre que revolucionó y universalizó el flamenco, partiendo de las raíces más puras y transformándolo en un género capaz de dialogar con la música clásica, el jazz y las músicas del mundo. Lo que lo hizo verdaderamente especial se puede resumir en varios pilares fundamentales. Por ejemplo, antes de él, los guitarristas de flamenco tradicionales tocaban con la guitarra apoyada en una pierna y el cuerpo más bien rígido. Paco cambió la historia al cruzar las piernas y apoyar la guitarra sobre la pierna derecha, lo que le dio una estabilidad inédita y una libertad total para desarrollar una velocidad, limpieza y potencia que le caracterizaron y sobre todo que marcó un antes y un después. Su técnica era tan perfecta que parecía sobrehumana. Le dio gran apertura al jazz y todas las fusiones. Y bueno, ya mejor ya no les platico tanto de Paco de Lucía, ya que sin duda él es uno de los importantes referentes dentro de la música flamenca, porque lo sacó de los tablaos locales y lo llevó a los teatros más prestigiosos del mundo, demostrando que la tradición y la vanguardia no tienen por qué estar peleadas. Vamos, Willy, escuchemos a Paco de Lucía para que nuestras audiencias le pongan un saborcito a su tarde, ya tarde, 12:07.

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4: Vámonos con la siguiente propuesta musical que tenemos para todas y todos ustedes. Se trata del icónico álbum Afro Latin Party, publicado por Putumayo en 2005. Consiste en celebrar y explorar el viaje de ida y vuelta de la música tropical, demostrando cómo los ritmos afrocubanos y la salsa no solo nacieron de raíces africanas, sino que regresaron a ese continente para transformarse y dar vida a una fiesta global transatlántica. Vamos a compartirles esta selección que no busca ser un archivo folclórico estático, sino una banda sonora bailable con ritmo continuo. Su meta es romper los mapas geográficos para evidenciar que, ya sea en un club nocturno en Dakar o en un barrio de La Habana, los tambores y el espíritu festivo de la herencia africana hablan exactamente el mismo idioma musical. Son las 12:36 en este martes 2 de junio y vamos a escuchar esto, y si se le antoja, baile. Ahora sí que sí le estamos poniendo mucho sabor a esta tarde. Disfrútenlo, por favor. Recuerde que más tarde vienen... Ah, no, todavía voy a regresar. Ah, ya no sé ni qué hora es, ¿verdad? Las 12:36. Aquí nos seguimos escuchando. Disfruten esta propuesta musical.

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2: Escuchan Radio Francia Internacional este martes 2 de junio. Con Clotilde Cortel en los controles, comienza el flash informativo.
3: Juan Cascón.
2: Empieza una nueva ronda de negociaciones entre Israel y Líbano en Washington, mientras el ejército del país hebreo ordena la evacuación de la ciudad de Nabatille, en el sur libanés, y promete bombardear los suburbios de la capital, Beirut, si Hezbollah dispara contra su territorio. Asegura tener para ello el visto bueno de Estados Unidos. La ofensiva de Israel contra la milicia proiraní Hezbollah complica las conversaciones de paz entre Irán y Estados Unidos. Teherán dice haberla suspendido, dado que una de sus exigencias es el fin de la guerra en Líbano, pero, según Donald Trump, podría haber un acuerdo la semana que viene. Rusia lanza uno de sus mayores ataques contra Ucrania en toda la guerra. 73 misiles y más de 600 drones han bombardeado varias de las principales ciudades del país, entre ellas la capital, Kiev, dejando al menos 19 muertos y más de un centenar de heridos. El gobierno de Finlandia planea aumentar el gasto anual en defensa en los próximos 3 años, desde los 7.700 millones de euros hasta 14.000 millones, según informa el Ejecutivo, para afrontar la amenaza rusa, lo que supera ampliamente el objetivo del 3,5% del PIB acordado por la OTAN. El presidente de Colombia, Gustavo Petro, insiste en que tiene pruebas de un posible fraude en la primera vuelta de las elecciones presidenciales. El escrutinio oficial coincide, sin embargo, con los resultados del conteo preliminar, según la Registraduría Nacional. El próximo 21 de junio se enfrentarán en segunda vuelta el ultraderechista Abelardo de la Espriella y el izquierdista Iván Cepeda. La Organización Mundial de Meteorología advierte de que podría producirse un episodio del Niño entre junio y agosto. El fenómeno tiene un 80% de probabilidad, según las previsiones, y eleva el riesgo de que se produzcan fenómenos meteorológicos extremos en los próximos meses. Otra noticia que tiene que ver con el tiempo. Francia registra la primavera más calurosa de su historia. Según la agencia meteorológica del país, los meses de marzo a mayo han batido el récord en parte por la ola de calor sin precedentes que llegó a Europa en las últimas semanas. Sobre la epidemia de ébola, el número de casos sospechosos cae a algo más de 100, pero el número de casos confirmados pasa a 330, según la OMS. Al brote en la República Democrática del Congo, que afecta también a Uganda, se atribuyen, por otro lado, unas 250 muertes, de las cuales 50 ya han sido verificadas como relacionadas con el virus. Y en los deportes tenemos los cuartos de final del Roland Garros con solo un tenista latinoamericano, el brasileño João Fonseca. Hasta aquí el flash informativo en Radio Francia Internacional. Gracias por escucharnos.

0: En la conferencia de prensa semanal La Informativa de Zacatecas, el gobernador David Monreal Ávila reconoció al pueblo zacatecano por su participación en la Jornada Nacional de Unidad convocada por la presidenta de México, Claudia Sheinbaum Pardo.
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4: Guadalupe Teresa Mores Mitlen nació el 30 de mayo de 1918 en la Ciudad de México, en el seno de una familia porfirista europea que hasta antes de la Revolución Mexicana fue terrateniente de la mitad del estado de Morelos. La carrera de Pita Amor, como era conocida, comenzó en el cine y el teatro. Fue actriz, modelo de fotógrafos y pintores, e incursionó en la literatura con obras como Yo soy mi casa, Décimas a Dios, Puerta obstinada, Círculo de angustia, Otro libro de amor y Más allá del oscuro. Pita Amor fue reconocida como la mayor cultivadora del soneto, la décima y la lira en la poesía mexicana del siglo XX, abordando temas como la confrontación con la muerte, el cuestionamiento existencial, el misterio de la trascendencia y la exploración del yo. En 1974, Guadalupe Amor grabó para el acervo de Voz Viva una selección de su obra. Escucha a continuación un fragmento de Yo soy mi casa.
5: Casa redonda tenía de redonda soledad. El aire que le invadía era redonda armonía de irrespirable ansiedad. Las mañanas eran noches, las noches desvanecidas, las penas muy bien logradas, las dichas muy mal vividas. Y de ese ambiente redondo, redondo por negativo, mi corazón salió herido y mi conciencia turbada. Un recuerdo he mantenido, redonda, redonda nada. Escaleras sin peldaños, mis penas son para mí, cadenas de desengaños, tributos que al mundo di. Tienen diferente forma y diferente matiz, pero unidas por los años mis penas o mis engaños, como sucesión de daños son escaleras en mí. De mi esférica idea de las cosas parten mis inquietudes y mis males, pues geométricamente pienso iguales a lo grande y pequeño, porque siendo son de igual importancia, que existiendo sus tamaños no tienen proporciones, que no se miden por sus dimensiones y solo cuentan porque son totales, aunque esféricamente desiguales.
4: En descargacultura.unam encuentras una pequeña selección de lo que grabó Pita Amor para Voz Viva de México.
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1: Es la 1:09 p.m. Gracias por continuar en Radio Zacatecas. Seguimos compartiéndoles propuestas musicales que esperemos que obviamente sean del agrado de todas y todos ustedes. Willy no ha parado de bailar. Ya le digo, Willy, por favor, ya motírate. Pero no, eso no se le da a Willy. Willy tiene la energía, el carisma, la vitalidad en él. Entonces, le gusta estar aquí vibrando al ritmo de la música. Vamos con la siguiente propuesta musical que tenemos. Se trata de Joao Gilberto, quien fue una de las revoluciones más profundas y sutiles de la música del siglo XX. Con un enfoque minimalista, transformó el samba tradicional de las calles de Río de Janeiro y dio origen a la bossa nova. Su propuesta no se basó en la potencia ni en el virtuosismo estridente, sino en una destilación matemática y minimalista que se sostiene sobre tres pilares fundamentales. Pues esa revolución rítmica que muchos llamaron como la batida de guitarra, que le permitió que el samba, que era puramente percusivo, cambiara y se le integraran elementos como los tambores, los panderos, y realmente logró que se revolucionara todo este género musical. Su propuesta estética era más bien ética que técnica. Buscaba una belleza doméstica, íntima y sofisticada, junto a las composiciones armónicamente complejas de Tom Jobim y las letras poéticas de Vinicius de Moraes. La sutileza de Joao Gilberto transformó un ritmo regional en un lenguaje universal y eterno. Willy, ¿qué te parece si vamos a escuchar a Joao Gilberto para que nuestra audiencia pueda disfrutar de la propuesta musical? Recuerde que a las 2 de la tarde llega Patriotas para que usted esté perfectamente informado y toda la programación que tenemos aquí en Radio Zacatecas. En la tarde a las 5, Vértice, esta propuesta también en donde tres funcionarios públicos al frente de ciencia y tecnología, de migración y la juventud, nos comparten perspectivas muy interesantes en estos micrófonos. Saludos a Tefa Ramos, que ya está aquí también listísima para preparar el foro, el set para la transmisión de Patriotas. Willy, vámonos con Joao Gilberto, pásela bien y por favor, no le cambien.

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3: Ciudades mexicanas, patrimonio mundial. Morelia. Deleitar la vista con edificios imponentes como la catedral será simplemente sensacional. Es un ejemplo de majestuosidad en todo el continente. Su centro, muy bien trazado. Sus monumentos históricos, que destacan por su belleza, así como la armonía de los conjuntos y diferentes estilos arquitectónicos, y sus plazas, hacen de la antigua Valladolid un ejemplo excelente de patrimonio para el mundo. Deleitar la vista con edificios imponentes, como la catedral, el Palacio Clavijero, el antiguo Colegio de San Nicolás o el Palacio de Gobierno, será simplemente sensacional. Inscrita en la lista del Patrimonio Mundial el 13 de diciembre de 1991.
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2: Magdalena Edith Carrillo Mendívil es licenciada en arquitectura por el Instituto Tecnológico de Zacatecas. Estudió inglés en el Centro de Idiomas de la Universidad Autónoma de Zacatecas. En 1999, obtuvo una beca para perfeccionar el italiano en la ciudad de Belforte, Alisauro, Pesaro, Italia. Realizó la maestría en Estudios Humanísticos en el Instituto Tecnológico de Zacatecas. Cuenta con la especialidad en Evaluación de Inmuebles y cursa el doctorado en Historia en la UAS. Fue docente en el Instituto Tecnológico, en el TEC de Monterrey y en la Cámara Mexicana de la Industria de la Construcción Delegación Zacatecas. Ha impartido conferencias en Guadalajara, Baja California y en el Centro de Actualización y Formación Académica de Zacatecas. Y ha participado en entrevistas en diversos programas radiofónicos. Actualmente, labora en la Secretaría de Obras Públicas del Gobierno del Estado. Enseguida, la arquitecta Magdalena Edith Carrillo Mendívil nos ofrece su comentario con el tema Contar la historia desde la ciudad.

Los estudios de las ciudades tienen como uno de sus objetivos principales conocer su proceso evolutivo como una forma de conocer la historia. Cada rincón, cada barrio, cada calle tienen mucho para contarnos. Aquí es donde los edificios que flanquean las banquetas nos hablan. Las piedras de sus muros, el hierro de sus rejas, la madera de sus puertas, remaches, anuncios, letreros, numeración, placas, baldosas rotas, marcas, heridas de bala, escaparates, faldones, la distribución de sus calles, sus plazas, callejones. Todos entablan un diálogo frenético con quien las recorre y con quien quiere escucharlas. A veces las historias son serias, profundas, cargadas de leyes, normas, reformas, transformaciones. Otras tantas se torna divertida, anecdótica, llena de datos curiosos. Unas más es tristes. Las pocas huellas de bala son testigos de batallas, de momentos grises para unos, gloriosos para otros. Para poder conocer este diálogo, es importante conocer la estructura de una ciudad, su origen, el porqué de su forma. El conocimiento de los estilos arquitectónicos es una importante fuente de información. Ellos conocen y registran todo lo que pasó en su tiempo. Son más que elementos estéticos o antiestéticos a los ojos de quien los observe, influenciados por los tiempos en que se dé el juicio. La arquitectura, pues, es un conjunto de elementos y se convierte en un códice listo para ser traducido. No todas las ciudades se abordan igual. Cada tipo tiene un punto particular del cual se empieza a desenmarañar la madeja de datos que la conforman. En el caso particular del estudio de las ciudades que conformaron la Nueva España, y a su vez de ellas se desprenden las ciudades mineras que llegaron a pervivir al paso del tiempo y ser importantes hasta nuestros días. Dado lo extenso del tema, me centraré en ellas, su historia, que muchas veces se maquilla con las leyendas que le dan ese carácter especial, esos tonos ocres que las envuelven y hacen que las fotografías que le son tomadas reflejen ese aire de misterio, que quien las ve queda embrujado, y más si se vive en ella. La ciudad nace con el sedentarismo de grupos humanos y su necesidad de establecerse en un lugar. La vivienda y los inmuebles destinados a ritos ceremoniales fueron dando forma a los primeros conjuntos habitacionales que florecieron por primera vez en los valles fértiles de Asia Menor. Para el estudio de las ciudades en Occidente, se ha tomado como punto de partida las culturas griega y romana, civilizaciones eminentemente urbanas. Para los antiguos griegos y romanos, la ciudad era la asociación religiosa y política de las familias y de las tribus, la obra más difícil y ordinariamente la más larga. No es de extrañar que esta percepción de la ciudad continúe hasta nuestros días. Chueca nos dice, el estudio de la ciudad es un tema tan sugestivo como amplio y difuso, imposible de abordar para un hombre solo, si se tiene en cuenta la masa de saberes que habría de acumular. Por tanto, es un tema multi, inter y transdisciplinario. Una ciudad es sobre todo un campo de significaciones. Jagger señala que describir la ciudad griega equivale a describir la vida de los griegos en su totalidad, y lo mismo sucede con cualquier ciudad que nos ocupe. Ella nos habla de sus habitantes, es su vocera, y en muchas ocasiones hasta se le va la lengua de más. A través del conocimiento de sus diferentes etapas, sus cambios y transformaciones, podemos conocer el comportamiento de la sociedad en un círculo infinito, observándose una retroalimentación constante. Su análisis va más allá de la materia que la conforma, vista desde quién la constituye, es decir, los ciudadanos, que son quienes le dan el carácter y la característica. Mumford declara, la ciudad es la forma y el símbolo de una relación social integrada. Por tanto, un enfoque sociológico de la ciudad puede servir incidentalmente para llamar la atención hacia sus interrelaciones, acentuando las características peculiares de la ciudad como forma particular de asociación humana. No podemos dejar de lado la gran influencia a la psique y los estímulos físicos que tiene el entorno proyectado
para desatar ciertos comportamientos en el grupo urbano que lo habita. El hombre no es ajeno a su entorno. Este influye en él desde el inconsciente y viceversa. Partiendo de las emociones, se transforma y altera el medio urbano, creando con ello un círculo constante de influencias recíprocas. Pues bien, a través de España llega la idea de ciudad a la Nueva España y con ello la traza de perfecta cuadrícula tomada por ellos a su vez de la cultura romana. La traza es la disposición de sus calles, edificios y espacios libres, verdes y de ocio. La traza regular o de damero fue usada en algunas ciudades de la Nueva España como una idea de crear una ciudad idílica. Esta noción perfecta, soñada por los españoles, la podemos observar en la ciudad de Puebla de Los Ángeles. Dicha traza será usada con profusión en el transcurso de los siglos. Al hablar de ciudades mineras, tocaré lo referente a la traza irregular, deliberada y de plato roto, llamada así por su trazo espontáneo, no caracterizándose por prevalecer líneas ni ángulos rectos, que sí pueden presentarse. Es libre, se originaba intencionalmente dadas las condiciones topográficas, necesidades sociales de control y de defensa, o un descontrolado crecimiento, y para mejor ejemplo, ¿cuál otro sino las ciudades zacatecas, que con su forma caprichosa nos embruja, mientras nos enreden sus calles y callejones que nos sorprenden al improviso abriéndose ante una pequeña plaza, para luego volver a cerrarse, jugando con los claroscuros que parecen inclinarse hacia nosotros, saludándonos o jocosamente asustándonos? Por tanto, es básico conocer los motivos que dan origen a un establecimiento humano. Los factores no son siempre los mismos y tampoco las circunstancias. A partir de la traza es posible conocer el cómo, el por qué y el para qué fue creada la ciudad, y a través de ella se es capaz de entender los procesos evolutivos en las diferentes etapas de crecimiento, responder a circunstancias específicas de cada época, a las necesidades económicas, políticas, sociales y artísticas que se presentan en el desarrollo de un centro urbano, desde atender rígidas reglamentaciones y normas, o bien la topografía y las necesidades de crecimiento que llevan a modernizar y abrir nuevas calles. Y para hablar de historia de una ciudad, la traza urbana tiene una memoria privilegiada. Guarda detalladamente la narración de acontecimientos. Por no ser estática, por estar en constante evolución, puede dar información de cada época en la que ha sido modificada y dar razón de los eventos ocurridos en ella, así como las situaciones sociales, políticas, culturales, económicas. Estos cambios no le son ajenos, puesto que depende completamente de ellos. La ciudad encierra en sus entrañas las arterias que la hacen funcionar, la presencia de la infraestructura y su importante evolución. Su paulatina adaptación a los nuevos medios de transporte que va cambiando la cara de las calles. Sus banquetas observan pasivamente las transformaciones de los y lo que circula frente a ellas. Desde un armónico chasquido de las cerraduras de un caballo chocando con la piedra bola, hasta el imponente paso de un Tesla que parece flotar como si fuese el fantasma de un marqués vigilando sus antiguos dominios. Un punto básico en el estudio de las ciudades es la conexión que se establece entre lo privado y lo público. Inicialmente, la separación entre ambos se lograba mediante una edificación continua de fachadas, proporcionando privacidad a sus moradores, con un acceso directo a los espacios públicos. Por tanto, existían como separados. La evolución de la relación entre estos dos espacios nos ayuda a enriquecer el conocimiento de una ciudad. A partir de que la vida privada se va haciendo más relajada, las viviendas comienzan a conectar más con las áreas de circulación y esparcimiento consideradas como públicas. Aparece la fachada como elemento de conexión entre lo público y lo privado. Las esquinas adquieren una importancia relevante. Surgen los balcones, ventanales y con ello todos los accesorios y aditamentos que sirven de transición de un espacio a otro. La fachada, que otrora
dividía la vida de los moradores de una vivienda, deja de ser esa celosa muralla y se convierte en una parte importante de la calle que adorna y engalana. Cito a Italo Calvino: la ciudad es siempre transmisión de mensajes, es siempre discurso, pero una cosa es si este discurso debes interpretarlo tú, traducirlo tú en pensamientos y en palabras, y otra si estas palabras te son impuestas sin escapatoria posible. Cierro cita. Quien recorre los barrios, las calles y una ciudad se convierte en un morador de un espacio de eco sin fin, donde todo es reverberación, un diálogo frenético. En palabras de Delgado, cada sitio dialoga con otros sitios, de igual modo que cada momento interpela a otro momento, y los que esos otros sitios y momentos valen o significan. Es decir, es una conversación infinita que enriquece el conocimiento histórico de cada espacio urbano, de cada contexto arquitectónico, de cada ciudad. Hasta la primera mitad del siglo XX, la mayoría del pensamiento acerca de las ciudades se llevaba a cabo sin el suficiente conocimiento de su propia naturaleza, su función, sus objetivos, su papel histórico o su futuro potencial. El cambio generado en este pensamiento y en la forma de ver y estudiar la ciudad ha ayudado a entender el proceso de sus cambios, evolución y transformación, que son el producto de su tiempo. Es en la ciudad donde las vidas de los hombres se fosilizan y se convierten en arte, que de otra manera se desvanecería en el tiempo sin dejar rastro. Cito a Mumford: en la ciudad el tiempo se hace visible. Los edificios, los monumentos y las vías públicas, más accesibles que los registros escritos y más a la vista de grandes cantidades de hombres que las construcciones dispersas del campo, dejan una huella profunda, incluso en la mente de los ignorantes o los indiferentes. Cierro cita. Estamos, pues, ante un abanico de posibilidades para poder entender el desarrollo histórico de una ciudad, un barrio o de una calle. ¿Qué tal si emprendemos este conocimiento a partir de su arquitectura presente y también la ausente, que partiendo de su origen, su permanencia y su desaparición, deja ecos que no pueden, no deben ser callados, ya que sin sus palabras no podríamos completar esta interesante charla? Para adentrarnos al origen y las transformaciones de las ciudades coloniales en nuestro país, es necesario conocer aquellas ciudades que las antecedieron y, por tanto, influyeron en ellas. No únicamente las ideas europeas han estado presentes, sino también la influencia prehispánica se manifiesta. Reconociendo que la mano de obra en gran medida era local, no podemos olvidar que somos producto de una mezcla de dos culturas. El choque entre ambas dio origen a una nueva concepción de ciudad, con características y variantes particulares propias de las tierras conquistadas. Las reglamentaciones provenientes de Europa, particularmente España, tuvieron una fuerte presencia en América, ya que fueron tomadas como modelo para ser aplicadas en las nuevas ciudades que se estaban gestando. Los estudiosos de las ciudades que se construyeron sobre ciudades prehispánicas, que muchas de las veces siguieron el trazo ya marcado previamente, tienen la responsabilidad y el compromiso de partir del estudio de los establecimientos urbanos que la antecedieron. La ciudad tiene historia muy por debajo de lo que observamos. Hay capas bajo el nivel del piso por el que caminamos, por tanto, hay que cuidarse de decirle a los visitantes que a veces ciudades diversas se suceden en un mismo suelo y bajo un mismo nombre nacen y mueren sin haberse conocido, incomunicables entre sí. Los españoles, al llegar al nuevo territorio, trajeron consigo sus nuevas ordenanzas de 1573, también conocida como Ley de Indias, que regulaban los nuevos descubrimientos, población y pacificación de las Indias para dar a las ciudades en América, fundadas por los españoles, forma y organización efectiva, implementando criterios para la zonificación, la edificación, la orientación, la accesibilidad,
desarrollo de actividades agrícolas dentro y fuera de la ciudad. Es decir, las ciudades hispanoamericanas fueron la prolongación más palpable del ser espiritual, material y jurídico castellano. Sus centros urbanos presentaron una fisonomía y un desarrollo similar al que se dio en Europa. Dichas ordenanzas indicaban la disposición en Damero, una plaza central rodeada de edificios públicos, así como la construcción de la iglesia o catedral en esta plaza mayor. Durante los años 1570 y 1630, con soltura y fluidez se incorporaron a las corrientes de larga distancia, reforzándose la influencia europea en cuanto a vida social y económica se refiere, en la Nueva España, la cual viene a ser alimentada por el flujo constante de productos y modas, así como por la vida urbana. El siglo XVII es el siglo donde se forma la identidad latinoamericana, donde las ciudades son testigos de una vida social y económica, rica y pujante, para dar el paso al siglo XVIII, el llamado siglo de las luces. Ocurre un desprendimiento de las reformas borbónicas, siendo la Ciudad de México una de las ciudades más poderosas de la colonia española. Uno de los puntos más indicativos del origen y desarrollo de las ciudades en el Nuevo Mundo durante el siglo XVII es el aspecto de la posesión territorial por parte de las órdenes religiosas mejor implantadas en América, quienes rápido tomaron el control de solares y edificios del centro urbano, de la mano con la ornamentación barroca. Ya bien avanzado el siglo XVIII, los centros urbanos conservaban una fuerte acotación católica, en tanto las luces buscaban hacerse presentes en los espacios arquitectónicos. Interesante contraste de fe y razón que ha dejado una impronta en las ciudades coloniales hasta nuestros días. A finales del siglo XVIII, con la división de barrios y cuarteles, el paisaje urbano se adoptó sin problema a lo ya existente, introduciendo poco a poco nuevos criterios, así como el reformismo de la metrópoli, con la aparición de edificios de estancos, nuevas casas de moneda, plazas, alamedas, refacciones a viejos edificios, incorporando modas italianas y francesas. Aparecen colegios de niñas, universidades, remate de templos inacabados, gustos de la élite como portadas en sus viviendas, escalinatas como elemento decorativo, enseres domésticos, criados, confinados, convirtiéndose así la vida privada de una casa de sociedad en una representación a escala de lo que representaba la ciudad. La mayoría de las ciudades en la Nueva España van a ser fieles a las ordenanzas y reglamentaciones, satisfaciendo con ello el ideal de la ciudad hipotética española. Sin embargo, no todas las ciudades cumplen al 100% con estos parámetros. Se esquivan y se fugan sinuosamente a través de sus calles y callejuelas, traviesas que retan el ordenamiento y les dan con ello un carácter especial. Estas excepciones son las ciudades mineras y su particular forma de creación. Para comenzar a hablar de ellas, cito las deliciosas palabras de Wilhelmy y Horst Hartung, donde las calles seguían los contornos del escabroso terreno y fueron irregulares aún en lugares donde el terreno llano hubiera permitido el uso del trazado endamero. Ciudades como Taxco, Guanajuato y Zacatecas reflejan en su trazado irregular su origen de campamentos mineros, y ellos es tanto más notable cuanto que Guanajuato y Zacatecas poseen terreno llano suficiente en sus núcleos urbanos como para que el esquema convencional pudiera haberse impuesto. Uno se queda con la impresión de que había el convenio de que los reales de minas debían poseer un trazado irregular y de que tal acuerdo prevaleció incluso cuando el terreno posibilitaba la creación de un pueblo con trazado irregular. Cierro cita. No es extraño que con la obtención de los primeros botines de oro y plata durante la década de 1520, tomados de Tenochtitlán, Oaxaca y Michoacán, los conquistadores se dieron a la tarea de descubrir su procedencia
Entonces la acumulación de riqueza fue inmediata. Dada esta riqueza, no es de sorprender que al estudiar los mapas del siglo XVI no se observen poblados mineros de primera importancia, como es el caso de las minas de Zacatecas, que en 1570 era ya el segundo poblado del virreinato. La corona española inteligentemente logró encubrir estas localizaciones por más de 80 años para proteger sus intereses. En 1546 surge Zacatecas con las minas más importantes del hemisferio norte durante el siglo XVI. Después, durante la década de 1550, se avecinó luego la ola de descubrimientos en el norte. En nuestro estado, Sombrerete y Chalchihuites. Y durante la siguiente década surgieron Fresnillo, Nieves, Mazapil. Hillercus nos dice que en lo que se refiere a producción destacada y sines abruptos, hay que subrayar en primer lugar a Zacatecas y a un real muy cercano, Pánuco. Tiempo después, se puede observar claramente cuáles de estos reales prosperaron como ciudades y cuáles se quedaron estancados. Tal es el caso de Bolaños, que pese a tener uno de los yacimientos que proporcionaron mayor bonanza en la segunda mitad del siglo XVIII, tanto que se estableció una caja real, tuvo varios contratiempos para progresar como ciudad. Las inundaciones, las dificultades de acceso, la baja ley del material extraído y la escasez de mano de obra. Todo esto hizo que Bolaños se estancara en su desarrollo como ciudad, quedando como un hermoso ejemplo de una ciudad minera perdida en el pasado. A partir de 1580, la producción de plata aumentó constantemente hasta 1630. El área de mayor desarrollo fue el centro, extendiéndose paulatinamente hacia el norte, pero no más allá de Zacatecas, para posteriormente, durante el resto del siglo XVII, presentar un estancamiento, el llamado siglo de la depresión. Debido al problema de abastecimiento de mercurio, el azogue era el talón de Aquiles de la minería novohispana. Otro factor para este estancamiento probablemente fue la escasez de mano de obra indígena en la industria de la minería. Para el siglo XVIII se presenta una nueva conciencia gracias a reformas y modificaciones de las políticas públicas borbónicas, además de la revolución industrial, minero-metalúrgica mexicana y el poder económico que habían alcanzado los empresarios mineros. Desde finales del siglo XVIII y a principios del siglo XIX, la minería tuvo un incremento sin precedentes. Durante este periodo, la corona toma algunas medidas para apoyar a la minería, como son la reducción del impuesto del quinto al diezmo. En el siglo XVIII, la minería en Zacatecas y Fresnillo se vio favorecida por la amalgamación y fundición. Un punto fundamental en este proceso de bonanza fueron los caminos que conectaban las minas recién descubiertas con la capital del virreinato y su casa de la moneda. Sin desviaciones, el Camino de la Plata sustituyó la antigua ruta México-Guadalajara-Zacatecas. Guanajuato y Zacatecas llegaron a generar cerca del 50% del total de los ingresos registrados para toda la administración. Así, la ciudad minera en la Nueva España era símbolo de riqueza y prosperidad. Manifestaban un ascenso vertiginoso como su caída, para volver a levantarse con más vigor que antes. Su urbanismo respondía más a la práctica cotidiana, con menor atención a los núcleos formales característicos de cualquier otra ciudad. El campamento minero alcanzaba una categoría urbana desordenada, con acumulación de edificaciones y funciones. Un urbanismo dictado por las normas y las formas pluviales, con infraestructura orientada y dirigida a las minas, su principal fuente de riqueza. Las ciudades mineras siguen un patrón similar, con algunas diferencias que son puntos clave que las hacen especiales. Estos aspectos que rompen con las variables abren la puerta a la curiosidad para entender cómo es que algunos establecimientos prosperaron y lograron permanecer activos durante los periodos de escasez y penuria, para posteriormente renacer, aprovechando las segundas
terceras, oportunidades que se les presentaban y conservar el puesto relevante que en otro tiempo ocuparon. Vives a Sancot engloba lo que es una ciudad minera en breves palabras. La ciudad minera, netamente in situ, es una adaptación al medio. No necesita norma ni ritmo, porque es el resultado de un éxito auténtico, sin necesidad de cronistas que lo adoben. Aquí, en Zacatecas, tenemos una ciudad minera que vive, que vibra, que pese a sus heridas, sigue erguida como la gran señora que es. Cada tarde nos espera para tomar un café con ella o, ¿por qué no?, una copita de tinto. Soy Magdalena Edith Carrillo Mendívil. Estudio el doctorado en Historia en la Universidad Autónoma de Zacatecas.

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3: En la conferencia de prensa semanal La Informativa de Zacatecas, el gobernador David Monreal Ávila reconoció al pueblo zacatecano por su participación en la Jornada Nacional de Unidad convocada por la presidenta de México, Claudia Sheinbaum Pardo.
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4: 2:08 p.m. Bienvenido a Patriotas por 97.9 FM Radio Zacatecas. Soy Irving Macías, quédese aquí con nosotros porque le vamos a informar todo lo que ha ocurrido en las últimas horas en Zacatecas, en el país y por supuesto toda la tendencia en las redes sociales. Martes 2 de junio, qué rápido se nos está yendo el tiempo. Ya viene el Mundial de la FIFA, seguimos con esta fiebre de las estampitas Panini. Nos hemos quedado por ahí con algunos temas todavía a platicar con usted, a analizar de lo que sucedió este fin de semana, precisamente porque el día de ayer pues tuvimos una entrevista distinta el lunes. Nos acompañó la senadora Vero Díaz y platicamos con ella sobre esta jornada de defensa de la soberanía que impulsó la presidenta, la doctora Claudia Sheinbaum Pardo, de todo lo que esto significó. Vamos a seguir hablando, por supuesto, de este tema. Vamos a hablar de una nota nacional que se está viralizando el día de hoy en Zacatecas, por supuesto en el país, respecto a este gasto de la presidencia municipal de Zacatecas en el arrendamiento de vehículos. Más de 100 millones de pesos sin ningún tipo de licitación a una sola empresa. Tanto la licitación de los vehículos como el servicio que se va a dar a estos vehículos los tiene una sola empresa, y adivine de dónde es la empresa: de Aguascalientes, ¿sí? Del vecino estado de Aguascalientes. Vamos a platicar de esto porque parece que luego de la nota y de la publicación de esta nota, pues se da una reacción desde el municipio de Zacatecas y se empieza a publicar y se intenta bajar la nota desde ayer por la noche, pero hoy en la mañana ya la teníamos nuevamente circulando. Vamos a platicar de esto, por supuesto, la agenda del gobernador aquí en Zacatecas, como todos los días atendiendo el tema de seguridad, encabezando la Mesa Estatal de Construcción de Paz. Marlene Botello, muy buena tarde, ¿cómo estás, Marlene? Martes 2 de junio.
5: Ay, qué rápido se nos está yendo el año. Te juro que ya nada más deja que pasen 2 semanas de calor y me voy a oler a Navidad. No, es que ya quiero sacar el árbol. Sí, ya, ya para mí se acabó prácticamente este año. Bueno, ya nada más dejen que pase el Mundial y ya nos ponemos entonces a ver qué onda, a empezar a presionar al DIF. Saludos a todos en el CEDIF.
4: Los festivales.
5: Oye, que ya están trabajando arduamente en lo de los festivales. Los viene festivales. Oaxaca. Y bueno, ya estaremos luego platicando un poquito más acerca de este tema. Gracias a todos los que nos escuchan a través del 97.9 FM Radio Zacatecas, por supuesto, a través de todas las redes sociales del Sistema Zacatecano de Radio y Televisión, de Facebook, de YouTube, y por supuesto a través de nuestras páginas aliadas, Testigo Ocular, Afición Política y Que Pase en Zacatecas. Y nos va a ver absolutamente en todos lados, en Instagram, en Facebook, en TikTok, en YouTube. O sea, ya estamos a 5 minutos de ya convencer 100% a todos en tele para que se pongan pilas y ya salgamos también en televisión, Irwin Macías. Y bueno, evidentemente en la semana mucha información. Ya lo decías, el día de ayer tuvimos una visita muy especial donde hablamos pues justamente de este magno evento de la presidenta Claudia Sheinbaum aquí en Zacatecas, con la senadora Vero Díaz, que le mandamos un saludo. Seguramente pues ya anda en territorio como siempre trabajando, pero además pues nos quedamos por ahí en el tintero con mucha información que cura, válida, para que usted se vaya desengañando de muchas cosas, pero también para que se vaya informando, sobre todo con nuestra invitada del día de hoy, con información también para aquellos que todavía están pensando qué estudiar. Pues, ¿qué creen? Ya les tenemos aquí el tip perfecto para profesionalizarse.
4: Oye, Marlene, antes de pasar con la invitada, sí quiero decirte que ya me bloqueó el Rorro.
5: Ay,
4: ya
5: sí.
4: Ya me bloqueó MJ.
5: Bueno, a mí
4: ya
5: de antaño, ¿eh?
4: Yo no sé por qué MJ está tan dolido, tan molesto, no sé qué le hicimos. Pues, por ahí le tumbaron unas publicaciones y debo decirle que pues no es tema de uno. Pero y seguramente le van a borrar algunas otras más, pero sí decirle que pues no es tema de uno, Rorro, si nos estás escuchando, yo sé que sí, porque estás muy pendiente de lo que platicamos aquí, informamos.
5: Oye, ¿sabes qué? Lo que pasa es que cuando no enseña los músculos, mira, ve mis músculos, cuando no enseña el músculo, pues ya dices, no, pues ahí con la flacidez que existe en otros lados, dices, no, pues ya me rindo,
4: oye,
5: pero
4: saludos al Rorro, saludos al Rorro que está pendiente ahí todo el tiempo. Fiel seguidor MJ de Patriotas y de todo lo que se publica. Pero bueno, Marlene, como bien lo mencionas, ya tenemos aquí a la licenciada Carolina Gutiérrez, coordinadora del Centro de Idiomas y Movilidad de la UTSAC. Licenciada Carolina, bienvenida aquí a Patriotas y a Radio Zacatecas. ¿Cómo está? Muy buena tarde.
6: Hola, ¿qué tal?
4: Ah, disculpe que le arrimé un poquito el micrófono, que luego no nos escuchamos.
6: Muchas gracias por la invitación. Muy contenta de estar aquí con ustedes.
4: Venimos, Marlene, hoy, ¿de qué vamos a hablar hoy, Marlene?
5: Mira, justo antes de entrar un poquito al aire, platicaba yo aquí con Carito, que además de ser una excepcional maestra, bueno, amiga de toda la vida, de muchos años, y un excepcional profesional, pero ahorita me estaban comentando pues todas estas novedades en la Universidad Tecnológica del Estado de Zacatecas, que me quedé con la boca abierta. Hay licenciatura en educación, que esta es, pues, ahora sí que tiene, ¿qué tanto tiempo tienen con esta carrera?
6: No, apenas es nuevecita.
5: ¿Sería la primera generación?
6: Sería la primera generación.
5: ¡Wow!
4: Sí, yo me meto, Marlene.
5: Oye,
4: no sé
5: que,
4: tú, pero yo voy a ingresar.
5: Yo quiero que me platiques un poquito en qué consiste la licenciatura en educación. ¿Quién estudia esta licenciatura? ¿En qué ámbito se puede desarrollar? Y lo que más me gusta de todas las carreras de la universidad es que todas tienen la posibilidad de una especialidad hasta TCU y por supuesto también en licenciatura.
6: Así es, pues estamos muy contentos porque después de mucho trabajo, de un anhelo que se tenía en la universidad de esta carrera, en particular todos los que formamos parte de la Academia de Inglés, los docentes de la Academia de Inglés, se trabajó mucho porque existe esta carrera que es la licenciatura en educación. ¿Por qué menciono inglés? Porque esta licenciatura en educación tiene una especialización en enseñanza del idioma inglés. Es decir, tú egresas, tú tienes tu licenciatura en educación, ¿dónde puedes trabajar? Puedes ser maestro de primaria, de secundaria, media superior, superior. Sí, pero tienes esta particularidad o esta especialización que es en enseñanza del idioma inglés. Entonces, uh-huh. La verdad es que es un plus que da esta carrera. ¿Por qué? Porque ahorita ya pues el tema del idioma desde hace mucho tiempo sabemos que es muy importante. ¿Cuántas escuelas no hay bilingües? ¿Cuánta necesidad hay de tener este conocimiento del idioma? ¿Por qué? Porque te abre muchas puertas, es lo que siempre se ha dicho, pero el hecho de que tú como persona tengas el conocimiento de otro idioma, la verdad es que te hace una persona mucho más ágil mentalmente, puedes resolver más cosas y pues la verdad es que una gran satisfacción el poder tener esto.
5: Oye, claro, fíjate que yo estaba ahorita que estás comentando esto, pues prácticamente en todas las escuelas ya la exigencia del idioma inglés,
4: Marlene, es que
5: básico.
4: El inglés es nuestro segundo idioma oficial.
5: Y la mayor, y la verdad es que si tú te vas, no es por tirar luego ahí unos golecillos, pero si tú te vas a la Ávila Camacho, ¿verdad? A la escuela de profesor.
4: A la normal.
5: O allá a la San Marcos.
4: O a la rural.
5: Ajá. Pues estudias como normalmente nomás
4: sí, para ser
5: profe,
4: maestro,
5: ¿no?
4: Sí, docente.
5: Pero acá el tema es de que además de llevar esas asignaturas, vas a llevar el inglés, es decir, vas a ir con una, con una especialidad o una profesionalización más, pues ahora sí que un escalón adelante de lo que los demás maestros, los demás estudiantes que estudian educación o para ser profesores tienen. Salen ya con una certificación de alguna manera entonces en el idioma inglés.
6: Exacto. Aquí también comentar que todas las carreras que tenemos en la universidad estamos bajo un programa institucional de aprendizaje del idioma y en todas las carreras se prepara a los alumnos para hacer una certificación, que es la certificación TOEIC. Sí, el 100% de nuestros alumnos de todas las carreras, repito, salen con esta certificación. Pero algo bien importante a mencionar es que se les prepara con un curso intensivo y muy bien diseñado de más de 100 horas en las que ellos se van preparando para hacer este examen. Esto adicional a sus clases. Comentar también que todas las carreras y en todos los cuatrimestres llevan inglés como parte de su currícula. No es adicional de que tú digas, no, pues voy, no sé, voy
4: opcional,
6: a otro lado,
4: ¿verdad?
6: A hacerlo. Ajá. Es opcional y ya al final me hacen un examen. Si paso, me titulo y si no, no. No, aquí nosotros vamos paso a paso con ellos. De hecho, cuando entran, les hacemos un examen diagnóstico para precisamente identificar si hay algunos alumnos que requieren apoyo adicional y darles esas herramientas a través de centros de idiomas, a través de asesorías. Uh-huh. Y a su vez también identificamos alumnos que a lo mejor ya traen un nivel un poquito más elevado, uh-huh, y entran a un esquema diferenciado, que es un esquema de alumno avanzado del idioma inglés. Excelente. Y obviamente pues también ofrecemos otros idiomas. Ahorita tenemos el idioma italiano.
5: Wow.
6: Como parte adicional. Entonces creo que la universidad en general, además de que sus programas son completamente actualizados, uh-huh, se ha trabajado mucho para la actualización de programas y obviamente que sean pertinentes al momento que estamos viviendo, uh-huh, actualmente. El idioma inglés, uh-huh, la verdad es que se le da este plus. La universidad hace este esfuerzo porque ese curso, comentarles, este curso que llevan los alumnos no se les cobra. Uh-huh. Obviamente la certificación sí se cobra, claro, pues al ser externa a nosotros, claro, pero el curso es completamente gratuito para los alumnos y es adicional a sus clases. Entonces la, sí, verdad es que estamos muy, muy enfocados en que tengan toda esta formación integral, no nada más es lo de su carrera, es en tema de idioma y obviamente en otros temas culturales, temas, uh-huh, deportivos y temas humanos. Es bien importante.
4: Licenciada Carolina, ¿no hacen también la certificación, el TOEFL o el IELTS también, que luego también lo piden para situaciones de movilidad? A mí, uh-huh, en mi experiencia me tocó que me pedían el IELTS y andaba buscando dónde hacerlo y me tocó irme hasta Aguascalientes porque aquí en Zacatecas pues no encontré dónde hacerlo. Ya, de eso hablo ya de hace 10 años, más o menos, uh-huh, aproximadamente, ya hace mucho ya tiempo. Pero el AUTSAC sí, o sea, en la Universidad Tecnológica el TOEIC sí está ahí la certificación.
6: Sí, sí, nosotros somos centro, digamos, autorizado para, okay, aplicarlo, aplicamos ahí en la universidad.
5: Excelente.
6: Lo cual es también una ventaja porque no es como que mandemos a nuestros alumnos, uh-huh, a otro lado. Ajá. No, ahí lo aplicamos en nuestras instalaciones. Es muy similar al TOEFL, ajá, nada más que el TOEIC tiene la particularidad que está como enfocada a temas de profesionales.
4: Más, sí, técnico. Más,
6: de profesionalización, ajá, en el ámbito laboral. Mm. Sí, por eso es que se decidió que hiciéramos nosotros. Estamos trabajando, pero es muy, muy similar el examen y te da un resultado que es equivalente de acuerdo al marco común europeo, claro, de referencia, que es lo que piden. Te piden a ti, sabes que necesito un certificado internacional, digamos oficial. Este es un certificado oficial.
5: Oye, lo que me llamaba mucho la atención es que pues justamente ligando esto al tema de emprendimiento y de movilidad, el hecho de que cuando estudias una carrera, en este caso de educación, pues el emprender, incluso hasta hay muchas personas que en verano,
6: exacto,
5: o que en algunas escuelas ofrecen de manera particular estas asesorías, estas clases, pues totalmente aparte. Digo porque yo he sido ahora sí que clienta frecuente de que quiero que me alineen a alguno de mis chamacos en alguna materia, pero además en inglés o en francés o en italiano, que en algunas escuelas incluso, sí, particulares lo dan. Entonces el emprender también en estas modalidades pues es una gran oportunidad.
6: Exacto, así es. En esta carrera en particular, la de educación, no nada más está enfocada a que seas maestro. Puedes, uh-huh, también dirigir a lo mejor una escuela, claro, tiene temas de dirección, de organización, y algo bien importante es que también se maneja mucho el tema del diseño de material didáctico,
5: wow,
6: con el uso de obviamente las herramientas tecnológicas, claro, que ahorita es, o sea, es lo que se tiene que hacer. ¿Sí?
5: Todo, ¿sabe?, lo que es herramientas tecnológicas, ajá, oye, lo que me ha gustado mucho que la universidad impulsan mucho el tema de hacer estas, ¿cómo se llaman las clases que son en virtuales, en inglés, virtuales, pero
4: bilingües? ¿Cómo?
5: No, bueno, no recuerdo ahorita, pero que es como también como si fuera material didáctico de gaming.
6: Ajá, gaming.
5: Que sí, haces, sí, mucho
6: la gamificación.
5: Que haces mucho gaming y que obviamente para este tipo de carreras pues, ¿cierto?, es excepcional que los chicos aprendan, sí, no solamente con algo que puedan tocar, sino también en el tema de tecnologías, ¿no?
6: Exacto, exacto. Entonces también aquí esta carrera te da esas herramientas, uh-huh, para que tú como maestro tengas este conocimiento para, sí, desarrollar material didáctico con el uso de la tecnología. ¿Qué hacemos? Se identifica aquellos jóvenes que a lo mejor tienen ese interés, esa inquietud de aprender. Sí, porque nosotros tenemos, recordarás, tenemos la materia de integradora, sí, donde ellos desarrollan un proyecto, una idea de negocio, de acuerdo a la carrera. Pero hay un sector de esos alumnos que realmente quieren llevar a la realidad ese proyecto. Entonces ahí es donde entramos nosotros, obviamente con el apoyo al 100% de lo que es Secretaría de Economía. Nos hemos vinculado, la verdad, bastante, uh-huh, bien con ellos para que aprovechemos esos programas que ellos tienen de apoyo. Sí, hemos tenido casos de éxito, la verdad, bastante buenos, en, uh-huh, el sentido de que se les da un acompañamiento muy dirigido. Tenemos grupos de mentores en la universidad que son los maestros de todas las carreras. Entonces, imagínate el equipo multidisciplinario que tenemos del área de negocios, del área de economía,
5: de tecnología, mecatrónica.
6: Entonces, hacemos toda esa integración con este equipo. Genial. Y, pues, bueno, vamos avanzando en crear el plan de negocios que esté listo para cuando se abran esas oportunidades, lo de los programas de Secretaría
5: de Economía.
6: Pues,
5: ahora sí que bajan los recursos.
6: Exactamente. Ya tenemos varios casos en los que han apoyado a los alumnos con bastante equipo, les dan equipo, y la verdad, pues muy, muy, muy interesante que se haya logrado esto.
5: Oye, la movilidad, si yo estudio licenciado en educación, ¿puedo irme a otro país a hacer mi estadía o tal vez a otro estado o laborar en otro lugar?
6: Sí, mira, así es. Ahorita justamente este es nuestro segundo año que ya logramos la movilidad internacional. Ya tenía bastantes años que no se hacía en la universidad porque por muchos factores, no hay convocatorias o no había, digamos, condiciones.
5: O hasta la pandemia, ¿verdad?
6: Exactamente. Y ahorita tenemos un programa de movilidad muy interesante en la que los chicos se van a campamentos de verano en Estados Unidos.
5: Wow.
6: Sí, ahorita, el año pasado se fue una chica, fue nuestra primera experiencia, la verdad, fuimos aprendiendo.
5: Que fue mi alumna, Ailén, ¿verdad?
6: Sí, se fue.
5: Cómo no.

0: Y están ahorita en este programa de movilidad. Y ahí es, digamos, que hacen su estadía, porque no nada más se van como que a trabajar. No, ellos van, trabajan de acuerdo, pues hay diferentes áreas en donde puedan estar ahí.
1: Y hacen su memoria,
0: ¿no? Obviamente, y hacen su proyecto de estadía. Claro. No nada más van que de que trabajo me regreso. No, ellos van a hacer un proyecto que vaya acorde a su carrera y las necesidades que tenga, pues, este campamento. Por ejemplo, tenemos un chico de procesos industriales que va a ser en el área, por ejemplo, del campamento, en el área de cocina, va a ser ahí un proyecto de layout, de manejo de materiales. Entonces, se permite hacer eso. Y algo importante es que sí les pagan. O sea, ellos invierten, obviamente, pues hay una inversión importante porque pues que hay que pagar visa, pasaporte, vuelos, pero eso que se invierte se regresa y un poquito más todavía porque ellos...
2: No, y todavía si la empresa se emociona y dice, ¿sabes qué? Es buen elemento, pues hay que dejarlo ya aquí en la empresa.
0: O lo invitan, por ejemplo, hay chicos que cada año se van, ¿verdad? Cada año se van. Este programa, pues, obviamente es exclusivo para estudiantes. Ajá. Y nosotros como universidad, ¿qué hacemos? Pues hacemos, digamos, todo lo que es el proceso, ¿no? El papeleo, el respaldo exactamente de que son alumnos de nosotros.
1: Y que van a regresar.
0: Y que van a regresar. Y sí, o sea, la visa, pues afortunadamente no hemos tenido ningún problema. Entonces, ese es un programa, la verdad, muy interesante. Este es el segundo año y, pues, bueno, esperamos que también se abran más programas, ya también un poquito más dirigidos a la mejora, a especialización en cuestión de trabajos, ¿verdad?
1: Oye, que la universidad ha crecido muchísimo en el tema de carreras, ¿eh? O sea, yo me sorprende que cada vez se están actualizando más, pero que sobre todo todos los programas de la Universidad Tecnológica del Estado Zacatecas son programas pertinentes. ¿Qué quiere decir esto?
2: Que pues se ocupan, que, Marlene. Son necesarios en nuestro entorno.
1: Exacto, que el mercado laboral va a ocuparlos, o sea, vas a encontrar trabajo sí o sí, y no nada más son de que, ay, es que se está usando que todos estudien diseño de modas y luego no encuentras dónde trabajar.
2: Licenciada Carolina, fechas, hablemos de lo importante, fechas para que los jóvenes se acerquen a inscribirse a todas estas carreras.
0: Claro que sí, miren, ahorita estamos con inscripciones abiertas. Los esperamos allí en la universidad. En nuestras redes sociales pueden encontrar la información de los teléfonos, el contacto. Ahorita pueden acudir a la universidad, inscribirse directamente. No tenemos examen selectivo, tenemos si bien un examen diagnóstico, como se los comenté, precisamente para ver cómo vienen los alumnos y poderlos apoyar. Ese es el objetivo de nadie se queda fuera. En cuestión de esta carrera en particular, de repente hay una cierta resistencia porque dicen, híjole, es que no sé inglés, me interesa la carrera, pero sabes que el inglés no se me da. Pero nosotros les decimos, ¿sabes qué? Si tú tienes la intención de sí estudiarla, nosotros te apoyamos a que te regularices. Vamos a tener cursos adicionales para que podamos regularizarnos y sí realmente cubrir ese sueño. Porque de repente sí nos pasa, ¿verdad? Que sí llegan chicos que a lo mejor pues no llevaron mucho inglés en la prepa, en la secundaria, que ahorita cada vez es menos, ¿eh? Antes sí teníamos chicos que nunca habían llevado inglés, por ejemplo. Ahorita ya cada vez es menos. Pero aún así creo que es un gran reto que tenemos como país, el tema del idioma, y creo que, pues bueno, se está atacando correctamente.
2: Perfecto, pues ahí está toda la información. Redes sociales de la UTSAC, en Facebook están como UTSAC, en Instagram como UTSACMX y en TikTok como UTSAC1.
1: Oye, con el número 1. ¿Cuánto tenemos para que se puedan inscribir?
0: Mira, ahorita nuestros, digamos, el cuatrimestre empieza en septiembre. Ajá. Ahorita, pues ya se pueden inscribir. Digamos, no tenemos como, o sea, tendría que ser en agosto más o menos. Sí. Pero ahorita tenemos bastante disponibilidad, espacios. Ajá. Pero bueno, quien esté interesado, favor de comunicarse, estaremos para atenderlos. Yo sé que luego hay dudas muy particulares.
1: Hay que ir.
0: Hay que ir o hay que hablar y nosotros nos ponemos en contacto con ustedes para poderles explicar. Igual hemos dado pláticas informativas a los chicos de algunas prepas, pero si alguien en este momento está interesado, sin problema lo podemos atender para dar alguna plática un poquito más especializada o de dudas muy particulares.
2: Lo bueno es que hay tiempo, Marlene. Que tiene tiempo el joven, que tenga la intención de continuar sus estudios en la UTSAC. Ya estamos a nada de terminar el ciclo escolar. Ojalá que se acerquen.
1: Los que están saliendo de prepa.
2: Así es, y excelente pues que se estén dando la vuelta por aquí. Licenciada Carolina Gutiérrez, gracias por haber venido aquí a Patriotas y a Radio Zacatecas.
0: Muchas gracias a ustedes.
1: Gracias.
2: 2:28 p.m. Vamos a la pausa y regresamos en breve. No le cambie.
1: Sí.
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0: 2 de la tarde con 38 minutos. Regresamos después de esta breve pausa. Marle Botello, el día de ayer nos quedamos con mucho tema. Primero, fin de semana, te fuiste al tema de las Panini, muy concurrido. El hombre Panini organizó esta situación. Gustavo. También por ahí apoyó el secretario de gobierno Rodrigo Reyes, lleno de pequeñitos, de familias, de niños, de niñas, dinámicas para conseguir sus estampitas, sí, para poder llenar sus álbums, que cuesta una lana. Y es complicado porque luego te salen muchas repetidas. Estamos esperando aquí el Eric con sus repetidas para hacer el intercambio. Pero va a haber una segunda oportunidad.
1: Y probablemente hasta una tercera, ¿eh? Una tercera. Nos decía Gustavo que le mandamos un saludo, que se está, para quien ahí nos estaba preguntando en redes, se está poniendo ya ahora ahí por el Estadio Francisco Villa o Carlos Vega Villalba.
0: En la taquilla, ¿verdad?
1: Guste, en se la pone taquilla, abajo. Se pone abajo.
0: Mira, para pasar, oye.
1: Está ahí en las tardes.
0: ¿Pero qué hace? ¿Cambia repetidas también y todo? ¿O vende nada más?
1: Vende, pero la posibilidad, como se junta ahí la gente con sus...
0: A cambiar.
1: A cambiar. Entonces también tiene ahí otras mesitas y pues ahí la gente, aunque sea en petit, pues a lo mejor hacen ahí sus cambios, sus dinámicas. Y lo que me gustó es que incluso yo le preguntaba a Gustavo si se acababa el mundial y se acababa el tema de lo de las estampitas. No. Me dijo que el mundial pasado incluso se quedó todavía 2 meses más, si no me equivoco, haciendo cambio, intercambio de estampitas, o sea, porque la gente quería llenar sí o sí, pues su álbum
0: de Qatar 2022.
1: Sí, porque pregunté yo ahí cuánto costaba el álbum ya completo. O sea, yo lo quiero comprar sin que estén repetidas ni nada, ya nada más para pegar y todo bien a gusto.
0: ¿Cuánto ya?
1: 8,500 pesos.
0: 8,500, sí, ¿verdad?
1: Más o menos.
0: Yo vi en un TikTok de un tipo de Ciudad de México, 7,500.
1: Sí.
0: El álbum con todas las estampitas. Dice, pues, si quieres yo te las pego.
1: También, o sea, que ya te lo da completo. Ay, qué chiste. ¿No?
0: El tema es cambiar. Ajá. Intercambiar para que te salga más barato, pues, el llenar tu álbum.
1: No, pero aparte deja tú de más barato. Pues también ahí de vamos
0: no,
1: a
0: no, y si más barato, si son 7,500, Marlene.
1: Es que prácticamente te ahorras 6,000, 7,000 pesos, ¿verdad? Claro. Depende de dónde lo compres. Sí, bueno, pues, pues resulta de que... porque luego me preguntaban en las cajitas, ¿cuánto cuesta una cajita? ¿2,000 pesos?
0: ¿2,500? 2,500 y
1: trae
0: 100
1: sobres.
0: 100 sobres de 7 estampitas.
1: Pero sí sabes que toda la gente que tiene ahí como que el titipuchal de repetidas es porque compra caja.
0: Compra la caja y le salen repetidas.
1: Le salen las entonces mismas. Es un albur la caja. Sí. O sea, la compras y dices, pues en el nombre sea de Dios, que me salga las menos repetidas.
0: Lo ideal
1: posibles.
0: Es como comprar unos sobres en un punto, otros sobres en otro punto.
1: Así
0: y ver
1: es. Pues
0: que
1: para
0: se
1: que
0: revuelva.
1: Esté más revueltito, ajá, ¿no? O esperarte un mes a que salga el otro tándem de estampitas para que no te salgan, porque si vas y compras en el mismo mes, pues va a ser de las mismas cajas, básicamente. Exacto. Del mismo folio. Y bueno, por ahí nos comentaban toda la gente que va, que bueno, lo interesante es estar cambiando, juntarse. Este evento de intercambio de paninis masivos es el primero que se realizó ahí en la Mega Belaria. Y bueno, también estuvieron incluso por ahí Search Rescata,
0: oye, sí,
1: en el
0: también.
1: Tema de la adopción, que ayuden, apoyen, de verdad, yo admiro a todo este tipo de personas que se avientan a hacer estas asociaciones, porque no es nada fácil, no es remunerado y sobre todo requiere de la ayuda de todas y todos, porque luego nomás reportamos al perrito esperando que aparezcan ahí los domadores de perritos y que no cueste nada.
0: Hay que ayudarlos,
1: hay
0: también.
1: Que ayudar.
0: Oye, nos vamos a dar una vuelta a visitar estos refugios.
1: Sí, la verdad es que
0: para
1: hay que
0: platicar
1: ver
0: con ellos y ver de qué manera también nosotros podemos contribuir, ¿verdad? Que sea con el granito
1: ayudar
0: de arena, pero
1: oye, por lo menos no con la difusión y que la gente se dé cuenta eso de primera mano, sin que ellos lo tengan que decir en qué tenemos que ayudar, ¿no?
0: Así es.
1: Ahí está, qué bueno.
0: Ya, buen evento. Ya. Va a haber una segunda padrísimo oportunidad o tercera para que se reúnan, para que vayan, intercambien a todos los pequeñines, que no coman ansias. Uh-huh. Todavía no empieza el mundial, tenemos tiempo de llenar el álbum, no hagan gastar tanto a los papás, ya con las repetidas vamos luego ahí a un evento de Panini, con el hombre Panini, y por supuesto que lo está apoyando por ahí también el secretario de gobierno,
1: ay,
0: Rodrigo Reyes,
1: echando goles,
0: que regaló álbums de tapadura y sobres y balones.
1: Y rifó al final de porque estuvimos viendo ahí la Champions.
0: La final
1: League
0: de la Champions.
1: Regaló por ahí unos balones oficiales
0: así
1: del
0: de los
1: mundial.
0: Oficiales.
1: Ahí también le hicieron ahí su Panini gigante.
0: De los chidotes, de los balones chidos.
1: Sí, era de los originales.
0: Oye, Marlene, pasemos al tema que está inundando hoy las redes sociales. Y desde ayer los medios nacionales Y es este gasto que ya lo habíamos hablado aquí, oiga. Aquí ya lo habíamos platicado. Antes que nadie lo hablamos con el compañero compatriota Gerardo Mata, que precisamente nos compartía, gracias pues también a la Plataforma Nacional de Transparencia, este tipo de gastos. Aquí Gerardo nos lo comentó y lo hablamos. Más de 100 millones de pesos, 104 millones de pesos.
1: Ay, es que me fui para atrás.
0: Que se gastó Varela, ya hizo el negocio de su vida. Si me permite la expresión, es el negocio ya de su vida. O sea, son 104 millones de pesos a una sola empresa, que es de Aguascalientes.
1: Por eso lo vemos tan campante, ¿no?
0: Oye, pero yo veo hoy, y yo no sé ustedes cómo lo perciban aquí también, que está Lalo con nosotros el día de hoy, pero ya lo están atacando todos, hasta su prensa. ¿Qué denota esto? Que se gastó absolutamente todo el recurso en el concierto del Gran Silencio, que no le pagó a los medios este mes. Ay, y se lo están acabando también.
1: Que fue como un concierto privado, para empezar. Pues
0: fue un evento privado. Fue privado, oye.
1: Como 200 exacto. Personas.
0: Un millón de
1: había
0: pesos.
1: Había más carpa que gente. Yo lo vi con mis propios ojos, nadie me lo platicó. Más carpa que gente.
0: ¿Cuántas personas eran? ¿200? ¿180?
1: 200. Máximo 250 personas. Y eso porque pues tapaba ahí la carpa. Se ve por las carpas. Nosotros pasamos por ese lugar en ese día. Y fue el día del Panini.
0: Fue el día del Panini.
1: Nosotros nos fuimos súper tarde de Panini y había más gente en Panini que en el Gran Silencio. No, en serio.
0: Cállate. Sí, sí, bueno, el concierto se ve muy reducido. Reducido.
1: Fue en un lugar chiquito ahí donde, a un lado de la alberca.
0: Pero fue un millón de pesos, Marlene Botello, un millón de pesos. El dinero para apoyos a la defunción, para apoyos sociales, para los medios de comunicación, para los creadores digitales, para todos. Todo ese dinero se fue al concierto del Gran Silencio para un evento privado. A los proveedores, pobre Toño Girón. Saludos. Ay, al buen empresario Toño Girón.
1: Me lo encontré, ya ni quise platicar con él, porque le vi la cara como muy triste.
0: No le pagan.
1: Pues claro.
0: ¿Por qué? Porque Varela está gastando y sus prioridades son otras. Hoy lo vemos simulando.
1: Se enojó porque lo exhibió.
0: A ver, Marlene, otra cosa. Hoy lo vemos, primero publicó y de manera peyorativa y denigrante habló de los pepenadores, refiriéndose al secretario de gobierno Rodrigo Reyes como un pepenador.
1: Ah, sí.
0: Y hoy lo vemos recogiendo la basura, Marlene, tragándose sus palabras, simulando, por ahí en algún lugar de la ciudad, simulando el recoger la basura. Pero esto no solo es respuesta al tema de los pepenadores y de su manera tan torpe de comunicar, el denigrar a los pepenadores, sino también es una respuesta a este tema. Más de 100 millones de pesos, Marlene Botello, para rentar vehículos. Yo no veo a los funcionarios sobre BMW, sobre Mercedes-Benz, carros de 2 millones de pesos. Yo no los veo en este tipo de vehículos. Siguen con sus vehículos pequeñitos, compactos.
1: Acabándose los del municipio.
0: Los compactos, Marlene, viejitos. Mm. Vemos a la gente del municipio todavía con sus vehículos que están cascabeleando,
1: sí,
0: ya.
1: Sí, sí, sí.
0: Pero este señor dice que fueron 100 millones de pesos, que no le pidió autorización al Congreso del Estado, a la legislatura, para arrendar un servicio.
1: Oye, ¿le estarán cobrando estos de la policía turística, le estarán cobrando en euros?
0: Pues yo creo, o no sé esas camionetas que sean, Marlene. No. Alfa Romeo, Lotus, o qué tipo de vehículos son los que traen los de...
1: Pero de renta.
0: Los de, pues son rentados. El día
1: ¿y
0: que
1: los
0: se
1: de
0: vaya,
1: basura?
0: El
1: los día, de basura vienen desde ya, Chicago
0: y ya viejitos,
1: todos los días.
0: Y ya viejitos, oye.
1: ¿No traían placas extranjeras?
0: Ya viejitos y rotulados por Toño Girón. Ojalá le paguen a Toño Girón.
1: Ya páguenle a Toño.
0: Pero Marlene, 104 millones de pesos, pues por eso a él le vale. Claro. Él ahorita anda en Moyagua. Ayer estaba en Moyagua.
1: Echándose un burrito.
0: Echándose unos burritos.
1: Con los gallos hacia todo lo que daba.
0: Recién levantado. Sí, recién levantado. O sea, en modo fashion resaca 2026.
1: Ay, no, pero mal.
0: Está en todos lados, menos en Zacatecas, Marlene. Pero a ver, esto es muy delicado, Marlene, porque es un evidente caso de corrupción. Si se pregunta usted por qué lo están auditando de manera forense, el gobierno, la República, la Auditoría Superior de la Federación, es por este tipo de cochinadas. 104 millones de pesos. ¿Sabe qué va a dejar de esos 104 millones de pesos cuando se largue Miguel Varela? Nada, porque todos esos vehículos se van a ir al dueño, que está en Aguascalientes. Esos vehículos no se quedan aquí para el municipio. O sea, son 104 millones de pesos que ya dejamos de ver en la capital, que ahí se fue tu predial, que ahí se fue tu contribución. Todo se fue ahí en el negocio de Varela de los 104 millones de pesos. Pues por eso ya no dijo nada del rastro. Era otro negociazo lo del rastro.
1: No, pero es que lo del rastro ya como quiera dijo, ay, ya hicieron muchas olas, mejor me voy por aquí pian pianito. Ya cuando acordamos, ¡zas!, nos llegaron con esta
0: cuota. Oye, ¿qué pensó? ¿Que no se iban a dar cuenta? Porque extrañamente el día que se menciona ese tema, este tema de los vehículos, fue el día del secretario de gobierno, que él lo mencionó en una entrevista de radio. Y es cuando Varela reacciona y le dice pepenador. O sea, una reacción agresiva, una reacción impulsiva de Varela, precisamente porque ya se hablaba de este tema. Hoy que lo hablan los nacionales, de verdad, Marlene, que ya se pone en el foco lo que está haciendo Acción Nacional en la capital de Zacatecas y lo que está haciendo Miguel Varela en la capital de Zacatecas. Son 100 millones que nadie autorizó, que el Congreso del Estado, los diputados, no le autorizaron esta designación de recursos a una sola empresa, sin licitación, sin verificar, nadie más se inscribió. Yo digo, ¿cómo no se va a inscribir otro empresario zacatecano a un concurso así, Marlene? ¿Tú crees que la gente de Chevrolet, de Volkswagen, de Nissan?
1: No hay probabilidad.
0: Pues no les avisaron. Pues Varela no les avisó porque el negocio ya lo traía con gente de Aguascalientes.
1: Que normalmente.
0: Son 100 millones, o sea, de pesos.
1: Que eso también es un total engaño a los zacatecanos.
0: Claro, una ofensa, Marlene.
1: Porque para toda licitación hay que hacérsela conocer al pueblo.
0: Tienen que ser públicas.
1: O sea, ¿qué ha hecho el gobernador, por ejemplo, en el tema? Te voy a poner un ejemplo. El gobernador con todas estas expo agropecuarias. Con los mineros, ¿te acuerdas? Que sí. También se hizo el convenio de que sí, ok, vamos a trabajar con las mineras siempre y cuando los proveedores sean zacatecanos.
0: Que el dinero se quede en Zacatecas.
1: ¿Qué pasa con las expo agropecuarias que son en Estados Unidos? Los de allá, saquen su lana, sus pechereques, dirían ahí, y tráiganlos aquí para que compren a la gente de Zacatecas. Entonces, este señor, ¿De qué lado está? ¿De qué pie cojea? O sea, a todo mundo le va a mostrar que pueden comprar y todo, pero que sean de Aguascalientes o que sean de Guanajuato, pero menos de Zacatecas, ¿verdad?
0: Yo no veo a su medio de comunicación, este que se dice ser muy crítico, que es del asistente, que también es servidora pública, porque es asistente de la presidenta del sistema municipal DIF, Carla Estrada, y diputada también. Es su asistente. Yo no veo a este medio hablando de esa licitación.
1: Asistente convenio. Pues de todo.
0: Es de todo.
1: Bonos
0: ahí,
1: de productividad.
0: Sí, es servidora pública y se hace pasar también como periodista. Ay, hay que decirlo. Hay que quitarnos la máscara también, que la gente lo sepa.
1: Y defensora que ese medio, de lo indefendible.
0: Ese,
1: ¿no?,
0: medio de comunicación. No es plural, o sea, no. Ellos tienen una línea panista, ella tiene una línea panista, que antes la tuvo de Morena, en dos ocasiones, en dos alcaldías, en la de Ulises y en la del doctor Salazar.
1: Ya se pelearía con Uli porque era muy...
0: Pues yo creo que sí, y también con el doctor Salazar en Jerez, oye, pues era de comunicación también de Morena en Jerez.
1: No, pero pues es que también es de esos, ahí sí, fíjate.
0: Y yo no la veo haciendo TikToks de esta situación, 100 millones de pesos, de las bolsas Tous. 900 mil pesos de las bolsas, 1 millón del concierto del Gran Silencio para 200 personas. Es que estos son los gastos de Miguel Varela. Uh-huh. Esta es su prioridad.
1: Sí.
0: Lo frívolo. La frivolidad y la corrupción, Marlene. Dicen los panistas, y lo escuchaba de un panista zacatecano, decía, es que Miguel Varela para lo único que es bueno es para hacer negocio.
1: Oye, y luego piensa que el león es de su propia condición, ¿no?
0: Pues claro.
1: Luego por eso quieren criticar a los demás pensando que nos comportamos y se comportan los otros gobiernos como ellos. Pero recuerde, en el PAN se trabaja de manera muy sucia y lo hemos visto durante todos estos años.
0: Es puro business.
1: Y cosa
0: moche business.
1: Que en otros lados no es así, pero como ellos están acostumbrados al business y al trabajo bajo el agua y sucio, pues piensan que todos somos de esa misma condición.
0: No, son los reyes del moche y los reyes del business. Acción Nacional, a eso llegan, a los cargos públicos, porque llegan con una mano adelante y otra atrás, y salen con 100 millones de pesos por rentar los vehículos para la presidencia, salen con un montón de restaurantes, ya son empresarios de no sé cuántas empresas, de dueños tienen. En todos lados.
1: Pero en todos lados andan llorando, que luego que no.
0: Y cuando
1: que
0: uno los conoció y uno se dio cuenta cómo pobres llegaron al cargo, así de pobres sencillo.
1: Sin nada.
0: Zacatecas somos clase medieros, todos.
1: Y además, entiéndase, Zacatecas es muy chiquito. A mí no me puedes engañar de que eres de cuna cuando naciste aquí. Dale,
0: ya parece que mañana me vas a ver con tres restaurantes y manejando y así, la Porsche Cayenne.
1: Es que Irving ya tenía.
0: Ay, no, él ya tenía. Ya tenía. Nos conocemos, Marlene. Nos conocemos de toda la vida. No puede ser,
1: sí,
0: ¿sabes?
1: Sí, no, la verdad.
0: No pueden ser tan descarados. No. Los panistas nada más llegan a enriquecerse, a llenar sus bolsillos del dinero público, a hacer negocio, a hacer trácala. Discúlpame, pero eso es a lo que llegan.
1: Pues sí.
0: Y hoy está más que comprobado, y no lo dice Irving, se lo dijo el Excelsior a nivel nacional.
1: Oye.
0: 100 millones de pesos, 104 millones de pesos para rentar vehículos. ¿Cuáles?
1: Sí, tenemos por ahí la nota.
0: ¿Pero cuáles? Pobres trabajadores andan en vehículos compactos ahí, sonajentos. ¿Cuáles vehículos de 104 millones de pesos?
1: No, pues los rentados, pero no son de nosotros.
0: ¿Los ves en Mercedes, en BMW, Marlene, en Audis? ¿En qué los ves? En el compacto.
1: Pues por lo menos a los del ayuntamiento no. Ya a otras personas yo sí las he visto en carros, pero luego te digo quién.
0: Hasta con escoltas.
1: Sí, no, bueno. Pero ese es un pollito otro que tema. Te tengo guardado para
0: eso. Eso es. Sí, blindado nivel 8. Sí, que no. Ni existe, ¿verdad? Pero blindado nivel 7. No la
1: traen. Ni Benjamín N tenía de esas cuando.
0: Oye, ni Benjamín aquella N cuando compró la de.
1: Ni la presidenta trae una de esas. Pero ya luego te digo, te platico bien.
0: Ya sé quién es. Ya, no, bueno, ya. Es más, ya me huelo de quién estamos hablando. Usted, aguántese porque.
1: No, pues ahí nomás le encargo a la gente que de veras cuando hay que hablar. Cuando hay que hablar. Es porque uno ya tiene conocimiento.
0: Sí, no
1: a mí me cae bien gordo que mira, nomás se ríen y Marlene, nomás hablan por hablar cuando se dice,
0: y la cosa es que hay que comunicarlo de manera sencilla.
1: Híjole.
0: O sea, hizo un negocio Varela y el PAN en Zacatecas, en la capital, de 104 millones de pesos. Si usted quiere los aspectos y los detalles técnicos, métase ahorita al perfil de qué pasa, de Testigo Ocular, de Afición Política, de Gerardo Mata, de Marlene Botello, de Irving Macías, de Lalo López. Y ahí va a encontrar los contratos, oiga, que son públicos respecto de esta gran trácala que están haciendo en el municipio de la capital de Zacatecas. Si quiere las cuestiones técnicas, ingrese, está toda la información en la red.
1: Le platicamos
0: todo. Está todo en la red. Aquí venimos a decírselo así como va, las cosas como son, sin tanto rodeo. Es un negocio de 104 millones de pesos que hizo este sujeto y que eso priva a la capital de todo lo demás. Si usted se pregunta por qué no recoge la basura, pues usted ¿por qué cree? Porque se fueron 104 millones de pesos para la renta de vehículos, porque se fue otro millón más para un concierto, y así 350 en una motocicleta que no sabemos hasta hoy para qué la utilizan o quién la utiliza.
1: Pues para recoger basura ni
0: no,
1: para andar
0: bonito. No, debe ser para pasearse
1: ni
0: en el cerro.
1: Ni siquiera para
0: Marlene.
1: Perifoneo.
0: Ni siquiera la usa para conocer las comunidades,
1: no,
0: oye.
1: No, ni querrán conocer. Es que ya a estas alturas, Irving.
0: Agravios a los pepenadores. Oye. Agravios a los comerciantes. Comprando todo en Aguascalientes y nada aquí a los zacatecanos.
1: Oye, las hormiguitas, la gente que se dedica a la limpieza.
0: Las mosquitas, las hormiguitas.
1: Ni siquiera ahí se andan prestando. Ya acabaste la escoba para darle. O sea, ¿cómo?
2: Y mandan los videos y las fotos.
0: Sí, es cierto.
1: No, pues por eso no es una cosa que se están inventando. Neta, se están esperando a ver a qué hora. Y luego, oiga, puede recoger aquí. Es que nomás nos dieron dos bolsas. O sea.
2: Y les obligan a que se tomen fotos.
1: Y
0: a que
1: videos.
0: Comprueben. No, ese pues sí es acoso laboral. Ese sí
1: por
0: es acoso supuesto. Laboral. Y contra las hormiguitas, Marlene.
1: Es acoso laboral y es moving. O sea, es bullying laboral.
0: Yo no veo que acose hacia los regidores. Yo no veo que acose hacia los regidores. Si todo su trabajo, también de los regidores y de él, son vía Zoom. No es ni para ir a la presidencia. La hacen en pijama desde sus casas su trabajo.
1: Se ponen
0: son unos descarados. Qué vergüenza. qué vergüenza de Cabildo, qué vergüenza. No todos, no voy a generalizar, pero no todos. Pero es una vergüenza lo que están haciendo hoy con la capital, la peor administración en la historia.
1: Yo creo que
0: al
1: sí,
0: menos de lo que yo tengo de vida, y ya mira cuatro que ha décadas.
1: Visto unas muy malas, ¿eh?
0: Hemos visto pero muy malas. Esta... La de Ulises, mala. Discúlpame, la de Ulises, otra, mala.
1: La de Peña también.
0: También, no canta mal las rancheras, Arnoldo, a Catarino, Judith.
1: Tampoco Judith. La dejaron tampoco nada.
0: ¿El vocero? El vocero
1: ay,
0: hoy,
1: no, cállate.
0: Raimundo, fue puro, de planeación sí, con Judith, ¿y? Que iba a traer internet para toda la capital. ¿Qué trajo?
1: Nada.
0: No hizo nada, Marlene.
1: Trajo internet para su casa.
0: Van a sentarse ahí a la silla y a calentar la silla, a hacer hora, Pompi, y es todo. No hace nada, Marlene.
1: Pues nomás a cambiarse de chaleco cuando cambian de partido.
0: Sí, de color.
1: Eso sí me he fijado, y la verdad es que sí. Y yo nada más le dejo de tarea, ¿no? Que vaya tomando nota, porque sí, es la peor administración que nos ha tocado ver, sí o sí.
0: Oye, ayer me comentaban.
1: Ya Dios nos libre de que ya se vaya.
0: Marlene, ayer me comentaban, me enviaban un mensaje y me decían, es que ya me caes gordo de tanto que publicas del tema de Varela. Le digo, pero ¿por qué? Si lo único que digo es la verdad. O sea, no estoy mintiendo, no, pero es que caes bien gordote por eso. ¿Qué hago? Pues
1: yo
0: me callo.
1: Pero tú estás.
0: Aquí vivo. No, no, aquí vivo, Marlene. Aquí claro, vivo. Yo padezco las tonterías de Varela.
1: ¿Y qué tienes si lo dices en tu perfil? Pues sí, ¿qué tienes?
0: Y también voy a Guadalupe, vale, y veo que con todo el sentido común del mundo, pavimentan, reencarpetan el bulevar, el tramo que es de Guadalupe, que le corresponde a Guadalupe, a Pepe Saldívar, por la noche, de 9 de la noche en adelante, en la madrugada, trabajando, Marlene. Y acá en la capital, ni obra pública, ni alumbrado, ni seguridad, ni absolutamente nada.
1: Digo, yo entiendo que no se puede hacer toda la noche a la mañana, pero de plano no hacer nada. No, sí, hombre, sí, no, permítame.
0: Está sentadísimo en
1: pues
0: sus
1: no
0: labores.
1: Se vale.
0: Y todavía sí pretende andar queriendo hacer grilla en todo el estado.
1: Ay, primero que...
0: Yo creo que ellos saben...
1: Aquí en Zacatecas
0: yo creo que es consciente
1: loca
0: de que no...
1: Que ya...
0: El panismo yo creo que están muy conscientes de que ya no les da para otro.
1: Pues ojalá y no estén
0: no
1: cegados.
0: No les da para otro. Y nada más porque no tenemos tan cerca a Fresnillo, pero anda por las mismas. Un gobierno frívolo para los fresnillenses, buena ondita y fresas. Sin raspar muebles, Estefanía. Pero un Fresnillo para la gente buena ondita y fresa de Fresnillo.
1: Ay, pues bueno.
0: Porque es que... en las comunidades, nanáis.
1: Pues es que no todos los de Fresnillo son así. Hay excepciones.
0: Oye, ¿sí llega nuestra frecuencia a Fresnillo?
1: Claro, ¿no? Que sí.
0: Yo espero que llegue, porque el otro día escuché aquí, a través del 100.9, al copetón ese de Aguascalientes, que está muy a favor del PAN, ajá, es un corruptazo, y lo escuché en la 109, dije, no es posible, creo, no sé, Willy, corrígeme, pero creo que el espectro radiofónico está limitado, no debería de llegar señal de Aguascalientes hasta Zacatecas, porque mete su narrativa del cochino PAN de Aguascalientes, Marlene.
1: Oye, pero... ¿y?
0: Se mete hasta Zacatecas, no debería eso pues de ocurrir. No. No debe de llegar, debe de haber un límite en el espectro radiofónico, hasta donde tengo entendido. No sé dónde se deba de quejar uno, pero porque sí es algo delicado. 3 de la tarde con un minuto, Marlene, nos tenemos que ir.
1: Cuídese mucho, gracias Willy, gracias Estefa. Nos vemos y nos escuchamos el día de mañana aquí en Patriotas.
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6: Ciudades mexicanas, patrimonio mundial. Querétaro. La extraordinaria belleza de su invaluable patrimonio arquitectónico. Uno de los mejores ejemplos de mezcla cultural se encuentra en Querétaro. La ciudad fue trazada en dos partes diferentes. La primera fue construida de una manera rectangular para los conquistadores españoles. Y la segunda fue construida de forma irregular para los pobladores indígenas de la región. El esplendor de esta ciudad se vivió entre los siglos XVII y XVIII, periodo en el que se levantaron los principales monumentos de la ciudad, como el Palacio de Gobierno, el Templo y Exconvento de San Agustín y el Templo de Santa Rosa de Viterbo. Llamada por España en el siglo XVII la Perla del Bajío y considerada por la corona como la tercera ciudad del reino, la extraordinaria belleza de su invaluable patrimonio arquitectónico, ejemplo excepcional de ciudad colonial.
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8: Nacido en Tapachula, Chiapas, el 20 de septiembre de 1942, Marco Aurelio Carballo fue una figura crucial en la construcción de un nuevo periodismo en México, así como de una literatura audaz. Realizó estudios en la Facultad de Economía de la UNAM. Se desempeñó como reportero del periódico El Excelsior, como jefe de información de la revista Época y del diario Uno Más Uno, además de impartir talleres y ser jurado de concursos de periodismo. La obra de Marco Aurelio Carballo incluye cuentos, crónicas y novelas como De Quijotes y Dulcineas, Mujeriego, Vida Real del Artista Inútil y Muñequita de Barrio. Disfruta a continuación un fragmento del relato inédito El asesino de Mariano Escobedo, escrito por Marco Aurelio Carballo, el cual te situará en una dimensión inhabitada de la Ciudad de México.
9: El asesino no se daba por vencido. Quería alcanzarme a toda costa. En medio de mi angustia, Reparé en que la distancia que nos separaba a ambos no disminuía. Tampoco aumentaba. Traté de indagar por dónde andábamos. Corríamos rumbo al sur, sobre Bolívar. Al llegar a Torquemada, giraría a la izquierda y correría 2 cuadras para llegar a casa. Crucé Isabel la Católica gambeteando en medio de veloces corrientes de vehículos. Eran los primeros que miraba en todo el trayecto. La lluvia de bocinazos cayó sobre mi cabeza. Intentaría correr más a prisa en el último tramo. Faltaban unos metros para llegar. Volví la vista de nuevo. El asesino parecía haberse quedado atrás, pero no. Ahí estaba, a mi derecha, a unas cuantas zancadas, a unos centímetros. Corría como un demonio. Había que pensar en algo. Qué triste es morir atacado por la espalda sin ofrecer resistencia. Me iba a detener. Iba a hacerle frente y me salvaría si lograba atraparlo de las manos antes de que soltara la primera descarga de golpes.
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El soundtrack de la serie de películas El Padrino, compuesto principalmente por Nino Rota, es especial por varias razones que lo han convertido en uno de los más icónicos en la historia del cine. El tema central, con su melancólica melodía interpretada con trompeta y cuerdas, evoca de inmediato sentimientos de nostalgia, tristeza y majestuosidad. Es reconocible al instante y se ha convertido en sinónimo de la mafia en la cultura popular. Rota cambió elementos de la música clásica europea con sonidos tradicionales italianos y sicilianos, como la tarantela, logrando una atmósfera profundamente cultural y emocional. Esto refuerza la identidad italiana de los personajes y sus raíces familiares. El soundtrack no solo ambienta, sino que narra, refleja la tensión, el honor, la tradición y la tragedia del mundo de la familia Corleone. Cambia sutilmente entre momentos de ternura, violencia y ritual, acompañando cada giro del guión. Coppola quería una música que no fuera solo fondo, sino parte del alma de la película. Rota entendió esto y compuso una banda sonora que vive dentro del relato. Aunque el tema fue inicialmente descalificado de los Oscars por supuesta reutilización del material, Rota ganó el Oscar a Mejor Banda Sonora por El Padrino 2. Ha sido reversionado por artistas de todo el mundo y sigue siendo un referente del cine. En resumen, el soundtrack de El Padrino es especial porque no solo acompaña la historia, sino que es parte esencial de su identidad emocional, cultural y narrativa.

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1: Tomar la decisión de ir a psicoterapia es una decisión que aún en la actualidad nos cuesta bastante tomar, ya que el estar frente a una persona que definitivamente resulte un extraño recibiendo nuestra información, pues de alguna forma nos inquieta en ese sentido. Por eso algunas recomendaciones que podemos tener en cuenta para poder sentirnos más libres al respecto de ir a psicoterapia es precisamente ir con una persona que tenga las credenciales, que tenga su cédula profesional en regla, que se dedique a la psicoterapia específicamente y que justamente podamos ver que es una persona preparada y que ya precisamente en estas cuestiones pues veamos si también está acudiendo a psicoterapia. Estos tres consejos de alguna manera te servirán para poder apoyarte en que puedas acudir a psicoterapia de una manera más libre. Estuvo contigo Emir Cázares y te saludo en una próxima ocasión.
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5: Muy buenas tardes, qué gusto saludarles a través de esta frecuencia 97.9 de FM Radio Zacatecas en esto que es Los Genes de la Música, nuestro programa número 64 de esta segunda temporada. Gracias a Josué Rodríguez en Ingeniería de Audio y también gracias al staff de Radio Zacatecas 97.9 de FM que hace posible la transmisión de este programa. Yo soy Mauricio Pacheco y estamos encantados de saludarlos como todos los martes a través de esta frecuencia y de este programa. Seguimos en nuestro recorrido de ritmos afroantillanos que pues hemos abarcado gran parte de ellos. En este caso pues ya hablamos del ska, hablamos la semana pasada de el calipso y en esta ocasión hablaremos del reggae. Así es que prepárese. Si usted viene conduciendo su automóvil, pues súbale a su radio porque se va a enterar de muchas cosas. El día de hoy va a conocer más acerca de este género del reggae y si le gusta, pues también lo va a disfrutar bastante. Así que acompáñenos, lo invitamos también a que nos visiten www.cisar.org. Ahí se va a encontrar este y el resto de los programas de las dos temporadas de este programa que se llama Los Genes de la Música. ¿Están listos? ¡Iniciamos! Reggae. Estilo de música popular que se originó en Jamaica, surgió a final de la década de los 60 y rápidamente se consolidó como la música dominante del país. Para la década de 1970 se había convertido en un estilo internacional, particularmente popular en Gran Bretaña, Estados Unidos y África, ampliamente percibida como la voz de los oprimidos. Produjo íconos mundiales como Bob Marley, Peter Tosh y Jimmy Cliff. Según una definición temprana en The Dictionary of Jamaican English, el reggae se basa en ska, ska, una forma anterior de música popular jamaicana. Emplea un ritmo pesado de cuatro tiempos impulsados por batería, bajo, guitarra eléctrica y rascador, un palo corrugado que se frota con un palo liso. La batería y el bajo se convirtieron en la base de un nuevo género musical instrumental. El diccionario afirma además que el sonido rítmico de la guitarra que aparece al final de los compases actúa como un acompañamiento a canciones emotivas que a menudo expresan el rechazo a la cultura establecida por el hombre blanco. Otro término para este distintivo efecto de tocar la guitarra es el término skengay, que se identifica con el sonido de los disparos que rebotan en las calles de Kingston. Significativamente, skeng se define como pistola o cuchillo en carraca. Así el reggae expresaba los sonidos de las presiones de la vida callejera. Era la música emergente cultural de los Rude Boys, o los que eran los gangsters en aquel momento. Peter Tosh fue uno de los miembros originales de The Wailers de Bob Marley, pero tras su paso por la banda desarrolló una exitosa carrera en solitario. Peter Tosh personificaba la cultura reggae, siendo un orgulloso rastafari con fuertes lazos con Jamaica. Uno de sus más grandes éxitos fue la canción Legal Set, que hablaba sobre la legalización de la marihuana. Lamentablemente, Peter Tosh fue asesinado en un robo a mano armada en 1987. Vamos a escuchar esto con Peter Tosh para iniciar nuestro programa. Se llama Johnny B. Goode.

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2: A mediados de la década de los 60, bajo la dirección de productores como Doug Reid y Consonant Dude, los músicos jamaicanos redujeron drásticamente el tiempo de ska, cuyos ritmos enérgicos reflejaban el optimismo que había anunciado la independencia de Jamaica de la Gran Bretaña en 1962. El estilo musical resultante, el fenómeno del rocksteady, tuvo una corta duración, pero catapultó a la fama artistas como los Hamptons y Alton Ellis. El reggae evolucionó a partir de estas raíces y cargó con el peso de las letras cada vez más politizadas que abordaban la injusticia social y económica. Entre los pioneros del nuevo sonido reggae, con su ritmo más rápido impulsado por el bajo, se encontraban Toots and the Manateels, que tuvieron su primer gran éxito, 5446, That's My Number, de 1968, y los Wailers, Bonnie Wailer, Peter Tosh y la mayor estrella del reggae Bob Marley, quien grabó en los estudios 1 de Duff y luego trabajó con el productor Scratchy. Uno de los primeros exponentes del reggae fue Desmond Dekker, quien cantaba con su auténtico dialecto jamaicano en varios clásicos del género como Israelites e It Meek. Dekker introdujo en el Reino Unido la cultura jamaicana de los Rude Boys y allanó el camino para artistas como Bob Marley, con sus canciones sobre las luchas cotidianas del pueblo jamaicano. Dekker grabó éxitos más famosos con Leslie Kong, quien produjo su música a partir de 1963. Juntos grabaron algunos de sus álbumes más influyentes, como 007, Shantytown y Action, que sentaron las bases del reggae tanto en el Reino Unido como en el extranjero. Vamos a escuchar a Desmond Dekker con esto que se llama Fu Manchu.

El movimiento Rastafari se originó en Jamaica en la década de 1930, influenciado por las enseñanzas de Marcus Garvey y la creencia en la divinidad del emperador etíope Haile Selassie. La música reggae que surgió en Jamaica a finales de la década de los 60 se entrelazó estrechamente con la cultura y las creencias rastafaris, sirviendo como plataforma para expresar mensajes sociales y políticos. El movimiento Rastafari se extendió a través de expresiones culturales que resonaron tanto entre los amantes de la música jamaicana como entre los activistas sociales. Símbolos como las rastas y la marihuana se convirtieron en sinónimo de la búsqueda de la verdad y la resistencia de los rastafaris contra la opresión social. La música reggae ha sido profundamente influenciada por el movimiento rastafari, reflejando su simbolismo espiritual y cultural. Las letras del reggae a menudo incorporan creencias rastafaris, haciendo hincapié en las raíces africanas y la protesta social. Otra superestrella del reggae es Jimmy Cliff, que alcanzó fama internacional como protagonista de la película The Harder They Come de 1972. Esta película jamaicana es un referente cultural a la difusión mundial del reggae. Documentó cómo la música se convirtió en la voz de los pobres y desposeídos. Su banda sonora fue una celebración del espíritu humano rebelde que se niega a ser reprimido. Escuchemos esto con Jimmy Cliff. Se llama The Harder They Come.

Robert Nesta Marley fue un cantante y compositor, también guitarrista jamaicano, considerado uno de los pioneros del reggae. Fusionó elementos del reggae, ska y rocksteady y fue reconocido por su estilo vocal y compositivo distintivo. Marley aumentó la visibilidad de la música jamaicana en todo el mundo y se convirtió en una figura global de la cultura popular. Se le conoció como un ícono rastafari e infundió su música en un sentido de espiritualidad. Marley también es considerado un símbolo global de la música, la cultura y la identidad jamaicanas, y fue controvertido por su apoyo abierto a las reformas sociales democráticas. Marley también apoyó la legalización del cannabis y abogó por el panafricanismo. Nacido en Nine Mile, Jamaica, Marley comenzó su carrera en 1963 tras formar el grupo The Teenagers con Peter Tosh y Bunny Wailer, quienes posteriormente se convertirían en The Wailers. En 1965 lanzaron su álbum de estudio The Wailing Wailers, que incluía el sencillo One Love, una nueva versión de People Get Ready que fue popular en todo el mundo y consolidó al grupo como una figura emergente del reggae. El 3 de diciembre de 1976, 7 hombres armados asaltaron su casa en Kingston, Jamaica. 2 días antes de que Marley ofreciera un concierto en un intento por apaciguar la reciente violencia, políticos de todo el espectro esperaban sacar provecho del apoyo de Marley. Si bien para Marley, aunque se mantuvo neutral, muchos lo vieron como un apoyo tácito al primer ministro Malcolm Manley y a su Partido Nacional del Pueblo, de corte socialista democrático. Marley y otras 4 personas fueron baleadas, pero todas sobrevivieron. Bob Marley murió de melanoma lentigioso acral, una forma grave de cáncer de la piel. Esta enfermedad comenzó en 1977 con una mancha oscura debajo de la uña de un dedo del pie, la cual inicialmente se atribuyó a una lesión jugando fútbol. El músico rechazó la amputación del dedo recomendada por los médicos, debido a sus creencias religiosas y filosóficas. Como resultado, el cáncer hizo metástasis y se extendió a sus pulmones y cerebro, provocando su fallecimiento el 11 de mayo de 1981 en Miami, a la edad de tan solo 36 años. Uno de los iniciadores de este movimiento y quien lo proyectó a nivel mundial, Bob Marley, Jamming, aquí en Los Genes de la Música.

0: 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Muchísimas gracias por su atención este día. Agradecemos infinitamente a Josué Rodríguez su apoyo en ingeniería de audios. Esperemos que haya disfrutado de esta serie de tres programas donde pretendimos que usted conociera un poco más acerca de los ritmos afroantillanos. Soy Mauricio Pacheco y le deseo una estupenda tarde y lo espero la próxima semana. ¡Gracias!
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1: En la conferencia de prensa semanal La Informativa de Zacatecas, el gobernador David Monreal Ávila reconoció al pueblo zacatecano por su participación en la Jornada Nacional de Unidad convocada por la presidenta de México, Claudia Sheinbaum Pardo.
2: Nosotros le expresamos a nuestra presidenta, no está sola, tiene todo el respaldo de un pueblo noble, trabajador y valiente, un pueblo que nunca se ha rendido, un pueblo que puso fin a más de 7 décadas de autoritarismo y un pueblo que hoy vuelve a decirlo fuerte y claro. México no se ha rodilla. México no se vende. México está de pie y México resiste al lado de su presidenta, la primera presidenta mujer en su historia.
1: Aseguró que de acuerdo con Policía Vial y Protección Civil, entre 35.000 y 38.000 ciudadanos de todos los sectores se dieron cita el pasado domingo en Plaza de Armas ante el llamado de la presidenta de México para refrendar la unidad nacional.
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4: Antonio Machado Ruiz nació el 26 de julio de 1875 en Sevilla, España. Fue considerado el miembro más joven de la generación del 98 y uno de los poetas más queridos de su nación. A los 8 años, Antonio Machado se trasladó con su familia a Madrid para ingresar al Instituto Libre de Enseñanza. Durante su juventud, se adaptó a la vida bohemia de finales del siglo XIX. Es autor de obras como Soledades, Campos de Castilla, Nuevas Canciones, El Poeta y el Pueblo y La Guerra, en los que plasma ideas sobre el paso del tiempo, la melancolía, la búsqueda de Dios y el paisaje como reflejo de su interioridad. Escucha en voz del también escritor Hernán Bravo Varela un fragmento del poema Retrato, escrito por Antonio Machado.
5: Mi infancia son recuerdos de un patio de Sevilla y un huerto claro donde madura el limonero. Mi juventud, 20 años en tierra de Castilla. Mi historia, algunos casos que recordar no quiero. Ni un seductor mañara, ni un bradomín nacido. Ya conocéis mi torpe aliño indumentario, mas recibí la flecha que me asignó Cupido, y amé cuanto ellas puedan tener de hospitalario. Hay en mis venas gotas de sangre jacobina, pero mi verso brota de manantial sereno. Y más que un hombre al uso que sabe su doctrina, soy, en el buen sentido de la palabra, bueno. Adoro la hermosura y en la moderna estética corté las viejas rosas del huerto de Ronsard. Mas no amo los afeites de la actual cosmética, ni soy un ave de esas del nuevo Gay Trinar. Desdeño las romanzas de los tenores huecos y el coro de los grillos que cantan a la luna. A distinguir me paro las voces de los ecos y escucho solamente entre las voces una.
4: Hernán Bravo Varela selecciona y da lectura a una muestra de la obra del poeta Antonio Machado. Disfrútala completa entrando a descargacultura.unam.
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11: La arquitectura es un fiel reflejo de nuestra sociedad, de nuestra cultura y nuestro destino. Muy buenas tardes. Este es un programa de difusión del Sistema Zacatecano de Radio y Televisión, quien amablemente abre sus puertas a gremiados del Colegio de Arquitectos de Zacatecas para lograr un canal de comunicación sonoro con la sociedad zacatecana. Arquitectura en Frecuencia.
12: Agradecemos el apoyo técnico en controles y las facilidades brindadas y la colaboración para hacer posible este programa. Desde estos micrófonos agradecemos a los colegas arquitectas y arquitectos de Zacatecas y de los lugares circunvecinos, a los agremiados que forman parte de este grupo tan importante en la sociedad, a docentes de las escuelas de arquitectura del estado, a estudiantes de arquitectura, amigos y todos los radioescuchas, gracias por su compañía y por estar con nosotros. En este es un honor contar con ustedes en el programa de Arquitectura en Frecuencia. En micrófonos nos acompaña el día de hoy
11: arquitecto Juan Manuel Botello
12: y María Lorena Salas Acevedo.
11: Pues iniciamos nuestro programa, ¿sí? Y los invitamos a escuchar una bella melodía de Bebo Silvetti, Pirámides Majestuosas.

0: Habrá que decirles que este segundo programa de radio está dedicado al conocimiento de la historia de la ciudad de Zacatecas, en especial del quehacer social, artístico, religioso y arquitectónico, así como cuestiones de la vida urbana y cotidiana de la población, de información y datos que abren la puerta para conocer su configuración urbana, su traza, su topografía, su ámbito minero y económico como origen de este Real de Minas desde el siglo XVI. La dinámica de la población obliga a que continuamente se modifiquen las ciudades, se transformen, se alteren y se desarrollen. Cuestiones que son importantes para interpretar los edificios, las casas, los barrios, las plazas, las calles, en fin, el espacio urbano, el entorno paisajístico y la actividad social de la población que cotidianamente habita y transita sus espacios de convivencia, desde sus hogares, que pudieran ser una casona de criollos que se ubicaba en la ciudad de los españoles, o en cuartos redondos de sobrearquitectura ubicadas en uno de los pueblos indígenas o barrios del entorno de esta ciudad minera.
1: En este ámbito, platicaríamos de la vida urbana de la ciudad a través de la palabra escrita, de algunos de los textos que nos hablan de ello, y quién más para que nuestra amiga y colaboradora de este programa de radio, arquitecta y doctora en Humanidades y Artes, Lorena Salas, quien ha tenido la oportunidad de trabajar temas de investigación relacionados con la historia urbana de la ciudad, de estudios del patrimonio urbano y arquitectónico, del arte de la ciudad, de cascos de haciendas o exhaciendas, agrícolas, ganaderas, que se dieron en el entorno de nuestro territorio, y de cuestiones de la arquitectura religiosa y testimoniales de artistas zacatecanos, entre muchos otros y diversos temas. Doctora, muchísimas gracias por esta colaboración en este programa de radio.
0: Al contrario, gracias por la oportunidad de poder compartir algo de lo que se ha escrito. Considero que es relevante escribir sobre la ciudad, la arquitectura, el arte y el patrimonio cultural, porque estos son elementos que constituyen la memoria histórica, la identidad colectiva y la expresión material e inmaterial de una sociedad. Las ciudades no solo representan espacios físicos de convivencia, sino también escenarios donde se reflejan procesos históricos, sociales, económicos y culturales que configuran la vida cotidiana de las comunidades, y en este caso de Zacatecas. La arquitectura y el patrimonio cultural permiten comprender la evolución urbana, las formas de habitar y las manifestaciones simbólicas de distintas épocas, como es el caso de una de las publicaciones de la transformación de arquitectura de la ciudad de Zacatecas hacia el siglo XVIII. A través de esta podemos abordar edificios, monumentos, plazas, templos, barrios históricos y expresiones artísticas, donde de alguna manera se preservan conocimientos, tradiciones y valores que fortalecen el sentido de pertenencia e identidad social. En cuanto a las ciudades históricas, como es el caso de Zacatecas, el patrimonio arquitectónico y artístico constituyen además un recurso estratégico para el turismo cultural, la educación y el desarrollo económico local. Finalmente, Zacatecas, con esta visión que tenemos de ofrecer servicios turísticos, pues nos visitan para admirar la arquitectura que tenemos en la ciudad. Y bien, pues escribir sobre arte y patrimonio también constituye a la conservación y difusión del legado cultural frente a la problemática contemporánea, como es el deterioro urbano, la pérdida de tradiciones, la globalización y las transformaciones del espacio público. ¿Qué opinas de ello, arquitecto?
1: Vaya, sí que es un trabajo interesante el que has venido realizando a lo largo de, pues, de varios años, algunas décadas. No dudo que ha sido un trabajo arduo, importante, y que bueno, yo me remitiría a ahora sí que a dialogar en torno a este tema. y preguntarte, bueno, ¿qué realmente fue lo que te motivó, lo que originó que te dedicaras a estudiar la historia de la ciudad, la historia de la arquitectura, el prepararte, el que pudieras conocer a través de tus trabajos de investigación lo que es este entorno que hoy en día todavía se sigue sintiendo, se sigue heredando? ¿Qué es lo que nos puedes decir al respecto?
0: Bueno, de formación, mi formación como arquitecta me dio la oportunidad de poder conocer sistemas constructivos, procedimientos, épocas, etapas, estilos. Y entonces, al estudiar luego la maestría y estudiar el diseño urbano de la ciudad, y de pronto dentro de ese mismo programa académico, el poder llegar a tener materias que específicamente nos llevaban al análisis de la ciudad, de los centros históricos, de su origen, de su transformación, de cómo se fueron modificando, construyendo y han ido evolucionando, y que finalmente un centro histórico no es propiamente un museo, es un ente vivo, dinámico, que constantemente está en transformación, es escenario complejo y representativo del desarrollo humano, de las personas que lo habitan, de las sociedades. En este caso, por ejemplo, nuestro centro histórico de Zacatecas, que de alguna manera ha tenido esa constante transformación y modificación, y que de pronto sus vecinos al interior salen, mueren o cambian de residencia. ¿Cómo es que esto se lleva a cabo? Y entonces, al hacer el doctorado, el estudiar el doctorado en Humanidades y Artes, uno de mis temas de investigación fue precisamente el centro de la ciudad del Zacatecas a partir de la vivienda. Esta arquitectura que es habitable, que tiene orígenes muy ancestrales, sistemas constructivos, y que la ciudad se vino conformando a partir de un centro urbano o de un asentamiento. Y este asentamiento, a su vez, cobijado por toda una estructura barrial o de poblaciones que llegaron de otras latitudes para trabajar las minas. Eso nos lleva a decir, bueno, conlleva a procesos históricos que van vinculados con las cuestiones sociales, económicas, políticas y culturales, que de alguna manera, bueno, pues permiten comprender la evolución de esta sociedad y las formas en las que las comunidades van construyendo su identidad colectiva, como es el caso de Zacatecas y en algunos de los centros históricos de nuestros municipios, que también son un semillero importante de esta producción arquitectónica. Y eso, a la hora de analizarlo y de estudiarlo, pues me remitió incluso a documentos de archivo histórico donde podía convivir con la sociedad de esa época. Claro, desde mi perspectiva y desde esta visión contemporánea, pero dialogar con estos testamentos, con estos documentos descriptivos de lo que es la vivienda de arquitectura vernácula, por decirlo de alguna forma, y nos permite ir construyendo esta ciudad desde esas épocas.
1: Sí, bueno, aquí hay algo muy interesante. No sé, creo que a través de la lectura de algunos de tus textos nos logramos imaginar cómo era la ciudad de Zacatecas en el siglo XVIII. Y preguntarte, bueno, ¿por qué fue el siglo XVIII? ¿Por qué no fue el siglo XVI? ¿Por qué no fue el siglo XVII? ¿O el siglo XIX? ¿O en su caso hasta también el siglo XX? ¿No? O sea, ¿qué fue lo que de alguna manera incentivó para decir, vamos a estudiar el siglo XVIII? Yo recuerdo que el periodo más o menos de estudio fue entre 1730 y 1780 aproximadamente, ¿no? Que es un periodo muy interesante de la historia de la ciudad de Zacatecas. Sí, y es donde a lo mejor se ve una bonanza económica muy importante de la misma ciudad, y es donde se ven reflejos palpables de la transformación de la ciudad que venía, una ciudad que venía del siglo XVII, ¿verdad? Evidentemente, ¿verdad? Con algunas incidencias constructivas, pero también con un reflejo económico muy importante desde el siglo XVII, y que bueno, se palpan en el siglo XVIII, y que hoy en día todavía muchos de los inmuebles históricos que tenemos de la ciudad, que han sobrevivido hasta nuestros días, reflejan ese crecimiento económico que tuvo la ciudad, ¿no? Considerando la arquitectura como un testigo insobornable de la historia, ¿no? Como algunos historiadores lo han comentado, ¿no? Y que nos comentes al respecto, o sea, ¿cómo era esa ciudad de Zacatecas en el siglo XVIII? ¿Qué nos podrías comentar?
0: Bueno, el tema de investigación en el doctorado en ese momento era sobre la época o el periodo de la modernidad. Y recordemos que el siglo XVIII, para el caso de Zacatecas y de mucha de la población novohispana o de las sociedades novohispanas, fue un momento coyuntural. En el caso específico de Zacatecas, traía una bonanza que se encontró hacia el siglo XVII y esta se consolida en el siglo XVIII. Las familias y la sociedad zacatecana tenían acceso a una riqueza importante. Recordemos que este periodo del siglo XVIII es el periodo de la Ilustración, de la razón, de la ciencia, del cuestionamiento, de muchas otras cosas. Entonces, a partir de ello, esta investigación se delimita con dos grabados que son muy conocidos en la ciudad. El grabado de 1732, que tenemos de Joaquín Sotomayor, y el grabado de 1799, que es el resultado de un censo de población después de algunas situaciones de epidemias. Que
1: es de Portugal, 1700, ¿no? Es de Portugal, sí, algo así.
0: Así es, que es de 1799 de Bernardo de Portugal.
1: Correcto.
0: El censo se empieza a aplicar hacia 1795 y se culmina en 1799. Entonces, el poder analizar la ciudad a partir de estos dos grabados, vemos una transformación en 67 años. El primer asentamiento que se percibe y se aprecia de acuerdo a la descripción gráfica que se tiene de este grabado, pues era una arquitectura sencilla, una arquitectura, digámoslo, un poco efímera, no tan, digamos, monumental como fue el momento cumbre al término del siglo XVIII, donde pues la población se asimila que ya va a vivir, que este es su territorio, que aquí nació, que aquí se desarrolla, que aquí tiene su familia, su población. Y entonces, este diseño arquitectónico y sistemas constructivos ya son más relevantes y de alguna manera le dan esta diferenciación a la ciudad. ¿Cómo fue? Bueno, pues inicialmente los sistemas constructivos de arquitectura vernácula tradicional, de adobe, de casas sencillas, que de pronto esperaban en algún momento que se acabara el recurso minero y podrían irse o migrar a otros lugares. Cuando ya se dan cuenta que en realidad van a vivir aquí su vida, se van a quedar, entonces una manera de hacer que la sociedad empieza a deslumbrarse es demostrándolo mediante su casa. Creo que todas las poblaciones y la sociedad, cuando tenemos una estabilidad económica, en lo primero que pensamos es en el lugar que habitamos, mejorarlo, dignificarlo y sobre todo ser el referente para que la sociedad de alguna manera nos empiece, digamos, a caracterizar o a identificar. Entonces, de ahí que esta investigación se centró en esos dos grabados.
1: Ok, no, muy interesante. También me llama mucho la atención que en tu trabajo de tesis doctoral, por ahí, en cuanto a estudio de la arquitectura, haces un referente de la casona de Ana María de la Campa y Cos, hija del conde don Fernando de la Campa y Cos, conde de San Mateo de Valparaíso, ¿no? Y bueno, pues su hija hereda el título, inclusive, pues ella también hereda el título del marqués de Jaral del Berrio, ¿no? O sea, marquesa Jaral del Berrio, ¿verdad? Y por haber estado casada, pues, ¿verdad?, con este marqués que tenía una enorme cantidad de propiedades. ¿Y por qué se seleccionó esta casa como estudio de arquitectura del siglo XVIII?
0: Bueno, es un tema muy interesante porque uno de los personajes de la sociedad de época de ese momento es don Fernando de la Campa y Cos. Don Fernando, de alguna manera, en su segundo matrimonio es cuando tiene a Ana María. En su primer matrimonio tiene dos hijas. Estas dos hijas, después de contraer nupcias, los yernos empiezan a él a solicitarle y a presionar para que los pueda heredar. Entra en una serie de litigios y de información con respecto a ello. ¿Y el por qué elegir la casa de la condesa? Bueno, pues porque fue una de las construcciones relevantes de ese momento, de ese periodo del siglo XVIII. Y finalmente, él lo que hace es adquirir unas propiedades de unas casas sencillas, pequeñas, se las compra a unos sacerdotes jesuitas, las demuele y empieza a edificar este palacio, dedicado a su hija, que en ese momento tenía 8 años de edad y que su intención era ya heredarla. Entonces, esta casona es representativa dentro de la ciudad, se encuentra en uno de los primeros planos de la ciudad, al frente de lo que era la plaza de donde se encontraba esta fuente,
1: plaza
0: que era
1: Villarreal,
0: el abasto,
1: ¿no?
0: La plaza de Villarreal, efectivamente, que era el abasto del vital líquido o de líquido para la ciudad. Entonces, es un referente importante dentro de estos grabados, la ubicación estratégica de esta plaza, de la fuente y de esa edificación. Y fue por eso el elegir este Palacio de la Condesa como una investigación de caso al término de analizar toda la infraestructura urbana y histórica que tenía la ciudad en ese momento.
1: Okay. Bueno, creo que, o sea, del libro podríamos hablar de muchos temas importantes. Por ejemplo, las diferentes órdenes religiosas que se establecieron en la ciudad, llámense jesuitas, llámense los dominicos, los juaninos, los merceditas, que bueno, inclusive también los agustinos, ¿verdad?, que se establecieron en la ciudad en diferentes latitudes, ¿no? O sea, hacia el sur, hacia el norte, oriente, poniente y en el centro de la ciudad. Y que bueno, también ellos tenían, no sé, como una doctrina académica relacionada con la arquitectura, ¿no? Por ello es que a lo mejor los juaninos, aunque tenían una orden secular más sobria que los agustinos, ¿verdad?, pero también tenían su templo y su convento. O sea, cada uno de ellos, ¿sí?
0: Hablando de órdenes religiosas, recordemos que en ese momento, y bueno, a lo largo de la historia minera de Zacatecas, pues llegaron estas órdenes que cada una de ellas, cabe señalar, tenía una misión y una visión estratégica. Los jesuitas, que estaban encargados de la educación, de este desarrollo tan importante, y que llegó en un momento a tener mayor poder que lo que era la estructura de la administración o de la corona española, situación que se dio en toda la Nueva España. Motivo por el cual en 1776 son expulsados del territorio. Se llevan a Italia, a una de las comunidades pequeñas, y ahí, bueno, por decirlo de alguna forma, son enclaustrados. Esta parte ayuda mucho porque nosotros en esta estructura de estas órdenes religiosas que se tienen en Zacatecas encontramos un enrocamiento de movimiento de la infraestructura edificada. ¿Qué quiero decir con ello? Que lo que era el templo y convento de los jesuitas, a la hora de ser ellos expulsados de la ciudad de Zacatecas, ese espacio lo ocupan los dominicos. Lo que es ahora Santo Domingo, lo que nosotros ahora conocemos como Santo Domingo, pero que en un inicio fue una edificación y construcción que hicieron los jesuitas. Después de eso, cuando los dominicos dejan deshabitado su espacio, es ocupado por otra orden religiosa, y se va haciendo un enrocamiento de movimiento de los mercedarios, los juaninos, los agustinos y los dominicos. Y cada uno va ocupando un mejor recinto de acuerdo a cómo es su orden religiosa para tener, pues, a lo mejor mejor calidad de vida o mayor desarrollo dentro de esta infraestructura. Los juaninos, por ejemplo, lo que es San Juan de

0: misión y de su función dentro de esta estructura religiosa de ordenación dentro de la ciudad, de cómo se vivía y se manejaba.
1: Ok, bueno, entonces, en torno pues a las diferentes órdenes religiosas, como al establecimiento de los pueblos de indígenas que estaban en el entorno, en la periferia de la ciudad. O sea, los indígenas no podían vivir en la ciudad y los españoles no vivían en los pueblos. Los pueblos eran para los indígenas. Entonces, finalmente, se dio este crecimiento de la ciudad y que fue absorbiendo los diferentes pueblos, y entiendo yo que estos pueblos fueron los que finalmente se convirtieron en barrios.
0: Bueno, quiero decirte que, por ejemplo, los barrios surgen de la población que viene de un lugar y de otro.
1: Vamos a hacer un pequeño corte y pues al regreso estaríamos platicando al respecto de esto.
0: Aprovechamos para invitarles a que nos sigan en las redes sociales, en la página del Colegio de Arquitectos de Zacatecas, en Instagram y en Facebook.
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1: Y bueno, pues retomando el tema, Bueno, en,

0: En torno a esta ciudad de los españoles, una ciudad del siglo XVIII donde está habitada por criollos, por españoles, y que bueno, también es una ciudad minera, donde en el entorno de la ciudad tenemos un conjunto de pueblos de indígenas, indígenas que fueron traídos de otras latitudes y que fundaron ahí pues sus propios lugares de asentamiento, y que entiendo yo, o así lo comprendo, que posteriormente estos pueblos se formaron como barrios, ¿sí? O sea, ya entrando el siglo XIX ya dejaron de ser pueblos porque como que se fueron conurbando pues, ¿verdad?, con la ciudad de los españoles y pasaron a ser barrios. ¿Sí es así, doctora?
1: En realidad, bueno, estos asentamientos llegaba a la población de otros lugares como los tlaxcaltecas, los mexicas, los zacatecos o algunos de ellos, y bueno, era un asentamiento incluso en el cual se desarrollaba una dinámica de vida especial, con sus tradiciones, con su identidad, con su cultura. Y tenemos sembradas dentro de la ciudad las distintas capillas o templos que también era parte de esa identidad local. Y en efecto, de alguna manera, estos asentamientos, que también cabe señalar que en esa población llegaron a convivir con población española de escasos recursos, que de pronto era pues de alguna manera desplazada del centro histórico de la ciudad o del asentamiento con mayor poderío económico, y que formaban parte también de ellos, iban conviviendo entre ellos. De hecho, hay tradiciones que son compartidas, estas fiestas patronales, la danza y algunas otras actividades que son compartidas entre los mismos barrios. De pronto los danzantes, para sostener estas festividades, invitaban a vecinos a formar parte de esta fiesta.
0: Fue donde, pues, podríamos decir que se fue entremezclando y fusionando la población, ¿verdad? O sea, dejaron de ser pueblos indígenas, se convirtieron en barrios, pero ya había una convivencia social entre, pues, lo que eran los indígenas, que ya estaban entremezclados con los españoles, y los españoles que se empezaron a mezclar con los indígenas, ¿no?
1: Sí, así es. Entonces, la ciudad de alguna forma empieza a expandirse. Y tenemos esta ciudad con esta estructura que, si bien retomando la parte inicial de lo que trabajábamos o comentábamos a partir de estos grabados, que estos grabados, una de las características relevantes que tienes es la forma del trabajo que se presentó, la forma de la caligrafía y el trabajo. Quiero decir que, por ejemplo, si nosotros analizamos alguno de los grabados, vamos a encontrar lo que es el Arroyo de la Plata, que es la parte intermedia. Esta división de la ciudad a través de lo que es el Arroyo de la Plata, y que esa representación gráfica fue tomada desde el Cerro de la Bufa, y a partir de ese límite se dibujan las casas en un sentido, o el asentamiento en un sentido, y desde la parte posterior, que es el del Cerro del Grillo, la otra parte de la ciudad, el resto de la ciudad. Le llamamos que es un grabado espejo, porque si le ponemos un espejo podemos ver completamente todo lo que sería el grabado en un solo sentido. Bueno, pues aquí empezamos a identificar con claridad esta estructura de barrios que se empieza a fusionar en la ciudad y a tener una convivencia importante. Si bien es cierto, una de las conmemoraciones más relevantes, pues eran fiestas religiosas, donde de pronto se montaba en el centro de la ciudad, en las plazas, lo que podríamos decir como un tablado, como una especie de estructura de gradas para festividades y conmemoraciones, y es como inician estas fiestas de corridas de toros o de exposiciones de algunas actividades que corrían a cargo en sus inicios de los religiosos. Y luego la sociedad formaba parte de ello. Tan es así que todavía en gran medida tenemos el arraigo de estas fiestas importantes, las corridas de toros, las peleas de gallos y algunas otras actividades de las que se da cita la sociedad zacatecana.
0: O sea, significa pues que cada pueblo tenía su templo, tenía su capilla, pues, ¿verdad? No sé si era un templo, si eran sus capillas, ¿verdad? Y estaban establecidos, pues, ¿verdad?, en torno a ese espacio religioso, ¿no? Y quiero imaginar que, bueno, que las casitas de los indígenas, pues, eran cuartos muy pequeños, ¿no? No eran casas, a lo mejor, de amplio espacio, sino que debían de haber sido muy pequeñitas, ¿no?
1: en realidad, dentro de este estudio, de esta investigación, encontramos esta diferenciación de lo que podríamos llamar un cuarto redondo. Un cuarto redondo es un espacio, digamos, multifuncional, donde se nacía, se vivía y se alimentaban, ahí se bañaban, incluso se amamantaba, nacían los bebés y morían las personas. Este esquema arquitectónico y urbanístico de la ciudad, bueno, va migrando y va cambiando a tener ya un poco más de dos cuartos, dos espacios o tres, intervenidos por un corral o lo que sería un patio grande. Y pues esto, contamos con un espacio territorial que fue difícil en su construcción. Recordemos la topografía de la ciudad, agreste, difícil, de un terreno de superficie rocosa, dura. Esto fue también muy interesante si lo abordamos desde el esquema de los constructores, de lo que eran los alarifes o los albañiles de obra, porque llevar a las laderas de los cerros el material para construir la elaboración del adobe, que de pronto muy se complicado. Hacía en sitio, exacto, y no se hacían estas construcciones con las cimentaciones que ahora demanda o requiere el sistema constructivo, sino se hacían a flor de tierra, y de alguna forma pues eran construcciones pues efímeras, no tan, digamos, relevantes, pero sí perdurables. La dimensión y construcción de lo que eran estos muros alrededor de una vara que equivale a 83.4 centímetros actuales, a la medida que nosotros utilizamos ahora, era el espesor de los muros para poderse sostener en esas dimensiones un sistema constructivo tradicional y de época.
0: Ok, bueno, pues muy interesante tu trabajo de tesis, y bueno, este trabajo de tesis doctoral finalmente te llevó a escribir un libro, donde también tienes, pues no sé, como una recapitulación de algunos de los aspectos más importantes de la tesis, y la publicas, ¿sí? Que quiero pensar que es el libro de arquitectura y urbanismo de la ciudad de Zacatecas en el siglo XVIII, ¿no? Sí. Pero ¿qué otros textos te han permitido indagar acerca de lo que es el estudio de la arquitectura y el urbanismo?
1: En el caso específico de la arquitectura y transformación de la ciudad del siglo XVIII a partir de la vivienda, bueno, pues es como este proceso evolutivo de la ciudad y de la sociedad nos lleva a repensar y a ver y a construir y edificar esta identidad arquitectónica que tenemos. Y lo relevante que ha sido la arquitectura monumental que tenemos en el centro de la ciudad, que ha sido motivo por el cual tenemos este nombramiento de Patrimonio Mundial del 11 de diciembre de 1993. Y que bueno, a la fecha ya llevamos más de 30 años con este nombramiento, que nos dio la oportunidad de ser reconocido el Centro Histórico de Zacatecas a nivel mundial. Quiero pensar que anteriormente a ello existíamos, pero no estábamos en el escenario internacional en su totalidad, a partir de ese nombramiento, junto, claro, que con lo que han sido las actividades del Festival Cultural y que se han sumado muchas otras acciones en beneficio de esta tradición zacatecana, de este arraigo y de esta identidad. En cuanto a la investigación, efectivamente, fue a partir de revisar documentos de archivo histórico, del Archivo de Indias, de la Biblioteca Colombiana de España, del Archivo General de la Nación y de algunos otros documentos donde fuimos haciendo una reconstrucción hipotética de lo que eran las viviendas, de lo que era su sistema constructivo, la disposición y dimensiones de los espacios, de quienes las habitaron, de cómo las habitaban, de cómo las construían, porque viene la descripción tan detallada y rica de la cantidad de vigas en un espacio, del tipo de tabletas o de madera que se utilizaba para el techo de terrado, de lo que se heredaba, que por ejemplo ahorita, pues a lo mejor las herencias las vemos desde el esquema de esta infraestructura arquitectónica o constructiva de mayor valor, pero en épocas anteriores incluso se heredaba lo que era un banco sin una silla, sin una pata, perdón, un banco solamente carente de una pata, pero eso se heredaba porque era difícil acceder a tener todo este menaje al interior de la casa. Se heredaba lo que sería un mantel o lo que pudiera ser pues desde unos almohadones o se
0: lo que es el meneaje de la casa. Sí, así es. Pero anteriormente sí, el escribano redactaba de acuerdo a lo que eran las particularidades, ¿no?, de quien estaba haciendo, quien estaba llevando a cabo la herencia.
1: Sí, las posesiones que tenían las personas que habitaban esos lugares. Quiero decirles también que en otro tipo de investigaciones y de trabajos de pronto encontraba el hecho de que las mujeres como tal no podían dejar herencias directas, sino que lo hacían a través de un hombre.
0: Bueno, pues nada más que nos comentes y más tarde lo vamos a desglosar, ¿qué otros textos has escrito al respecto?
1: Bueno, hay un libro que es por demás también muy interesante. Es una publicación que surgió junto con la doctora Laura Gema Flores. En breve comentamos.
0: Ok, pues muchísimas gracias. Vamos a una pausa musical. Es una pieza de Bebo Silvetti, De noche a noche.

0: Y bueno, pues retomando el tema, ¿qué textos nos pueden ilustrar acerca de conocer más la arquitectura de la ciudad?
1: Esta publicación denominada Alamares de Cantera, que es de arquitectura, nos habla de lo que han sido los templos que originalmente, como decíamos hace un momento, desde los barrios y los pueblos indígenas existe esta religiosidad que va acompañada desde la conquista, desde el momento de la conquista, porque en realidad nuestra conquista fue religiosa, fue en ese esquema. Digamos, de convertirnos al catolicismo, a la sociedad que habitaba este territorio, que fue encontrado y que de alguna manera, pues, su misión importante era esa. Entonces, este texto nos habla de esas capillas distribuidas en los distintos barrios de la ciudad. Es un libro muy bonito, es un libro pequeño, manual, fácil de leerse, rápido de poderse analizar, y la riqueza que alberga es a partir de la historia de cada uno de estos templos. Quiero decirles que ahí se encuentran investigaciones de templos incluso que ya no existen físicamente, pero que existieron dentro del territorio, en los diferentes barrios y pueblos de la ciudad. Y claro, pues termina con la parte interesante o relevante de hechos y momentos, digamos, trascendentales de lo que fue la Catedral de la Ciudad. Un esquema cronológico desde su inicio de fundación, que fue primero una capilla, posteriormente a ello, una ampliación de una capilla adosada, luego se transforma ya en lo que sería una parroquia de una envergadura un poco más amplia y grande, y luego pues se empieza a edificar lo que es la catedral que conocemos ahora. Y a lo largo de este acontecimiento, pues ha tenido momentos importantes, sobre todo como aquellos en los cuales el interior fue quemado o incinerado, bueno, a través de lo que fue el que se incendiara por una veladora, de acuerdo a las crónicas y escritos de documentos antiguos, y que era normal porque los retablos al interior de la catedral y de muchos de nuestros templos, pues eran elaborados a base de madera. Estos trabajos a base de madera que llevaban un recubrimiento de base como una especie de pasta, o más bien una pasta que luego esta a su vez llevaba pigmentos de pintura con aceites, el bruñido y lo que conocemos como parte de los estofados y demás, estas piezas de bulto de lo que eran los santos o las imágenes que estaban pigmentados o pintados con aceites y que claro, al contacto del fuego, pues se incendiaban, agarraba fervor y esto ocasionó pues que varios de los retablos al interior de los templos pues perecieran. Este libro nos habla de lo que serían estas capillas en los distintos barrios de la ciudad, en ese proceso de transformación, el origen de cuáles eran primero, después, por ejemplo, lo que es la Capilla de la Bufa, la extinta capilla que tuvimos aquí en Chepinque, en lo que es Quebradilla y que ya no existe, la de la Veracruz. Encontramos un listado importante de cuáles serían estos templos. Y una de las riquezas más interesantes que tiene esta publicación es un plano de la ciudad de un proceso de transformación a partir de este esquema religioso litúrgico de lo que fue el primer asentamiento del siglo XVI y luego cómo crece hacia el siglo XVII, qué es lo que se incrementa en este espacio geográfico al siglo XVIII, al siglo XIX, al siglo XX y termina con lo que es la investigación del pasaje escénico de la calzada Solidaridad. Y quiero decirles o comentarles que este plano es el que nos sirve de referencia para la reforma de ley de lo que fue la Junta de Protección y Conservación de Monumentos y Zonas Típicas del Estado y nos arroja el respaldo para que se pueda constituir y llevar a cabo la Ley de Patrimonio Cultural del Estado de Zacatecas.
0: Año 2013.
1: Del 2013, correcto. Que alberga y protege no nada más a la ciudad de Zacatecas, sino a los centros y asentamientos históricos de nuestros municipios. Entonces, tiene una riqueza desde esa aportación del paisaje urbanístico, del paisaje patrimonial y de la riqueza arquitectónica que albergan cada uno de estos centros. Este plano Tiene esa riqueza y bueno, viene incluido dentro de esta investigación de Alamares de Cantera que se realizó conjuntamente con la doctora Laura Gema Flores García, que fue mi directora de tesis de la maestría, bueno, más bien del doctorado, perdón, del doctorado, donde salió esa publicación del libro de transformación de la ciudad del siglo XVIII.
0: Bueno, muy interesante. Si alguien, por ejemplo, quisiera comprar este libro, ¿dónde lo podrían encontrar?
1: Bueno, esos libros ya están en los repositorios de la universidad. Desde ahí se pueden descargar, se pueden conseguir. Y si no, la otra es que si nos localizan dentro de las páginas del Colegio de Arquitectos y nos hacen alguna recomendación, podemos ver la oportunidad de cómo hacérselos llegar.
0: Sí. Bueno, en torno a la ciudad de Zacatecas en el siglo XVIII, bueno, pues era una ciudad minera que de alguna manera su actividad económica estaba centrada justo en la extracción de los minerales preciosos. Pero ¿quién se encargaba de surtir a la ciudad de los productos que se requerían para la población? O sea, los alimentos, ¿sí? Llámense granos, llámense frutas, verduras, legumbres, la carne, o sea, ¿cómo le hacían para hacer llegar todo esto y quién lo producía? O sea, ¿cómo se llevaba a cabo?
1: Dentro de este esquema, recordemos que tenemos una declaratoria que es por demás interesante, la del 2010, que es la de Camino Real de Tierra Adentro. Un camino que circundaba y transitaba desde la Ciudad de México hasta Texas, hasta el norte de Texas. En este, a lo largo de ese trayecto, pues se tenían estancias, espacios donde se hacía producción tanto agrícola, ganadera, de insumos, de grasas, porque, por ejemplo, para la construcción del interior de una mina, pues se requería madera. Contamos con el Camino de la Madera, que es por toda la sierra, viniendo de Monte Escobedo hasta lo que pudiera ser Valparaíso y más. Recordemos que es la Sierra Madre. Entonces, todos estos insumos pues tenían que transitar por diferentes lugares. Avanzados ya en la explotación minera, podemos remontarnos a que estos asentamientos que en determinado momento, si hablamos de siglos primeros o primigenios, este Camino Real de Tierra Adentro, pues tenía estancias, llegó a tener presidios, llegó a tener zonas de cultivo, tanto ganaderas como agrícolas. Si nosotros, por ejemplo, retomamos o regresamos a recordar a don Fernando de la Campa y Cos, que fue ese rico minero, comerciante, que tuvo pues muchísimas haciendas desde Valparaíso y algunas otras a lo largo del trayecto a la Ciudad de México, que en su caso, cuando hereda Ana María de la Campa y Cos la herencia de don Fernando y se casa con Harald del Berrio de San Luis Potosí, ella, consorte del marqués, llega a tener una cantidad aproximada, creo que son 34 haciendas las que tuvo en su haber, y esas 34 haciendas fue un recorrido desde Valparaíso hasta la Ciudad de México sin dejar de transitar por su propiedad, lo que eran sus propiedades. Entonces, esta estructura hacia el siglo XIX de lo que fueron todas las haciendas es una riqueza importante dentro de esta producción arquitectónica. Estos conjuntos, de alguna forma industriales, porque nos llevan ganadería, agricultura, vinícolas, bueno, hablando de lo que sería la tradición mezcalera.
0: Sí. Ok, y esto lo podemos ver reflejado, esto que nos estás comentando, en otro de los libros que te te permitiste llevar a cabo, que se llama Fragmentos de Luz, una mirada a las haciendas de Zacatecas, que no deja de ser pues un texto muy interesante. Probablemente en otra ocasión podríamos comentarlo, ¿no?, abiertamente, acerca de lo que es el entorno de las haciendas que hay en la ciudad de Zacatecas, y más bien el entorno de la ciudad de Zacatecas, ¿no? Sí, y algunos de los municipios. Pues queremos agradecer sus amables comentarios y reiteramos nuestro agradecimiento al Sistema Zacatecano de Radio y Televisión. Muchísimas gracias. Nuestro agradecimiento especial, ahora sí que al arquitecto de audio, Santiago Rosales, a la producción de Marcos Fonseca y al asistente de producción, Lisette Mora. Muchísimas gracias.
1: Que pasen un bonito día y se despide en la voz Lorena Salas.
0: Juan Manuel Lugo Botello.
1: Nuestro agradecimiento especial al arquitecto y a todos el gremio del Colegio de Arquitectos. Agradecemos al Sistema Zacatecano de Radio y Televisión. Muchas gracias y los esperamos en nuestro próximo programa.
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